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1: Son las 7 en punto.
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4: Amados hermanos en nuestro Señor Jesucristo, dice San Antonio María Claret, hablando de la Virgen María, yo quisiera tener todas las vidas de los hombres para emplearlas en el servicio de la Madre de Dios. Yo quisiera tener todas las vidas de los santos y santas del cielo para amar la Santísima Virgen María, Madre de Dios, con aquel perfectísimo y ardentísimo amor con que ellos actualmente la aman. Deseo con todo mi corazón que todos los reinos, que todas las provincias, que todas las ciudades, que todos los pueblos, que todos los hombres, todas las mujeres, todos los niños y niñas que en ellos hay, conozcan, amen, sirvan y alaben a María Santísima con aquel fervor con que lo hacen los cortesanos del cielo. ¿Qué deseos de este santo, de Santo y me la aclaré? Si amásemos a la Virgen como la amaba él. Deseo morir, sigue San Antonio Maraclaré, deseo morir y derramar toda mi sangre por amor y reverencia de María. Deseo que Jesús me conceda la gracia y fortaleza que necesito para que todos mis miembros sean atormentados y cortados de uno a uno por amor y reverencia de María, Madre de Dios y también mía. Este fue el acto de consagración que le hizo San Antonio María Claret a la Virgen Santísima, pidiéndole estos 6 puntos, cinco puntos, que le pedía sustancialmente San Antonio María Claret, que quería hacer por la Virgen: tener todas las vidas de los hombres, tener todas las vidas de todos los santos y santas para amar a la Virgen como ellos actualmente la aman en el cielo y como todos los hombres deberían amarla. ¿Y cuál no sería su deseo? Que en todos los lugares, y es lo que queremos a través de la Cruzada Mariana, que en todos los lugares se conozca, se ame y se sirva a María Santísima. Y que esto lo testimoniemos, como decía San Antonio María Claret, derramando, muriendo, dando nuestra sangre por amor a ella y por reverencia a ella. Si entre ustedes hubiese un solo San Antonio María Claret, ¿cuánto bien haríamos? Si entre ustedes hubiese un solo San Antonio María Claret, ¿cuánto bien haríamos? Y vamos ahora a este texto del Evangelio de San Juan. Dice Jesús: la verdad os hará libres, con la libertad de los hijos de Dios. Solo Dios puede liberar al hombre. Este advierte totalmente su dignidad y libertad cuando experimenta en profundidad la gracia redentora y transformante de Cristo. La verdadera libertad es fruto de la gracia santificante. La verdadera libertad del hombre es la comunión con Dios. El hombre comienza a ser libre cuando posee a Dios. Y mientras tanto no es más que un esclavo de sus instintos, de sus pasiones y de sus caprichos. El hombre es el ser que busca a Dios porque busca la felicidad. Todo hombre busca la felicidad, aunque la busque mal. Pero buscamos todos la felicidad. Por eso en el fondo, como la felicidad se identifica con Dios, en el fondo todos buscamos a Dios. Esa juventud que busca la felicidad en la droga, en el fondo, sin que no lo sepan, buscan a Dios, pero lo buscan mal, porque lo buscan en la satisfacción de los placeres sensibles. Esos jóvenes que se refugian en el placer del sexo de un fin de semana, esos, aunque hagan eso, también buscan la felicidad, pero la buscan mal, porque la buscan en los placeres del sexo y allí tampoco se encuentra. Tampoco se encuentra. Toda la vida del hombre y toda la historia humana es una gran búsqueda de Jesús. La humanidad va errante por los caminos seductores y decepcionantes del materialismo y del ateísmo. Confundido y alterado el concepto del hombre, se confunde y se altera el de su vida, su actuación y su moralidad. Y es lo que estamos viendo hoy, lo que el Santo Padre llama precisamente una humanidad que se deshumaniza, una descristianización progresiva del hombre. Cuando se altera el concepto del hombre, del ser persona, se confunde y se altera el de su vida. Ya pasa a ser no una persona, sino una cosa, un objeto del cual se dispone libremente. Por eso somos capaces de quitarnos al niño de nuestro vientre y tirarlo al cesto de la basura, el aborto. Por eso somos capaces de esa monstruosidad. Dentro de un rato les voy a leer unas estadísticas que son atroces, ¿eh? Atroces verdaderamente. En Barcelona, 4 de cada adolescentes de cada 5 abortan. 4 de cada 5 adolescentes en Barcelona abortan. ¡Oh, qué caos! Es una estadística. ¡Qué tremendo! Cuando se pierde el concepto de lo que es el hombre, pues la vida, pues eso, nada, no vale nada, un objeto. Quitar al vientre y tirarlo al cubo de la basura. Y en la moralidad no digamos, vamos por las mismas. En España, un aborto cada 7 minutos. Pónganse a contar. Un aborto cada 7 minutos en España. Tremendo. Y el 63% de esas que abortan son madres solteras. Lo cual habría que ver con tanto desmadre que hoy hay porque lo hay. En la juventud, ¿cómo ocurre? Se ha perdido en muchos el verdadero sentido de la vida. En un amplio sector de la sociedad actual se ha oscurecido o a veces se ha perdido el significado trascendente de la existencia. Y al no conocer por qué y para quién se vive, es fácil ser arrastrados por el ímpetu de las pasiones. Por eso 4 de cada 5 adolescentes, aborto. ¡Tremendo! Estamos acostumbrados a verlo todos estos los días en la televisión, en los periódicos, que ya no nos asombra. Ya no nos impacta. ya no nos impacta. ¡Qué impresionante! ¡Qué impresionante! Recuerdo que estando en misiones, me dijo el vicario de educación en la parroquia. Nosotros, yo estaba allí en Santiago de Chile, muchos años trabajando, y dijo el vicario de educación, en este año, de los colegios de la diócesis, que eran, la diócesis tenía 600.000 personas, 600.000 personas tenía la diócesis, pues de todos los colegios que tenían una población estudiantil de 65.000 alumnos, han salido embarazadas en el primer semestre, los primeros 6 meses de colegio, 5.000 chicas. ¡Uf! ¡Qué caos! ¡Qué caos! Se ha perdido en muchos el verdadero sentido de la vida. Y en un amplio sector de la sociedad actual se ha oscurecido o a veces se ha perdido el significado trascendente de la existencia. Y voy a decir algo ahora que me van a tener que... ¿Qué brutos somos? ¿Qué brutalidad? Y muchos de nosotros que decimos tener fe, cuando le decimos a la hija, ¡qué tremendo! Mira, por lo menos cuídate. ¿Esto? ¿Qué lo decimos? ¿No hay mejor cuidarse que la castidad? La abstinencia. Y al no conocer por qué y para quién se vive, es fácil ser arrastrados por el ímpetu de las pasiones, por el egoísmo, o por la crueldad, la anarquía de los sentidos, la destrucción profunda por la droga, la desesperación. Hoy se observa una promoción en contra del verdadero progreso humano. La humanidad se deshumaniza. Las uniones homosexuales. Pues, todo normal. Esto es lo que yo les decía antes. Ya hemos perdido, como esto ya nos parece normal. Pues ahora se unen los homosexuales, pues eso es normal. Y los homosexuales adoptar niños. ¡Qué tremendo los políticos que nos quieren meter estas cosas! ¿Eh? La transexualidad, gastos pagados por el Servicio Nacional. ¡Qué caos! La prostitución, una profesión, igual que cualquier otra. Es una deshumanización lo que estamos viviendo. Como que se han invertido todos los valores. Todo lo que antes era bueno y positivo, ahora eso ya eso es pasado de moda. Separación y divorcio. En España, cada 4 minutos un divorcio. Fíjense. En España, cada 4 minutos un divorcio, según las estadísticas. Uniones de hecho, todos como... Bueno, no digo todos, porque mentiría, pero casi todos conviviendo. Voy a decir todos, pero muchísimos. Aborto, la píldora del día después, la eutanasia, educación pública y laica, es una deshumanización, es la destrucción de la familia, de los niños y de los ancianos. En nuestra difícil época, dice el Papa Juan Pablo II, el hombre parece amenazado no solo por la autodestrucción y la muerte nuclear, sino además por la muerte espiritual. Lo que más se contempla hoy, cuando a veces nos levantamos, nos lamentamos un terremoto, mueren 50.000 personas, ¿verdad? Pero ¿quién se lamenta de los miles y millones que mueren en los vientres de su madre? ¿Quién tiene en cuenta que al año mueren, mueren millones de niños de hambre? No lo tenemos eso en cuenta. Alrededor de un millón de niños son vendidos al año como esclavos, prostitutas, soldados o para extraer sus órganos vitales. Un bebé con buena salud puede costar 50.000 euros. Y hasta 30.000 euros se pagan por el hígado de un niño. ¡Qué atroz, eh! ¡Qué atroz! ¿Esto es la deshumanización? ¿Ven que más terrible que una muerte nuclear es la muerte espiritual? Una frialdad, una indiferencia. Tremendo. Fíjense. En el mundo, 121 millones de niños no están escolarizados, de los cuales 65 millones son niñas. En Tailandia, la prostitución afecta a 50.000 niñas menores de 15 años. En 25 países del mundo, el 15% de los niños muere antes de alcanzar los 5 años de edad. Por eso, antes que él hablaba de la caridad al enemigo, también al desconocido y al que no conocemos. Y uno se pone a pensar, también los otros días cayó en mis manos una estadística de cuánto lo que se gastaba la media de un español, lo que gastaba en las Navidades, entre las 125 y 150.000 pesetas. La media, y le decían, algunos puede ser, no, yo no gasto tanto, pero a otros que se pasan. Otros se pasan de esa media. Y entonces la media, 100, 150.000 pesetas. Tremendo. Entonces, saquen ustedes cuenta. Si tenemos 40 millones de habitantes, multiplican, son miles de millones de pesetas. Lo que se gasta solo en los meses de Navidad. Y después viene el mes de las rebajas. Y tiramos el dinero y gente que se muere así de hambre. Fallecen, fíjense, por diarreas, tétanos, tos ferina y pulmonías, enfermedades que se curarían con medicinas muy baratas. Muchos de esos se mueren, la mayoría, por enfermedades muy comunes. En el año 2000, 600.000 menores de 14 años contrajeron el SIDA. 600.000. Ese mismo año, 500.000 niños murieron por el SIDA. Y 13 millones se quedaron huérfanos por la misma causa. Sus padres murieron fruto del SIDA. Para el año 2010, se prevé que habrá 20 millones de huérfanos por SIDA. 200 millones menores de 5 años pasan hambre. Y 18.000 niños mueren al día por inanición. 18.000 niños diarios mueren. Y es la comida que yo muchas veces tiro al cubo a la basura. La que yo tiro al cubo a la basura. Muchas veces. O cuando me gasto la plata en comidas desorbitantes. O me compro cosas totalmente inútiles que no las necesito para nada, para nada. Por eso tiene que haber un juicio. Tiene que haber un juicio. Ciertamente que lo tiene que haber. Lo tiene que haber. Estas estadísticas las ha dado el Vaticano a raíz de la infancia misionera. Fíjense. 211 millones de niños trabajan. Son menores de edad. Y 250 millones son considerados esclavos. Los utilizan como esclavos. A 250 millones de niños. Y 350.000 niños son soldados en todo el mundo. Los utilizan como soldados.

0: Letanías de San José. Señor, ten piedad.
1: Señor, ten piedad.
0: Cristo, ten piedad.
1: Cristo, ten piedad.
0: Señor, ten piedad.
1: Señor, ten piedad.
0: Cristo, óyenos.
1: Cristo, óyenos.
0: Cristo, escúchanos.
1: Cristo, escúchanos.
0: Dios Padre Celestial,
1: ten misericordia de nosotros.
0: Dios Hijo Redentor del mundo,
1: ten misericordia de nosotros.
0: Dios Espíritu Santo,
1: ten misericordia de nosotros.
0: Santísima Trinidad, un solo Dios,
1: ten misericordia de nosotros.
0: Santa María,
1: ruega por nosotros.
0: San José,
1: ruega por nosotros.
0: Ínclito descendiente de David,
1: ruega por nosotros.
0: Lumbrera de los patriarcas,
1: ruega por nosotros.
0: Esposo de la Madre de Dios,
1: ruega por nosotros.
0: Custodio casto de la Virgen,
1: ruega por nosotros.
0: Padre nutricio del Hijo de Dios,
1: ruega por nosotros.
0: Solícito defensor de Cristo,
1: ruega por nosotros.
0: Jefe de la Sagrada Familia,
1: ruega por nosotros.
0: José Justísimo,
1: ruega por nosotros.
0: José Castísimo,
1: ruega por nosotros.
0: José Prudentísimo,
1: ruega por nosotros.
0: José Obedientísimo,
1: ruega por nosotros.
0: José Fidelísimo,
1: ruega por nosotros.
0: Espejo de paciencia,
1: ruega por nosotros.
0: Modelo de los obreros,
1: ruega por nosotros.
0: Honra de la vida doméstica,
1: ruega por nosotros.
0: Custodio de vírgenes,
1: ruega por nosotros.
0: Amparo de las familias,
1: ruega por nosotros.
0: Consuelo de los desgraciados,
1: ruega por nosotros.
0: Esperanza de los enfermos,
1: ruega por nosotros.
0: Abogado de los moribundos,
1: ruega por nosotros.
0: Terror de los demonios,
1: ruega por nosotros.

0: protector de la Santa Iglesia,
1: ruega por nosotros.
0: Cordero de Dios, que quitas los pecados del mundo,
1: perdónanos, Señor.
0: Cordero de Dios, que quitas los pecados del mundo,
1: escúchanos, Señor.
0: Cordero de Dios, que quitas los pecados del mundo,
1: ten misericordia de nosotros.
0: Le constituyó Señor de su casa
1: y jefe de cuanto poseía.
0: Oremos. Oh Dios, que con inefable providencia te dignaste elegir a San José para esposo de tu Madre Santísima, te rogamos nos concedas que, pues le veneramos como protector en la tierra, merezcamos tenerle por intercesor en el cielo. Tú que vives y reinas por los siglos de los siglos.
1: Amén.
0: Invocación a San José.
2: Oh José, haz que vivamos una vida inocente, asegurada siempre bajo tu patrocinio. Amén.

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1: 7:31 a.m.
2: Nuestra oración ferviente, puesta siempre en las manos y el corazón inmaculado de María, llega a Dios. Por eso, con plena confianza, acojámonos al abrazo de María y dirijamos a ella nuestra oración con este Santo Rosario. En él pedimos a esta hora por las intenciones y necesidades de Blanca Beatriz Castañeda, Alba Lucía García, María Elena Villegas, y por el eterno descanso de los que perdieron la vida con el terremoto.
3: Decía el gran Papa Juan Pablo II: «Cuántas gracias he recibido de la Santísima Virgen a través del Rosario». Él nos dio personalmente ejemplo y testimonio al rezarlo completo cada día. Tú también puedes experimentar esa ternura de la Madre que Dios te ha dado para guiarte en este mundo y encaminar tus pasos a la vida eterna. A continuación, te invitamos a compartir con nosotros el rezo del Santo Rosario, la oración mariana, que es un compendio del Evangelio. Medita mientras rezas cada uno de los misterios de la vida de Jesús. Juntos vamos a aprender de María a contemplar la belleza del rostro de Cristo y a experimentar la profundidad de su amor. Mediante el rosario, por tu fe conseguirás abundantes gracias, como recibiéndolas de las mismas manos de la Madre del Redentor.

0: Rezo del Santo Rosario. Por la señal de la Santa Cruz, de nuestros enemigos, líbranos, Señor Dios nuestro, en el nombre del Padre, y del Hijo, y del Espíritu Santo. Amén.
1: Señor mío Jesucristo, Dios y hombre verdadero, Creador, Padre y Redentor mío, por ser vos quien sois bondad infinita, y porque os amo sobre todas las cosas, me pesa de todo corazón de haberos ofendido. También me pesa porque podéis castigarme con las penas del infierno. Ayudado de vuestra divina gracia, propongo firmemente nunca más pecar, confesarme y cumplir la penitencia que me fuere impuesta. Amén.
0: Misterios gloriosos. Primer misterio, la resurrección del Señor. Y he aquí que se produjo un gran terremoto, pues un ángel del Señor descendió del cielo, y acercándose, removió la piedra y se sentó sobre ella. Llenos de miedo, los guardias se aterrorizaron y se quedaron como muertos. El ángel tomó la palabra y dijo a las mujeres: «No temáis vosotras. Ya sé que buscáis a Jesús el crucificado. No está aquí, porque ha resucitado como había dicho». Puesto que hemos resucitado con Cristo, debemos buscar y saborear las cosas que son del cielo. Éramos hijos de los hombres y somos ahora hijos de Dios. No seamos, pues, insensatos, amando la vanidad y buscando la mentira. Quien resucita del pecado disfrutará también de la segunda resurrección gloriosa. La una es medio para la otra. La señal para reconocer si nos hemos levantado con la primera resurrección es ver si gustamos las cosas celestiales. Padre nuestro que estás en el cielo, santificado sea tu nombre, venga a nosotros tu reino, hágase tu voluntad en la tierra como en el cielo.
2: Danos hoy nuestro pan de cada día, perdona nuestras ofensas, como también nosotros perdonamos a los que nos ofenden. No nos dejes caer en la tentación, y líbranos del mal. Amén.
0: Dios te salve, María, llena eres de gracia, el Señor es contigo. Bendita tú eres entre todas las mujeres, y bendito es el fruto de tu vientre, Jesús.
2: Santa María, Madre de Dios, ruega por nosotros, pecadores, ahora y en la hora de nuestra muerte. Amén.
0: Dios te salve, María, llena eres de gracia, el Señor es contigo. Bendita tú eres entre todas las mujeres, y bendito es el fruto de tu vientre, Jesús.
2: Santa María, Madre de Dios, ruega por nosotros, pecadores, ahora y en la hora de nuestra muerte. Amén.
0: Dios te salve, María, llena eres de gracia, el Señor es contigo. Bendita tú eres entre todas las mujeres, y bendito es el fruto de tu vientre, Jesús.
2: Santa María, Madre de Dios, ruega por nosotros, pecadores, ahora y en la hora de nuestra muerte. Amén.
0: Dios te salve, María, llena eres de gracia, el Señor es contigo. Bendita tú eres entre todas las mujeres, y bendito es el fruto de tu vientre, Jesús.
2: Santa María, Madre de Dios, ruega por nosotros, pecadores, ahora y en la hora de nuestra muerte. Amén.
0: Dios te salve, María, llena eres de gracia, el Señor es contigo. Bendita tú eres entre todas las mujeres, y bendito es el fruto de tu vientre, Jesús.
2: Santa María, Madre de Dios, ruega por nosotros, pecadores, ahora y en la hora de nuestra muerte. Amén.
0: Dios te salve, María, llena eres de gracia, el Señor es contigo. Bendita tú eres entre todas las mujeres, y bendito es el fruto de tu vientre, Jesús.
2: Santa María, Madre de Dios, ruega por nosotros, pecadores, ahora y en la hora de nuestra muerte. Amén.
0: Dios te salve, María, llena eres de gracia, el Señor es contigo. Bendita tú eres entre todas las mujeres, y bendito es el fruto de tu vientre, Jesús.
2: Santa María, Madre de Dios, ruega por nosotros, pecadores, ahora y en la hora de nuestra muerte. Amén.
0: Dios te salve, María, llena eres de gracia, el Señor es contigo. bendita tú eres entre todas las mujeres, y bendito es el fruto de tu vientre, Jesús.
2: Santa María, Madre de Dios, ruega por nosotros, pecadores, ahora y en la hora de nuestra muerte. Amén.
0: Dios te salve, María, llena eres de gracia, el Señor es contigo. Bendita tú eres entre todas las mujeres, y bendito es el fruto de tu vientre, Jesús.
2: Santa María, Madre de Dios, ruega por nosotros, pecadores, ahora y en la hora de nuestra muerte. Amén.
0: Dios te salve, María, llena eres de gracia, el Señor es contigo. Bendita tú eres entre todas las mujeres, y bendito es el fruto de tu vientre, Jesús.
2: Santa María, Madre de Dios, ruega por nosotros, pecadores, ahora y en la hora de nuestra muerte. Amén.
0: Gloria al Padre, y al Hijo, y al Espíritu Santo.
2: Como era en el principio, ahora y siempre, por los siglos de los siglos. Amén.
1: María, Madre de gracia, Madre de piedad y misericordia, defiéndenos del enemigo y ampáranos, ahora y en la hora de nuestra muerte. Amén. Oh Jesús mío, perdonad nuestros pecados, libradnos del fuego del infierno, llevad al cielo a todas las almas, especialmente a las más necesitadas de vuestra misericordia.
0: Segundo misterio, la ascensión del Señor. Los sacó hasta cerca de Betania, y levantando sus manos, los bendijo. Y sucedió que mientras los bendecía, se alejó de ellos y se elevaba al cielo. Y ellos le adoraron y regresaron a Jerusalén con gran gozo. Tú, Señor, que te elevas hasta lo alto de los cielos y eres rico en misericordia, dígnate mirar a los desvalidos y pobres de la tierra. Jesús sube a los cielos para preparar nuestro lugar. Mas no esperemos que el camino de esta vida sea de rosas y triunfos. Será de espinas y cruz, pero con alegría y amor, como el Padre quiso para su Hijo Jesucristo.
2: Padre nuestro que estás en el cielo, santificado sea tu nombre. Venga a nosotros tu reino, hágase tu voluntad en la tierra como en el cielo.
0: Danos hoy nuestro pan de cada día, perdona nuestras ofensas como también nosotros perdonamos a los que nos ofenden. No nos dejes caer en la tentación y líbranos del mal. Amén.
2: Dios te salve María, llena eres de gracia, el Señor es contigo. Bendita tú eres entre todas las mujeres, y bendito es el fruto de tu vientre, Jesús.
0: Santa María, Madre de Dios, ruega por nosotros, pecadores, ahora y en la hora de nuestra muerte. Amén.
2: Dios te salve, María, llena eres de gracia, el Señor es contigo. Bendita tú eres entre todas las mujeres, y bendito es el fruto de tu vientre, Jesús.
0: Santa María, Madre de Dios, ruega por nosotros, pecadores, ahora y en la hora de nuestra muerte. Amén.
2: Dios te salve María, llena eres de gracia, el Señor es contigo. Bendita tú eres entre todas las mujeres, y bendito es el fruto de tu vientre, Jesús.
0: Santa María, Madre de Dios, ruega por nosotros pecadores, ahora y en la hora de nuestra muerte. Amén.
2: Dios te salve María, llena eres de gracia, el Señor es contigo. Bendita tú eres entre todas las mujeres, y bendito es el fruto de tu vientre, Jesús.
0: Santa María, Madre de Dios, ruega por nosotros, pecadores, ahora y en la hora de nuestra muerte. Amén.
2: Dios te salve, María, llena eres de gracia, el Señor es contigo. Bendita tú eres entre todas las mujeres, y bendito es el fruto de tu vientre, Jesús.
0: Santa María, Madre de Dios, ruega por nosotros, pecadores, ahora y en la hora de nuestra muerte. Amén.
2: Dios te salve María, llena eres de gracia, el Señor es contigo. Bendita tú eres entre todas las mujeres, y bendito es el fruto de tu vientre, Jesús.
0: Santa María, Madre de Dios, ruega por nosotros pecadores, ahora y en la hora de nuestra muerte. Amén.
2: Dios te salve María, llena eres de gracia, el Señor es contigo. Bendita tú eres entre todas las mujeres, y bendito es el fruto de tu vientre, Jesús.
0: Santa María, Madre de Dios, ruega por nosotros, pecadores, ahora y en la hora de nuestra muerte. Amén.
2: Dios te salve María, llena eres de gracia, el Señor es contigo. Bendita tú eres entre todas las mujeres, y bendito es el fruto de tu vientre, Jesús.
0: Santa María, Madre de Dios, ruega por nosotros, pecadores, ahora y en la hora de nuestra muerte. Amén.
2: Dios te salve María, llena eres de gracia, el Señor es contigo. Bendita tú eres entre todas las mujeres, y bendito es el fruto de tu vientre, Jesús.
0: Santa María, Madre de Dios, ruega por nosotros, pecadores, ahora y en la hora de nuestra muerte. Amén.
2: Dios te salve María, llena eres de gracia, el Señor es contigo. Bendita tú eres entre todas las mujeres, y bendito es el fruto de tu vientre, Jesús.
0: Gloria, Santa María, Madre de Dios, ruega por nosotros, pecadores, ahora y en la hora de nuestra muerte. Amén.
2: Gloria al Padre, y al Hijo, y al Espíritu Santo.
0: Como era en el principio, ahora y siempre, por los siglos de los siglos. Amén. María, Madre de gracia, Madre de piedad y misericordia, defiéndenos del enemigo y ampáranos, ahora y en la hora de nuestra muerte. Amén. Oh Jesús mío, perdonad nuestros pecados, librarnos del fuego del infierno, llevad al cielo a todas las almas, especialmente a las más necesitadas de vuestra misericordia. Tercer misterio. La venida del Espíritu Santo sobre María Santísima y el Colegio Apostólico.

0: Al cumplirse el día de Pentecostés, estaban los discípulos juntos en un lugar y se produjo de repente un ruido venido del cielo, como de un viento impetuoso que llenó toda la casa donde se encontraban. Aparecieron unas lenguas de fuego que se posaron sobre cada uno de ellos, quedando todos llenos del Espíritu Santo. Y comenzaron a hablar en lenguas extranjeras según el Espíritu Santo les inspiraba. No vendrá el Espíritu Santo a ti si no tienes hambre de Él, si no tienes deseos de Él. No te canses de desearlo, aunque te parezca que lo esperas y no viene, aunque te parezca que lo llamas y no responde. Persevera siempre en el deseo y no te fallará. Encerrémonos con María y los apóstoles en el cenáculo para recibir también nosotros nuestra lengua de fuego. Ella nos hará cristianos más fervorosos, valientes apóstoles del Evangelio. Padre nuestro que estás en el cielo, santificado sea tu nombre, venga a nosotros tu reino, hágase tu voluntad en la tierra como en el cielo.
1: Danos hoy nuestro pan de cada día, perdona nuestras ofensas, como también nosotros perdonamos a los que nos ofenden. No nos dejes caer en la tentación y líbranos del mal. Amén.
0: Dios te salve María, llena eres de gracia, el Señor es contigo. Bendita tú eres entre todas las mujeres, y bendito es el fruto de tu vientre, Jesús.
1: Santa María, Madre de Dios, ruega por nosotros pecadores, ahora y en la hora de nuestra muerte. Amén.
0: Dios te salve, María, llena eres de gracia, el Señor es contigo. Bendita tú eres entre todas las mujeres, y bendito es el fruto de tu vientre, Jesús.
1: Santa María, Madre de Dios, ruega por nosotros pecadores, ahora y en la hora de nuestra muerte. Amén.
0: Dios te salve, María, llena eres de gracia, el Señor es contigo. Bendita tú eres entre todas las mujeres, y bendito es el fruto de tu vientre, Jesús.
1: Santa María, Madre de Dios, ruega por nosotros pecadores, ahora y en la hora de nuestra muerte. Amén.
0: Dios te salve, María, llena eres de gracia, el Señor es contigo. Bendita tú eres entre todas las mujeres, y bendito es el fruto de tu vientre, Jesús.
1: Santa María, Madre de Dios, ruega por nosotros pecadores, ahora y en la hora de nuestra muerte. Amén.
0: Dios te salve, María, llena eres de gracia, el Señor es contigo. Bendita tú eres entre todas las mujeres, y bendito es el fruto de tu vientre, Jesús.
1: Santa María, Madre de Dios, ruega por nosotros pecadores, ahora y en la hora de nuestra muerte. Amén.
0: Dios te salve, María, llena eres de gracia, el Señor es contigo. Bendita tú eres entre todas las mujeres, y bendito es el fruto de tu vientre, Jesús.
1: Santa María, Madre de Dios, ruega por nosotros pecadores, ahora y en la hora de nuestra muerte. Amén.
0: Dios te salve, María, llena eres de gracia, el Señor es contigo. Bendita tú eres entre todas las mujeres, y bendito es el fruto de tu vientre, Jesús.
1: Santa María, Madre de Dios, ruega por nosotros pecadores, ahora y en la hora de nuestra muerte. Amén.
0: Dios te salve, María, llena eres de gracia, el Señor es contigo. Bendita tú eres entre todas las mujeres, y bendito es el fruto de tu vientre, Jesús.
1: Santa María, Madre de Dios, ruega por nosotros pecadores, ahora y en la hora de nuestra muerte. Amén.
0: Dios te salve, María, llena eres de gracia, el Señor es contigo. Bendita tú eres entre todas las mujeres, y bendito es el fruto de tu vientre, Jesús.
1: Santa María, Madre de Dios, ruega por nosotros pecadores, ahora y en la hora de nuestra muerte. Amén.
0: Dios te salve, María, llena eres de gracia, el Señor es contigo. Bendita tú eres entre todas las mujeres, y bendito es el fruto de tu vientre, Jesús.
1: Santa María, Madre de Dios, ruega por nosotros pecadores, ahora y en la hora de nuestra muerte. Amén.
0: Gloria al Padre, y al Hijo, y al Espíritu Santo.
1: Como era en el principio, ahora y siempre, por los siglos de los siglos. Amén.
2: María, Madre de Gracia, Madre de Piedad y Misericordia, defiéndenos del enemigo y ampáranos, ahora y en la hora de nuestra muerte. Amén. Oh Jesús mío, perdonad nuestros pecados, libradnos del fuego del infierno, llevad al cielo a todas las almas, especialmente a las más necesitadas de vuestra misericordia.
0: Cuarto misterio: la asunción de Nuestra Señora en cuerpo y alma al cielo. ¿Quién es esta que sube del desierto, apoyada sobre su amado, como columna de humo aromático, como aroma de incienso y mirra? Desbordo de gozo en el Señor y me alegro en Dios mi Salvador, porque me ha vestido un traje de gala y me ha envuelto en un manto de triunfo, como novia que se adorna con sus joyas. Si Cristo, justo juez, reparte los premios con arreglo a las obras de cada uno, justo es que María, su madre, recibiera un don inefable y gloria que excede toda comparación. Tal fue su entrada corporal en el cielo para estar a la diestra de Dios. Me gozo, madre mía, con vuestro gozo, y me alegro con vuestra gloria. Alcanzadme gracia eficaz para venir un día a glorificar con vos a mi Jesús en el cielo, después de haberlo glorificado con mis buenas obras aquí en la tierra.
1: Padre nuestro que estás en el cielo, santificado sea tu nombre, venga a nosotros tu reino, hágase tu voluntad en la tierra como en el cielo.
2: Danos hoy nuestro pan de cada día, perdona nuestras ofensas, como también nosotros perdonamos a los que nos ofenden. No nos dejes caer en la tentación y líbranos del mal. Amén.
1: Dios te salve María, llena eres de gracia, el Señor es contigo. Bendita tú eres entre todas las mujeres y bendito es el fruto de tu vientre, Jesús.
2: Santa María, Madre de Dios, ruega por nosotros pecadores, ahora y en la hora de nuestra muerte. Amén.
1: Dios te salve María, llena eres de gracia, el Señor es contigo. Bendita tú eres entre todas las mujeres, y bendito es el fruto de tu vientre, Jesús.
2: Santa María, Madre de Dios, ruega por nosotros pecadores, ahora y en la hora de nuestra muerte. Amén.
1: Dios te salve María, llena eres de gracia, el Señor es contigo. Bendita tú eres entre todas las mujeres, y bendito es el fruto de tu vientre, Jesús.
2: Santa María, Madre de Dios, ruega por nosotros pecadores, ahora y en la hora de nuestra muerte. Amén.
1: Dios te salve María, llena eres de gracia, el Señor es contigo. Bendita tú eres entre todas las mujeres, y bendito es el fruto de tu vientre, Jesús.
2: Santa María, Madre de Dios, ruega por nosotros pecadores, ahora y en la hora de nuestra muerte. Amén.
1: Dios te salve María, llena eres de gracia, el Señor es contigo. Bendita tú eres entre todas las mujeres, y bendito es el fruto de tu vientre, Jesús.
2: Santa María, Madre de Dios, ruega por nosotros pecadores, ahora y en la hora de nuestra muerte. Amén.
1: Dios te salve María, llena eres de gracia, el Señor es contigo. Bendita tú eres entre todas las mujeres, y bendito es el fruto de tu vientre, Jesús.
2: Santa María, Madre de Dios, ruega por nosotros pecadores, ahora y en la hora de nuestra muerte. Amén.
1: Dios te salve María, llena eres de gracia, el Señor es contigo. Bendita tú eres entre todas las mujeres, y bendito es el fruto de tu vientre, Jesús.
2: Santa María, Madre de Dios, ruega por nosotros pecadores, ahora y en la hora de nuestra muerte. Amén.
1: Dios te salve María, llena eres de gracia, el Señor es contigo. Bendita tú eres entre todas las mujeres, y bendito es el fruto de tu vientre, Jesús.
2: Santa María, Madre de Dios, ruega por nosotros pecadores, ahora y en la hora de nuestra muerte. Amén.
1: Dios te salve María, llena eres de gracia, el Señor es contigo. Bendita tú eres entre todas las mujeres, y bendito es el fruto de tu vientre, Jesús.
2: Santa María, Madre de Dios, ruega por nosotros pecadores,
0: ahora y en la hora de nuestra muerte. Amén.
1: Dios te salve María, llena eres de gracia, el Señor es contigo. Bendita tú eres entre todas las mujeres, y bendito es el fruto de tu vientre, Jesús.
0: Gloria, Santa María, Madre de Dios, ruega, Madre de Dios, ruega por nosotros, pecadores, ahora y en la hora de nuestra muerte. Amén.
1: Dios te salve María, llena eres.

0: siglos de los siglos. Amén.
1: María, Madre de gracia, Madre de piedad y misericordia, defiéndenos del enemigo y ampáranos, ahora y en la hora de nuestra muerte. Amén. Oh Jesús mío, perdonad nuestros pecados, librarnos del fuego del infierno, llevad al cielo a todas las almas, especialmente a las más necesitadas de vuestra misericordia.
0: Quinto misterio. La coronación de la Santísima Virgen María como Reina y Señora de todo lo creado. En ese momento se abrió en el cielo el santuario de Dios. Dentro del santuario uno podía ver el arca de la alianza de Dios. Apareció en el cielo una mujer vestida de sol, la luna bajo sus pies y una corona de 12 estrellas sobre su cabeza. Dios Hijo ha comunicado a su madre todo lo que él adquirió durante su vida y su muerte. La hizo tesorera de todo lo que su padre le entregó en herencia. Dios Todopoderoso, que nos has dado como madre y como reina a la madre de tu unigénito, concédenos que, protegidos por su intercesión, alcancemos la gloria de tu Hijo en el reino de los cielos. Padre nuestro que estás en el cielo, santificado sea tu nombre, venga a nosotros tu reino, hágase tu voluntad en la tierra como en el cielo.
2: Danos hoy nuestro pan de cada día, perdona nuestras ofensas, como también nosotros perdonamos a los que nos ofenden. No nos dejes caer en la tentación y líbranos del mal. Amén.
0: Dios te salve María, llena eres de gracia, el Señor es contigo. Bendita tú eres entre todas las mujeres, y bendito es el fruto de tu vientre, Jesús.
2: Santa María, Madre de Dios, ruega por nosotros pecadores, ahora y en la hora de nuestra muerte. Amén.
0: Dios te salve, María, llena eres de gracia, el Señor es contigo. Bendita tú eres entre todas las mujeres, y bendito es el fruto de tu vientre, Jesús.
2: Santa María, Madre de Dios, ruega por nosotros pecadores, ahora y en la hora de nuestra muerte. Amén.
0: Dios te salve, María, llena eres de gracia, el Señor es contigo. Bendita tú eres entre todas las mujeres, y bendito es el fruto de tu vientre, Jesús.
2: Santa María, Madre de Dios, ruega por nosotros pecadores, ahora y en la hora de nuestra muerte. Amén.
0: Dios te salve, María, llena eres de gracia, el Señor es contigo. Bendita tú eres entre todas las mujeres, y bendito es el fruto de tu vientre, Jesús.
2: Santa María, Madre de Dios, ruega por nosotros pecadores, ahora y en la hora de nuestra muerte. Amén.
0: Dios te salve, María, llena eres de gracia, el Señor es contigo. Bendita tú eres entre todas las mujeres, y bendito es el fruto de tu vientre, Jesús.
2: Santa María, Madre de Dios, ruega por nosotros pecadores, ahora y en la hora de nuestra muerte. Amén.
0: Dios te salve, María, llena eres de gracia, el Señor es contigo. Bendita tú eres entre todas las mujeres, y bendito es el fruto de tu vientre, Jesús.
2: Santa María, Madre de Dios, ruega por nosotros pecadores, ahora y en la hora de nuestra muerte. Amén.
0: Dios te salve, María, llena eres de gracia, el Señor es contigo. Bendita tú eres entre todas las mujeres, y bendito es el fruto de tu vientre, Jesús.
2: Santa María, Madre de Dios, ruega por nosotros pecadores, ahora y en la hora de nuestra muerte. Amén.
0: Dios te salve, María, llena eres de gracia, el Señor es contigo. Bendita tú eres entre todas las mujeres, y bendito es el fruto de tu vientre, Jesús.
2: Santa María, Madre de Dios, ruega por nosotros pecadores, ahora y en la hora de nuestra muerte. Amén.
0: Dios te salve, María, llena eres de gracia, el Señor es contigo. Bendita tú eres entre todas las mujeres, y bendito es el fruto de tu vientre, Jesús.
2: Santa María, Madre de Dios, ruega por nosotros pecadores, ahora y en la hora de nuestra muerte. Amén.
0: Dios te salve, María, llena eres de gracia, el Señor es contigo. bendita tú eres entre todas

0: las mujeres, y bendito es el fruto de tu vientre, Jesús.
1: Santa María, Madre de Dios, ruega por nosotros, pecadores, ahora y en la hora de nuestra muerte. Amén.
0: Gloria al Padre, y al Hijo, y al Espíritu Santo.
1: Como era en el principio, ahora y siempre, por los siglos de los siglos. Amén.
0: María, Madre de Gracia, Madre de Piedad y Misericordia, defiéndenos del enemigo y ampáranos, ahora y en la hora de nuestra muerte. Amén. Oh Jesús mío, perdonad nuestros pecados, librarnos del fuego del infierno, llevad al cielo a todas las almas, especialmente a las más necesitadas de vuestra misericordia. Letanías lauretanas. Señor, ten piedad.
1: Señor, ten piedad.
0: Cristo, ten piedad.
1: Cristo, ten piedad.
0: Señor, ten piedad.
1: Señor, ten piedad.
0: Cristo, óyenos.
1: Cristo, óyenos.
0: Cristo, escúchanos.
1: Cristo, escúchanos.
0: Dios Padre Celestial,
1: ten misericordia de nosotros.
0: Dios Hijo Redentor del mundo,
1: ten misericordia de nosotros.
0: Dios Espíritu Santo,
1: ten misericordia de nosotros.
0: Trinidad Santa, un solo Dios,
1: ten misericordia de nosotros.
0: Santa María,
1: ruega por nosotros.
0: Santa Madre de Dios,
1: ruega por nosotros.
0: Santa Virgen de las Vírgenes,
1: ruega por nosotros.
0: Madre de Cristo,
1: ruega por nosotros.
0: Madre de la Iglesia,
1: ruega por nosotros.
0: Madre de la Divina Gracia,
1: ruega por nosotros.
0: Madre Purísima,
1: ruega por nosotros.
0: Madre Castísima,
1: ruega por nosotros.
0: Madre Intacta,
1: ruega por nosotros.
0: Madre Incorrupta,
1: ruega por nosotros.
0: Madre Inmaculada,
1: ruega por nosotros.
0: Madre amable,
1: ruega por nosotros.
0: Madre admirable,
1: ruega por nosotros.
0: Madre del buen consejo,
1: ruega por nosotros.
0: Madre del Creador,
1: ruega por nosotros.
0: Madre del Salvador,
1: ruega por nosotros.
0: Virgen prudentísima,
1: ruega por nosotros.
0: Virgen digna de veneración,
1: ruega por nosotros.
0: Virgen digna de alabanza,
1: ruega por nosotros.
0: Virgen poderosa,
1: ruega por nosotros.
0: Virgen clemente,
1: ruega por nosotros.
0: Virgen fiel,
1: ruega por nosotros.
0: Espejo de justicia,
1: ruega por nosotros.
0: Trono de la sabiduría,
1: ruega por nosotros.
0: Causa de nuestra alegría,
1: ruega por nosotros.
0: Vaso espiritual,
1: ruega por nosotros.
0: Vaso digno de honor,
1: ruega por nosotros.
0: Vaso insigne de devoción,
1: ruega por nosotros.
0: Rosa mística,
1: ruega por nosotros.
0: Torre de David,
1: ruega por nosotros.
0: Torre de marfil,
1: ruega por nosotros.
0: Casa de oro,
1: ruega por nosotros.
0: Arca de la alianza,
1: ruega por nosotros.
0: Puerta del cielo,
1: ruega por nosotros.
0: Estrella de la mañana,
1: ruega por nosotros.
0: Salud de los enfermos,
1: ruega por nosotros.
0: Refugio de los pecadores,
1: ruega por nosotros.
0: Consoladora de los afligidos,
1: ruega por nosotros.
0: Auxilio de los cristianos,
1: ruega por nosotros.
0: Reina de los ángeles,
1: ruega por nosotros.
0: Reina de los patriarcas,
1: ruega por nosotros.
0: Reina de los profetas,
1: ruega por nosotros.
0: Reina de los apóstoles,
1: ruega por nosotros.
0: Reina de los mártires,
1: ruega por nosotros.
0: Reina de los confesores,
1: ruega por nosotros.
0: Reina de las vírgenes,
1: ruega por nosotros.
0: Reina de todos los santos,
1: ruega por nosotros.
0: Reina concebida sin pecado original,
1: ruega por nosotros.
0: Reina asunta al cielo,
1: ruega por nosotros.
0: Reina del Santísimo Rosario,
1: ruega por nosotros.
0: Reina de la familia,
1: ruega por nosotros.
0: Reina de la paz,
1: ruega por nosotros.
0: Mediadora maternal de todas las gracias,
1: ruega por nosotros.
0: Nuestra Señora del encuentro con Dios,
1: ruega por nosotros.
0: Cordero de Dios que quita los pecados del mundo,
1: perdónanos, Señor.
0: Cordero de Dios que quita los pecados del mundo,
1: escúchanos, Señor.
0: Cordero de Dios que quita los pecados del mundo,
1: ten misericordia de nosotros.
0: Ruega por nosotros, Santa Madre de Dios,
1: para que seamos dignos de alcanzar las promesas de nuestro Señor Jesucristo.
0: Oremos. Te rogamos, Señor y Dios nuestro, que concedas a nosotros, tus siervos, gozar de perpetua salud de alma y cuerpo, y por la gloriosa intercesión de la bienaventurada siempre Virgen María, ser librados de la tristeza presente y disfrutar de la eterna alegría. Por Cristo nuestro Señor.
1: Amén.
0: Por las intenciones del Sumo Pontífice para ganar las indulgencias concedidas. Padre nuestro que estás en el cielo, santificado sea tu nombre, venga a nosotros tu reino, hágase tu voluntad en la tierra como en el cielo.
1: Danos hoy nuestro pan de cada día, perdona nuestras ofensas, como también nosotros perdonamos a los que nos ofenden. No nos dejes caer en la tentación y líbranos del mal. Amén.
0: Dios te salve, María, llena eres de gracia, el Señor es contigo. Bendita tú eres entre todas las mujeres, y bendito es el fruto de tu vientre, Jesús.
1: Santa María, Madre de Dios, ruega por nosotros, pecadores, ahora y en la hora de nuestra muerte. Amén.
0: Gloria al Padre, y al Hijo, y al Espíritu Santo.
1: Como era en el principio, ahora y siempre, por los siglos de los siglos. Amén.
0: Por las benditas almas del purgatorio. Padre nuestro que estás en el cielo, santificado sea tu nombre. Venga a nosotros tu reino. Hágase tu voluntad en la tierra como en el cielo.
1: Danos hoy nuestro pan de cada día. Perdona nuestras ofensas, como también nosotros perdonamos a los que nos ofenden. No nos dejes caer en la tentación y líbranos del mal. Amén.
0: Dios te salve, María, llena eres de gracia, el Señor es contigo. Bendita tú eres entre todas las mujeres, y bendito es el fruto de tu vientre, Jesús.
1: Santa María, Madre de Dios, ruega por nosotros, pecadores, ahora y en la hora de nuestra muerte. Amén.
0: Gloria al Padre, y al Hijo, y al Espíritu Santo.
1: Como era en el principio, ahora y siempre, por los siglos de los siglos. Amén.
0: Por nuestras intenciones. Padre nuestro que estás en el cielo, santificado sea tu nombre. Venga a nosotros tu reino. Hágase tu voluntad en la tierra como en el cielo.
1: Danos hoy nuestro pan de cada día. Perdona nuestras ofensas, como también nosotros perdonamos a los que nos ofenden. No nos dejes caer en la tentación y líbranos del mal. Amén.
0: Dios te salve, María, llena eres de gracia, el Señor es contigo. Bendita tú eres entre todas las mujeres, y bendito es el fruto de tu vientre, Jesús.
1: Santa María, Madre de Dios, ruega por nosotros, pecadores, ahora y en la hora de nuestra muerte. Amén.
0: Gloria al Padre, y al Hijo, y al Espíritu Santo.
1: Como era en el principio, ahora y siempre, por los siglos de los siglos. Amén.
0: Un credo al Sagrado Corazón de Jesús.
2: Creo en Dios Padre Todopoderoso, Creador del cielo y de la tierra. Creo en Jesucristo, su único Hijo, nuestro Señor, que fue concebido por obra y gracia del Espíritu Santo. Nació de Santa María Virgen, padeció bajo el poder de Poncio Pilato, fue crucificado, muerto y sepultado, descendió a los infiernos, al tercer día resucitó de entre los muertos, subió a los cielos y está sentado a la derecha de Dios Padre Todopoderoso. Desde allí ha de venir a juzgar a los vivos y a los muertos. Creo en el Espíritu Santo, la Santa Iglesia Católica, la comunión de los santos, el perdón de los pecados, la resurrección de la carne y la vida eterna. Amén.
0: Una salve al Inmaculado Corazón de María.
2: Dios te salve, Reina y Madre de Misericordia, vida, dulzura y esperanza nuestra, Dios te salve. A ti llamamos los desterrados hijos de Eva. A ti suspiramos gimiendo y llorando en este valle de lágrimas. Ea pues, Señora abogada nuestra, vuelve a nosotros esos tus ojos misericordiosos. Y después de este destierro, muéstranos a Jesús, fruto bendito de tu vientre. Oh clementísima, oh piadosa, oh dulce siempre Virgen María, ruega por nosotros, Madre de Dios, para que seamos dignos de alcanzar las promesas de nuestro Señor Jesucristo. Amén.
0: Ave María Purísima,
1: sin pecado concebida.

Examen de conciencia. Vamos a tener a continuación un rato de reflexión ante el Señor para que examines tu conciencia y puedas buscar y hacer realidad ese anhelo de corregirte para llegar a ser santo. Este examen consta de 5 puntos. Te invito a que vayas examinando tu conciencia siguiendo estos puntos que te vamos a indicar. En primer lugar, dale gracias a Dios. Primero por el don de tu vida, por existir. Dale gracias por el don de la fe, por haberte salvado con su muerte en la cruz.

dale gracias a tu Padre Dios por todos los beneficios que te ha concedido con tanta generosidad en el día de hoy, tanto materiales, salud, trabajo, como espirituales, el don de conocerle a Él. Y dale gracias también por las cruces de cada día que te ayudan a unirte a Jesús.

Ahora pídele a Jesús luz. Señor, que vea. Dame sabiduría para ver en qué te he fallado hoy. Dame tu propia luz para que reconozca cosas que por mí mismo no sé ver.

Pídele también a Jesús valentía. Pídele su gracia para que odies el mal, para que no seas amigo de ningún pecado, para que tus debilidades no te hagan apartarte de Él. Pídele la valentía para decir no a todo lo que Él no ama, todo lo que te puede separar de Él.

Después de haber orado a Dios, después de haberle agradecido todo lo que te da con tanto amor, y después de haberle pedido esta luz y esta valentía, llega el momento de que examines tu conciencia. Vamos a repasar mentalmente todo este día. También podemos repasar la vida pasada, lo que has hecho en años anteriores, y piensa con serenidad, pero con sinceridad, en los momentos en que quizás has ofendido a tu Padre Dios.

puede ayudarte a pensar si has fallado concretamente en alguno de los mandamientos de la ley de Dios. Puedes ir repasándolos mentalmente. Primero, el más grande de ellos, del que muchas veces no nos confesamos: el pecado de no amar a Dios sobre todas las cosas. Puedes recordar, por ejemplo, si no te has avergonzado de Dios ante tus amigos, ante los compañeros de trabajo. ¿Has amado de verdad a Dios sobre todas las cosas?

También puedes, si te ayuda, repasar los pecados capitales. Esas fuerzas negativas que todos tenemos dentro por el pecado original. Y debes ser consciente de que existen esas pasiones malas en ti para poderlas superar. En primer lugar, la pereza.

Otro pecado del que a veces no somos conscientes es el negro pecado de la envidia. ¿Has deseado el mal a alguien porque le va mejor que a ti? ¿O te has enfadado, te has enojado porque las cosas no te salen tan bien como a los demás?

la avaricia. En esto quizás pienses que nunca has pecado de avaricia, pero Dios te ha dado muchos dones. ¿Qué haces con ellos? ¿No te podría reprochar Jesús, quizás, el haber enterrado tus talentos, no ponerlos al servicio de los demás, guardarte para ti todas las cosas y no saber compartir?

también existe el pecado capital de la ira. Este es un pecado muy común que además hace mucho daño a los que nos rodean. Reflexiona en tu manera de ser. ¿No te enfadas demasiado con los demás?

Por último, el más grave de todos los pecados capitales, que es más difícil de cazar, porque se esconde más, es más diabólico, es el pecado de la soberbia. ¿Cuándo somos soberbios? Cuando no obedecemos. Cuando pensamos, yo haría esto si lo hago por mí, pero porque me lo han mandado, no lo haré. Ese tipo de reacción, de rebeldía, es tan contraria a la vida de Jesucristo. También es soberbia el no querer pedir las cosas que necesitas a tu Padre Dios. Piénsalo, quizás te has desesperado en alguna situación solamente por no abajarte a pedir.

puedes reflexionar también en cómo cumples tus deberes de Estado. Esto toca a la virtud de la justicia. En tu trabajo, en tus obligaciones, en tu estudio, ¿realmente aprovechas el tiempo al máximo? ¿Haces bien todo lo que tienes que hacer? ¿O quizás de una forma un poco superficial, sin acabar bien los detalles, sin puntualidad?

Jesús quiere que seas como Él, que irradies el perfume de Cristo. Pero piensa, ¿cómo ha sido tu actitud, tus gestos, tus palabras, tu amabilidad o tu mal humor?

¿Cómo es tu actitud ante los demás? Cuando te interrumpen, cuando te piden un favor, ¿has tenido mansedumbre y humildad? ¿O por el contrario, rebeldía, irritabilidad? Piensa si has sido generoso o egoísta. Si has quizás hablado de cosas que no debías. Si has criticado a los demás sin motivo o injustamente. Si has faltado a la caridad.

Piensa ahora en tus actitudes ante los problemas sociales, ante las conversaciones que tienes con los demás. ¿Realmente en tus opiniones has sido coherente en todo con tu condición de cristiano?

Bien, después de haber reflexionado en cómo te has comportado en este día con Dios, con los demás, contigo mismo, procura dolerte de tus pecados, de tus faltas. Piensa que a Jesús le duele que no le pidas perdón, porque es tu mejor amigo, tu Padre, tu santificador. Por eso ahora reza conmigo el acto de contrición. Señor mío Jesucristo, Dios y hombre verdadero, Creador, Padre y Redentor mío, por ser vos quien sois bondad infinita y porque os amo sobre todas las cosas, me pesa de todo corazón de haberte ofendido. También me pesa porque podéis castigarme con las penas del infierno. Ayudado de vuestra divina gracia, propongo firmemente nunca más pecar, confesarme y cumplir la penitencia que me fuere impuesta. Amén.

0: Horas litúrgicas. La oración litúrgica formada por los salmos, antífonas y lecturas sagradas es propia de los ministros ordenados en la Iglesia y de los contemplativos. Pero tú también, amigo oyente, como bautizado, formas parte de esta Iglesia que reza con armonía. Te invitamos a participar en estas horas litúrgicas.
1: Oración para antes del descanso nocturno. Completas. Miércoles. Dios mío, ven en mi auxilio.
2: Señor, date prisa en socorrerme. Gloria al Padre y al Hijo.
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1: Oración para antes del descanso nocturno. Completas. Miércoles. Dios mío, ven en mi auxilio.
2: Señor, date prisa en socorrerme. Gloria al Padre, y al Hijo, y al Espíritu Santo, como era en el principio, ahora y siempre, por los siglos de los siglos. Amén.
1: Examen de conciencia. Hermanos, llegados al fin de esta jornada que Dios nos ha concedido, reconozcamos humildemente nuestros pecados. Todos examinan en silencio su conciencia.

0: Señor, ten misericordia de nosotros,
1: porque hemos pecado contra ti.
0: Muéstranos, Señor, tu misericordia
1: y danos tu salvación.
2: Dios Todopoderoso, tenga misericordia de nosotros, perdone nuestros pecados y nos lleve a la vida eterna.
0: Tras las cimas más altas, todas las noches, mi corazón te sueña, no te conoce.
1: ¿Entre qué manos dime, duerme la noche, la música en la brisa, mi amor en dónde?
0: La infancia de mis ojos y el leve roce de la sangre en mis venas, Señor, ¿en dónde?
1: Lo mismo que las nubes y más veloces, las horas de mi infancia, Señor, ¿en dónde?
0: Tras las cimas más altas, todas las noches, mi corazón te sueña, no te conoce.
1: Gloria al Padre, y al Hijo, y al Espíritu Santo. Amén.
0: Antífona primera. Sé tú, Señor, la roca de mi refugio, un baluarte donde me salve. Dice Jesús en el Evangelio según San Lucas: Padre, a tus manos encomiendo mi espíritu. Salmo 30. Súplica confiada de un afligido. A ti, Señor, me acojo. No quede yo nunca defraudado. Tú que eres justo, ponme a salvo. Inclina tu oído hacia mí.
1: Ven a prisa a librarme. Sé la roca de mi refugio, un baluarte donde me salve. Tú que eres mi roca y mi baluarte.
0: Por tu nombre, dirígeme y guíame. Sácame de la red que me han tendido, porque tú eres mi amparo.
1: A tus manos encomiendo mi espíritu. Tú, el Dios leal, me librarás.
0: Gloria al Padre y al Hijo y al Espíritu Santo.
1: Como era en el principio, ahora y siempre, por los siglos de los siglos. Amén. Sé tú, Señor, la roca de mi refugio, un baluarte donde me salve.
0: Antífona segunda. Desde lo hondo a ti grito, Señor. Dice el Evangelio según San Mateo: Él salvará a su pueblo de los pecados. Salmo 129. Desde lo hondo a ti grito, Señor. Señor, escucha mi voz. Estén tus oídos atentos a la voz de mi súplica.
1: Si llevas cuenta de los delitos, Señor, ¿quién podrá resistir? Pero de ti procede el perdón, y así infundes respeto.
0: Mi alma espera en el Señor, espera en su palabra. Mi alma aguarda al Señor más que el centinela a la aurora.
1: Aguarde Israel al Señor como el centinela a la aurora, porque del Señor viene la misericordia, la redención copiosa, y Él redimirá a Israel de todos sus delitos.
0: Gloria al Padre, y al Hijo, y al Espíritu Santo,
1: como era en el principio, ahora y siempre, por los siglos de los siglos. Amén. Desde lo hondo, a ti grito, Señor.
0: Lectura

de la carta del apóstol San Pablo a los Efesios. No lleguéis a pecar. Que la puesta del sol no os sorprenda en vuestro enojo. No dejéis resquicio al diablo.

0: Responsorio. A tus manos, Señor, encomiendo mi espíritu.
1: A tus manos, Señor, encomiendo mi espíritu.
0: Tú, el Dios leal, nos librarás.
1: Encomiendo mi espíritu.
0: Gloria al Padre, y al Hijo, y al Espíritu Santo.
1: A tus manos, Señor, encomiendo mi espíritu.
0: Cántico evangélico. Antífona. Sálvanos, Señor, despiertos, protégenos mientras dormimos, para que velemos con Cristo y descansemos en paz. Nunc dimitis, Cristo, luz de las naciones y gloria de Israel. Ahora, Señor, según tu promesa, puedes dejar a tu siervo irse en paz.
1: Porque mis ojos han visto a tu Salvador, a quien has presentado ante todos los pueblos.
0: Luz para alumbrar a las naciones y gloria de tu pueblo Israel.
1: Gloria al Padre, y al Hijo, y al Espíritu Santo.
0: Como era en el principio, ahora y siempre, por los siglos de los siglos. Amén.
1: Sálvanos, Señor, despiertos, protégenos mientras dormimos, para que velemos con Cristo y descansemos en paz.
0: Oremos. Señor Jesucristo, que eres manso y humilde de corazón, y ofreces a los que vienen a ti un yugo llevadero y una carga ligera, dígnate, pues, aceptar los deseos y las acciones del día que hemos terminado, que podamos descansar durante la noche, para que así, renovado nuestro cuerpo y nuestro espíritu, perseveremos constantes en tu servicio, tú que vives y reinas por los siglos de los siglos.
1: Amén.
0: El Señor Todopoderoso nos conceda una noche tranquila y una muerte santa.
1: Amén.
0: Antífona final a la Santísima Virgen María. Dios te salve, Reina y Madre de Misericordia, vida, dulzura y esperanza nuestra, Dios te salve.
1: A ti llamamos los desterrados hijos de Eva, a ti suspiramos gimiendo y llorando en este valle de lágrimas.
0: Ea, pues, Señora, abogada nuestra, vuelve a nosotros esos tus ojos misericordiosos, y después de este destierro, muéstranos a Jesús, fruto bendito de tu vientre.
1: Oh clementísima, oh piadosa, oh dulce Virgen María.
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4: Que el Señor esté con ustedes.
5: Y con tu espíritu.
4: Lectura del Santo Evangelio según San Mateo.
5: Gloria a ti, Señor.
4: En aquel tiempo dijo Jesús a sus discípulos: si tu hermano peca contra ti, repréndelo estando los dos a solas. Si te hace caso, has salvado a tu hermano. Si no te hace caso, llama a otro o a otros dos, para que todo el asunto quede confirmado por boca de dos o tres testigos. Si no les hace caso, díselo a la comunidad. Y si no hace caso ni siquiera a la comunidad, considéralo como un pagano o un publicano. En verdad les digo que todo lo que aten en la tierra quedará atado en los cielos, y todo lo que desaten en la tierra quedará desatado en los cielos. Les digo además que si dos de ustedes se ponen de acuerdo en la tierra para pedir algo, se lo dará mi Padre que está en los cielos. Porque donde dos o tres están reunidos en mi nombre, allí estoy yo en medio de ellos. Palabra del Señor.
5: Gloria a ti, Señor Jesús.
4: Amados hermanos en nuestro Señor Jesucristo, el tema importante de este pasaje evangélico es el perdón. Y nos dice San Jerónimo: Si nuestro hermano ha pecado contra nosotros y nos ha perjudicado en algo, tenemos la posibilidad, más bien la obligación, de perdonarlo, porque se nos ha prescrito que perdonemos sus deudas a nuestros deudores. Pero si alguien hubiera pecado contra Dios, no depende de nosotros. Nosotros, indulgentes con las injurias que se hacen a Dios, manifestamos odio por las ofensas que nos hacen. Y debemos corregir al hermano en privado, no sea que, si ha perdido una vez el pudor y la vergüenza, permanezca en pecado. Y si nos escucha, ganamos su alma, y por la salud de otro procuramos también la nuestra. Pero si se niega a escucharnos, que se llame a un hermano. Si se niega a escuchar a éste, llámese a un tercero, ya sea para tratar de corregirlo, ya para amonestarlo delante de testigos. Pero si tampoco a ellos quisiere escucharlos, entonces hay que decirlo a muchos para que lo detesten, y el que no pudo ser salvado por la vergüenza se salve por las afrentas. Así San Jerónimo. Y San Agustín dice: debemos reprender con amor, no con deseo de dañar, sino con afán de corregir. Si corriges por amor propio, nada haces. Si lo haces por amor hacia él, obras excelentemente. Considera por las mismas palabras, por amor de quien debes hacerlo, si por el tuyo o por el de él. ¿Cómo no vas a pecar contra Cristo si pecas contra un miembro de Cristo? Qué bonito, ¿eh? Se nos inculca el perdón, ¿no? Corregir, pero corregir por amor, para ayudar al que corrijo, ayudarle a que se corrija, que se enmiende, que vuelva al camino, ¿no? Y aunque se llegara a esta situación de considerarlo como un pagano, un publicano, porque no ha escuchado ni siquiera a la comunidad, hay que orar por él, ¿no? Que el Señor nos conceda saber perdonar, saber corregir, la corrección fraterna, que es una obra de misericordia. No debemos descuidarla, y también agradecer nosotros que nos corrijan, que hagan esa obra de misericordia hacia nosotros, ¿no? Y así todos procuremos ir avanzando en el camino de la santidad.

Oraciones de la noche. Tú, si estás en gracia, eres templo de Dios. Por tanto, también lo es tu habitación. Es lógico que junto a tu cama tengas alguna imagen de Cristo, de la Virgen. No has de acostarte tranquilo si en tu habitación tienes, por el contrario, fotografías o cuadros que sean una tentación para tu castidad. Antes de dormirte, puedes decir alguna jaculatoria, por ejemplo, como me echo en esta cama, me echaré en la sepultura. Ampárame en la hora de mi muerte, Virgen pura. Jesús, José y María, os doy el corazón y el alma mía. Jesús, José y María, asistidme en mi última agonía. Jesús, José y María, con vos descanse en paz el alma mía.

También es bueno en esta hora de la noche, antes de retirarte, hacer un breve examen de conciencia. Ya lo hemos presentado en otro momento de la programación. Un momento en el que tu alma en silencio ante Dios vuelva a revivir este día. ¿Cómo lo he empleado? ¿He puesto en práctica aquel propósito que me había propuesto de ser mejor? ¿De tratar mejor a tal persona? ¿De hacer mi trabajo con perfección? ¿De evitar tal mala costumbre? Después de este examen de conciencia detenido, que también puedo apuntar para ir comparando los resultados y mejorar cada día, hablarlo después con el director espiritual, conviene siempre rezar de corazón el acto de contrición. Nunca sabemos si vamos a amanecer al día siguiente. Es bueno siempre que nos acostamos, como dice la Sagrada Escritura, no dejes entrar en tu alma por un resquicio al diablo. Nunca. Por eso vamos a terminar la jornada pidiendo perdón con toda sencillez filial a nuestro Dios. Señor mío Jesucristo, Dios y hombre verdadero, Creador, Padre y Redentor mío, por ser vos quien sois bondad infinita y porque os amo sobre todas las cosas, me pesa de todo corazón haberos ofendido. Propongo firmemente nunca más pecar, confesarme, cumplir la penitencia que me sea impuesta y apartarme de todas las ocasiones de ofenderos. Os ofrezco mi vida, obras y sufrimientos en satisfacción de todos mis pecados, que os suplico y confío en vuestra misericordia infinita, me los perdonéis por los méritos de vuestra preciosísima sangre, pasión y muerte, y la intercesión de la Santísima Virgen María, y me deis gracias para enmendarme y para perseverar en vuestro santo servicio hasta el fin de mi vida. Así sea.

Además del examen de conciencia, del acto de contrición, antes de acostarte, reza las oraciones que más te agraden. Aparte del Padre Nuestro, del Ave María y Gloria, por ejemplo, estos extractos de los Salmos. Bendice, alma mía, al Señor, y no olvides ninguno de sus favores. El Señor perdona todos tus pecados. Él es compasivo y misericordioso, lento a la ira y rico en clemencia. No está siempre acusando, ni guarda rencor perpetuo. No nos trata como merecen nuestros pecados, ni nos paga según nuestras culpas. Tan lejos como está el cielo de la tierra, tan lejos como está el este del oeste, así aleja de nosotros nuestras culpas. El Señor es bueno y compasivo, tan bueno para los que le aman como un padre para con sus hijos.

Antes que se acabe el día, Creador de todas las cosas, te pedimos por tu gran misericordia que nos guardes esta noche. Aparta bien lejos de nosotros todos los malos sueños. Sujeta a Satanás, nuestro enemigo, y guárdanos de todo pecado. Padre, vela por nosotros. Jesucristo, bendícenos. Espíritu Santo, quédate con nosotros. Sálvanos, Señor, despiertos. Protégenos mientras dormimos, para que despertemos con Cristo y descansemos en paz. Amén.

Dígnate, Señor, guardarnos sin pecado esta noche. Ten piedad de nosotros. Venga sobre nosotros tu misericordia, conforme a la esperanza que tenemos puesta en ti. En ti, Señor, he esperado. No seré jamás defraudado. Señor, oye mi oración y llegue a ti mi clamor. Amén. Te suplicamos, Señor, que vengas a esta habitación y apartes de ella al demonio. Permanezcan aquí tus santos ángeles que nos guarden en paz y tu bendición descienda por siempre sobre nosotros. Amén. Señor, danos tu gracia para que seamos sobrios y estemos alerta, porque el diablo, nuestro enemigo, como león rugiente, anda a nuestro alrededor buscando a quien puede devorar. Señor, apiádate de nosotros, ayúdanos para que le resistamos firmes en la fe y concédenos una noche tranquila y una muerte santa. Amén.

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1: 9:01 p.m.
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2: Un saludo cordial a todos nuestros oyentes en Jesús y María Santísima. Bienvenidos a nuestro programa Contacto Espiritual de la emisora NS Radio Española, Encuentro con Dios. Les habla el Padre Jesús de Dueñas de nuevo y damos gracias a Dios por este nuevo día que nos regala. Dios, que es tan misericordioso con nosotros, tan bueno, tan indulgente, tan compasivo, que siempre nos está dando gracias para que realmente nos conquistarnos con su amor. Por eso Dios no para de darnos, mandarnos bendiciones para que nos convirtamos a Él, para conquistarnos. Nuestra vida, la historia de nuestra vida es la lucha de Jesús para conquistarnos con todas sus bendiciones. Los evangelistas repetidas veces señalan la sorpresa de las gentes y de los mismos discípulos ante la doctrina de Jesús y sus prodigios. Y sienten cierto temor a interrogarle. Era un temor reverencial ante la majestad de Cristo, reflejada en sus palabras, en sus obras, que se apoderaba de las muchedumbres y las cautivaba. San Lucas nos relata, por ejemplo, en el Evangelio en su Evangelio, cómo después de haber curado Jesús a un endemoniado, quedaron todos atemorizados y se decían unos a otros: ¿qué palabra es esta que con potestad y fuerza manda a los espíritus y salen? Y San Marcos señala en otra ocasión que las gentes estaban admiradas de su doctrina, pues les enseñaba como quien tiene autoridad y no como los escribas. Queridos oyentes, a través de su santísima humanidad, hablaba la segunda persona de la Trinidad, y las gentes, conscientes de su poder extraordinario, acuden para señalarle a los nombres y a las jerarquías más altas que conocían. ¿Será este el Bautista? ¿Será Elías? ¿Jeremías o alguno de los profetas? Pues bien cortos se quedaron, bien cortos se quedaron. No era ni el Bautista, ni Elías, ni Jeremías. El pueblo que escuchaba a Jesús percibió con claridad la diferencia radical que había entre el modo de enseñar y a los escribas y fariseos y la seguridad y fuerza con que Jesucristo declaraba su doctrina. Jesús no expone una mera opinión, ni da muestra alguna de inseguridad o de duda, ¿no? No habla como otros profetas en nombre de Dios, no es un profeta más, habla en nombre propio. Por eso decía muchas veces: yo os digo esto, lo otro, yo os digo. Enseña los misterios de Dios y cómo han de ser las relaciones entre los hombres, y apoya sus enseñanzas con los milagros. Explica su doctrina con sencillez y con potestad porque habla de lo que ha visto y no necesita largos razonamientos. Nada prueba, no se justifica, no argumenta, sino que enseña. Se impone porque la sabiduría que de él emana es irresistible. Realmente así es. Si uno empieza a leer las páginas del Evangelio, uno ve que se va uno cautivando y vemos que de él emana una atracción irresistible hacia él. Y cuando se ha apreciado esta sabiduría, cuando se tiene el corazón lo bastante puro para estimarla, se sabe que no puede existir otra. No se siente la necesidad de comparar, de estudiar, sino que se ve. Y se ve que es lo absoluto, se ve que frente a él todo es polvo, todo es efímero, todo es pasajero. Nada vale ante Jesús. se ve que él es la vida. Igual que las estrellas se apagan cuando sale el sol, lo mismo ocurre aquí. Así ocurre con todas las sabidurías y todas las escuelas de este mundo. Señor, decía Pedro, ¿a quién vamos a acudir? Tú tienes palabras de vida eterna. ¿Dónde vamos a ir sin ti? Ya decía San Agustín, precisamente, Señor, esto solo sé, que sin ti todo me va mal. Todo me va mal sin ti. M-A-L, mal. Por eso Jesús nos sigue hablando a cada uno personalmente, en la intimidad de la oración, al leer cada día el Evangelio. Hemos de aprender a escucharle también entre los mil sucesos del día y en lo que en nuestro lenguaje llamamos fracaso o dolor. Y al abrir el Santo Evangelio, piensa que lo que ahí se narra, obras y dichos de Cristo, no solo has de saberlo, sino que has de vivirlo. Todo, cada punto relatado, se ha recogido detalle a detalle para que lo encarnes en las circunstancias concretas de tu existencia. El Señor nos ha llamado a los católicos para que le sigamos de cerca y así encontrar la vida de Jesús, vivirla paso a paso, sabiendo que Él nunca nos abandona. La doctrina de Jesús tenía tal fuerza y autoridad que algunos de los que le escuchaban exclamaban que nunca en Israel se había oído algo parecido. Los escribas enseñaban también al pueblo que está escrito en Moisés y los profetas, comenta San Beda, pero Jesús predicaba al pueblo como Dios, como Señor del mismo Moisés. Las palabras de Jesús estaban llenas de vida, penetraban hasta el fondo del alma. Y cuando San Juan el Bautista señaló a Jesús que pasaba, dos de sus discípulos le siguieron y permanecieron con él aquel día. San Juan, el evangelista, que recogió los grandes diálogos de Jesús, en esta ocasión calla. Solamente nos dice que le encontraron alrededor de la hora décima, es decir, hacia las 4 de la tarde. Y cuando pasados muchos años escribo ese evangelio, nos quiso dejar para siempre el momento preciso e inolvidable de su primer encuentro con el Mesías, con el Maestro. ¿Qué le diría el Señor? ¿Qué le diría Jesús? Solamente sabemos el resultado por las palabras de Andrés, el otro discípulo que siguió a Jesús. Hemos encontrado al Mesías, le comunica a su hermano Simón. Dios se metió aquella tarde en lo más profundo del corazón de aquellos hombres. Y cuando abrimos nosotros el alma, las palabras de Jesús también calan y transforman en lo más profundo de nuestro ser. Como aquellos otros que habían sido enviados para detenerle y volvieron sin él y le dijeron, ¿por qué no lo habéis traído?, le increpaban los fariseos, y ellos responden rotundamente, nunca un hombre ha hablado como este hombre. Nunca jamás hablará nadie como este hombre, porque este es el Hijo de Dios. Jamás, sus palabras son divinas, sus palabras llenan el alma de alegría, sus palabras llenan el alma de entusiasmo, de esperanza para siempre. Las palabras de Jesús encierran una sabiduría infinita que entiende el filósofo y que no sabe ni letras, ni los jóvenes, los niños, los hombres, las mujeres, todos. Habla de lo más sublime con las palabras más sencillas. Algo asombroso, ¿verdad? Nos da mensajes sublimes con palabras sencillísimas. Su doctrina, que es profunda como no habrá jamás otra, está al alcance de todos. y en su predicación recurre a menudo a figuras y a imágenes conocidas por el público, que dan a su predicación una belleza y un atractivo incomparable. Los pormenores más sencillos sirven para expresar los rasgos más sublimes de una doctrina nueva y de una profundidad misteriosa e inabarcable. Qué bien, por eso, aquellas palabras preciosas de San Juan Pablo II. Bueno, pues estas palabras de San Juan Pablo II son, nos llenan realmente de alegría. Dice San Juan Pablo II, su silencio, sus milagros, sus gestos, su oración, su amor al hombre, su predilección por los pequeños y los pobres, la aceptación del sacrificio total en la cruz y por la salvación del mundo, su resurrección, son la actuación de su palabra y el cumplimiento de la revelación. Estas consideraciones reafirman en nosotros el fervor hacia Cristo, que revela a Dios a los hombres y al hombre a sí mismo. El Maestro que salva, el Maestro que santifica, el Maestro que guía, que está vivo, que habla, que exige, que conmueve, que endereza, que juzga, que perdona, que camina diariamente con nosotros en la historia. El Maestro que viene y que vendrá en la gloria. Por eso, queridos oyentes, en el Santo Evangelio encontramos cada día a Cristo mismo que nos habla, nos enseña y nos consuela. ¿Cuántos consuelos necesitamos todos los días, verdad, queridos oyentes, verdad? ¿Cuánto consuelo necesitamos? Pues Jesús es el único que nos da todos los consuelos que necesitamos para que nos llenemos de entusiasmo y de esperanza en todos nuestros acontecimientos. En su lectura, unos pocos minutos cada día, aprendemos a conocerle cada vez mejor, a imitar su vida, a amarle. El Espíritu Santo, que es autor principal de la Escritura Santa, nos ayudará, si acudimos a él en petición de ayuda, a ser un personaje más de la escena que leemos, a sacar una enseñanza, quizá pequeña pero concreta, para ese día. Vamos a hacer una pausa y después seguiremos.

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Seguimos, queridos oyentes, profundizando en la vida de Jesús, que es nuestra vida, nuestro amor auténtico, el que nos lleva a la auténtica felicidad, Jesús. Por eso debemos siempre orar para conectar con Jesús. San Agustín nos dice, tu oración es como una conversación con Dios. Cuando lees, Dios te habla a ti. Cuando oras, tú le hablas a Él. El Señor nos habla de muchas maneras cuando leemos el Santo Evangelio. Nos da ejemplo con su vida para que le imitemos en la nuestra. Nos enseña el modo de comportarnos con nuestros hermanos. Nos recuerda que somos hijos de Dios y que nada debe quitarnos la paz. Llama la atención de nuestros corazones para perdonar ese pequeño agravio que hemos recibido. Nos alienta a preparar con esmero la confesión frecuente, donde nos espera el Padre del Cielo para darnos un abrazo, para perdonarnos, para darnos un empujón de alegría. Nos pide que en esa jornada seamos misericordiosos con los defectos ajenos, pues Él lo fue en grado sumo. Nos impulsa a santificar el trabajo, haciéndolo con perfección humana, pues fue su quehacer durante 30 años en Nazaret. Cada día podemos sacar un propósito, una enseñanza, un pasatiempo, un pensamiento que recordaremos mientras trabajamos, y por esto, si es posible, será mejor que leamos esos breves minutos a primera hora de la mañana para ejercitarnos luego en esa enseñanza sencilla que tanto nos ayudará a mejorar un poco cada jornada. Hay incluso quien lo lee de pie, recordando la vieja costumbre de los primeros cristianos que permanece en el gesto de la misa de escuchar el Evangelio en esta actitud de vigilancia y de vigilia. Mucho bien hará a nuestra alma, queridos oyentes, procurar que la lectura del Evangelio nos dé frecuentemente la trama de la oración, unas veces porque nos introduciremos en la escena como lo haría alguno que vio el grupo reunido en torno a Jesús o se paró en la puerta desde donde el maestro enseñaba o a la orilla del lago. Quizás solo llegó hasta él una parte de la parábola, unas frases aisladas, pero que aquello fue suficiente para que algo muy profundo comenzara a cambiar en su alma. En otras ocasiones nos atreveremos a decirle alguna cosa. Quizá lo que aquellos mismos personajes le hablaban o le gritaban, porque era mucha su necesidad. Señor, que vea, Señor, ten piedad de mí, que soy un pecador. Y le suplicaremos con palabras del publicano que no se sentía digno de estar delante de su Dios. Señor, tú sabes todas las cosas, tú lo sabes todo, ten compasión de mí. Muchas veces contemplaremos su santísima humanidad y el verle perfecto hombre nos moverá a quererle más, a tener deseo de serle más fieles. Le veremos trabajando en Nazaret, ayudando a San José, cuidando más tarde a su madre, de su madre, o cansado porque han sido muchas las horas que ha predicado durante ese día, o el camino ha sido muy largo y trabajoso. Todos estos pormenores que Dios oyente nos ayudan para que realmente pues aprendamos algo más cada día más de Jesús. Concretamente, tenemos el pasaje, por ejemplo, de Zaqueo. El Evangelio nos habla del encuentro misericordioso de Jesús con Zaqueo. Si tengan en cuenta que Zaqueo era un hombre recaudador de impuestos, publicano, jefe de publicanos, era, diríamos, un avaro del dinero, egoísta, que parecía imposible que penetrara en él la palabra de Dios.
hay personas que son tan duras, son tan egoístas y tan soberbias que es muy difícil que entre la palabra de Dios. Y entre ellos estaba, pues, Zaqueo, uno de ellos avariento. ¿Sí? Y el Señor pasa por Jericó, camino de Jerusalén. Y a la entrada de la ciudad ha tenido lugar la curación de un mendigo ciego que logró con su fe y su insistencia llegar hasta Jesús, a pesar de la multitud y de los que pretendían que callara. Pero por su atrevimiento, por su constancia, arrancó de Jesús la curación de sus ojos. Por su constancia, por su perseverancia, logró ver de nuevo. Y ahora, dentro ya de esta ciudad importante, la multitud debía de llegar había de llenar la calle por donde pasaba el maestro. Había mucha gente. Y allí se encuentra también un hombre que era jefe de publicanos y rico, bien conocido por el cargo que tenía en Jericó. Repito que los publicanos eran recaudadores de impuestos y Roma no tenía funcionarios propios para este oficio, sino que lo encargaba a determinadas personas del país respectivo. Y estas podían tener, como Zaqueo, empleados subalternos. La cantidad del impuesto la tasaba la autoridad romana y los publicanos cobraban una sobretasa de la que vivían ellos. Y esto se prestaba a arbitrariedades, a abusos, y por esto se ganaban fácilmente la hostilidad de la población. Eran muy mal vistos los. Por eso a Jesucristo lo llamaban los fariseos: tú eres un publicano, le decían a Jesús, tú eres un publicano. En el caso de los judíos se añadía la nota infamante de expoliar al pueblo elegido en favor de los gentiles. Por eso San Lucas nos dice que Zaqueo intentaba ver a Jesús para conocerle, pero no podía a causa de la muchedumbre porque era pequeño de estatura. Nota infamante de expoliar al pueblo elegido en favor de los gentiles. Por eso San Lucas nos dice que Zaqueo intentaba ver a Jesús para conocerle, pero no podía a causa de la muchedumbre porque era pequeño de estatura. Pero su deseo es eficaz. Y para conseguir su propósito, se mezcla primero con la multitud y luego, dejando a un lado los aspectos humanos, lo que pudieran pensar las gentes por su actitud, adelantándose corriendo, subió a un sicómoro, un árbol, para verle porque iba a pasar por allí. Nada le importa lo que pueda decir las gentes. A ver a un hombre de su posición tan alta correr primero y subir después a un árbol, no le importaba eso. Es esta una formidable lección para nosotros, que por encima de todo queremos ver a Jesús y permanecer con él. Pero debemos examinar hoy la sinceridad y el vigor de estos deseos. ¿Quiero yo ver a Jesús de verdad? Eso le preguntaba en una ocasión San Juan Pablo II. ¿Quiero ver a Jesús? ¿Hago todo lo posible para poder verlo de verdad? Porque este problema, después de 2000 años, es tan actual como entonces, cuando Jesús atravesaba las ciudades y los poblados de su tierra. Y es actual para cada uno personalmente. ¿Verdaderamente quiero contemplarlo o quizá evito el encuentro con Jesús? ¿Prefiero no verlo o que Él no me vea? Y si ya le vislumbro de algún modo, prefiero entonces verlo de lejos, no acercándome mucho, no poniéndome ante sus ojos para no llamar la atención demasiado, para no tener que aceptar toda la verdad que hay en él, que proviene de él, de Cristo. Reflexionemos. Si es que tenemos un poco de miedo, porque quizás nos exige un poco más, nos da miedo de
darle un poco más, porque Él no la pide. Cualquier esfuerzo que hagamos por acercarnos a Jesús es largamente recompensado. Cuando Jesús llegó al lugar, levantando la vista, le dijo: Zaqueo, baja pronto, porque conviene que hoy me hospede en tu casa. Y qué inmensa alegría, ¿eh? Él, que se contentaba con verlo desde el árbol, se encuentra con que Jesús le llama por su nombre, como si fuese un viejo amigo, y con la misma confianza se invita en su casa. Realmente, Zaqueo quedó electrificado. Quedó electrificado. Hecho de piedra. Como entra San Agustín, quien tenía por grande e inefable el verle pasar, mereció inmediatamente tenerlo en su casa. Y el maestro, que había leído en su corazón la sinceridad de sus deseos, no quiere dejar pasar esta ocasión. Zaqueo descubre que es amado personalmente por aquel que se presenta como el Mesías esperado. Quedó realmente estupefacto. Se siente tocado en lo más profundo de su espíritu y entonces abre su corazón. Y enseguida quiere estar cerca del Maestro. Bajó rápidamente y lo recibió, dice el Evangelio, con alegría. Con gozo lo recibió. Realmente experimentó la alegría singular de todo aquel que se encuentra con Jesús. Por eso, queridos oyentes, nuestro acontecimiento decisivo es el encuentro con Jesús. Mientras no nos encontremos con Jesús, no hay acontecimiento auténtico de verdad. Solamente el encuentro con Jesús

el que marca nuestras vidas, el único que marca nuestra vida de verdad, el encuentro con Jesús. Y Jesús, por eso, marcó la vida de Zaqueo, la marcó. Zaqueo tiene al Maestro y con él lo tiene todo. No se asusta de que la acogida de Cristo en la propia casa pudiese amenazar, por ejemplo, su carrera profesional o hacerle difícil algunas acciones ligadas con su actividad de jefe de publicanos. Por el contrario, muestra con obras la sinceridad de su vida, de su nueva vida. Se convierte en un discípulo más del Maestro. Señor, fíjense ustedes, vaya cambio, ¿Qué le dirían este hombre tan egoísta, tan avariento? Señor, doy la mitad de mis bienes a los pobres. Y si he defraudado a alguien, le devolveré 4 veces más. Va mucho más allá de lo que ordenaba la ley de Moisés, lo referente a la restitución. Y además, entrega a los pobres la mitad de su fortuna. Realmente, queridos oyentes, el encuentro con Cristo nos hace generosos con los demás. Nos mueve enseguida a compartir con los demás lo que tenemos, mucho o poco, con quien está más necesitado. Y Zaqueo comprendió que para seguir a Cristo es necesario el más completo desprendimiento. Dios mío, Dios mío, veo que no te aceptaré como mi Salvador si no te reconozco al mismo tiempo como modelo. Pues que quisiste ser pobre, dame amor a la santa pobreza. Mi propósito con tu ayuda es vivir y morir pobre, aunque tenga millones a mi disposición. Hagamos una pausa y después seguiremos.

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Cuando Jesús entró en casa de Zaqueo, muchos comenzaron a murmurar de que se hubiese hospedado en casa de un pecador. Y entonces el Señor pronunció estas consoladoras palabras, una de las más bellas de todo el Evangelio. Hoy ha llegado la salvación a esta casa, pues también este es hijo de Abraham, porque el Hijo del Hombre ha venido a buscar y salvar lo que estaba perdido. Queridos oyentes, es una llamada a la esperanza. Si alguna vez el Señor permitiera que atravesáramos una mala época, una mala racha, si nos sintiéramos a oscuras y perdidos, hemos de saber que Jesús, el buen pastor, saldrá enseguida a buscarnos. Elige a un jefe de publicanos. ¿Quién desesperará de sí mismo cuando éste alcanza la gracia? Comenta San Ambrosio. Nunca se olvida de los suyos el Señor. También nos ha de ayudar la figura de Zaqueo para no dar nunca a nadie por perdido o irrecuperable para Dios. Para los habitantes de Jericó, este jefe de publicanos estaba muy lejos de Dios. El Evangelio deja de entrever que así era. Sin embargo, desde que entró en aquella ciudad, Jesús tenía los ojos puestos en él. Y por encima de las apariencias, Zaqueo tenía un corazón deseoso de ver a Jesús, al Maestro. Y como San Lucas muestra enseguida, tenía un alma dispuesta al arrepentimiento, a la reparación, a la generosidad. Así hay muchas gentes a nuestro alrededor, personas dispuestas al arrepentimiento, a la reparación, a la generosidad. Basta que alguien los mire con amor, con caridad, y rápidamente van a responder. Por eso nosotros podemos ser esas personas que acerquemos a los demás a Jesús. Hagamos como San Agustín. Voy a arrebatar el amor de Jesús a todos los de mi casa, a todos los con los que encuentre, exhortando, pidiendo, clamando, arrebatarlos al amor de Jesús. Porque ¿cuánto no conocen a Jesús? Si lo conocieran como lo conoció Zaqueo, ¿cómo responderían? Responderían de una manera asombrosa, como respondió Zaqueo, del que nada se esperaba. Jericó no esperaba nada de él. Sin embargo, Jesús, que sabía cómo estaba su alma, sabía que podía responder y respondió. Respondió con arrepentimiento, con reparación y con generosidad. Así nosotros, ¿eh? Nosotros que a veces hemos pecado, hemos ofendido a Dios, ¿cómo reparamos nuestros pecados? ¿Cómo arreglamos nuestra vida pasada? Tantos años perdidos, pues hay una forma de arreglarlo todo y con ventaja. ¿Cómo? Con arrepentimiento, con reparación y con generosidad. Supongamos una persona lleva 20 años sin confesarse una de pecado y de repente escucha este Evangelio de San Lucas en el capítulo 19 donde habla de Zaqueo. Y claro, cuando lee este pasaje, este hombre que lleva 20 años sin pisar la iglesia, ¿eh? Lleno de vicio y de pecado, y encuentra este pasaje un día que está muy aburrido, que está en su casa, y ve este pasaje del Evangelio, lo lee detenidamente, y le da un vuelco el corazón, le da un vuelco el corazón, y de repente se convierte en otro hombre, totalmente diferente. Se arrepiente, hace una confesión realmente. La única de su vida, la verdadera de su vida, que a lo mejor antes hizo varias, pero esta que hizo la hizo con el verdadero arrepentimiento, con dolor. Porque Zaqueo, este personaje le ha llegado al alma y le llega al fondo del alma.
Y como llega al fondo del alma, ¿qué hace? Reparar. ¿Cómo repara? Bueno, pues, no sé, puede reparar con una buena limosna, puede reparar, no sé, dedicando tiempo a la oración, dedicando un tiempo a obrar de caridad, a ver a los enfermos, lo que le sale del corazón, lo que le salga, o no, o de repente, pues, arregla su vida de matrimonio que le llevaba mal, o, por ejemplo, se decide a seguir a Jesucristo para la vida del sacerdote, si yo lo llama, o de la vida religiosa. ¿Cuántas personas, queridos oyentes, cuántas, que yo he conocido, que después de ver a Jesús de esta forma y a una vida muy pecaminosa, se han arrepentido de corazón y se han dedicado toda su vida ya, me entrego a Jesús por toda mi vida, desde los 20, desde los 30, desde los 40, desde los 60, etcétera, etcétera. Se han arrepentido, lo han dejado todo, han sido tremendamente generosos. Vosotros quizá no todo, pero han dejado gran parte, y han dedicado su vida, han dejado su trabajo, y han dedicado su vida a las obra del Evangelio, a la obra de Jesús. En una obra, en una asociación, y han dedicado toda su vida a seguir a Jesús. ¿Por qué? Porque quedaron marcados totalmente por el flechazo del amor de Jesús, como le pasó a Zaqueo. Y eso es lo que busca Jesús en nosotros, que quedemos marcados, flechados por su amor. Y a lo mejor ocurre en el momento más inesperado, cuanto menos me lo esperaba. Estaba desesperado y de repente surgió este flechazo. Estoy aburrido en mi casa, o paso por la iglesia, y a lo mejor no quería pasar, y de repente paso por curiosidad, y de repente escucho este evangelio, u otro parecido, y me da un vuelco el corazón. Nunca debemos perder la esperanza, jamás, ni siquiera cuando parece que todo está perdido, porque la misericordia de Dios es infinita, es omnipotente y supera todos nuestros juicios. Por ejemplo, creo que una vez conté esta historia, se cuenta de una mujer muy santa, un suceso especialmente significativo que dejó una huella profunda en su alma, que muestra muy gráficamente el alcance de la misericordia de Dios. Un pariente de esta mujer, de esta persona, puso fin a su vida, se suicidó y se arrojó desde un puente al río. Y la mujer estuvo un tiempo tan desconsolada, tan entristecida, que ni se atrevía a rezar por él. ¿Ven? Y un día le preguntó el Señor por qué no intercedía por él, como solía hacer por los demás. Y esta persona se sorprendió de las palabras de Jesús y le contestó: tú bien sabes que se arrojó desde el puente y acabó con su vida. Entonces, esta persona pensaba, bueno, pues estará en el infierno, se suicidó, es lo que pensaba en su interior, como otra cualquiera puede pensar. Y el Señor le respondió: no olvides que entre el puente y el agua estaba yo. Fíjense ustedes, que al alojarse del puente hasta el agua, uno no sabe que Dios le puede dar una gracia especial y arrepentirse. Por eso le invitaba, le decía que a esta mujer que orase más, porque quizás gracias a esas oraciones, gracias a ellas, quizás, pues a lo mejor Dios le envió una gracia cuando se tiró del puente y dijo a lo mejor: Jesús, solamente con eso, me tiro del puente, Jesús. Pues eso ya denota arrepentimiento. A lo mejor se tiró en un arrebato y de repente se le ocurrió decir: Jesús. Bueno, pues eso ya denota arrepentimiento. Ahí está ya perdonado. Está perdonado. Uno se tira del puente y cuando va al aire de Jesús, se ve claramente que está arrepentido. ¡Oh, Dios mío! ¡Dios mío! Pues bueno, después no sabemos cuánto tiempo podrá estar en el purgatorio, pero ahí se demuestra cómo en una palabra uno puede realmente arrepentirse de verdad. Nunca había dudado esta mujer
de la misericordia divina, pero desde aquel día su confianza en el Señor ya no tuvo límites y rezó por aquel pariente lejano con particular intensidad y con mucha fe. También se cuenta un suceso parecido del santo cura de Ars, le cuenta un hueso casi parecido, ambos casi iguales. Entonces, ambos casos ponen de relieve una misma realidad. Siempre que pensamos en la bondad y compasión divina para con sus hijos, nos quedamos cortos, porque su misericordia no tiene límite. Su misericordia es grande. Por eso siempre nos quedaremos cortos. Siempre nos quedaremos cortos. Por eso, estas palabras, este evangelio de Zaqueo, de San Lucas, realmente nos llena de alegría y nos da esperanza para vivir, como Dios siempre sale al encuentro, a nuestro encuentro, aunque estemos perdidos y creamos que no tengamos solución, pues ya ven, para nosotros, para nuestros familiares, para nuestros amigos, pues que lean este pasaje de Zaqueo. Y entonces Dios les puede tocar, y entonces puede surgir en ellos el arrepentimiento, la reparación y la generosidad. Bueno, pues a la luz de este evangelio, nosotros que estamos escuchando o estamos hablando, a ver, ¿cómo yo me arrepiento de mis pecados? Conviene que yo realmente reavive en mi interior lo que pequé para que reavive más dolor en mi alma. Porque lo que vale realmente cuando nos confesamos es el dolor, no tanto en contar, bueno, contar si son pecados graves, pero sobre todo lo que cuenta es el dolor que tengo de haber ofendido a Dios. Eso es lo que arranca el amor a Dios, arranca penas del purgatorio y arranca santidad, el dolor de haber ofendido a Dios. Por eso, lo que le pasaba, por ejemplo, a San Francisco de Borja, que meditaba varios durante el día, una hora o dos horas, sobre el pecado, al principio de su conversión. Varios, mucho tiempo. Meditaba una hora o dos sobre el pecado. Entonces, y se ponía a reflexionar y decía él, yo soy el que mató a Cristo Jesús. Yo soy Caín, el que mató a Cristo. Por eso, todo lo que me ocurra, por malo que sea, me parece bien, porque me lo merezco. ¿Ve? Así reacciona el que se arrepiente de verdad. Así decía San Francisco de Borja. Yo soy Caín, el que mató a Cristo. Por eso, todo lo que me ocurra, por malo que sea, me parece bien, porque me lo merezco. Claro. Entonces, ese arrepentimiento le lanzó, fíjese, a reparar cómo. Pues fíjese, pues ya salió de su vida tan flamante que era duque de Gandía, virrey de Cataluña, marqués de la emperatriz, caballerizo de la emperatriz, cargos importantísimos. Sin embargo, por el arrepentimiento, se separó de todo el mundo y después ha sido sacerdote y llegó a ser el cuarto general de la Compañía de Jesús. Una pura generosidad. Por el arrepentimiento reparó y fue generoso. Pues ahora nosotros, a ver, ¿cómo me arrepiento yo? ¿Cómo reparo? ¿Cómo soy generoso? Pues medita sobre tu pecado, reflexiona profundamente, mucho tiempo, ojalá durante el día bastante tiempo, para que realmente caigas en la cuenta lo grave que es ofender a Dios. Y entonces surge en tu alma el deseo ardiente de reparar y ser generoso con Dios. ¿Eh? Pues nada más, pedimos al Señor que nos dé esto, que nos dé, Señor, danos arrepentimiento profundo, danos reparación, danos ser generosos, para que realmente nuestro pecado bueno, nos haya ayudado al dolor más profundo y así alcanzar algún día la santidad, por el dolor de haberte ofendido, Señor. Nada más, les imparto mi bendición, Dios Todopoderoso, Padre, Hijo y Espíritu Santo, defiéndase usted y permanezca para siempre.

Consagración al Santo Patriarca José. Oh Santo y tierno Padre San José, esposo fiel de la Virgen María, te veneramos, dulce Patriarca de la Sagrada Familia, con la queridísima advocación de San José del Encuentro con la Vida, porque a ti te fue confiado tan excelso privilegio de defender y custodiar al que es la misma vida. Necesitamos que tu amor paternal también defienda y proteja nuestra agitada vida. Nos ponemos, pues, bajo tu patrocinio, glorioso esposo de nuestra dulcísima Madre. Colocamos cuantos somos y tenemos bajo tu bondadosa y segura protección, Padre amantísimo, y te consagramos nuestra familia, todos sus miembros y sus empresas temporales, con la confianza sin límite con la que el mismo Padre Eterno te confió sus tesoros más preciosos, Jesús y María. Yo, mi San José bendito, quiero ser tuyo. Por eso desde hoy te elijo como mi Padre, mi defensor, mi abogado, y me consagro libremente a ti. Me entrego totalmente a ti para que tú me lleves al encuentro con María y con ella al encuentro con Jesús y la Trinidad, fuente de toda vida. Me abandono en tus brazos de Padre cariñoso y lleno de poder. Apriétame con fuerza y no me dejes nunca. San José del Encuentro con la Vida, que al final de mis días recojas mi último suspiro. Una muerte feliz como la tuya, con esa serenidad. Quiero exhalar mi vida en tus brazos. Llévame al encuentro con Jesús y María. Que mis ojos puedan contemplar a estos seres tan amados que nunca te cansaste de mirar. Que nuestras vidas sean como la tuya. José, todo por María. José, todo por Jesús. Gracias, Dios mío, por San José. Que nuestras vidas sean como la tuya. José, todo por María. José, todo por Jesús. Gracias, Dios.

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1: 10:01.
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4: Muy bien, amigos, tenemos delante de nosotros aquí

0: un dibujo que nos muestra una casa de varios pisos, esto que nos gustaba tanto cuando éramos pequeños, porque se ve como si hubieran quitado una pared y vemos todo lo que está ocurriendo dentro de la casa. Y lo que está ocurriendo es un terrible incendio. Vemos dónde se ha producido, lo que está ocurriendo, unos lo saben, otros no, cómo hay que actuar en un caso de emergencia. Esto forma parte de Más vale prevenir. Bueno, ahí más que prevenir estamos ya poniendo remedio a una situación que ha ocurrido. En programas anteriores hemos podido, gracias a nuestra ayudante en este programa, que es la hermana Alejandra Longo, que tiene una experiencia porque antes de ser religiosa, no se rían, fue policía, lo cual le sirve mucho en muchos sentidos, pues ella tiene mucha experiencia en este sentido de podernos decir cómo actuar. Primero, ya hemos visto en anteriores programas, para prevenir incendios, intentar que no ocurran, una cantidad de medidas que se pueden tomar. Pero hoy vamos a ver, una vez que se ha declarado el incendio, y vamos a dar la bienvenida a la hermana, ya que se ha declarado el incendio, ven pronto.
1: Vamos a poner el remedio al incendio.
0: Vamos a abrir las mangueras rápidamente. Entonces, dinos, estoy ante esta fotografía, este dibujo.
1: Antes que nada,
0: cuéntanos.
1: Se trata, una vez que está el incendio, no solamente de poner remedio, sino también de prevenir que los males no lleguen a mayores.
0: Claro.
1: Claro, porque es que igualmente uno, ya estando en la emergencia, puede, en esta clase de emergencia, en otras no, pero puede prevenir que el asunto no llegue a mayores, que no pase de simplemente de ser un incendio, es decir, que no haya víctimas. Como hablábamos en otro programa, pues lo primero es la seguridad de las personas y dentro de lo que se pueda, pues rescatar los bienes, que es lo que vamos a poder hacer en un incendio, ¿no?, por lo general.
0: Uh-huh. En primer lugar, ¿cuáles son las normas generales ante un incendio que nos puede ocurrir a todos en cualquier momento?
1: Lo primero es la serenidad, como ya lo hemos repetido tantas veces, el estar en calma, porque si no podemos llegar a tomar decisiones equivocadas de las cuales más adelante nos podemos arrepentir.
0: Cierto.
1: Y
0: pensemos, perdona, sí. Voy a poner ejemplo. Es muy triste, pero hemos visto en fotografías de incendios o en filmaciones que se han hecho, en noticias, gente que justamente por esa falta de serenidad se han tirado por las ventanas. Entonces, han encontrado la muerte segura ante ese pánico que se les declaró y no pudieron hacer, no pensaron en nada mejor, sino en una solución que no era solución.
1: Claro. Muchas veces también, claro, esto es lo que sucede, ¿no? Que hay falta de formación y falta de información. Es decir, que no hemos tenido quizás esto que se hace, que comentábamos quizás en otro programa, ¿no?, de hacer una especie de simulacro, de hablar sobre lo que se puede hacer en estos casos, de oír a otros cómo se puede actuar. Entonces, muchas veces eso es simplemente falta de formación, de información. Entonces, llega este momento y uno se ve que no está preparado, que nunca ha hablado de este tema, que nunca ha oído. Entonces, claro, pues suceden estas cosas que son tan lamentables, ¿no?
0: Uh-huh.
1: Y también, bueno, dentro de la serenidad, no perder el tiempo, actuar con rapidez, actuar con eficacia, tratar de ir acertando las decisiones. ¿Cómo uno va a poder tomar decisiones acertadas? Pues teniendo en cuenta siempre el objetivo de que lo primero son las personas.
0: Muy bien.
1: ¿No? Y bueno, luego hay otras medidas, ¿no?
0: Sí, supongo que en un incendio lo primero que hay que hacer, estoy viéndolo además en el dibujo y es me parece que es bastante elemental, es avisar. Según si vemos que es un incendio de unas características que yo no voy a poder yo solo apagar, pues enseguida ponerme en contacto con los bomberos.
1: Exactamente.
0: Y si no los encuentro, con la policía, ¿es así?
1: Claro, exactamente. Ahí ya me estás hablando de una emergencia, que es una situación en la que yo no voy a poder hacer frente, en la que voy a requerir de ayudas exteriores, como ser los bomberos, la policía, las ambulancias. Entonces, lo primero será tener el teléfono, llamar, ponerme en contacto con ellos, explicarles la situación dentro de lo que se pueda. Y lo segundo ya es la evacuación, claro.
0: Antes de, por ejemplo, es que me imagino la situación, que en una casa empieza a oler a humo fuertemente o incluso veo llamas por la ventana. Antes de llamar a los bomberos, ¿conviene que yo me informe mejor, que yo baje al piso, baje a donde veo si es abajo o si es arriba, que yo me informe mejor antes de llamar para dar una información más concreta o no? O llamar y que vengan ellos y lo evalúen.
1: Sí. Todo va a depender de un poco de la situación en la que me encuentro, ¿no? Si veo que es si veo que el fuego está lejano, conviene acercarme un poco para ver de qué se trata, pero teniendo en cuenta, por ejemplo, si estoy dentro de mi casa, si la puerta ya está hinchada, no abrir ni tocar la puerta, alejarme lo más que se pueda y llamar directamente, porque ya una puerta hinchada indica...
0: ¿Qué es eso de la puerta hinchada?
1: Generalmente cuando hay un incendio, las puertas, las ventanas, esta clase de
0: madera,
1: se suelen hinchar. por causa de
0: dilatarse,
1: gases,
0: ¿no?
1: Del fuego, se dilatan, sí.
0: Y además hinchan, eso hace que cuesta más abrirlas.
1: Cuesta más abrirla y es muy peligroso porque suelen como estallar.
0: Ajá.
1: Suelen estallar. Entonces, alejarse y directamente llamar. Si hay posibilidad, que veo que puedo bajar porque el incendio no se está produciendo dentro de, es decir, está dentro del edificio, pero no en mi mismo piso, pues entonces sí, intento informarme a ver si eso se puede precisamente apagar, si es un simple conato de emergencia, es decir, una situación a la que yo le puedo hacer frente. Y si no, no. Es decir, puede ser que me encuentre ante dos situaciones. Uno, ante un conato de emergencia que pueda yo controlarlo. Entonces, ¿ahí qué es lo que tengo que hacer? Pues lo primero es evaluar la magnitud del incendio. Y en base a los conocimientos que yo tenga, si es preciso la colaboración de otras personas, no intentar sofocarlo en solitario. Es decir, yo mismo no intentar. Si puedo, por ejemplo, apagar si veo que voy a poder, pero si no, no conviene meterme en esta clase de situaciones, ¿no?
0: Estoy viendo aquí, perdóname.
1: Pero sí avisar, eso sí, es muy importante.
0: Estoy viendo aquí en este dibujo que es muy, como todo lo visual, muy instructivo, y seguramente existen videos, por ejemplo, cosas así de emergencia que se pueden, para los primeros auxilios sería muy interesante, ¿no?
1: Claro,
0: poderlo,
1: sí, que la gente lo vea.
0: Claro, y de saber qué hacer, porque una imagen habla más que mil palabras. Una imagen de personas que están actuando correctamente ante una situación así.
1: Exactamente, sí.
0: Se te graba y lo haces. Es que estoy viendo aquí a un señor que lo primero que hace en un momento así es bajar, tapándose la boca, etcétera, y va a apagar al cuarto donde están todas las cosas de la electricidad, a apagar los contadores.
1: Exactamente, sí. Si uno ve que hay posibilidad de hacerlo, entonces es bueno desconectar el gas y todos los restantes combustibles que puedan llegar a producir.
0: Cerrar el gas y cerrar la electricidad.
1: Exactamente.
0: Aunque esto suponga quedarse a oscuras en todo el edificio, porque eso puede aumentar el pánico. Por eso me lo planteé la pregunta, ¿no?
1: Sí, sí, sí. Aunque suponga eso, es que si no la explosión puede ser mucho peor todavía.
0: Claro,
1: son combustibles, puede ser mucho peor. Entonces conviene cortar la electricidad y el gas, son las primeras cosas, ¿no?
0: No vayan a despistarse y a cortar el agua.
1: Claro, ¿no?
0: Que en aquel momento hace falta mucha agua. Aunque no lo olvidemos, como algunas precisiones que tú dijiste, que creo que es importante decirlas porque no se suele saber. ¿En qué casos de incendio no hay que utilizar agua? Hay incendios donde el agua es lo peor.
1: Claro.
0: Fíjense qué cosa más curiosa. ¿En qué incendios?
1: En los que están provocados por electricidad. Pero como aquí hemos desconectado el gas y la electricidad, entonces no hay problema. Podemos usar el agua tranquilamente, si es que lo hemos desconectado. Lo que decías tú recién, pues claro, lo primero que está haciendo esta persona es desconectar. ¿Por qué? Pues porque también tiene medio, es decir, puede bajar en este caso las escaleras y dirigirse hasta la zona donde están las zonas del gas, los restantes combustibles, ¿no? Que uno puede desconectarlos.
0: Claro. Muy bien. Entonces, para esto también es importante, y en las casas de vecinos suele haber un presidente de la comunidad de vecinos. Para eso es también, supongo, para que sea la persona responsable en un caso así, de que tenga, por ejemplo, la llave de ese cuarto de donde están, lo tenga a mano,
1: claro,
0: de manera que pueda dar una respuesta eficaz, ¿no?
1: Y muy importante también que todos los vecinos entre sí estén como informados de lo que se puede hacer en ese momento y de dónde están las llaves, los extintores, las mangueras, los hidrantes, también los depósitos de
0: en
1: agua
0: la calle,
1: para cuando lleguen los bomberos.
0: ¿Por qué esto? ¿Para decírselo a los bomberos?
1: Por varios motivos. En primer lugar, porque si puedo extinguirlo, entonces pues es muy fácil agarrar una manguera.
0: Una misma persona, cualquiera de nosotros, puede abrir esa tapa de agua en la calle enchufar una manguera.
1: No, en la calle no estoy hablando de los hidrantes. Una cosa son los hidrantes y otra cosa son las bocas de incendio equipadas.
0: A ver.
1: Entonces, contamos con tres dispositivos para todo esto, ¿no? En primer lugar, tenemos los extintores, que es lo más fácil.
0: Sí, y lo más casero.
1: Lo más casero, claro, exactamente. Entonces, tener en cuenta también, leer antes a ver qué tipo de extintor es el que estoy teniendo entre las manos. Porque si es un tipo de extintor, esto decíamos, con agua, y el incendio está provocado por electricidad, no conviene.
0: Hasta que no corte la electricidad, no lo tengo que usar.
1: Exactamente. Pero si no, puede usarlo tranquilamente. Los de polvo y gas, los de anhídrido carbónico, son muy útiles, ciertamente, muy fáciles de usar. Y lo que hay que tener en cuenta es dirigirlos a la llama, directamente a la llama. Es decir, no al fuego que yo veo por ahí.
0: A donde nace la llama.
1: Exactamente, a donde nace la llama. Con intensidad. Y luego tenemos otros dispositivos, como ser, por ejemplo, las bocas de incendio equipadas, que son las mangueras. Ahí estamos hablando de las mangueras que se encuentran por lo general dentro del edificio, Y es muy fácil usarlas. Si están dentro del edificio, generalmente están para que los vecinos las utilicen. Es muy fácil, se pueden conectar varias mangueras entre sí, si es que con una sola no llegamos al foco de incendio. Simplemente suelen tener a veces instrucciones, si no se coloca en automático, si no dice nada ni de automático, ni de semiautomático, ni nada, entonces directamente es abrir la llave, el grifo, como dicen en otros lugares, y... Sí. Y actuar con la manguera, lo mismo, sobre el foco del incendio.
0: Antes de cortar la electricidad, estoy viendo que hay un ascensor en esta casa. Imagínate tú qué drama.
1: Tremendo.
0: Hay que actuar con cabeza, porque claro, si tú cortas la electricidad y hay alguien dentro del ascensor, se muere ahí asfixiado o, claro, no puede salir.
1: Claro, igualmente lo primero es cortar la electricidad porque estamos hablando de un edificio en el que hay, en este caso, por ejemplo, ¿no? Un edificio en el que hay muchas personas. Igualmente hay que cortar la electricidad intentando, es decir, de alguna manera... Que el ascensor quede de un modo en que podamos sacar a las personas del ascensor, ¿no?
0: Entendido, claro.
1: Pero la electricidad es lo primero que hay que cortar porque estamos hablando ya de la prevención de muchas personas, la vida de muchas otras personas, ¿no? Y, claro, en el caso del ascensor, no utilizarlo para nada durante un incendio, siempre utilizar escaleras dentro de lo que se puede. Muchas veces diremos, bueno, pero es que el incendio está en la escalera. Pues entonces llegar hasta los lugares donde... uno vea que el fuego está más lejos hasta que vengan los bomberos a rescatar y a actuar, a poner solución.
0: He visto, hermana Alejandra, que en muchas casas, en nuestras construcciones modernas y especialmente en centros públicos, se están haciendo escaleras exteriores. Y yo no sé si es que en algún país a lo mejor puede ser que haya normas obligatorias de poner estas escaleras exteriores que permitan, que son de emergencia precisamente.
1: Claro. Sí, para eso son de emergencia. Si hay posibilidad, pues claro, bajamos por esas escaleras y recordar, lo primero es la persona y ayudar a otros a salir también por esas escaleras. Acercarse a donde uno vea que va a tener posibilidad, primero, o de contactar con los bomberos de alguna manera o de salir, de evacuar, ¿no? Y ahí, por lo general, la gente, uno mismo, como que suele decir, ay, pero esto que me costó tanto dinero, pero esta otra cosa que me costó... No, intentar salvarse uno, ¿no? Y... porque claro, es una situación en la que uno está como medio atontado, la verdad, ¿no? Porque no sabe para dónde salir corriendo, pues sin la mascota, y la mascota además, por otra parte, que son los que más suelen aguantar, ¿no? Los animales. Por eso hay tantos casos de que el perrito pues rescató a su dueño.
0: Es verdad, porque sobrevive más.
1: Claro,
0: más sentido,
1: ellos están al ras del suelo y entonces, claro, al ras del suelo hay más oxígeno por lo general. Entonces es más fácil, ¿no?
0: Quisiera recordar aquí una cosa importante que dijiste en cuanto a los incendios, cuando se declara un incendio, importante no ponerse a abrir las puertas y ventanas.
1: Claro, es decir, eso es muy importante. Lo primero es cerrar las ventanas, humedecer las paredes, son como básicos, ¿no? Para precisamente evitar la expansión de las llamas, que se acreciente todavía el fuego.
0: Qué curioso, sí, estoy viéndolo aquí en el dibujo, cierran puertas y ventanas para evitar las corrientes de aire, desconectan los aparatos eléctricos, humedecen las puertas y paredes y colocan toallas mojadas en las rendijas para evitar que penetre el humo en el interior
1: de
0: su vivienda.
1: Claro, porque lo que hace eso es asfixiar, el humo es lo primero, ¿no? Es lo primero un incendio que asfixia.
0: Muy bien. Vamos a ver cuáles son las normas generales de evacuación.
1: Sí. En primer lugar, la calma, la serenidad, actuar sin prisa, mantenerse en silencio. En un momento así no conviene gritar, a no ser, claro, que sean los bomberos. Claro, el pánico contagia mucho. Cuando vienen los bomberos, claro, uno tiene que avisarles, ¿no? Pero mientras tanto, mantenerse en silencio, hablar en voz baja. Por lo general también, si han llegado los bomberos o si hay un equipo de autoprotección, hacerles caso a las normas, seguir las instrucciones al pie de la letra, tratar de no discutir, seguir también la vía de evacuación asignada hasta alcanzar la salida. Esto que decíamos, que en muchos lugares suele haber carteles...
0: Con flechas, ilustraciones, por ejemplo, en hospitales, pongamos, ¿no? Continuamente se encuentra uno con flechas de salida de emergencia...
1: Son realmente muy útiles porque uno sabe para dónde puede salir en el momento de una emergencia y también para los equipos de autoprotección y para los bomberos también, porque muchas veces hay que tener en cuenta que los bomberos no conocen el edificio.
0: Claro.
1: Entonces, esta clase de carteles suelen ser muy, muy útiles, ¿no? Y como estábamos hablando de la evacuación, seguir, cuando ellos nos dictan para dónde ir, pues seguir esa salida, porque muchas veces... ha pasado que la salida misma es la que está más comprometida. Entonces los bomberos sí. y los equipos de autoprotección, ¿qué hacen? Pues trasladan a la gente hacia un lugar donde el fuego no haya llegado, donde la situación esté menos comprometida, para, mientras tanto, atacar el foco de incendio que es la salida. Entonces uno dice, pero me está llevando para el lado contrario de la salida. Pues no, es que precisamente la salida es el lugar más afectada, ¿no? Entonces lo que tenemos que hacer es retroceder. Estoy
0: obedecer,
1: ahora acordándome,
0: en ese caso.
1: Sí, estoy ahora acordándome del incendio que hubo una vez en una... Esto realmente fue tremendo, una discoteca, ¿no? Esto fue tremendo, ¿no? Un lugar así de estos... Uh-huh. Y claro, se agolparon todos en la salida.
0: Claro, claro.
1: Se agolparon todos en la salida y fue tremendo. Murieron, creo que muy pocos se lograron salvar.
0: ¿Incluso pisoteados?
1: Pisoteados uno encima del otro, por asfixia.
0: Claro.
1: Una situación realmente en la que creo que muy desagradable, además de las condiciones, ¿no? Y todo esto, por un lado porque no estaban bien marcadas la señalización, y por otra parte también porque... la salida estaba muy comprometida, ¿no? Entonces, claro,
0: muy comprometida te refieres porque ya estaba en peligro, a lo mejor ya había humo y fuego en la misma salida.
1: Entonces quizás en esas situaciones conviene trasladarse a otra zona. Muy importante también no caminar con precipitación, no con rapidez, porque son lugares en los que uno se agolpa, es decir, generalmente uno...
0: Sí, no ir empujando a los demás.
1: Hay mucha gente, entonces no ir empujando y no mirar hacia atrás.
0: Porque me ha llamado la atención esto. Ah, sí, es por esto,
1: uno,
0: ¿no?
1: Se desespera porque, claro, muchas veces uh-huh. está viendo el fuego detrás. Generalmente los equipos de autoprotección, los bomberos, a uno lo están llevando hacia el lugar contrario a donde está el fuego. Entonces uno mira hacia atrás, ¿qué es lo que va a ver? Pues el lugar contrario a donde está el fuego.
0: Entonces no conviene porque el pánico se... Claro, claro.
1: Es mucho peor, y porque además uno se da vuelta y se dan vuelta en todos también para mirar. Son situaciones muy contagiosas también.
0: Sí.
1: El pánico, el temor, todas estas situaciones.
0: Y es curioso porque contagian. Una situación así, cuando hay una persona, lo hemos visto en las películas, ¿no? Los famosos héroes, pero que ciertamente ayudan mucho, porque una persona que es capaz de guardar la sangre fría, de hacer lo que debe hacer y de infundir paz a los demás.
1: Exacto.
0: En ese momento puede salvar muchas vidas.
1: Exactamente.
0: Es de lo que estamos tratando aquí. Muy bien.
1: También no detenerse cerca de las puertas de salida. Es decir, una vez que ya estamos en la salida, salir,
0: claro,
1: alejarse, no empezar a mirar a ver si está si llega tal persona, mi
0: claro,
1: conocido.
0: Muy delicado,
1: es difícil.
0: ¿No? Es difícil porque...
1: Es muy delicado, por eso digo que en esos momentos uno tiene que estar como muy a la escucha, a ver de lo que dicen los equipos de autoprotección, los bomberos,
0: sí.
1: que son los que están intentando salvar a todos, ¿no? Entonces
0: claro.
1: uno, pues eso, una vez que ha llegado a la salida, dirigirse también rápidamente al lugar. Generalmente suelen designar un lugar. Donde se reúnen todos, es un lugar de reunión. ¿Para qué? Para hacer el recuento, para
0: claro,
1: ver quiénes
0: claro,
1: faltan.
0: Claro.
1: Entonces esto es muy importante, ¿no? Que uno estar ahí, porque si no a los bomberos esto les distrae, porque no saben, bueno, si esta persona la hemos salvado, si no la hemos salvado, si estará
0: Entendido.
1: En la casa, si no estará. Entonces acudir a ese lugar de reunión.
0: ¿Qué pasa con las famosas, no sé qué nombre llevan, estamos ya casi a punto de terminar, nos quedan unos minutitos,
1: uh-huh.
0: No sé qué nombre llevan, como balsas o humanas, ¿no? Como mantas que extienden los bomberos donde la gente se puede tirar. Esto yo lo he visto en películas y nuestros oyentes también. No sé si en la realidad se usan o qué ocurre ahí.
1: Sí, ciertamente que se pueden usar, se usan. También se usa la escalera de la...
0: De los bomberos,
1: claro,
0: para
1: los
0: trepar
1: bomberos,
0: por ahí.
1: La escalera. Pueden usar tanto, sí, una almohadilla inflable, pueden usar también una manta. Se usa ahí, bueno, si los bomberos, claro, hay que ver también si la situación requiere esa clase de medidas, ¿no?
0: Claro.
1: Son medidas ya muy drásticas en que el incendio se ha propagado, los bomberos no pueden penetrar dentro del edificio.
0: Así es.
1: Y entonces hay que tomar esas decisiones exteriores, ¿no? De ayudas exteriores. ¿Qué es eso, no? Entonces, en ese caso, pues sí, los bomberos son los que van a ir marcando, por eso digo de siempre seguir a los equipos de seguridad y de autoprotección, ¿no? En el
0: claro,
1: caso que
0: claro.
1: no se han llegado los bomberos, pues los policías. Seguir un poco también, tratar de no sofocar, de no empezar a hacer declaraciones, de no intentar ahí que hagan declaraciones los bomberos, porque claro, son momentos en que no
0: se
1: estamos
0: trata de
1: para
0: hablar,
1: eso,
0: sino de actuar,
1: de actuar,
0: ¿no?
1: exactamente,
0: Claro, qué
1: eso
0: duda
1: es.
0: cabe. Muy bien. Hablemos de casos muy frecuentes, por desgracia, en algunos países donde los bomberos llegan tardísimo y la policía a lo mejor también, y entonces ahí hay que solucionar la cosa. También es muy común la imagen, y nos ha ocurrido a nosotros como misioneras cuando se nos incendió el convento en Almonacid, o al menos una parte, ¿no? Donde la gente del pueblo acudió con cubos de agua, ¿no? Es
1: sí.
0: muy típico esto, y es muy
1: sí,
0: bonito
1: sí,
0: ver
1: sí.
0: la solidaridad de las personas ahí, como todo el mundo se ayuda.
1: Sí, en estos momentos es cuando se demuestra esa solidaridad.
0: Exacto.
1: Y es muy bueno el compañerismo, sí, así es.
0: Claro. Entonces, muchas veces, por ejemplo, si me entero que hay pues un vecino que está en una cosa así, lo mejor es acudir, si es un incendio, pues eso, preguntar de qué se trata el incendio, pues si traigo agua y es una cosa de electricidad, no es adecuado.
1: Claro, muchas veces ni siquiera vamos a saber de qué se trata el incendio, ¿no? Esa
0: es al la principio cosa no se sabe.
1: Al principio no se sabe. Entonces, lo primero, como siempre, es ver si lo puedo solucionar, lo soluciono. Si no puedo, entonces, pues, simplemente recurrir a las autoridades que lo pueden hacer, exactamente.
0: Claro.
1: Y bueno, situarse siempre en línea con la salida del recinto a la hora de penetrar en un local.
0: ¿Cómo es esto?
1: Dando la espalda a la puerta.
0: A ver, explícalo.
1: Sí, explicarlo un poquito más. Sí. A la hora de atacar un incendio, si yo, por ejemplo, voy a entrar, veo que puedo atacarlo, entonces, claro, siempre situarse en línea con la salida del recinto, es decir, de tal manera que yo pueda salir.
0: Que en cualquier momento
1: que yo no me quede encerrado dentro,
0: bien,
1: ¿no?
0: Bien.
1: Entonces, eso es muy importante, por eso digo, de siempre evaluar la magnitud. Si veo que puedo, bien, entrar para hacerlo, pero teniendo en cuenta que yo tengo que salir, que no me tengo que quedar atrapado entre las llamas, ¿no? Eso es algo que también ha sucedido muchas veces y casos muy, muy lamentables, ¿no?
0: Claro. Bien, pues el tiempo se nos acaba una vez más en este espacio apasionante, práctico, a más no poder, y esperamos que los oyentes jamás tengan que usar todo lo que hemos estado diciendo.
1: Sí, por favor.
0: Pero si alguna vez lo tienen que poner en práctica, pues que recuerden a lo mejor estas recomendaciones. Agradecemos mucho a la hermana Alejandra Longo, que ha estado con nosotros y que nos ayuda a hacer lo que Dios manda cuando pasan estas cosas, ¿no? Actuar como Dios quiere, que es actuar bien.
1: Eso, y para la vida.
0: Eso es, para defender la vida, que es el don más grande que tenemos. Bien, hasta pronto, amigos, en el espacio Más Vale Prevenir. Muchas gracias.
1: Nada.

El corazón noble es agradecido, decía el padre Molina. El que es noble es agradecido. 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Y a lo mejor le estás pidiendo la conversión de tu esposo y al ser tú generoso, Dios te premia. 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Estas son las matemáticas de Dios. Mientras más generoso seas, más te bendice Dios, porque Dios es pura generosidad. Tu millón es nada, pero sí lo que vale es la generosidad que hay detrás de ese dinero. Eso es lo que ve Dios. Dios le da igual 5.000 pesos que 1.000.000. Ve la generosidad.

Oración a San José en las necesidades económicas. Oh glorioso San José, tú estuviste al frente de un hogar económicamente débil y sabes bien lo que es la pobreza y el comer el pan con el sudor de su frente. Te suplico que te apiades de mí y socorras todas las necesidades que te presento, y en todo caso, me des las virtudes convenientes para llevar cristianamente todas mis limitaciones económicas. Amén.

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1: 10:31
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3: 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Situémonos en esta historia precisamente en el año 1939, después todavía no ha terminado la terrible guerra que ensangrentó España. La Madre Maravillas, priora del convento carmelitano del Cerro de los Ángeles, fundado por ella misma a instancias del Corazón de Cristo, tuvo que ser expatriada prácticamente. Salieron todas a Francia para refugiarse después en la zona nacional, en el convento de las Batuecas. En este momento, la Madre Maravillas,

aun sin terminar la guerra, quiere a toda costa volver a acompañar al corazón de Jesús en aquel convento inicial del cerro. Lo ha visitado y ha podido comprobar cómo, después de la guerra, ha sido prácticamente destrozado y llenado de inmundicias, pero no pierde el ánimo. Así llegan al 27 de marzo. La madre superiora del Colegio del Sagrado Corazón, que está hospedando provisionalmente a las carmelitas, comunica a la Madre Maravillas las noticias que está dando la radio. La madre, a su vez, la transmite a sus hijas. Están todas sobre ascuas. Esta noche no se atreven a empezar los maitines por miedo de no poder acabarlos. Pero se hace tarde. La madre les manda tocar a silencio y retirarse a descansar, si pueden. Ella se queda en pie, como de costumbre. Al día siguiente, 28 de marzo, al levantarse, una hora de oración expectante, luego el rezo de maitines y laudes y, en el momento de empezar el Te Deum, todas las campanas de Getafe rompen a tocar a vuelo. Madrid, la ciudad mártir, se ha rendido. Volverán a abrirse sus templos profanados y cerrados hace 3 años. Volverá a oírse invocar el nombre de Dios. Volverá a verse la bandera española ondeando al viento, recordando a los españoles tantos heroísmos y tantos sufrimientos como ha costado la defensa de nuestra santa fe. Aquel inolvidable Te Deum que las lágrimas impedían terminar no se borrará nunca del corazón de la madre ni de los de sus hijas. Con la iglesia entera, con las mismas palabras que ella pone en boca de sus hijos, dan gracias a Dios y le alaban y bendicen por tantas misericordias. Consecuente con el propósito que le había traído a Getafe, la madre quiere subir esa misma tarde al Cerro de los Ángeles, pero no se lo permiten los militares. Todavía puede haber emboscadas, balas perdidas, grupos enemigos que se defiendan en la huida. A la mañana siguiente, 29 de marzo de 1939, momentos antes de salir de Getafe, envía este mensaje a sus hijas de Batuecas. En este momento, 8:30 de la mañana, subimos al cerro, donde ya no tenemos ni la casa de capellanes, pero nos arreglaremos como se pueda. Y salen para el cerro. Van a pie y en silencio. Son tantos los recuerdos. Pasan un rato, rezan el rosario, y al empezar la subida comienzan el Vía Crucis. La vía dolorosa del Señor les hace olvidar su propio calvario. De ella dan testimonio el aspecto desolador del cerro, cercado por una doble fila de trincheras. Hasta el camino han saltado bloques de piedra del monumento que se mezclan con cascotes, basura, armamentos destrozados y escombros. Sin embargo, según testimonio de las propias hermanas, una paz inmensa les llena el alma y puede más que la tristeza de tanta ruina y devastación. Están llegando. El cerro está todavía desierto. La Madre Maravillas y sus hijas, que fueron las últimas en marcharse, han sido las primeras en llegar. Unos minutos más y caen de rodillas ante las ruinas del monumento al Sagrado Corazón, de ese monumento símbolo del amor del Señor que la madre con tanto afán había querido defender con su propia vida. Y qué distinta visita de la del 22 de julio de 1936, en la que se ofrecieron al corazón de Cristo para morir con él al pie de aquel bendito monumento. Y sin embargo, el espíritu es el mismo. Unos pobres corazones que se ofrecen y un corazón vivo y palpitante que acepta su ofrecimiento y pide una vez más su amorosa compañía. Con indecible emoción, cantan la salve a la Virgen, reina y señora de aquel lugar santo, y luego el himno que tantas veces han repetido las multitudes que subían al cerro. Rey de los siglos, Rey vencedor, que reine en nuestra España tu amante corazón. Pero hay que arrancarse de allí. Hay que enfrentarse con la realidad.
Allí está el convento, que se trata de recuperar lo antes posible. No vaya a ser que lo incauten para algún fin de utilidad nacional, como después de la guerra se ha hecho con tantos otros edificios. Hablar de ruinas solamente no daría idea del estado en que ha quedado. No hay que olvidar que el cerro ha sido línea de fuego durante los casi 3 años que ha durado la guerra. Que ha pasado sucesivamente de ser el cerro rojo a ser el cerro de Los Ángeles y viceversa. Y que la consecuencia de esto es que durante todo este tiempo el convento ha sido una trinchera inexpugnable de la que no se podía salir, ni para lo más imprescindible, sin peligro de la vida. Como no hay puertas, entran sin ninguna dificultad. El zaguán y los cuartos más próximos a la entrada no les hacen tan mala impresión, pero a medida que van avanzando, se van dando cuenta de la abrumadora realidad. Por todas partes se ven inmundos camastros. El piso de arriba es el que más ha sufrido. No queda en pie más que una celda. Al subir por la escalera medio derruida, les impresiona ver un trozo de pared todavía en pie, donde puede leerse claramente esta palabra: sitio. Tengo sed. Es el lugar que antes ocupaba un precioso crucifijo que había pertenecido a los marqueses de Pidal. Tengo sed. El grito de Jesucristo agonizante parecía resonar de nuevo en el corazón de la madre y darle fuerzas para afrontar todos los sacrificios. No se puede esperar a encontrar gente que quiera hacer ese trabajo por dinero. Se hará por amor de Dios. Aquel aguerrido ejército de monjas capitaneadas por la Madre Maravillas está dispuesto a asumirlo. Solamente a un espíritu tan esforzado y heroico como el de la Madre Maravillas se le habría ocurrido arremeter con una obra tan ingente. Ella, que se considera la persona más inútil de la Tierra, va a enfrentarse ahora con una empresa mucho mayor que la edificación del convento del Cerro o la restauración de las Batuecas. Y lo hace, según su costumbre, empezando de cero. 9 mujercillas, unos enseres de limpieza y algunos picos y palas, una fe ciega y una inquebrantable confianza en el Señor. Ahí están todos sus recursos. Pero la madre tiene una santa obsesión que le da fuerzas para todo. El Señor le ha pedido, de modo inolvidable, tener a sus carmelitas en el Cerro de Los Ángeles, y hay que cumplir ese deseo del corazón de Cristo cuanto antes, cueste lo que cueste. Cuando la Madre Maravillas volvió aquella tarde a Getafe, ya tenía hecho su plan. Hoy ha cambiado de idea. Para poder quedarse en el cerro lo antes posible, arreglarán primero unas habitaciones que hay a la entrada del convento y que, por haber sido ocupadas por los oficiales, están un poco menos sucias que el resto de la casa. En ellas organizarán una capilla y un coro, una habitación para poder dormir y no necesitan más. Si se dan prisa, podrán celebrar en el cerro la Semana Santa y después seguir allí mientras se arregla la casa de capellanes. Este plan, humanamente descabellado, fue aprobado con entusiasmo por todas las hermanas. Todavía tendrán que continuar en Getafe algunos días más, subiendo y bajando al cerro para hacer esos primeros indispensables arreglos. A la madre, tan olvidada de sí misma, le preocupa que las monjas tengan que recorrer 2 veces al día los 7 kilómetros que separan el cerro de Getafe. Doña Hortensia se pone en movimiento y alquila un carro que irá a buscarlas aquella tarde. Pero la madre no quiere esperar y se sube enseguida de misa con las 3 hermanas más jóvenes. Van bien pertrechadas de avíos de limpieza y llevan también algunos víveres. Bien poco, por cierto. Pero no tienen medios de procurarse más. Un poco de agua, un poco de pan, unos trozos de bacalao y unas naranjas. Cuando por la tarde llegan al cerro las hermanas que han subido en el carrito, se quedan pasmadas de lo que el equipo de la mañana ha adelantado.
una cuadrilla de obreros no habría podido hacer más. Esto ocurría el día 30. El 31 no les permiten subir. El 1 y el 2 los pasan trabajando intensamente. Lo más urgente es quitar escombros y basura. A cada paso descubren nuevos cuchitriles con camas asquerosas, ropa sucia, botas, guerreras, pantalones, etc. Al fin, por la tarde del día 2, quedaron desocupadas y limpias aquellas 4 habitaciones. El trabajo había sido tan intenso que la madre no quiso que volviesen a pie y bajaron todas en el carro. Por el camino se cruzaron con un coche conducido por un sacerdote que resultó ser enviado por el señor obispo para hacerles de capellán todo el tiempo que les hiciera falta. La madre ve aquí, una vez más, la mano de Dios. El tener un capellán era condición indispensable para poder quedarse en el cerro. Sin esto, todos sus planes habrían rodado por tierra. Al día siguiente, enseguida de misa, después de desayunar de pie medio panecillo y una pastilla de chocolate, las monjas reanudan su trabajo. Lo más urgente es tapiar una puerta que da al claustro y abrir otra en el pasillo de la portería. Un trabajo duro, al que las hermanas no están acostumbradas. Las más jóvenes se disputan el pico y la madre tiene que establecer un turno que se controla con un cierto número de padrenuestros. Hay también que fregar con zotal el suelo y las paredes, que están completamente negras. Aquella tarde volvieron a Getafe a despedirse de las buenas religiosas, que no querían dejarlas marchar. Les parecía un desatino que se instalasen en el cerro, donde se iban a quedar completamente aisladas y, por tanto, sin medios para procurarse el sustento diario. Pero la Madre Maravillas lo ha visto claro delante de Dios y sigue adelante. ¿Cuándo les ha faltado el Señor? Pues no es posible que les falte tampoco ahora. Las monjas, contagiadas de su amor a la santa pobreza y alegres de sufrir las consecuencias de ella, escriben en su diario: a nosotras no nos importaba nada y estábamos dispuestas a pasar todo lo que el Señor quisiera, seguras de que Él proveería, pues por Él hacíamos aquello. Si quería dejarnos sentir la pobreza, como hasta entonces, no había por qué apurarse, pues juntamente con ella teníamos una paz y una alegría que no habríamos cambiado por todos los tesoros del mundo, y nos parecía la mayor predilección del Señor el carecer de todo lo necesario. Al fin, llegó el día tan deseado, 4 de abril y Martes Santo, en el que, llenas de gozo y grandes esperanzas, emprendimos a pie, como de costumbre, la marcha hacia nuestro conventico, como llamábamos a aquellas 4 habitaciones en las que pensábamos vivir todo el tiempo que el Señor dispusiese. Fue un día de trabajo intensivo, porque les faltaba todavía mucho para terminar la instalación. El tiempo no ayudaba, pues hacía mucho frío y un viento que, como no había puertas ni ventanas, se colaba por todas partes. Había que tapar lo más posible las paredes, que no solo estaban sucias, sino llenas de agujeros, lo que consiguieron con unas esteras que hacían como de zócalos. Aquella noche, después de rezar completas y maitines, era ya muy tarde cuando se retiraron a descansar. De su instalación era de lo que menos se habían preocupado. Se metieron todas en un cuarto que habían dado ya por limpio y se tendieron a dormir en el suelo. Pero aquí les esperaba otra sorpresa. Las ratas no se habían resignado a abandonar sus antiguos dominios y se paseaban tranquilamente por encima de sus huéspedes. Entonces se instalaron encima de unos cajones y la madre sobre un baúl, con la tapa curvada, que aseguraba ser comodísimo. El día 5 de abril ya se iban viendo algunas cosas terminadas. Como no tenían cal, ni brochas, ni nada para pintar, no podían pensar en blanquear las paredes. Por fin decidieron tapizar el cuarto que habían destinado a capilla, con sábanas blancas que habían traído de Getafe y unas cortinas de damasco rojo al fondo. Providencialmente, habían recuperado parte de un altar y la urna del monumento que les serviría de sagrario. La Madre Maravillas y sus hijas eran especialistas en este género de instalaciones
tipo Santa Teresa, y hacían primores de delicadeza y buen gusto con los más pobres elementos. Al fin, amaneció el 6 de abril. Era Jueves Santo. En aquel bendito cerro, todo era silencio y soledad. A los oficios asistieron doña Hortensia, Pedro el albañil y Álvaro el carpintero. Las monjas participaban en aquellos inolvidables oficios desde una habitación contigua, separada de la capilla por una celosía. Enfrente de la puerta de la capilla, un devoto crucifijo alumbrado por un farolito parecía indicar a las personas que subían al cerro y se acercaban por allí que alguien les esperaba entre esas ruinas. La grave figura de doña Hortensia invitando a la gente a visitar el Santísimo en la iglesia de las Carmelitas completaba el cuadro. Las monjas montaron la guardia de honor ante el Santísimo, como lo tienen de costumbre en este día santo. Acudieron también algunos obreros y obreras de las compañías de San José y la Virgen del Pilar, que establecieron sus turnos de noche, independientes de los de las monjas. La obra de oración y penitencia volvía a surgir entre aquellas ruinas. El viernes se celebraron también los oficios, no con la solemnidad de otros años, pero sí con el fervor y devoción que daba ver al Señor de cielo y tierra, rodeado de su corte de 9 pobres carmelitas. El sábado, después de los oficios, que se celebraban entonces por la mañana, se quedó el Santísimo Sacramento reservado en el sagrario y volvió a encenderse la lamparita que él, tan íntimamente, había pedido a Maravillas de Jesús. Se encendió, y esta vez, para siempre, siempre, siempre.

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1: 11 de la noche y un minuto.
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0: En el nombre del Padre, y del Hijo, y del Espíritu Santo.
1: Amén.
0: La gracia de nuestro Señor Jesucristo, el amor del Padre, y la comunión del Espíritu Santo estén con ustedes.
1: Y con tu Espíritu.
0: Hermanos, para celebrar dignamente estos sagrados misterios, reconozcamos nuestros pecados.

0: Yo confieso ante Dios Todopoderoso y ante ustedes, hermanos, que he pecado mucho de pensamiento, palabra, obra y omisión, por mi culpa, por mi culpa, por mi gran culpa. Por eso ruego a Santa María, siempre Virgen, a los ángeles, a los santos y a ustedes, hermanos, que intercedan por mí ante Dios nuestro Señor. Dios Todopoderoso, tenga misericordia de nosotros, perdone nuestros pecados y nos lleve a la vida eterna.
1: Amén.

0: Oh Dios, que adornaste con excelsas virtudes a Santa Juana Francisca en los distintos estados de su vida, concédenos por su intercesión que caminando fielmente según nuestra vocación, manifestemos siempre las obras de la luz. Por nuestro Señor Jesucristo, tu Hijo, que vive y reina contigo en la unidad del Espíritu Santo y es Dios por los siglos de los siglos.
1: Amén.
2: Lectura de la profecía de Ezequiel. Oí al Señor que exclamaba con voz potente: ha llegado el juicio de la ciudad, que cada uno empuñe su arma destructora. Entonces aparecieron seis hombres por el camino de la puerta de arriba, la que da al norte. Cada uno empuñaba una maza. En medio de ellos estaba un hombre vestido de lino, con los avíos de escribano a la cintura. Al llegar se detuvieron junto al altar de bronce. La gloria de Dios de Israel se había levantado del querubín en que se apoyaba, dirigiéndose al umbral del templo. Llamó al hombre vestido de lino que tenía los avíos de escribano a la cintura. El Señor le dijo: recorre la ciudad, atraviesa Jerusalén y marca en la frente a los que gimen y se lamentan por las acciones detestables que en ella se cometen. A los otros les dijo en mi presencia: recorran la ciudad detrás de él, golpeando sin compasión y sin piedad a viejos, jóvenes y doncellas, a niños y mujeres, mátenlos, acaben con ellos, pero no se acerquen a ninguno de los que tienen la señal. Comenzarán por mi santuario. Y comenzaron por los ancianos que estaban frente al templo. Luego les dijo: profanen el templo, llenando de sus atrios de cadáveres, y salgan a matar por la ciudad. La gloria del Señor salió levantándose del umbral del templo y se colocó sobre los querubines. Los querubines desplegaron sus alas y se elevaron sobre la tierra ante mis ojos. Junto con ellos partieron también las ruedas y se detuvieron a la entrada de la puerta oriental del templo del Señor. La gloria de Dios de Israel estaba por encima de ellos. Eran los mismos seres que había visto bajo el Dios de Israel junto al río Quebar, y comprendí que eran querubines. Cada uno tenía cuatro rostros y cuatro alas, y bajo las alas una especie de mano humana. El aspecto de sus rostros era el de los rostros que había visto junto al río Quebar. Todos ellos iban de frente. Palabra de Dios.
1: Te alabamos, Señor.
2: La gloria del Señor se eleva sobre los cielos.
1: La gloria del Señor se eleva sobre los cielos.
2: Alaben, siervos del Señor, alaben el nombre del Señor. Bendito sea el nombre del Señor, ahora y por siempre.
1: La gloria del Señor se eleva sobre los cielos.
2: De la salida del sol hasta su ocaso, alabado sea el nombre del Señor. El Señor se eleva sobre todos los pueblos, su gloria sobre los cielos.
1: La gloria del Señor se eleva sobre los cielos.
2: ¿Quién como el Señor Dios nuestro, que habita en las alturas y se abaja para mirar al cielo y a la tierra?
1: La gloria del Señor se eleva sobre los cielos.

0: Y el Señor esté con ustedes.
1: Y con tu espíritu.
0: Lectura del Santo Evangelio según San Mateo.
1: Gloria a ti, Señor.
0: En aquel tiempo dijo Jesús a sus discípulos: si tu hermano peca contra ti, repréndelo estando los dos a solas. Si te hace caso, has salvado a tu hermano. Si no te hace caso, llama a otro o a otros dos para que todo el asunto quede confirmado por boca de dos o tres testigos. Si no les hace caso, díselo a la comunidad. Y si no hace caso ni siquiera a la comunidad, considéralo como un pagano o un publicano. En verdad les digo que todo lo que aten en la tierra quedará atado en los cielos, y todo lo que desaten en la tierra quedará desatado en los cielos. Les digo además que si dos de ustedes se ponen de acuerdo en la tierra para pedir algo, se lo dará mi Padre que está en los cielos. Porque donde dos o tres están reunidos en mi nombre, allí estoy yo en medio de ellos. Palabra del Señor.
1: Gloria a ti, Señor Jesús.
0: Amados hermanos en nuestro Señor Jesucristo, el tema importante de este pasaje evangélico es el perdón. Y nos dice San Jerónimo: si nuestro hermano ha pecado contra nosotros y nos ha perjudicado en algo, tenemos la posibilidad, más bien la obligación, de perdonarlo. Porque se nos ha prescrito que perdonemos sus deudas a nuestros deudores. Pero si alguien hubiera pecado contra Dios, no depende de nosotros. Nosotros, indulgentes con las injurias que se hacen a Dios, manifestamos odio por las ofensas que nos hacen. Y debemos corregir al hermano en privado, no sea que si ha perdido una vez el pudor y la vergüenza, permanezca en pecado. Y si nos escucha, ganamos su alma. Y por la salud de otro, procuramos también la nuestra. Pero si se niega a escucharnos, que se llame a un hermano. Si se niega a escuchar a este, llámese a un tercero, ya sea para tratar de corregirlo, ya para amonestarlo delante de testigos. Pero si tampoco a ellos quisiera escucharlos, entonces hay que decirlo a muchos para que lo detesten, y el que no pudo ser salvado por la vergüenza se salve por las afrentas. Así San Jerónimo. Y San Agustín dice: debemos reprender con amor, no con deseo de dañar, sino con afán de corregir. Si corriges por amor propio, nada haces. Si lo haces por amor hacia Él, obras excelentemente. Considera por las mismas palabras, por amor de quien debes hacerlo, si por el tuyo o por el de Él. ¿Cómo no vas a pecar contra Cristo si pecas contra un miembro de Cristo? Qué bonito, ¿no? Se nos inculca el perdón, ¿no? Corregir, pero corregir por amor, ¿no? Para ayudar al que corrijo, ayudarle a que se corrija, que se enmiende, que vuelva al camino, ¿no? Y aunque se llegara a esta situación de considerarlo como un pagano, un publicano, porque no ha escuchado ni siquiera a la comunidad, hay que orar por él, ¿no? Que el Señor nos conceda saber perdonar, saber corregir, ¿no? La corrección fraterna, que es una obra de misericordia, ¿no? No debemos descuidarla, y también agradecer nosotros que nos corrijan, que hagan esa obra de misericordia hacia nosotros, ¿no? Y así todos procuremos ir avanzando en el camino de la santidad.
1: Reflexionamos brevemente sobre el Evangelio y la homilía que acabamos de escuchar.

0: Presentemos al Padre nuestras oraciones en la memoria de Santa Juana Francisca de Chantal, que intercede por nosotros y por todos los hombres, por el Papa, los obispos y por todos los ministros de la Iglesia que con la palabra y la vida anuncian a los hombres de hoy la palabra de Dios, roguemos al Señor.
1: Te lo pedimos, Señor.
0: Por los religiosos y las religiosas, y por todos los que han dedicado sus vidas al servicio de Dios, amando y haciendo el bien a los hermanos, roguemos al Señor.
1: Te lo pedimos, Señor.
0: Por los ancianos, los pobres y por cuantos carecen de lo más necesario para vivir, roguemos al Señor.
1: Te lo pedimos, Señor.
0: Por las intenciones y necesidades de los que guían nuestras comunidades, roguemos al Señor.
1: Te lo pedimos, Señor.
0: Por nuestros enfermos y nuestros difuntos, roguemos al Señor.
1: Te lo pedimos, Señor.
0: Por nuestros bienhechores, vivos y difuntos, roguemos al Señor.
1: Te lo pedimos, Señor.
0: Escúchanos, Señor y Dios nuestro, y derrama sobre el mundo los dones de tu misericordia. Por Jesucristo nuestro Señor.
1: Amén.

0: Oren, hermanos, para que este sacrificio mío y suyo sea agradable a Dios, Padre Todopoderoso.
1: El Señor reciba de tus manos este sacrificio para alabanza y gloria de su nombre, para nuestro bien y el de toda su santa Iglesia.
0: Dios misericordioso, que destruiste el hombre viejo y quisiste crear el hombre nuevo a tu imagen, en Santa Juana Francisca de Chantal, concédenos renovados del mismo modo ofrecer este sacrificio de reconciliación agradable a ti, por Jesucristo nuestro Señor.
1: Amén.
0: El Señor esté con ustedes.
1: Y con tu espíritu.
0: Levantemos el corazón.
1: Lo tenemos levantado hacia el Señor.
0: Demos gracias al Señor nuestro Dios.
1: Es justo y necesario.
0: En verdad, es justo y necesario, es nuestro deber y salvación, darte gracias siempre y en todo lugar, Señor Padre Santo, Dios Todopoderoso y Eterno. Porque celebramos tu providencia admirable en los santos que se entregaron a Cristo por el reino de los cielos. Por ella llamas de nuevo a la humanidad, a la santidad primera que de ti había recibido, y la conduces a gustar los dones que espera recibir en el cielo. Por eso con los santos y todos los ángeles te alabamos proclamando sin cesar.

Padre misericordioso, te pedimos humildemente por Jesucristo, tu Hijo nuestro Señor, que aceptes y bendigas estos dones. Este sacrificio santo y puro que te ofrecemos, ante todo por tu Iglesia Santa y Católica, para que le concedas la paz, la protejas, la congregues en la unidad y la gobiernes en el mundo entero, con tu servidor el Papa León, con nuestro obispo Javier, con el obispo auxiliar Raúl y todos los demás obispos que, fieles a la verdad, promueven la fe católica y apostólica. Acuérdate, Señor, de tus hijos.

y de todos los aquí reunidos cuya fe y entrega bien conoces. Por ellos y todos los suyos, por el perdón de sus pecados y la salvación que esperan, te ofrecemos y ellos mismos te ofrecen este sacrificio de alabanza a ti, eterno Dios, vivo y verdadero. Reunidos en comunión con toda la Iglesia, veneramos la memoria ante todo de la gloriosa siempre Virgen María, Madre de Jesucristo, nuestro Dios y Señor, la de su esposo San José, la de los santos apóstoles y mártires, Pedro y Pablo, Andrés, Santiago y Juan, Tomás, Santiago, Felipe, Bartolomé, Mateo, Simón y Tadeo, Lino, Cleto, Clemente, Sisto, Cornelio, Cipriano, Lorenzo, Crisógono, Juan y Pablo, Cosme y Damián, y la de todos los santos. Por sus méritos y oraciones, concédenos en todo tu protección, por Cristo nuestro Señor. Amén. Acepta, Señor, en tu bondad, esta ofrenda de tus siervos y de toda tu familia santa. Ordena en tu paz nuestros días, líbranos de la condenación eterna y cuéntanos entre tus elegidos. Por Cristo nuestro Señor. Amén. Bendice y santifica esta ofrenda, Padre, haciéndola perfecta, espiritual y digna de ti, que se convierta para nosotros en el cuerpo y la sangre de tu Hijo amado, Jesucristo nuestro Señor, el cual, la víspera de su pasión, tomó pan en sus santas y venerables manos, y elevando los ojos al cielo, hacia ti, Dios Padre suyo todopoderoso, dando gracias, te bendijo, lo partió y lo dio a sus discípulos, diciendo: tomen y coman todos de él, porque esto es mi cuerpo, que será entregado por ustedes.

Del mismo modo, acabada la cena, tomó este cáliz glorioso en sus santas y venerables manos, dando gracias te bendijo y lo dio a sus discípulos diciendo: Tomen y beban todos de él, porque este es el cáliz de mi sangre, la alianza nueva, que será para ustedes y por muchos para el perdón de los pecados. Hagan esto en conmemoración mía.

0: Este es el misterio de la fe.
1: Anunciamos tu muerte, proclamamos tu resurrección. Ven, Señor Jesús.
0: Por eso, Padre, nosotros, tus siervos y todo tu pueblo santo, al celebrar este memorial de la muerte gloriosa de Jesucristo, tu Hijo nuestro Señor, de su santa resurrección del lugar de los muertos y de su admirable ascensión a los cielos, te ofrecemos, Dios de gloria y majestad, de los mismos bienes que nos has dado, el sacrificio puro, inmaculado y santo, pan de vida eterna y cáliz de eterna salvación. Mira con ojos de bondad esta ofrenda y acéptala, como aceptaste los dones del justo Abel, el sacrificio de Abraham, nuestro padre en la fe, y la oblación pura de tu sumo sacerdote Melquisedec. Te pedimos humildemente, Dios Todopoderoso, que esta ofrenda sea llevada a tu presencia, hasta el altar del cielo por manos de tu ángel, para que cuantos recibimos el cuerpo y la sangre de tu Hijo, al participar aquí de este altar, seamos colmados de gracia y bendición. Por Cristo nuestro Señor. Amén. Acuérdate también, Señor, de tus hijos, José Antonio, Lorenza y Casimiro, que nos han precedido con el signo de la fe y duermen ya el sueño de la paz.

0: A ellos, Señor, y a cuantos descansan en Cristo, concédeles el lugar del consuelo, de la luz y de la paz. Por Cristo nuestro Señor. Amén. Y a nosotros, pecadores siervos tuyos, que confiamos en tu infinita misericordia, admítenos en la asamblea de los santos apóstoles y mártires, Juan el Bautista, Esteban, Matías y Bernabé, Ignacio, Alejandro, Marcelino y Pedro, Felicidad y Perpetua, Águeda, Lucía, Inés, Cecilia, Anastasia y de todos los santos. Y acéptanos en su compañía, no por nuestros méritos, sino conforme a tu bondad. Por Cristo, Señor nuestro, por quien sigues creando todos los bienes, los santificas, los llenas de vida, los bendices y los repartes entre nosotros. Por Cristo, con Él y en Él, a ti Dios Padre Omnipotente, en la unidad del Espíritu Santo, todo honor y toda gloria, por los siglos de los siglos.
1: Amén.
0: Fieles a la recomendación del Salvador y siguiendo su divina enseñanza, nos atrevemos a decir, Padre nuestro que estás en el cielo, santificado sea tu nombre, venga a nosotros tu reino, hágase tu voluntad en la tierra como en el cielo. Danos hoy nuestro pan de cada día, perdona nuestras ofensas, como también nosotros perdonamos a los que nos ofenden. No nos dejes caer en la tentación y líbranos del mal. Libra los males, Señor, y concédenos la paz en nuestros días, para que, ayudados por tu misericordia, vivamos siempre libres de pecado y protegidos de toda perturbación, mientras esperamos la gloriosa venida de nuestro Salvador Jesucristo.
1: Tuyo es el reino, tuyo el poder y la gloria por siempre, Señor.
0: Señor Jesucristo, que dijiste a tus apóstoles, la paz les dejo, mi paz les doy. No tengas en cuenta nuestros pecados, sino la fe de tu Iglesia, y conforme a tu palabra, concédele la paz y la unidad. Tú que vives y reinas por los siglos de los siglos.

el pecado del mundo. Dichosos los invitados a la cena del Señor. Señor, no soy digno de que entres en mi casa, pero una palabra tuya bastará para sanarme.

En estos momentos en que obviamente no puedes comulgar de forma sacramental, sí lo puedes hacer de forma espiritual. La Iglesia nos estimula a multiplicar siempre que podamos estas comuniones espirituales que puedes hacer en estos términos o parecidos. Creo, Señor Jesús, que estás realmente presente en el Santísimo Sacramento del altar. Me pesa de verdad haberte ofendido. Te amo sobre todas las cosas y deseo con ardor recibirte. Pero ya que no puedo hacerlo ahora sacramentalmente, ven al menos espiritualmente a mi corazón. Quisiera recibirte con todo el amor, la pureza, la humildad y la fe que tuvo la Santísima Virgen María para recibirte. Quédate conmigo y no permitas que jamás me aparte de ti.

0: Oremos. Te rogamos, Dios Todopoderoso, que fortalecidos por este sacramento aprendamos a buscarte siempre sobre todas las cosas, a ejemplo de Santa Juana Francisca de Chantal, y llevar en este mundo la imagen del hombre nuevo, por Jesucristo nuestro Señor.
1: Amén.
0: El Señor esté con ustedes.
1: Y con tu espíritu.
0: La bendición de Dios Todopoderoso, Padre, Hijo y Espíritu Santo, descienda sobre ustedes.
1: Amén.
0: Pueden ir en paz.
1: Demos gracias a Dios.
0: San Miguel Arcángel, defiéndenos en la batalla. Sé nuestro amparo contra la perversidad y acechanza del demonio. Pedimos suplicantes. Y tú, príncipe de la milicia celestial, arroja al infierno con el divino poder a Satanás y a los otros espíritus malignos que andan dispersos por el mundo para la perdición de las almas. Amén.

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1: 12 de la noche y un minuto.
2: A esta hora nos unimos en oración con el rezo de este Santo Rosario por todos los que se han encomendado a nuestras oraciones.
3: Santo Rosario, por la señal de la Santa Cruz de nuestros enemigos, líbranos, Señor Dios nuestro, en el nombre del Padre, y del Hijo, y del Espíritu Santo.
4: Amén.
3: Acto de contrición.
5: Señor mío Jesucristo, Dios y hombre verdadero, Creador, Padre y Redentor mío, por ser vos quien sois bondad infinita, y porque os amo sobre todas las cosas, me pesa de todo corazón haberos ofendido. También me pesa porque podéis castigarme con las penas del infierno. Ayudado de vuestra divina gracia, propongo firmemente nunca más pecar, confesarme y cumplir la penitencia que me fue impuesta. Amén.
3: Un credo al Sagrado Corazón de Jesús.
5: Creo en Dios, Padre Todopoderoso, Creador del cielo y de la tierra. Creo en Jesucristo, su único Hijo, nuestro Señor, que fue concebido por obra y gracia del Espíritu Santo. Nació de Santa María Virgen, padeció bajo el poder de Poncio Pilato, fue crucificado, muerto y sepultado, descendió a los infiernos, al tercer día resucitó de entre los muertos, subió a los cielos y está sentado a la derecha de Dios Padre Todopoderoso.

0: Desde allí ha de venir a juzgar a vivos y muertos. Creo en el Espíritu Santo, la Santa Iglesia Católica, la comunión de los santos, el perdón de los pecados, la resurrección de la carne y la vida eterna. Amén.
1: Ofrecemos este Santo Rosario por nuestras intenciones. Misterios luminosos del Santo Rosario. Primer misterio: el bautismo de Cristo en el Jordán. Y sucedió que por aquellos días llegó Jesús desde Nazaret de Galilea y fue bautizado por Juan en el Jordán. Apenas salió del agua, vio rasgarse los cielos y al Espíritu que bajaba hacia él como una paloma. Padre nuestro que estás en el cielo, santificado sea tu nombre. Venga a nosotros tu reino. Hágase tu voluntad en la tierra como en el cielo.
2: Danos hoy nuestro pan de cada día. Perdona nuestras ofensas, como también nosotros perdonamos a los que nos ofenden. No nos dejes caer en la tentación y líbranos del mal. Amén.
1: Dios te salve, María, llena eres de gracia, el Señor es contigo. Bendita tú eres entre todas las mujeres y bendito es el fruto de tu vientre, Jesús.
2: Santa María, Madre de Dios, ruega por nosotros pecadores, ahora y en la hora de nuestra muerte. Amén.
1: Dios te salve, María, llena eres de gracia, el Señor es contigo. Bendita tú eres entre todas las mujeres y bendito es el fruto de tu vientre, Jesús.
2: Santa María, Madre de Dios, ruega por nosotros pecadores, ahora y en la hora de nuestra muerte. Amén.
1: Dios te salve, María, llena eres de gracia, el Señor es contigo. Bendita tú eres entre todas las mujeres y bendito es el fruto de tu vientre, Jesús.
2: Santa María, Madre de Dios, ruega por nosotros pecadores, ahora y en la hora de nuestra muerte. Amén.
1: Dios te salve, María, llena eres de gracia, el Señor es contigo. Bendita tú eres entre todas las mujeres y bendito es el fruto de tu vientre, Jesús.
2: Santa María, Madre de Dios, ruega por nosotros pecadores, ahora y en la hora de nuestra muerte. Amén.
1: Dios te salve, María, llena eres de gracia, el Señor es contigo. Bendita tú eres entre todas las mujeres y bendito es el fruto de tu vientre, Jesús.
2: Santa María, Madre de Dios, ruega por nosotros pecadores, ahora y en la hora de nuestra muerte. Amén.
1: Dios te salve, María, llena eres de gracia, el Señor es contigo. Bendita tú eres entre todas las mujeres y bendito es el fruto de tu vientre, Jesús.
2: Santa María, Madre de Dios, ruega por nosotros pecadores, ahora y en la hora de nuestra muerte. Amén.
1: Dios te salve, María, llena eres de gracia, el Señor es contigo. Bendita tú eres entre todas las mujeres, y bendito es el fruto de tu vientre, Jesús.
2: Santa María, Madre de Dios, ruega por nosotros pecadores, ahora y en la hora de nuestra muerte. Amén.
1: Dios te salve, María, llena eres de gracia, el Señor es contigo. Bendita tú eres entre todas las mujeres, y bendito es el fruto de tu vientre, Jesús.
2: Santa María, Madre de Dios, ruega por nosotros pecadores, ahora y en la hora de nuestra muerte. Amén.
1: Dios te salve, María, llena eres de gracia, el Señor es contigo. Bendita tú eres entre todas las mujeres, y bendito es el fruto de tu vientre, Jesús.
2: Santa María, Madre de Dios, ruega por nosotros pecadores, ahora y en la hora de nuestra muerte. Amén.
1: Dios te salve, María, llena eres de gracia, el Señor es contigo. Bendita tú eres entre todas las mujeres, y bendito es el fruto de tu vientre, Jesús.
2: Santa María, Madre de Dios, ruega por nosotros pecadores, ahora y en la hora de nuestra muerte. Amén.
1: Gloria al Padre, y al Hijo, y al Espíritu Santo.
2: Como era en el principio, ahora y siempre, por los siglos de los siglos. Amén.
0: María, Madre de gracia, Madre de piedad y misericordia, defiéndenos del enemigo y ampáranos, ahora y en la hora de nuestra muerte. Amén. Oh Jesús mío, perdonad nuestros pecados, librarnos del fuego del infierno, llevad al cielo a todas las almas, especialmente a las más necesitadas de vuestra misericordia.
1: Segundo misterio: la autorrevelación de Cristo en las bodas de Caná. La madre de Jesús le dice: «No tienen vino». Su madre dice a los sirvientes: «Haced lo que él os diga». Jesús les dice: «Llenad las tinajas de agua». Y el mayordomo probó el agua convertida en vino sin saber de dónde venía. Padre nuestro que estás en el cielo, santificado sea tu nombre. Venga a nosotros tu reino, hágase tu voluntad en la tierra como en el cielo.
2: Danos hoy nuestro pan de cada día, perdona nuestras ofensas, como también nosotros perdonamos a los que nos ofenden. No nos dejes caer en la tentación y líbranos del mal. Amén.
1: Dios te salve María, llena eres de gracia, el Señor es contigo. Bendita tú eres entre todas las mujeres, y bendito es el fruto de tu vientre, Jesús.
2: Santa María, Madre de Dios, ruega por nosotros, pecadores, ahora y en la hora de nuestra muerte. Amén.
1: Dios te salve, María, llena eres de gracia, el Señor es contigo. Bendita tú eres entre todas las mujeres, y bendito es el fruto de tu vientre, Jesús.
2: Santa María, Madre de Dios, ruega por nosotros, pecadores, ahora y en la hora de nuestra muerte. Amén.
1: Dios te salve, María, llena eres de gracia, el Señor es contigo. Bendita tú eres entre todas las mujeres, y bendito es el fruto de tu vientre, Jesús.
2: Santa María, Madre de Dios, ruega por nosotros, pecadores, ahora y en la hora de nuestra muerte. Amén.
1: Dios te salve, María, llena eres de gracia, el Señor es contigo. Bendita tú eres entre todas las mujeres, y bendito es el fruto de tu vientre, Jesús.
2: Santa María, Madre de Dios, ruega por nosotros, pecadores, ahora y en la hora de nuestra muerte. Amén.
1: Dios te salve, María, llena eres de gracia, el Señor es contigo. Bendita tú eres entre todas las mujeres, y bendito es el fruto de tu vientre, Jesús.
2: Santa María, Madre de Dios, ruega por nosotros, pecadores, ahora y en la hora de nuestra muerte. Amén.
1: Dios te salve, María, llena eres de gracia, el Señor es contigo. Bendita tú eres entre todas las mujeres, y bendito es el fruto de tu vientre, Jesús.
2: Santa María, Madre de Dios, ruega por nosotros, pecadores, ahora y en la hora de nuestra muerte. Amén.
1: Dios te salve, María, llena eres de gracia, el Señor es contigo. Bendita tú eres entre todas las mujeres, y bendito es el fruto de tu vientre, Jesús.
2: Santa María, Madre de Dios, ruega por nosotros, pecadores, ahora y en la hora de nuestra muerte. Amén.
1: Dios te salve, María, llena eres de gracia, el Señor es contigo. Bendita tú eres entre todas las mujeres, y bendito es el fruto de tu vientre, Jesús.
2: Santa María, Madre de Dios, ruega por nosotros, pecadores, ahora y en la hora de nuestra muerte. Amén.
1: Dios te salve, María, llena eres de gracia, el Señor es contigo. Bendita tú eres entre todas las mujeres, y bendito es el fruto de tu vientre, Jesús.
2: Santa María, Madre de Dios, ruega por nosotros, pecadores, ahora y en la hora de nuestra muerte. Amén.
1: Dios te salve, María, llena eres de gracia, el Señor es contigo. Bendita tú eres entre todas las mujeres, y bendito es el fruto de tu vientre, Jesús.
2: Santa María, Madre de Dios, ruega por nosotros, pecadores, ahora y en la hora de nuestra muerte. Amén.
1: Gloria al Padre, y al Hijo, y al Espíritu Santo.
2: Como era en el principio, ahora y siempre, por los siglos de los siglos. Amén.
0: María, Madre de gracia, Madre de piedad y misericordia, defiéndenos del enemigo y ampáranos, ahora y en la hora de nuestra muerte. Amén. Oh Jesús mío, perdonad nuestros pecados, librándonos del fuego del infierno, llevad al cielo a todas las almas, especialmente a las más necesitadas de vuestra misericordia.
1: Tercer misterio: el anuncio del reino de Dios invitando a la conversión. Entonces comenzó Jesús a predicar diciendo: «Convertíos, porque está cerca el reino de los cielos». Padre nuestro que estás en el cielo, santificado sea tu nombre, venga a nosotros tu reino, hágase tu voluntad en la tierra como en el cielo.
2: Danos hoy nuestro pan de cada día, perdona nuestras ofensas, como también nosotros perdonamos a los que nos ofenden. No nos dejes caer en la tentación y líbranos del mal. Amén.
1: Dios te salve María, llena eres de gracia, el Señor es contigo. Bendita tú eres entre todas las mujeres, y bendito es el fruto de tu vientre, Jesús.
2: Santa María, Madre de Dios, ruega por nosotros pecadores, ahora y en la hora de nuestra muerte. Amén.
1: Dios te salve, María, llena eres de gracia, el Señor es contigo. Bendita tú eres entre todas las mujeres, y bendito es el fruto de tu vientre, Jesús.
2: Santa María, Madre de Dios, ruega por nosotros pecadores, ahora y en la hora de nuestra muerte. Amén.
1: Dios te salve, María, llena eres de gracia, el Señor es contigo. Bendita tú eres entre todas las mujeres, y bendito es el fruto de tu vientre, Jesús.
2: Santa María, Madre de Dios, ruega por nosotros pecadores, ahora y en la hora de nuestra muerte. Amén.
1: Dios te salve, María, llena eres de gracia, el Señor es contigo. Bendita tú eres entre todas las mujeres, y bendito es el fruto de tu vientre, Jesús.
2: Santa María, Madre de Dios, ruega por nosotros pecadores, ahora y en la hora de nuestra muerte. Amén.
1: Dios te salve, María, llena eres de gracia, el Señor es contigo. Bendita tú eres entre todas las mujeres, y bendito es el fruto de tu vientre, Jesús.
2: Santa María, Madre de Dios, ruega por nosotros pecadores, ahora y en la hora de nuestra muerte. Amén.
1: Dios te salve, María, llena eres de gracia, el Señor es contigo. Bendita tú eres entre todas las mujeres, y bendito es el fruto de tu vientre, Jesús.
2: Santa María, Madre de Dios, ruega por nosotros pecadores, ahora y en la hora de nuestra muerte. Amén.
1: Dios te salve, María, llena eres de gracia, el Señor es contigo. Bendita tú eres entre todas las mujeres, y bendito es el fruto de tu vientre, Jesús.
2: Santa María, Madre de Dios, ruega por nosotros pecadores, ahora y en la hora de nuestra muerte. Amén.
1: Dios te salve, María, llena eres de gracia, el Señor es contigo. Bendita tú eres entre todas las mujeres, y bendito es el fruto de tu vientre, Jesús.
2: Santa María, Madre de Dios, ruega por nosotros pecadores, ahora y en la hora de nuestra muerte. Amén.
1: Dios te salve, María, llena eres de gracia, el Señor es contigo. Bendita tú eres entre todas las mujeres, y bendito es el fruto de tu vientre, Jesús.
2: Santa María, Madre de Dios, ruega por nosotros pecadores, ahora y en la hora de nuestra muerte. Amén.
1: Dios te salve, María, llena eres de gracia, el Señor es contigo. Bendita tú eres entre todas las mujeres, y bendito es el fruto de tu vientre, Jesús.
2: Santa María, Madre de Dios, ruega por nosotros pecadores, ahora y en la hora de nuestra muerte. Amén.
1: Gloria al Padre, y al Hijo, y al Espíritu Santo.
2: Como era en el principio, ahora y siempre, por los siglos de los siglos. Amén.
0: María, Madre de Gracia, Madre de Piedad y Misericordia, defiéndenos del enemigo y ampáranos, ahora y en la hora de nuestra muerte. Amén. Oh Jesús mío, perdonad nuestros pecados, libradnos del fuego del infierno, llevad al cielo a todas las almas, especialmente a las más necesitadas de vuestra misericordia.
1: Cuarto misterio: la transfiguración del Señor. 6 días más tarde, Jesús tomó consigo a Pedro, a Santiago y a su hermano Juan, y subió con ellos aparte a un monte alto. Se transfiguró delante de ellos, y su rostro resplandecía como el sol, y sus vestidos se volvieron blancos como la luz. Padre nuestro que estás en el cielo, santificado sea tu nombre. Venga a nosotros tu reino. Hágase tu voluntad en la tierra como en el cielo.
2: Danos hoy nuestro pan de cada día, perdona nuestras ofensas, como también nosotros perdonamos a los que nos ofenden. No nos dejes caer en la tentación, y líbranos del mal. Amén.
1: Dios te salve, María, llena eres de gracia, el Señor es contigo. Bendita tú eres entre todas las mujeres, y bendito es el fruto de tu vientre, Jesús.
2: Santa María, Madre de Dios, ruega por nosotros pecadores, ahora y en la hora de nuestra muerte. Amén.
1: Dios te salve, María, llena eres de gracia, el Señor es contigo. Bendita tú eres entre todas las mujeres, y bendito es el fruto de tu vientre, Jesús.
2: Santa María, Madre de Dios, ruega por nosotros pecadores, ahora y en la hora de nuestra muerte. Amén.
1: Dios te salve, María, llena eres de gracia, el Señor es contigo. Bendita tú eres entre todas las mujeres, y bendito es el fruto de tu vientre, Jesús.
2: Santa María, Madre de Dios, ruega por nosotros pecadores, ahora y en la hora de nuestra muerte. Amén.
1: Dios te salve, María, llena eres de gracia, el Señor es contigo. Bendita tú eres entre todas las mujeres, y bendito es el fruto de tu vientre, Jesús.
2: Santa María, Madre de Dios, ruega por nosotros pecadores, ahora y en la hora de nuestra muerte. Amén.
1: Dios te salve, María, llena eres de gracia, el Señor es contigo. Bendita tú eres entre todas las mujeres, y bendito es el fruto de tu vientre, Jesús.
2: Santa María, Madre de Dios, ruega por nosotros pecadores, ahora y en la hora de nuestra muerte. Amén.
1: Dios te salve, María, llena eres de gracia, el Señor es contigo. Bendita tú eres entre todas las mujeres, y bendito es el fruto de tu vientre, Jesús.
2: Santa María, Madre de Dios, ruega por nosotros pecadores, ahora y en la hora de nuestra muerte. Amén.
1: Dios te salve, María, llena eres de gracia, el Señor es contigo. Bendita tú eres entre todas las mujeres, y bendito es el fruto de tu vientre, Jesús.
2: Santa María, Madre de Dios, ruega por nosotros pecadores, ahora y en la hora de nuestra muerte. Amén.
1: Dios te salve, María, llena eres de gracia, el Señor es contigo. Bendita tú eres entre todas las mujeres, y bendito es el fruto de tu vientre, Jesús.
2: Santa María, Madre de Dios, ruega por nosotros pecadores, ahora y en la hora de nuestra muerte. Amén.
1: Dios te salve, María, llena eres de gracia, el Señor es contigo. Bendita tú eres entre todas las mujeres, y bendito es el fruto de tu vientre, Jesús.
2: Santa María, Madre de Dios, ruega por nosotros pecadores, ahora y en la hora de nuestra muerte. Amén.
1: Dios te salve, María, llena eres de gracia, el Señor es contigo. Bendita tú eres entre todas las mujeres, y bendito es el fruto de tu vientre, Jesús.
2: Santa María, Madre de Dios, ruega por nosotros pecadores, ahora y en la hora de nuestra muerte. Amén.
1: Gloria al Padre, y al Hijo, y al Espíritu Santo.
2: Como era en el principio, ahora y siempre, por los siglos de los siglos. Amén.
0: María, Madre de gracia, Madre de piedad y misericordia, defiéndenos del enemigo y ampáranos, ahora y en la hora de nuestra muerte. Amén. Oh Jesús mío, perdonad nuestros pecados, librarnos del fuego del infierno, llevad al cielo a todas las almas, especialmente a las más necesitadas de vuestra misericordia.
1: Quinto misterio, la institución de la Eucaristía, expresión sacramental del misterio pascual. Y tomando pan, lo partió y se lo dio diciendo: Esto es mi cuerpo, que se entrega por vosotros. Después de cenar, hizo lo mismo con el cáliz, diciendo: Este cáliz es la nueva alianza en mi sangre, que es derramada por vosotros. Padre nuestro que estás en el cielo, santificado sea tu nombre. Venga a nosotros tu reino, hágase tu voluntad en la tierra como en el cielo.
2: Danos hoy nuestro pan de cada día, perdona nuestras ofensas, como también nosotros perdonamos a los que nos ofenden. no nos dejes caer en la tentación, y líbranos del mal. Amén.
1: Dios te salve, María, llena eres de gracia, el Señor es contigo. Bendita tú eres entre todas las mujeres, y bendito es el fruto de tu vientre, Jesús.
2: Santa María, Madre de Dios, ruega por nosotros, pecadores, ahora y en la hora de nuestra muerte. Amén.
1: Dios te salve, María, llena eres de gracia, el Señor es contigo. Bendita tú eres entre todas las mujeres, y bendito es el fruto de tu vientre, Jesús.
2: Santa María, Madre de Dios, ruega por nosotros, pecadores, ahora y en la hora de nuestra muerte. Amén.
1: Dios te salve, María, llena eres de gracia, el Señor es contigo. Bendita tú eres entre todas las mujeres, y bendito es el fruto de tu vientre, Jesús.
2: Santa María, Madre de Dios, ruega por nosotros, pecadores, ahora y en la hora de nuestra muerte. Amén.
1: Dios te salve, María, llena eres de gracia, el Señor es contigo. Bendita tú eres entre todas las mujeres, y bendito es el fruto de tu vientre, Jesús.
2: Santa María, Madre de Dios, ruega por nosotros, pecadores, ahora y en la hora de nuestra muerte. Amén.
1: Dios te salve, María, llena eres de gracia, el Señor es contigo. Bendita tú eres entre todas las mujeres, y bendito es el fruto de tu vientre, Jesús.
2: Santa María, Madre de Dios, ruega por nosotros, pecadores, ahora y en la hora de nuestra muerte. Amén.
1: Dios te salve, María, llena eres de gracia, el Señor es contigo. Bendita tú eres entre todas las mujeres, y bendito es el fruto de tu vientre, Jesús.
2: Santa María, Madre de Dios, ruega por nosotros, pecadores, ahora y en la hora de nuestra muerte. Amén.
1: Dios te salve, María, llena eres de gracia, el Señor es contigo. Bendita tú eres entre todas las mujeres, y bendito es el fruto de tu vientre, Jesús.
2: Santa María, Madre de Dios, ruega por nosotros, pecadores, ahora y en la hora de nuestra muerte. Amén.
1: Dios te salve, María, llena eres de gracia, el Señor es contigo. Bendita tú eres entre todas las mujeres, y bendito es el fruto de tu vientre, Jesús.
2: Santa María, Madre de Dios, ruega por nosotros, pecadores, ahora y en la hora de nuestra muerte. Amén.
1: Dios te salve, María, llena eres de gracia, el Señor es contigo. Bendita tú eres entre todas las mujeres, y bendito es el fruto de tu vientre, Jesús.
2: Santa María, Madre de Dios, ruega por nosotros, pecadores, ahora y en la hora de nuestra muerte. Amén.
1: Dios te salve, María, llena eres de gracia, el Señor es contigo. Bendita tú eres entre todas las mujeres, y bendito es el fruto de tu vientre, Jesús.
2: Santa María, Madre de Dios, ruega por nosotros, pecadores, ahora y en la hora de nuestra muerte. Amén.
1: Gloria al Padre, y al Hijo, y al Espíritu Santo.
2: Como era en el principio, ahora y siempre, por los siglos de los siglos. Amén.
0: María, Madre de Gracia, Madre de Piedad y Misericordia, defiéndenos del enemigo y ampáranos, ahora y en la hora de nuestra muerte. Amén. Oh Jesús mío, perdonad nuestros pecados, librándonos del fuego del infierno, llevad al cielo a todas las almas, especialmente a las más necesitadas de vuestra misericordia.
1: Letanías lauretanas. Señor, ten piedad.
2: Señor, ten piedad.
1: Cristo, ten piedad.
2: Cristo, ten piedad.
1: Señor, ten piedad.
2: Señor, ten piedad.
1: Cristo, óyenos.
2: Cristo, óyenos.
1: Cristo, escúchanos.
2: Cristo, escúchanos.
1: Dios Padre Celestial,
2: ten misericordia de nosotros.
1: Dios Hijo Redentor del mundo,
2: ten misericordia de nosotros.
1: Dios Espíritu Santo,
2: ten misericordia de nosotros.
1: Trinidad Santa, un solo Dios,
2: ten misericordia de nosotros.
1: Santa María,
2: ruega por nosotros.
1: Santa Madre de Dios,
2: ruega por nosotros.
1: Santa Virgen de las Vírgenes,
2: ruega por nosotros.
1: Madre de Cristo,
2: ruega por nosotros.
1: Madre de la Iglesia,
2: ruega por nosotros.
1: Madre de Misericordia,
2: ruega por nosotros.
1: Madre de la Divina Gracia,
2: ruega por nosotros.
1: Madre de la Esperanza,
2: ruega por nosotros.
1: Madre Purísima,
2: ruega por nosotros.
1: Madre Castísima,
2: ruega por nosotros.
1: Madre Intacta,
2: ruega por nosotros.
1: Madre Incorrupta,
2: ruega por nosotros.
1: Madre Inmaculada,
2: ruega
3: ruega por nosotros.
1: Madre amable,
3: ruega por nosotros.
1: Madre admirable,
3: ruega por nosotros.
1: Madre del buen consejo,
3: ruega por nosotros.
1: Madre del Creador,
3: ruega por nosotros.
1: Madre del Salvador,
3: ruega por nosotros.
1: Virgen prudentísima,
3: ruega por nosotros.
1: Virgen digna de veneración,
3: ruega por nosotros.
1: Virgen digna de alabanza,
3: ruega por nosotros.
1: Virgen poderosa,
3: ruega por nosotros.
1: Virgen clemente,
3: ruega por nosotros.
1: Creador,
3: ruega por nosotros.
1: Madre del Salvador,
3: ruega por nosotros.
1: Virgen prudentísima,
3: ruega por nosotros.
1: Virgen digna de veneración,
3: ruega por nosotros.
1: Virgen digna de alabanza,
3: ruega por nosotros.
1: Virgen poderosa,
3: ruega por nosotros.
1: Virgen clemente,
3: ruega por nosotros.
1: Virgen fiel,
3: ruega por nosotros.
1: Espejo de justicia,
3: ruega por nosotros.
1: Trono de la sabiduría,
3: ruega por nosotros.
1: Causa de nuestra alegría,
3: ruega por nosotros.
1: Vaso espiritual,
3: ruega por nosotros.
1: Vaso digno de honor,
3: ruega por nosotros.
1: Vaso insigne de devoción,
3: ruega por nosotros.
1: Rosa mística,
3: ruega por nosotros.
1: Torre de David,
3: ruega por nosotros.
1: Torre de marfil,
3: ruega por nosotros.
1: Casa de oro,
3: ruega por nosotros.
1: Arca de la alianza,
3: ruega por nosotros.
1: Puerta del cielo,
3: ruega por nosotros.
1: Estrella de la mañana,
3: ruega por nosotros.
1: Salud de los enfermos,
3: ruega por nosotros.
1: Refugio de los pecadores,
3: ruega por nosotros.
1: Consuelo de los migrantes,
3: ruega por nosotros.
1: Consoladora de los afligidos,
3: ruega por nosotros.
1: Auxilio de los cristianos,
3: ruega por nosotros.
1: Reina de los ángeles,
3: ruega por nosotros.
1: Reina de los patriarcas,
3: ruega por nosotros.
1: Reina de los profetas,
3: ruega por nosotros.
1: Reina de los apóstoles,
3: ruega por nosotros.
1: Reina de los mártires,
3: ruega por nosotros.
1: Reina de los confesores,
3: ruega por nosotros.
1: Reina de las vírgenes,
3: ruega por nosotros.
1: Reina de todos los santos,
3: ruega por nosotros.
1: Reina concebida sin pecado original,
3: ruega por nosotros.
1: Reina asunta al cielo,
3: ruega por nosotros.
1: Reina del Santísimo Rosario,
3: ruega por nosotros.
1: Reina de la familia,
3: ruega por nosotros.
1: Reina de la paz,
3: ruega por nosotros.
1: Mediadora maternal de todas las gracias,
3: ruega por nosotros.
1: Nuestra Señora del Encuentro con Dios,
3: ruega por nosotros.
1: Cordero de Dios que quitas los pecados del mundo,
2: perdónanos, Señor.
1: Cordero de Dios que quitas los pecados del mundo,
2: escúchanos, Señor.
1: Cordero de Dios que quitas los pecados del mundo,
2: ten misericordia de nosotros.
1: Ruega por nosotros, Santa Madre de Dios,
2: para que seamos dignos de alcanzar las promesas de nuestro Señor Jesucristo.
1: Oremos. Te rogamos, Señor y Dios nuestro, que concedas a nosotros, tus siervos, gozar de perpetua salud de alma y cuerpo, y por la gloriosa intercesión de la bienaventurada siempre Virgen María, ser librados de la tristeza presente y disfrutar de la eterna alegría. Por Cristo nuestro Señor.
2: Amén.
1: Por las intenciones del Sumo Pontífice, para ganar las indulgencias concedidas. Padre nuestro que estás en el cielo, santificado sea tu nombre. Venga a nosotros tu reino, hágase tu voluntad en la tierra como en el cielo.
2: Danos hoy nuestro pan de cada día, perdona nuestras ofensas, como también nosotros perdonamos a los que nos ofenden. No nos dejes caer en la tentación y líbranos del mal. Amén.
1: Dios te salve María, llena eres de gracia, el Señor es contigo. Bendita tú eres entre todas las mujeres, y bendito es el fruto de tu vientre, Jesús.
2: Santa María, Madre de Dios, ruega por nosotros pecadores, ahora y en la hora de nuestra muerte. Amén.
1: Gloria al Padre, y al Hijo, y al Espíritu Santo.
2: Como era en el principio, ahora y siempre, por los siglos de los siglos. Amén.
1: Por las benditas almas del purgatorio. Padre nuestro que estás en el cielo, santificado sea tu nombre. Venga a nosotros tu reino, hágase tu voluntad en la tierra como en el cielo.
2: Danos hoy nuestro pan de cada día, perdona nuestras ofensas, como también nosotros perdonamos a los que nos ofenden. No nos dejes caer en la tentación y líbranos del mal. Amén.
1: Dios te salve María, llena eres de gracia, el Señor es contigo. Bendita tú eres entre todas las mujeres, y bendito es el fruto de tu vientre, Jesús.
3: Santa María, Madre de Dios, ruega por nosotros, pecadores, ahora y en la hora de

0: nuestra muerte. Amén.
1: Gloria al Padre, y al Hijo, y al Espíritu Santo.
2: Como era en el principio, ahora y siempre, por los siglos de los siglos. Amén.
1: Por las intenciones del reinado de María y sus miembros. Padre nuestro que estás en el cielo, santificado sea tu nombre. Venga a nosotros tu reino. Hágase tu voluntad en la tierra como en el cielo.
2: Danos hoy nuestro pan de cada día. Perdona nuestras ofensas, como también nosotros perdonamos a los que nos ofenden. No nos dejes caer en la tentación y líbranos del mal. Amén.
1: Dios te salve, María, llena eres de gracia, el Señor es contigo. Bendita tú eres entre todas las mujeres, y bendito es el fruto de tu vientre, Jesús.
2: Santa María, Madre de Dios, ruega por nosotros pecadores, ahora y en la hora de nuestra muerte. Amén.
1: Gloria al Padre, y al Hijo, y al Espíritu Santo.
2: Como era en el principio, ahora y siempre, por los siglos de los siglos. Amén.
1: Una salve al Inmaculado Corazón de María.
3: Dios te salve, Reina y Madre de Misericordia, vida, dulzura y esperanza nuestra. Dios te salve, a ti llamamos los desterrados hijos de Eva, a ti suspiramos gimiendo y llorando en este valle de lágrimas. Ea pues, Señora abogada nuestra, vuelve a nosotros esos tus ojos misericordiosos, y después de este destierro, muéstranos a Jesús, fruto bendito de tu vientre. Oh clementísima, oh piadosa, oh dulce siempre Virgen María, ruega por nosotros, Santa Madre de Dios, para que seamos dignos de alcanzar las promesas de nuestro Señor Jesucristo. Amén.
1: Ave María Purísima,
2: sin pecado concebida.

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1: 12:41.
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4: Qué importante es haber nacido en un país católico, en una familia católica, porque es vital para nuestra salvación pertenecer a la Iglesia Católica. Y es precisamente lo que vamos a ver con nuestro invitado, que les voy a presentar dentro de un momento, después de que saludemos también, como siempre, a nuestros técnicos aquí en Barcelona, desde donde estamos haciendo el programa en los estudios de NSE, Carlos Quequesana, en conexión con nuestro compañero Jorge Graña en la ciudad de Birmingham, Alabama, para Radio Católica Mundial. Bueno, y ahora sí, nos vamos a esa isla tan preciosa del Caribe. Lo digo preciosa porque la conozco, he estado varias veces, me encanta. Es la isla más oriental de las Antillas Mayores y allí, bueno, está nuestro queridísimo invitado, don Luis Ortiz, que es diácono permanente de la diócesis de Caguas, ahí en Puerto Rico, y él tiene estudios superiores en teología y eclesiología, es investigador en los documentos pontificios. Bueno, y ahora sí lo voy a saludar, don Luis. Muy buenos días y bienvenido al programa.
5: Muy buenos días, hermana Dolores. Un placer estar nuevamente con ustedes. Saludos a todos los radioyentes.
4: Bueno, muy bien, desde esa isla tan bendecida por Nuestra Señora de la Divina Providencia. Qué advocación tan bonita y además la imagen es preciosa. Bueno, hoy vamos a tratar un tema que creo que nos va a interesar mucho porque don Luis, como es especialista en eclesiología, nos va a aclarar muchas cosas y creo que va a quedar muy claro. Bueno, le quería... El programa lo hemos titulado Necesidad de la Iglesia para la Salvación. Miren, el título es muy importante porque nos lo va a explicar don Luis. Bueno, le quería en primer lugar preguntar que nos diga en qué parte del Evangelio dice Jesús que es en la Iglesia fundada por él donde solo hay salvación. ¿O cómo se podría, don Luis, entender esto?
5: Sí, ya hemos hablado anteriormente sobre la Iglesia y el reino de Dios. Tenemos que entender que Jesús funda la Iglesia sobre Pedro y los apóstoles. La Iglesia es el principio del reino de Dios. O sea, la Iglesia visible que tenemos aquí nosotros, que se compone de este cuerpo místico de Cristo, es el reino de Dios que está en principio. Ese reino de Dios tiene que irse extendiendo. Entonces, la Iglesia es el principio del reino, también es su meta. Cristo reina cuando nos conduce a la unidad. Entonces, Jesucristo, en el Evangelio de San Mateo, menciona la palabra Iglesia dos veces, en Mateo 16:18 y 18:17, capítulo 18, versículo 17. En la primera de ellas, Jesús constituye a uno de los 12 apóstoles como piedra, que en este caso Pedro, donde quiere construir su iglesia. Dirige a Simón, hijo de Juan, quien desde ese momento es llamado Simón Pedro. ¿Qué significa Simón piedra? Tú eres piedra, y sobre esta piedra edificaré mi iglesia. Y le promete que las puertas del infierno no prevalecerán en contra de ella. Eso está en Mateo 16:18. Entonces, claro, en otros libros del Nuevo Testamento nos habla precisamente sobre la necesidad de la iglesia para la salvación. Por eso es que el apóstol Pablo, en sus cartas, nos menciona a la iglesia como el cuerpo de Cristo. Nosotros somos sus miembros. Vosotros sois cuerpo de Cristo, dice el apóstol Pablo. Vosotros sois cuerpo de Cristo y cada uno miembro de él. Y Dios dispuso así en la iglesia, primero a los apóstoles, segundo profetas, tercero doctores, luego el poder de obrar milagros, después el don de curaciones, de asistencia a los necesitados, de gobierno, de diversidad de lenguas. Son todos apóstoles, o todos profetas, o todos doctores, o todos tienen el poder de obrar milagros, tienen todos el don de curación, hablan todos lenguas, o todos tienen el don de interpretar. Eso está en Corintios 12, 27 al 30. O sea, Jesús instaura el reino de Dios, y ese instrumento del reino de Dios es la iglesia. Por lo tanto, Él ha llamado a Pedro, a los apóstoles, a los discípulos y a todos los miembros del cuerpo a formar su iglesia. Todos somos el cuerpo de Cristo, para que ese reino de Dios llegue a su plenitud. Sabemos, todavía hoy hay gente que no ha entrado a formar parte del reino de Dios. Por lo tanto, es la misión de la iglesia de anunciar la buena nueva para que participen de ese reino de Dios que ha querido Él establecer en su iglesia. Por eso es que la iglesia como cuerpo que nos ha dejado Él es necesaria para la salvación. Por eso es que la iglesia ha dicho claramente, fuera de la iglesia no hay salvación. Uh-huh. Y el que se salva por mediación de Cristo y la iglesia.
4: Así es.
5: Claro, claro. El asunto que tenemos hoy día es el siguiente. Ante el indiferentismo religioso que tenemos nosotros, donde ya no hay verdades absolutas, cada cual entiende que no hay una iglesia fundada por Cristo. O sea, hay mucha gente que no entiende eso, que hay una iglesia fundada por Cristo, que Él tenía la intención de fundarla y que es necesaria para la salvación. Entonces, cada cual hoy día puede entender que todas las iglesias son iguales, todas las iglesias son camino de salvación. Entonces se crea un indiferentismo religioso en ese sentido, de creer que no importa la denominación a que usted pertenezca, pues vale igual, o sea, se alcanza la salvación. Claro, le voy a dar un testimonio, y esto me pasó hace un tiempo atrás, y fue un retiro de diáconos, ¿no?
4: Sí.
5: Resulta que el sacerdote que estaba predicando, cuando uno empieza a utilizar categorías y análisis sociológicos para aplicarlos a la Biblia, pues se cae en una serie de errores. Entonces, claro, uno tiene el sensus fidei de la iglesia y uno se da cuenta rápidamente cuando alguien está diciendo algo que le suena raro a los oídos. Bueno, el asunto es que el sacerdote comenzaba a reflexionar y decía, la Biblia es un libro machista, decía él. La Biblia es un libro machista. Es que hoy día queremos analizar la Biblia de acuerdo a los análisis que hacemos hoy día, que vienen del feminismo. Pero la situación no termina ahí. El asunto es que en un momento dado él dijo las siguientes palabras, y esto tiene que ver con lo que estamos hablando hoy. Usted que tiene la espiritualidad jesuita también, de los retiros de San Ignacio, hermana. Uh-huh. San Ignacio decía que ¿cuál es el fin primordial del hombre? Bueno, alabar, glorificar, servir a Dios y de esa forma pues salvar su alma. Estoy parafraseando un poco. El fin primordial del hombre es la gloria de Dios, salvar su alma. Pero ¿qué sucede? Que el problema de todo esto es que él decía, bueno, antes los misioneros, un sacerdote misionero, antes los misioneros iban a lugares de misión a salvar almas. Ya hoy día los misioneros no van a salvar almas, van a salvar a la persona integral. Quiere decir, no solamente el alma, sino cuerpo, la promoción humana y todas estas cosas. ¿Qué sucede? ¿Qué sucede con todo esto? Bueno, el asunto es que cuando uno mira para atrás en la historia de la iglesia, yo ahora mismo estoy grabando desde una fundación de Don Bosco, salesiana, uno se da cuenta que los fundadores de congregaciones religiosas salvaban a la gente de manera integral. O sea, le proclamaban la salvación de manera integral. Le anunciaban a Jesucristo para salvar su alma. Pero no solamente eso, sino que también había promoción de la persona atendían a los pobres, atendían a los huérfanos, atendían a los encarcelados, educaban a los jóvenes, en este caso Don Bosco. O sea, no solamente se preocuparon de la salvación del alma, sino de que la persona llegara a su plenitud, que sea una persona en toda su integridad, un hijo de Dios que viva con dignidad. Pero que parece que últimamente, pues eso, como que esa idea se ha quedado atrás. Y solamente nos hemos enfocado en la promoción del ser humano. Entonces él decía estas palabras, decía, ya los misioneros no van a salvar almas, sino que van a salvar al ser humano en su integridad. Y entonces seguía diciendo en la charla, reflexionando, que él tenía un hermano, un misionero, que le decía a la gente que si no eran cristianos no tenían que convertirse a la fe católica, se podían quedar en su religión. Entonces yo me quedé espantado. Sí. Me quedé espantado con esto. Entonces uno dice, bueno, pero entonces, ¿para qué uno evangelizar y anunciar a Jesucristo el Señor? Porque esa es la primera tarea de la iglesia. Entonces, precisamente por esto es que es la importancia de nosotros conocer que la iglesia está fundada por Cristo, está fundada sobre Pedro y los apóstoles, que somos un cuerpo que es necesario para la salvación. Porque entonces, ¿para qué uno misionar? ¿Para qué uno anunciar a Jesucristo el Señor?
4: Así es. Sí.
5: Claro, eso es un retiro de diáconos. Imagínense los laicos que no entienden estas cosas, claro, o no tienen la defensa correspondiente para uno combatir este tipo de ideas. Pero es para que veamos y los radioescuchas entiendan cómo está la situación hoy día. La iglesia es fundada por Jesucristo. Dos veces en el Evangelio según San Mateo, capítulo 16, versículo 18 y capítulo 18, 17, Jesucristo menciona a la iglesia. Tú eres Pedro y sobre esta piedra edificaré mi iglesia. Y llama a los apóstoles también para que anuncien el reino de Dios.
4: Muy bien. Claro, muy bien dicho, don Luis, porque entonces, ¿por qué San Francisco Javier se fue allí al Japón? Estaba en España, un viaje terrible, porque en esa época no había aviones. Bueno, ¿para qué se fue allí si no hace falta? Entonces, está viendo muy bien don Luis enfocado, está viendo esta confusión, porque ciertamente la Iglesia, y lo dijo Cristo, id al mundo entero y predicad el Evangelio. Entonces, está clarísimo lo que nos ha dicho, y a razón de esto, quería yo preguntarle, es decir, cualquier religión, ¿es suficiente para la salvación o cuándo sería? Porque también uno piensa, bueno, pero un negrito, por ejemplo, de ahí de África, que nunca ha ido un misionero, ¿puede salvarse? Porque esto también nos lo preguntan. Entonces, yo querría que don Luis, con su formación que tiene, una buena formación, nos aclarase eso. ¿Cualquier religión es suficiente? En este caso que le digo, ¿no? Una persona ahí en una tribu que nunca ha oído hablar, ¿o cómo lo entenderíamos?
5: Ok, el asunto es el siguiente. En el capítulo primero, allá del Catecismo de la Iglesia Católica, el Catecismo nos dice a nosotros que el hombre es capaz de Dios, o sea, todo ser humano está en busca de Dios.
4: Sí.
5: Todo ser humano está en busca de Dios. Esa es algo que ese deseo de Dios está inscrito en el corazón del hombre. Porque el hombre ha sido creado por Dios y para Dios. Y Dios no cesa de atraer el hombre hacia sí. Y solo en Dios encontrará el hombre la verdad y la dicha que no cesa de buscar. Así que ese deseo está en el corazón del ser humano. Por eso es que hay tanta búsqueda y tantas religiones en el mundo. Lo que pasa es que, claro, Dios ha dejado que el ser humano le busque para ver si por casualidad lo encuentra. Pero Dios, en su infinita misericordia, ha decidido revelarse a Abraham y a los profetas, a los patriarcas, a los profetas, preparando la historia de la salvación hasta que Jesucristo se encarna, que es la plenitud de la revelación de Dios. Por lo tanto, ese es el camino. Jesucristo mismo dice en su palabra, yo soy el camino, la verdad y la vida. Nadie va al Padre sino por mí. Eso hay que tenerlo claro. Ahora, quisiera decir algo breve sobre esto, y es que nosotros, había un teólogo que usted lo conoce, y que fue parte del Concilio Vaticano II, que se llama Karl Rahner. Karl Rahner, pues, desarrolló aquella teología del cristiano anónimo.
4: Ah, sí.
5: él decía que hay muchas personas que no son cristianas, que pues que son buenos, que tienen buena voluntad y que están buscando de Dios, entonces lo llama cristiano anónimo. Es que eso es una teología falsa, porque no hay cristianos anónimos. Todo el mundo tiene que profesar públicamente su fe cristiana. Eso es lo que hacemos el día del bautismo. Entonces, hay personas que buscan. Esta teoría de Runner era como una idea que él tenía de buscar lugar para aquellas personas que no eran propiamente cristianos. Bueno, ¿y qué hacemos con toda esta gente que no creen en Cristo, que no son cristianos católicos? Bueno, pues hay gente que tiene buena voluntad, que está buscando de Dios. El asunto es que la iglesia dice, bueno, fuera de la iglesia no hay salvación, ese es dogma de fe. Pero resulta que hay gente que no tiene la oportunidad de conocer a Dios, que está en una tribu donde no se le ha predicado el evangelio, pero que ese deseo natural que tienen de buscar lo trascendente, en su conciencia, él sabe que hay cosas buenas, que hay cosas malas, tal vez no tiene una conciencia bien formada, pero hay una sincera búsqueda de Dios. Entonces Dios juzgará a cada persona de acuerdo a su conciencia y de acuerdo a lo que en ese momento tiene en su corazón, porque Dios quiere que todos los hombres se salven y lleguen al conocimiento de la verdad. Entonces, de esa manera, pues también alcanza la salvación. Pero todo el que se salva, sea judío, sea musulmán, sea hindú, sea budista, que se salva por buena voluntad y recibe en su juicio particular una sentencia de salvación, se salva por mediación de Cristo y de la iglesia, no se salva por su creencia.
4: Muy bien.
5: Eso hay que tenerlo bien claro, ¿no?
4: Sí.
5: Y tendrá que pasar por el purgatorio también.
4: Así es.
5: Sí. Y tendrá que creer en lo que Jesús reveló.
4: Así es.
5: Esa es la realidad. Entonces, claro, hoy día, si no se entiende esto, la fe católica, pues entonces hay mucha gente que caen en unas convulsiones tremendas. Y esto de que todas las iglesias son iguales, que no importa donde uno esté, puede alcanzar la salvación, bueno, pues no es así. O sea, es la realidad. Entonces, claro, hoy día, si no se entiende esto, la fe católica, pues entonces hay mucha gente que caen en unas convulsiones.

0: Ella le dice, él le dice a la samaritana, la salvación viene de los judíos. La salvación viene por la Iglesia Católica, su cuerpo místico.
1: Muy bien. Don Luis, está muy claro lo que nos está explicando. Si alguno de nuestros oyentes, luego daremos el correo electrónico, quiere hacer alguna pregunta, como suelen hacer algunos, por supuesto, nos escriben. Pero ahora vamos a hacer la primera pausa, luego en la segunda daremos ya el correo electrónico para el que desee, que puede preguntar. Y se la pasaremos al diácono don Luis Ortiz y ya verán que lo va a responder muy bien. Bueno, vamos a la primera pausa.
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1: Bueno, ahora le voy a hacer otra pregunta, porque creo que nos va a interesar a todos los oyentes, a don Luis Ortiz, que él es diácono permanente de la diócesis de Caguas en Puerto Rico, está muy bien formado, además investiga mucho en los documentos pontificios, me consta, porque yo lo he oído, lo he escuchado estando allí en Puerto Rico. Don Luis, que a lo mejor usted también ha escuchado esto que le voy a decir. Algunos dicen, bueno, qué bueno, sí, pertenecer al cuerpo místico, pero eso de pertenecer a la Iglesia parece una contradicción, porque piensan que, ay, la Iglesia me impone esto, la Iglesia me obliga a esto, eso de la Iglesia no. U otros dicen, bueno, yo creo en Jesús, pero yo no creo en la Iglesia. O yo creo en Dios, pero no creo en Jesús, pero no creo en la Iglesia. Bueno, es un entramado ahí, un lío tan raro. ¿Cómo nos podría explicar? Esto es una trampa, creo yo. Decir, bueno, yo creo en Dios, pero yo no creo en la Iglesia. Claro, no puede haber esa división. Don Luis, díganos.
0: Bueno, pues Jesucristo fundó la Iglesia, como he dicho anteriormente, y están las citas. Tenemos que creer en la Iglesia. Al final, cuando rezamos el credo, decimos creo en la Iglesia, que es una santa católica y apostólica, porque la Iglesia es depositaria de esa salvación que Jesucristo nos trae. O sea, Jesucristo está presente en la Iglesia de manera mística, su cuerpo, somos todos, Él es la cabeza, nosotros somos los miembros, y ha dejado una institución jerárquica que nosotros debemos seguir. Y la Iglesia tiene una organización como tiene toda sociedad humana. O sea, no puede haber un gobierno en el mundo o un país. Si no tiene gobierno, hay una anarquía entonces. Uh-huh. O sea, cada cual hace lo que quiere y entonces no hay orden, no hay leyes. Y la Iglesia, pues, tiene un orden. De hecho, el apóstol lo dice, Dios es un Dios de orden. Por eso es que el apóstol Pablo, cuando iba a las comunidades cristianas, especialmente en Corintio, que era una comunidad donde abundaban los dones del Espíritu Santo, que ya he leído la cita ahí, pero él le decía, ustedes tienen muchos dones, pero les falta orden. Entonces no podemos dividir el cuerpo de Cristo. Entonces las ideas que tenemos hoy día, podemos decir esa idea de que yo creo en Cristo, sí, pero no creo en la Iglesia, en parte viene precisamente de las doctrinas protestantes. Uh-huh. Yo he escuchado mucho. Sí. Lo importante es creer en Cristo, lo importante es tener una relación personal con Él. Entonces, creer en Cristo, tener una relación personal con Cristo, pero no tengo que tener una relación con la Iglesia, con su cuerpo. Sí. Entonces, viene mucho también lo subjetivo, y es el hecho de que muchas personas... Yo me he encontrado con gente en mi propia comunidad que dicen, no, porque yo creo en Cristo y a mí Dios me habla. Bueno, ¿cómo tú sabes que te habla?
1: Exacto.
0: ¿Cómo tú sabes que te habla? Sí, porque entonces cada cual, el Señor le habla y le dice lo que quiere. O sea, a mí me habla los domingos cada vez que se proclama la palabra de Dios. Muy bien. En la misa. Me habla a través de la jerarquía de la Iglesia. Me habla en la comunidad reunida. O sea, nosotros no podemos pensar en una salvación independiente de la Iglesia. Nadie se salva solo. Uh-huh. De hecho, el Concilio Vaticano II así lo dice. O sea, nadie

0: y se salva solo. Nosotros, aunque tenemos que hacer una profesión de fe personal, porque tenemos que hacerlo, tengo que decir yo creo, en el caso de los niños, tus padres y los padrinos, pero yo tengo que hacer una profesión de fe personal. Y esa fe, profesión de fe personal me incorpora a mí a la iglesia, a ser parte de la iglesia. Entonces, cuando uno escucha este tipo de cosas, uno dice, lamentablemente, dentro de los mismos católicos. O sea, yo he escuchado católicos que dicen eso mismo. Dice, es que bueno, no importa la religión, no importa la iglesia, lo importante es que tú tengas una relación personal con Dios. Ahora mismo, cada vez que uno tiene que discernir una vocación, en el caso de ustedes, en mi caso como diácono, yo siento el llamado de Dios a una vocación, respondo a esa vocación. Entonces, claro, uno tiene que decir, bueno, ¿cómo yo sé si esto viene de Dios o no viene de Dios? Bueno, pues entonces yo tengo que acudir a la iglesia, tengo que acudir a mi director espiritual, en el caso de un joven que quiere ir al seminario, quiere tener una experiencia en el preseminario, o una religiosa, en comenzar un periodo de discernimiento, bueno, pues ahí está el director espiritual, está el maestro de novicios, está el padre rector del seminario, el sacerdote, el confesor, el obispo, la comunidad, porque la comunidad puede darse cuenta de que él tiene buenas intenciones, pero ciertamente no es conveniente por X razón. Eso puede pasar.
1: Sí.
0: Y entonces, ahí es donde está la palabra de Dios. Entonces, cuando uno empieza a decir de manera subjetiva, no, porque a mí Dios me habla, yo necesito la iglesia para esto, bueno, pues ya eso es bien peligroso, porque por esa misma situación, hoy día tenemos tantas sectas.
1: Sí.
0: Inclusive dentro de los mismos sectores evangélicos, cada cual se siente inspirado y quiere montar su iglesia y hacer ¿verdad? Una comunidad aparte. Entonces, ese discernimiento es bien importante, porque decir Cristo sí, iglesia no,
1: sí,
0: pues no corresponde. O sea, porque usted está diciendo, sí, yo creo en Cristo, pero no creo en lo que Él instituyó, claro, en lo que Él nos dejó en su cuerpo místico, que es la iglesia. Uh-huh. Esa es la realidad.
1: Es verdad lo que usted decía, eso es protestante, ese sentir.
0: Sí. Uh-huh. Y entonces tenemos, por ejemplo, hoy día metido también unas corrientes, y me he encontrado con sacerdotes también, que tienen estas corrientes de la nueva era metidas dentro. Uh-huh. Dentro de su pensamiento, me he encontrado varias publicaciones escritas por sacerdotes que tienen corrientes de nueva era.
1: Sí.
0: Entonces, se hace como un sincretismo, ¿no? Uh-huh. Es una mezcla, tomo de cristianismo, tomo del islamismo, tomo de budismo, tomo de hinduismo, y se busca como una espiritualidad genérica que me conecte con Dios, pero no necesariamente siguiendo a la iglesia. Entonces, ¿cuántas veces a mí me ha pasado que he tenido que decirle a algún sacerdote, mire padre, tenga cuidado porque en tal centro católico están dando clases de yoga?
1: Sí, sí.
0: Y todo este montón de cosas. Entonces, pues claro, cuando se da ese tipo de situaciones, se crea como una mezcla de cosas, un sincretismo. Recuerdo yo este jesuita hindú, Anthony de Melo, ya muy conocido, fue llamado por la Congregación para la Doctrina de la Fe, que ahora es dicasterio para la Doctrina de la Fe. Y resulta que, pues, cuando uno mira los libros de Anthony de Melo, que tiene mucha difusión entre los católicos, pues uno se da cuenta que es una mezcla de cristianismo, de hinduismo, de budismo,
1: sí,
0: y de ideas de todo este tipo de corrientes de espiritualidad. Entonces, cuando a estos teólogos les llama la atención por esto, es precisamente por eso, porque entonces se diluye la fe católica, la fe cristiana y católica en un montón de creencias. Entonces, llegamos a un indiferentismo de tal forma que ya pues vale todo, no es necesaria la iglesia, lo importante es tú creer en Dios, iglesia no, Cristo sí, y Jesucristo viene siendo uno más entre tantos buenos hombres que hay por ahí, o buenos líderes religiosos, pero no es el Dios de hombre verdadero que nosotros proclamamos.
1: Sí, muy bien dicho. Es que a veces en nuestra religión católica se vuelve, alguien se lo escuche, se vuelve como un supermercado. Yo cojo lo que Exacto. quiero, esto sí, esto no, esto sí, ¿verdad, don Luis?
0: Sí, se convierte en un supermercado y entonces, por eso es importante y hay que recalcar lo que es la formación, O sea, yo me he encontrado con personas en la comunidad, sea ministro o catequista, que tienen un problema de formación tremendo. Entonces, ahí es donde están los pastores de la iglesia que tienen que cada día, la grave responsabilidad de formar a su pueblo. O sea, los párrocos en las parroquias, nosotros los diáconos, en lo que es la fe católica. Porque entonces, también hay aquí esto del supermercado, yo busco el producto que a mí me acomoda.
1: Exacto.
0: Entonces, ¿qué pasa? Cuando nosotros empezamos a buscar en la iglesia este tipo de espiritualidades es porque el evangelio, el reino de Dios, lo van a alcanzar aquellos que se esfuerzan.
1: Sí.
0: Nosotros necesitamos disciplina para nosotros alcanzar la salvación, el reino de Dios, y eso conlleva esfuerzo. Imagínese usted un estudiante que entra a la universidad, que está tratando de hacer un bachillerato, una maestría, una licenciatura, un doctorado, pero no se esfuerza. O sea, ¿cuánto sacrificio conlleva eso? Estudio, formación, investigación, pues no va a llegar a la meta.
1: Así
0: o sea,
1: es.
0: El cristiano debe llegar a la meta esforzándose, y para eso la iglesia nos propone unos medios: el estudio, la oración, la disciplina espiritual. Entonces hoy día vemos como una espiritualidad cristiana relajada totalmente. O sea, queremos llegar a la meta sin esforzarnos, de la manera más fácil posible, sin esfuerzo. Entonces, aquello que me incomoda, aquello que me estorbe en la vida espiritual, que se me dificulta, tengo que echarlo hacia el lado. Mira el caso del matrimonio. Hoy día, yo que soy casado, ahora en mayo cumplí 38 años de matrimonio, entonces, ¿cuánto esfuerzo conlleva uno mantenerse fiel en la vida matrimonial? O sea, es una lucha de todos los días, el mantener la fidelidad. Entonces, claro, hoy día, con esta corriente que tenemos hoy día, me encuentro con muchas personas que ya el matrimonio lo ven, es un ejemplo que estoy poniendo, el matrimonio lo ven pues simplemente como una unión y ya no como un sacramento, una unión más. Que hoy es y mañana no. Y si me va bien, pues magnífico, y si me va mal, pues nada, puedo separarme y entonces explorar otra relación. Y entonces eso se da entre los mismos católicos.
1: Sí.
0: Entonces, por eso es que vemos la fragilidad que tienen las uniones hoy día. Pero lo mismo puede pasar en la vida religiosa y sacerdotal.
1: Sí.
0: Y pasa. Entonces, cuando el evangelio es exigente, ahí tenemos el caso del sermón del pan de vida que Jesucristo le dirige a sus discípulos: ustedes tienen que comer mi cuerpo y beber mi sangre. Él dice, y ellos dicen, pero ¿cómo es esto? ¿Qué duras son estas palabras? Y comenzaron a dejarlo, dice el evangelio. Pero Pedro, con un corazón grande, le dice a Jesús: Señor, Jesús le dice a los apóstoles, ¿ustedes quieren irse? Pueden irse también. Pero Pedro, con un corazón grande, le dice: Señor, ¿a quién vamos a ir? Tú solo tienes palabras de vida eterna.
1: Sí.
0: Y se quedaron. Y eso es lo que tenemos que hacer nosotros.
1: Así es.
0: Conlleva esfuerzo, conlleva sacrificio, pero la vida plena, la vida verdadera, está en Jesucristo el Señor.
1: Así es. Bueno, don Luis, muy bien nos lo está explicando, muy con mucha claridad, y por supuesto con el recto sentir de la Iglesia, de lo que sabemos de siempre y en todas partes. Eso es lo que se llama la tradición. lo de siempre y en todas partes. Muy bien, bueno, vamos a tener ahora la segunda pausa, donde vamos a dar el correo electrónico para los que deseen hacer alguna pregunta a don Luis. Por supuesto, les pasaré el correo y a lo mejor, si son muchas, haremos un programa con él para que él nos vaya aclarando las preguntas de nuestros oyentes.
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1: Bueno, ahora sí que le voy a hacer otra pregunta, siendo casi la vocal de muchas personas que dicen esto. Algunos, bueno, muchos quizás, dicen, bueno, Dios está en todas partes. Que un poquito lo que decía don Luis de este sentir protestante, es que se ha metido mucho el protestantismo en la iglesia, y entonces dicen, bueno, Dios está en todas partes, a mí no me tienen que imponer nada, ¿por qué la iglesia me tiene que obligar a esto? O salen de la iglesia, se van a otras sectas, muy peligroso esto, y son apóstatas, y entonces dice, es que la iglesia me obligaba mucho, me ponía como un corsé y que no puedo respirar, me quita la libertad. Don Luis, aclárenos esto, porque esto también está muy a la orden del día.
0: Bueno, lo que sucede es que si un puertorriqueño dice eso mismo aquí en Puerto Rico, va a tener que mudarse del país, porque el gobierno nos pone muchas leyes y muchas normas también.
1: Claro.
0: Es la realidad, y donde quiera que vaya va a ser lo mismo. O sea, yo me voy de este país porque aquí hay muchas leyes de tránsito y hay muchas leyes contributivas y todo lo demás, pues voy a tener, pero es que allá va a ser lo mismo, ciertamente. O sea, es buscando acomodo, ahí sí. Se está buscando acomodo, ciertamente, y entonces no quererse ajustarse a lo que dice la iglesia. Es que hay una visión muy equivocada, y es que cuando la iglesia pide algo, es porque está en la revelación de Dios. Está en la palabra de Dios. O sea, la iglesia no se inventa nada. Porque es que ahí donde está el problema que estábamos hablando anteriormente, es Jesucristo sí. Un Jesús bondadoso, un Jesús que no tiene reglas, un Jesús que no tiene normas, un Jesús que acoge a todo el mundo y vengan todos. Pues claro que tienen que venir todos. Pero aquí el problema es que ellos tienen es que no quieren ajustarse a lo que la iglesia propone, pero si es que la iglesia lo que te está anunciando es el evangelio. Entonces, cuando la iglesia habla del divorcio, eso no es invento de la iglesia, si es que Jesucristo mismo en el evangelio lo dice. Entonces, una cosa que estamos viendo hoy día, y lo vi el otro día en un caso que se dio en España, es que ahora quiere comulgar todo el mundo. Ahora quiere comulgar todo el mundo. Gloria a Dios que todo el mundo comulgue. ¿Todo el mundo puede comulgar? Claro, si está en gracia de Dios.
1: Así es.
0: Entonces aquí tenemos a este párroco que los feligreses le levantan una protesta porque le niega la comunión a dos personas que públicamente tienen una relación homosexual. Están casados y todo el mundo lo sabe. Y le niega la comunión a un feligrés porque les pide a ellos que tienen que confesarse antes de comulgar, porque está haciendo cosas indebidas y la cosa es públicamente. Entonces, ¿qué sucede? Bueno, pues le han montado una protesta al párroco. Esperemos que el obispo defienda al párroco,
1: sí.
0: Porque también eso es de ahí.
1: Sí, sí, sí.
0: Entonces, ¿qué sucede? Que es el problema que tenemos nosotros, o sea, no querernos ajustar a lo que enseña la iglesia. Si la iglesia me pide ayunar 4 veces al año o 5 veces al año en tiempo de cuaresma, caramba, hay 300 y pico de días al año que tú puedes comer lo que quieras. Está pidiendo lo mínimo. Entonces, las reglas litúrgicas, la moral de la iglesia, el creer. O sea, yo no puedo creer lo que me da la gana. Si yo soy cristiano católico, tengo que creer lo que la iglesia enseña. Entonces, no puedo mezclar que el caso de la samaritana, por eso está el diálogo de la samaritana con Jesús, donde pues los samaritanos tenían una mezcla de la religión judía con otras falsas creencias. Y Jesús le dice, la salvación viene de los judíos. Entonces, tenemos cada día que dejarnos guiar por el Espíritu, porque nosotros pensamos muchas veces en nuestra espiritualidad que mientras más yo renuncio a cosas, cosas que podemos renunciar a ellas porque no son indispensables para la vida y para la vida espiritual, soy menos feliz. Entonces, cuando uno renuncia, por eso Jesucristo a los apóstoles le tocó mucho, le estuvo fuerte, cuando Jesús le dice, ustedes tienen que dejarlo todo por el reino de Dios, el que deja casa, padre, madres, hijos, por el reino de Dios, recibirá el 100 por 1 en esta vida y luego la vida eterna. Entonces, ¿por qué? Porque somos desprendidos, vamos renunciando, tenemos espíritu de pobreza, vamos renunciando a nosotros mismos, por eso mismo dice el Evangelio claramente, que tenemos que renunciar a nosotros mismos por el reino de Dios. Entonces, el Señor me va dando más todavía, en paz, en felicidad, en gozo, en santidad, porque al fin y al cabo lo más importante de nosotros es alcanzar la santidad. Ya este mundo pasará y alcanzaremos la salvación eterna, sí, que esa es nuestra meta, sin descuidar nuestras tareas en este mundo. O sea, no podemos alcanzar la salvación si no obramos como cristianos en la caridad y en el amor. Si no tratamos cada día de construir el reino de Dios aquí. Esa fue la vida de los santos, lo que estábamos hablando al principio, que se desgastaban por el reino de Dios. San Francisco Javier tener que ir hasta Oriente a evangelizar, poniéndose en peligro, y entonces creo que eran 3,000 o 4,000 bautismos que hacían un día, una cosa impresionante, porque era el deseo de comunicar la salvación. Entonces, claro, nosotros cada día el Señor, se deben guiar por el Maestro. Hay que renunciar, hay que desprendernos, hay que seguir la disciplina de la Iglesia. Lo que nos pide la Iglesia siempre es lo mejor para alcanzar la salvación, que es lo importante.
1: Así es. Bueno, han notado que se interrumpió un momentito, unos segundos, la comunicación. Pero bueno, les recuerdo que es que don Luis está en Puerto Rico. Y claro, a veces estar en una isla así, la comunicación a veces, ¿no? Se pone un poco difícil, pero bueno, el programa está muy bien y muy claro. Y ya con los minutos que nos quedan, unos 8 o 9 minutos, don Luis, le quería hacer esta pregunta. Yo le estoy haciendo a don Luis preguntas que uno escucha y uno dice, uy, qué raro es esto. Y que además, no solo raro y que no es la verdad, además es que ya se está volviendo como algo que todo el mundo, no todos, algo general. Y uno dice, bueno, aquí esto es muy raro, ¿eh? Pero también nosotros, aunque escuchemos que es raro, pero también necesitamos saber por qué es raro. Porque uno, con ese sentido que le da a Dios por dentro a uno en mi alma, dice, no, esto a mí me suena muy raro. Incluso a una viejita de un pueblo bien católica y bien un misionero, por ejemplo, le dice, mire, abuela, el infierno no existe. A lo mejor la abuelita no tiene estudios, pero dice, uy, eso es muy raro, el infierno sí que existe. Ven, Dios nos da también esa rectitud interna, por eso es muy bueno que sepamos nuestra doctrina, la verdadera, y también el porqué de lo que creemos, como dice San Pablo, hay que dar razón de nuestra fe. Bueno, la última pregunta es que, don Luis, ¿cómo se entiende cuando Cristo dice en el Evangelio que hay que adorar al Padre en espíritu y en verdad? Porque algunos dicen que, bueno, que ya no se necesitaría la mediación de Cristo ni de la Iglesia, porque yo directamente me relaciono con el Padre porque es en espíritu y además es la verdad. Díganos, don Luis.
0: Sí, eso está en el capítulo 4, versículo 21 del Evangelio según San Juan. En el diálogo de Jesús con la samaritana, en Samaria, pues los samaritanos, por las incursiones que habían hecho extranjeras, los reinados, se habían apartado del Dios vivo verdadero, siguiendo otros dioses. Y había una mezcla entre el culto a Dios verdadero y otras falsas creencias. Y levantaron en el monte Garizim un templo para adorar a Dios. Entonces, ahí está el diálogo de Jesús con la samaritana. Cuando Jesús le pregunta, ¿tienes marido? preséntame tu marido. Y ella le dice, no tengo marido. Pero él le dice, 5 maridos has tenido, pero el que tienes ahora no es tuyo. Y ella le dice, veo que eres profeta. Jesús le dice, créeme mujer, llega la hora en que ni en este monte ni en Jerusalén se dará culto al Padre. Ustedes dan culto a lo que no conocen. Nosotros damos culto a lo que conocemos, pues la salvación procede de los judíos. Ya llega la hora, y ha llegado, en que los que dan culto al Dios lo darán en espíritu y en verdad. Tal es el culto que busca el Padre. El asunto es, tanto los samaritanos como los judíos, en su templo en Jerusalén, se puso un énfasis legítimo en el culto al templo. O sea, el templo es un lugar sagrado. Por eso es que la iglesia tiene sus templos. Y en todas religiones hay sus templos, que son lugares para dar culto a Dios. Aquí el asunto es cuando ya eso se absolutiza, ¿no? Uh-huh. Creer que nuestra relación con Dios depende de un lugar específico, que era el caso de los judíos, ¿no? Ellos pues tenían su templo, aquel templo que de las piedras tremendas que los apóstoles le señalaron a Jesús, y los sacrificios que eran ordenados por la misma ley de Moisés. Pero cuando eso se desvirtúa y entonces se pone el templo como centro de todo, es lugar de culto, el rito, el culto que nosotros damos litúrgico es mandado por Dios, porque tenemos que tener una relación con Dios a través del culto. Por eso está el tercer mandamiento, la ley de Dios. Pero el problema es cuando nosotros solamente lo limitamos ahí. Yo soy católico porque voy al templo. Yo soy católico porque voy a misa. Bueno, pero si vas al templo y vas a misa, pero no vives los mandamientos de Dios y no das testimonio, pues ciertamente no estás adorando a Dios en espíritu y en verdad. Uh-huh. Entonces, es lo que pasa con los samaritanos. O sea, había idolatría entre ellos. Y Jesús le señala, la salvación viene de los judíos. O sea, Él es la salvación. Yo soy el Mesías. Por eso la pregunta de la mujer samaritana. Sé que vendrá el Mesías, es decir, Cristo. Cuando Él venga, nos lo explicará todo. Jesús le dice, yo soy el que habla contigo. Así que le está señalando cuál es el camino. Eso es importante. Porque Jesús no le dice a la samaritana, ustedes quédense allá y sigan practicando el culto que ustedes están haciendo, porque no hay ningún problema, porque yo salvo donde quiera. Dice, la salvación viene de los judíos y está en Él. Entonces, cada cristiano que está configurado en Cristo por el sacramento del bautismo tiene que dar culto en espíritu y en verdad. Lo tenemos que hacer en el templo. Lo tenemos que hacer viviendo de manera auténtica el Evangelio. Lo tenemos que hacer guardando los mandamientos de la iglesia. Pero yo en mi casa, en mi oración con mi esposa, cuando voy en el auto, cuando estoy en el campo, cuando estoy en la oficina esperando la cita médica, estoy con el rosario en la mano, allí también estoy dando culto a Dios, en espíritu y en verdad. Y si alguien me pregunta, yo tengo que dar testimonio en el templo, pero tengo que dar testimonio en la calle también, uh-huh, donde quiera que estoy. Por eso es que estábamos hablando de la muerte del padre Alejandro, que oramos por su eterno descanso, capellán de la cárcel, que murió de manera inesperada. Bueno, él daba culto a Dios en la cárcel también, con los confinados, celebraba la misa. ¿Por qué? Porque es importante eso. O sea, el culto a Dios y el testimonio. Pero ese culto se da en Jesucristo el Señor. No se da en otras ofertas como las que hemos hablado hoy, de cualquiera que me dice por ahí que aquí hay un supermercado religioso de espiritualidades, escoge cada lo que tú quieras escoger, cada cosa, escoge lo que quieras escoger, y no es así. El culto en espíritu y en verdad se da en aquello que Jesucristo nos dejó, que está precisamente en la Iglesia Católica, y que tenemos que vivirlo como testimonio cristiano donde quiera que vayamos. En el sacramento de la confirmación se nos unge con el santo crisma, y es aceite aromático. Por eso el apóstol Pablo, en una de sus cartas, dice claramente que nosotros somos el suave olor de Jesucristo el Señor. Uh-huh. Y tenemos que llevarlo donde quiera.
1: Qué bien. Bueno, don Luis, ya para que sepan nuestros oyentes, usted también hace su apostolado, ¿verdad? En la cárcel, en su parroquia, ¿no es así?
0: Sí, estoy yo un voluntario trabajando en la cárcel federal hace 10 años, trabajando con confinados.
1: Sí.
0: Gente, pues, que algunos de ellos después tienen que trasladarlos a los estados en Estados Unidos. Pero ha sido una experiencia tremenda acercarnos a gente que pues, casi nunca nadie los atiende.
1: Sí.
0: Es bien importante.
1: Así es. Y además Jesús dijo, estuve preso y no me visitasteis. Jesús también está en esa persona. Uno puede decir, ay, pero es que hizo mal, se lo merece. Bueno, piensa, a lo mejor tú, si Dios...
0: Casi nunca nadie los atiende.
1: Sí.
0: Es bien importante.
1: Así es. Y además Jesús dijo, estuve preso y no me visitasteis. Jesús también está en esa persona. Uno puede decir, ay, pero es que hizo mal, se lo merece. Bueno, piensa, a lo mejor tú, si Dios no te sostiene, también hubieras hecho mal y estarías en la cárcel. Y te hubiera gustado que alguien fuera a hablarte de Dios, porque en Dios solamente está la esperanza, porque tenemos una semilla de Dios, que muy bien lo dijo al principio, don Luis, tenemos una semilla dentro para buscar esa verdad que está Dios, que es Dios. Y, pero esa semilla no es algo abstracto, es que luego esa semilla yo ya encontrando la iglesia, el camino de la iglesia católica ahí, porque la iglesia es una sociedad visible, no es invisible, es, ¿verdad? Es visible,
0: sí.
1: Porque es muy fácil decir que es invisible, entonces claro, yo hago lo que quiero porque es invisible, nadie me dice nada, pero al ser visible es algo concreto, no es lo que yo me invento, como muy bien decía don Luis, una moral a la carta, cada uno tiene su moral, que esto es lo que está ocurriendo mucho, ya la moral nuestra no es una columna en donde está firme, no, ya la moral es cada uno se inventa su moral, y eso es donde estamos cayendo los católicos, decir que nuestra moral, pues sí, es cada uno tiene su moral, y si a mí me apetece ir el domingo a misa, igual me vale el lunes, ¿por qué tiene que ser el domingo? ¿Por qué tiene que ser...? No, pues voy el lunes. No, no, no. Es que hay unas normas y un orden, como también decía don Luis. Bueno, don Luis, me ha gustado mucho el programa. Ha hablado con mucha claridad, que esto es lo que necesitamos en estos tiempos, que nos digan las cosas con claridad, no con abstracciones, que no entiendo nada.
0: No estoy siendo políticamente correcto.
1: Sí, pero me gusta, don Luis, porque yo... Por eso lo invité a los programas, porque yo sé que usted ha estudiado mucho, sigue estudiando, investigando y también tiene el criterio para saber lo que es la paja y para saber lo que es el trigo. Así que, bueno, le agradezco mucho y le invito ahora en estos momentos, si le parece bien, de rezar las tres Ave Marías a la Virgen. María, Madre mía, por el poder que te concedió el Padre, líbranos de caer en pecado. Dios te salve, María, llena eres de gracia, el Señor es contigo. Bendita tú eres entre todas las mujeres y bendito es el fruto de tu vientre, Jesús.
0: Santa María, Madre de Dios, ruega por nosotros pecadores, ahora y en la hora de nuestra muerte. Amén.
1: María, Madre mía, por la sabiduría que te concedió el Hijo, líbranos de caer en pecado. Dios te salve María, llena eres de gracia, el Señor es contigo. Bendita tú eres entre todas las mujeres y bendito es el fruto de tu vientre Jesús.
0: Santa María, Madre de Dios, ruega por nosotros pecadores, ahora y en la hora de nuestra muerte. Amén.
1: María, Madre mía, por el amor que te concedió el Espíritu Santo, líbranos de caer en pecado. Dios te salve, María, llena eres de gracia, el Señor es contigo, bendita tú eres entre todas las mujeres, y bendito es el fruto de tu vientre, Jesús.
0: Santa María, Madre de Dios, ruega por nosotros pecadores, ahora y en la hora de nuestra muerte. Amén.
1: Bueno. Bueno, don Luis, nos quedan todavía dos minutitos. ¿Quiere decirnos algo, alentarnos a estar firmes en la fe? En dos minutos.
0: La importancia de estudiar la palabra de Dios y el catecismo de la iglesia.
1: Muy bien.
0: Y en aquellas parroquias donde no hay formación, entonces pedir al párroco, porque es un deber del obispo y del párroco instruir al pueblo de Dios. Pero oremos para que la instrucción pues sea correcta.
1: Así es.
0: Porque a veces pues se encuentra uno con situaciones, como me encontré yo con

0: un sacerdote hace un tiempo atrás, pues que me decía que el demonio era cuestión simbólica, no es un ángel.
1: Ay, Dios mío.
0: Entonces, pues lamentablemente, estas cosas lo que hacen es que confunden a la gente.
1: Así es.
0: Confunden a la gente. Entonces tenemos que orar, y les recomiendo a los radioyentes que vayan mucho al Santísimo Sacramento.
1: Muy bien.
0: Hay cosas que nosotros no las podemos resolver, pero delante de Jesús sí las podemos resolver.
1: Muy bien.
0: Hay cosas que nos encontramos muchas veces en las parroquias, las diócesis, que nos gustaría que las cosas fueran de otra forma. Si Dios permite unas cosas, pues alabemos a Dios, esperemos el tiempo de Dios, que Dios pondrá todo en su lugar.
1: Así.
0: Y mantenernos siempre firmes en la fe católica, estudiando la palabra, el catecismo de la iglesia, y sobre todo siempre manteniendo respeto por la autoridad de la iglesia, el obispo, el sacerdote, aunque tenga sus debilidades o nos pueda decir algo que a lo mejor nos confunde. Esta es la iglesia del Señor.
1: Así es.
0: Esta es la iglesia del Señor. Así tenemos. Si los modernistas y progresistas se quedaron dentro de la iglesia y no se salieron, como me decía un teólogo en un retiro que participé, no se vayan de la iglesia porque esta es la mejor iglesia, decía este teólogo. Y estaba diciendo unas cuantas herejías. Nosotros, los buenos cristianos que mantenemos la fe católica, tenemos que quedarnos adentro. No nos podemos ir.
1: Así es.
0: Bueno, esta iglesia es de Cristo, esta iglesia es nuestra.
1: Y rezar unos por otros para, como dice muy bien don Luis, que lo dice la Sagrada Escritura, permanecer firmes en la fe. Y Benedicto XVI lo decía con frecuencia, que todos permanezcamos firmes, no decaídos, no derrumbados, no, firmes, firmes en la fe, porque la Iglesia Católica es la única y no hay otra. Fundada por Cristo, y fuera de la Iglesia no hay salvación, así que recemos para que los que se han ido vuelvan y para los que estén no se vayan. Bueno, pues querido radio oyente, gracias don Luis, como siempre tan claro en lo que nos dice. Bueno, y les deseo que a todos los acompañe la Sagrada Familia.
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1: 1:41 a.m.
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2: Un saludo cordial a todos nuestros oyentes en Jesús y María Santísima. Bienvenidos a nuestro programa Contacto Espiritual de la emisora NS Radio Española al Encuentro con Dios. Les habla el Padre Jesús de Dueñas de nuevo y damos gracias a Dios por este nuevo día que nos regala. Dios, que es tan misericordioso con nosotros, tan bueno, tan indulgente, tan compasivo, que siempre nos está dando gracias para que realmente nos conquistarnos con su amor. Por eso Dios no para de darnos, mandarnos bendiciones para que nos convirtamos a Él, para conquistarnos. Nuestra vida, la historia de nuestra vida es la lucha de Jesús para conquistarnos con todas sus bendiciones. Los evangelistas repetidas veces señalan la sorpresa de las gentes y de los mismos discípulos ante la doctrina de Jesús y sus prodigios. Y sienten cierto temor a interrogarle. Era un temor reverencial ante la majestad de Cristo, reflejada en sus palabras, en sus obras, que se apoderaba de las muchedumbres y las cautivaba. San Lucas nos relata, por ejemplo, en su evangelio, cómo después de haber curado Jesús a un endemoniado, quedaron todos atemorizados y se decían unos a otros: ¿qué palabra es esta que con potestad y fuerza manda a los espíritus y salen? Y San Marcos señala en otra ocasión que las gentes estaban admiradas de su doctrina, pues les enseñaba como quien tiene autoridad y no como los escribas. Queridos oyentes, a través de su santísima humanidad, hablaba la segunda persona de la Trinidad, y las gentes, conscientes de su poder extraordinario, acuden para señalarle a los nombres y a las jerarquías más altas que conocían. ¿Será este el Bautista? ¿Será Elías? ¿Jeremías o alguno de los profetas? Pues bien cortos se quedaron. No era ni el Bautista, ni Elías, ni Jeremías. El pueblo que escuchaba a Jesús percibió con claridad la diferencia radical que había entre el modo de enseñar y a los escribas y fariseos y la seguridad y fuerza con que Jesucristo declaraba su doctrina. Jesús no expone una mera opinión, ni da muestra alguna de inseguridad o de duda, ¿no? No habla como otros profetas en nombre de Dios, no es un profeta más, habla en nombre propio. Por eso decía muchas veces: yo os digo esto, lo otro, yo os digo. Enseña los misterios de Dios y cómo han de ser las relaciones entre los hombres y apoya sus enseñanzas con los milagros. Explica su doctrina con sencillez y con potestad porque habla de lo que ha visto. Y no necesita largos razonamientos. Nada prueba, no se justifica, no argumenta, sino que enseña. Se impone porque la sabiduría que de él emana es irresistible. Realmente así es. Si uno empieza a leer las páginas del Evangelio, uno ve que se va uno cautivando y vemos que de él emana una atracción irresistible hacia él. Y cuando se ha apreciado esta sabiduría, cuando se tiene el corazón lo bastante puro para estimarla, se sabe que no puede existir otra. No se siente la necesidad de comparar, de estudiar, sino que se ve. Y se ve que es lo absoluto, se ve que frente a él todo es polvo, todo es efímero, todo es pasajero. Nada vale ante Jesús. se ve que él es la vida. Igual que las estrellas se apagan cuando sale el sol, lo mismo ocurre aquí. Así ocurre con todas las sabidurías y todas las escuelas de este mundo. Señor, decía Pedro, ¿a quién vamos a acudir? Tú tienes palabras de vida eterna. ¿Dónde vamos a ir sin ti? Ya decía San Agustín, precisamente, Señor, esto solo sé, que sin ti todo me va mal. Todo me va mal sin ti. M-A-L, mal. Por eso Jesús nos sigue hablando a cada uno personalmente, en la intimidad de la oración, al leer cada día el Evangelio. Hemos de aprender a escucharle también entre los mil sucesos del día y en lo que en nuestro lenguaje llamamos fracaso o dolor. Y al abrir el Santo Evangelio, piensa que lo que ahí se narra, obras y dichos de Cristo, no solo has de saberlo, sino que has de vivirlo. Todo, cada punto relatado, se ha recogido detalle a detalle para que lo encarnes en las circunstancias concretas de tu existencia. El Señor nos ha llamado a los católicos para que le sigamos de cerca y así encontrar la vida de Jesús, vivirla paso a paso, sabiendo que Él nunca nos abandona. La doctrina de Jesús tenía tal fuerza y autoridad que algunos de los que le escuchaban exclamaban que nunca en Israel se había oído algo parecido. Los escribas enseñaban también al pueblo que está escrito en Moisés y los profetas, comenta San Beda, pero Jesús predicaba al pueblo como Dios, como Señor del mismo Moisés. Las palabras de Jesús estaban llenas de vida, penetraban hasta el fondo del alma. Y cuando San Juan el Bautista señaló a Jesús que pasaba, dos de sus discípulos le siguieron y permanecieron con él aquel día. San Juan, el evangelista, que recogió los grandes diálogos de Jesús, en esta ocasión calla. Solamente nos dice que le encontraron alrededor de la hora décima, es decir, hacia las 4 de la tarde. Y cuando pasados muchos años escribo ese evangelio, nos quiso dejar para siempre el momento preciso e inolvidable de su primer encuentro con el Mesías, con el Maestro. ¿Qué le diría el Señor? ¿Qué le diría Jesús? Solamente sabemos el resultado por las palabras de Andrés, el otro discípulo que siguió a Jesús. Hemos encontrado al Mesías, le comunica a su hermano Simón. Dios se metió aquella tarde en lo más profundo del corazón de aquellos hombres. Y cuando abrimos nosotros el alma, las palabras de Jesús también calan y transforman en lo más profundo de nuestro ser. Como aquellos otros que habían sido enviados para detenerle y volvieron sin él y le dijeron, ¿por qué no lo habéis traído?, le increpaban los fariseos, y ellos responden rotundamente, nunca un hombre ha hablado como este hombre. Nunca jamás hablará nadie como este hombre, porque este es el Hijo de Dios. Jamás, sus palabras son divinas, sus palabras llenan el alma de alegría, sus palabras llenan el alma de entusiasmo, de esperanza para siempre. Las palabras de Jesús encierran una sabiduría infinita que entiende el filósofo y que no sabe ni letras, ni los jóvenes, los niños, los hombres, las mujeres, todos. Habla de lo más sublime con las palabras más sencillas. Algo asombroso, ¿verdad? Nos da mensajes sublimes con palabras sencillísimas. Su doctrina, que es profunda como no habrá jamás otra, está al alcance de todos. y en su predicación recurre a menudo a figuras y a imágenes conocidas por el público, que dan a su predicación una belleza y un atractivo incomparable. Los pormenores más sencillos sirven para expresar los rasgos más sublimes de una doctrina nueva y de una profundidad misteriosa e inabarcable. Qué bien, por eso, aquellas palabras preciosas de San Juan Pablo II. Bueno, pues estas palabras de San Juan Pablo II son, nos llenan de realmente de alegría. Dice San Juan Pablo II, su silencio, sus milagros, sus gestos, su oración, su amor al hombre, su predilección por los pequeños y los pobres, la aceptación del sacrificio total en la cruz y por la salvación del mundo, su resurrección, son la actuación de su palabra y el cumplimiento de la revelación. Estas consideraciones reafirman en nosotros el fervor hacia Cristo, que revela a Dios a los hombres y al hombre a sí mismo. El Maestro que salva, el Maestro que santifica, el Maestro que guía, que está vivo, que habla, que exige, que conmueve, que endereza, que juzga, que perdona, que camina diariamente con nosotros en la historia. El Maestro que viene y que vendrá en la gloria. Por eso, queridos oyentes, en el Santo Evangelio encontramos cada día a Cristo mismo que nos habla, nos enseña y nos consuela. ¿Cuántos consuelos necesitamos todos los días, verdad, queridos oyentes, verdad? ¿Cuánto consuelo necesitamos? Pues Jesús es el único que nos da todos los consuelos que necesitamos para que nos llenemos de entusiasmo y de esperanza en todos nuestros acontecimientos. En su lectura, unos pocos minutos cada día, aprendemos a conocerle cada vez mejor, a imitar su vida, a amarle. El Espíritu Santo, que es autor principal de la Escritura Santa, nos ayudará, si acudimos a él en petición de ayuda, a ser un personaje más de la escena que leemos, a sacar una enseñanza, quizá pequeña pero concreta, para ese día. Vamos a hacer una pausa y después seguiremos.

Seguimos, queridos oyentes, profundizando en la vida de Jesús, que es nuestra vida, nuestro amor auténtico, el que nos lleva a la auténtica felicidad, Jesús. Por eso debemos siempre orar para conectar con Jesús. San Agustín nos dice, tu oración es como una conversación con Dios. Cuando lees, Dios te habla a ti. Cuando oras, tú le hablas a Él. El Señor nos habla de muchas maneras cuando leemos el Santo Evangelio. Nos da ejemplo con su vida para que le imitemos en la nuestra. Nos enseña el modo de comportarnos con nuestros hermanos. Nos recuerda que somos hijos de Dios y que nada debe quitarnos la paz. Llama la atención de nuestros corazones para perdonar ese pequeño agravio que hemos recibido. Nos alienta a preparar con esmero la confesión frecuente, donde nos espera el Padre del Cielo para darnos un abrazo, para perdonarnos, para darnos un empujón de alegría. Nos pide que en esa jornada seamos misericordiosos con los defectos ajenos, pues Él lo fue en grado sumo. Nos impulsa a santificar el trabajo, haciéndolo con perfección humana, pues fue su quehacer durante 30 años en Nazaret. Cada día podemos sacar un propósito, una enseñanza, un pasatiempo, un pensamiento que recordaremos mientras trabajamos, y por esto, si es posible, será mejor que leamos esos breves minutos a primera hora de la mañana para ejercitarnos luego en esa enseñanza sencilla que tanto nos ayudará a mejorar un poco cada jornada. Hay incluso quien lo lee de pie, recordando la vieja costumbre de los primeros cristianos que permanece en el gesto de la misa de escuchar el Evangelio en esta actitud de vigilancia y de vigilia. Mucho bien hará a nuestra alma, queridos oyentes, procurar que la lectura del Evangelio nos dé frecuentemente la trama de la oración, unas veces porque nos introduciremos en la escena como lo haría alguno que vio el grupo reunido en torno a Jesús o se paró en la puerta desde donde el maestro enseñaba o a la orilla del lago. Quizás solo llegó hasta él una parte de la parábola, unas frases aisladas, pero que aquello fue suficiente para que algo muy profundo comenzara a cambiar en su alma. En otras ocasiones nos atreveremos a decirle alguna cosa. Quizá lo que aquellos mismos personajes le hablaban o le gritaban porque era mucha su necesidad. Señor, que vea, Señor, ten piedad de mí, que soy un pecador. Y le suplicaremos con palabras del publicano que no se sentía digno de estar delante de su Dios. Señor, tú sabes todas las cosas, tú lo sabes todo, ten compasión de mí. Muchas veces contemplaremos su santísima humanidad y el verle perfecto hombre nos moverá a quererle más, a tener deseo de serle más fieles. Le veremos trabajando en Nazaret, ayudando a San José, cuidando más tarde de su madre, o cansado porque han sido muchas las horas que ha predicado durante ese día, o el camino ha sido muy largo y trabajoso. ¿Bien? Todos estos pormenores que Dios oyente nos ayudan para que realmente pues aprendamos algo más cada día más de Jesús. Concretamente, tenemos el pasaje, por ejemplo, de Zaqueo. El Evangelio nos habla del encuentro misericordioso de Jesús con Zaqueo. Si tengan en cuenta que Zaqueo era un hombre recaudador de impuestos, publicano, jefe de publicanos, era, diríamos, un avaro,

dinero, egoísta, que parecía imposible que penetrara en él la palabra de Dios. Hay personas que son tan duras, son tan egoístas y tan soberbias que es muy difícil que entre la palabra de Dios. Y entre ellos estaba, pues, Zaqueo, uno de ellos, avariento. Y el Señor pasa por Jericó, camino de Jerusalén. Y a la entrada de la ciudad ha tenido lugar la curación de un mendigo ciego que logró con su fe y su insistencia llegar hasta Jesús, a pesar de la multitud y de los que pretendían que callara. Pero por su atrevimiento, por su constancia, arrancó de Jesús la curación de sus ojos. Por su constancia, por su perseverancia, logró ver de nuevo. Y ahora, dentro ya de esta ciudad importante, la multitud debía de llegar había de llenar la calle por donde pasaba el maestro. Había mucha gente. Y allí se encuentra también un hombre que era jefe de publicanos y rico, bien conocido por el cargo que tenía en Jericó. Repito que los publicanos eran recaudadores de impuestos y Roma no tenía funcionarios propios para este oficio, sino que lo encargaba a determinadas personas del país respectivo. Y estas podían tener, como Zaqueo, empleados subalternos. La cantidad del impuesto la tasaba la autoridad romana y los publicanos cobraban una sobretasa de la que vivían ellos. Y esto se prestaba a arbitrariedades, a abusos, y por esto se ganaban fácilmente la hostilidad de la población. Eran muy mal vistos. Por eso a Jesucristo lo llamaban los fariseos: tú eres un publicano, le decían a Jesús, tú eres un publicano. En el caso de los judíos se añadía la nota infamante de expoliar al pueblo elegido en favor de los gentiles. Por eso San Lucas nos dice que Zaqueo intentaba ver a Jesús para conocerle, pero no podía a causa de la muchedumbre porque era pequeño de estatura. Pero su deseo es eficaz. Y para conseguir su propósito se mezcla primero con la multitud y luego, dejando a un lado los respetos humanos, lo que pudieran pensar las gentes por su actitud, adelantándose corriendo, subió a un sicómoro, un árbol, para verle porque iba a pasar por allí. Nada le importa lo que pueda decir las gentes. A ver a un hombre de su posición tan alta correr primero y subir después a un árbol, no le importaba eso. Es esta una formidable lección para nosotros, que por encima de todo queremos ver a Jesús y permanecer con él. Pero debemos examinar hoy la sinceridad y el vigor de estos deseos. ¿Quiero yo ver a Jesús de verdad? Eso lo preguntaba en una ocasión San Juan Pablo II. ¿Quiero ver a Jesús? ¿Hago todo lo posible para poder verlo de verdad? Porque este problema, después de 2000 años, es tan actual como entonces, cuando Jesús atravesaba las ciudades y los poblados de su tierra. Y es actual para cada uno personalmente. ¿Verdaderamente quiero contemplarlo o quizá evito el encuentro con Jesús? ¿Prefiero no verlo o que Él no me vea? Y si ya le vislumbro de algún modo, prefiero entonces verlo de lejos, no acercándome mucho, no poniéndome ante sus ojos para no llamar la atención demasiado, para no tener que aceptar toda la verdad que hay en Él, que proviene de Él, de Cristo. Reflexionemos. Si es que tenemos un poco de miedo, porque quizás nos exige un poco más, nos da miedo de darle un poco más, porque Él no la pide. Cualquier esfuerzo que hagamos por acercarnos a Jesús es largamente recompensado.
Cuando Jesús llegó al lugar, levantando la vista, le dijo: Zaqueo, baja pronto, porque conviene que hoy me hospede en tu casa. Y qué inmensa alegría, ¿eh? Él, que se contentaba con verlo desde el árbol, se encuentra con que Jesús le llama por su nombre, como si fuese un viejo amigo, y con la misma confianza se invita en su casa. Realmente, Zaqueo quedó electrificado. Quedó electrificado. Hecho de piedra. Como comenta San Agustín, quien tenía por grande, inefable el verle pasar, mereció inmediatamente tenerlo en su casa. Y el maestro, que había leído en su corazón la sinceridad de sus deseos, no quiere dejar pasar esta ocasión. Zaqueo descubre que es amado personalmente por aquel que se presenta como el Mesías esperado. Quedó realmente estupefacto. Se siente tocado en lo más profundo de su espíritu y entonces abre su corazón. Y enseguida quiere estar cerca del maestro. Bajó rápidamente y lo recibió, dice el Evangelio, con alegría. Con gozo lo recibió. Realmente experimentó la alegría singular de todo aquel que se encuentra con Jesús. Por eso, queridos oyentes, nuestro acontecimiento decisivo es el encuentro con Jesús. Mientras no nos encontremos con Jesús, no hay acontecimiento auténtico de verdad. Solamente el encuentro con Jesús es el que marca nuestras vidas. El único que marca nuestra vida de verdad. El encuentro con Jesús. Y Jesús, por eso, marcó la vida de Zaqueo. La marcó. Zaqueo tiene al maestro y con él lo tiene todo. No se asusta de que la acogida de Cristo en la propia casa pudiese amenazar, por ejemplo, su carrera profesional o hacerle difícil algunas acciones ligadas con su actividad de jefe de publicanos. Por el contrario, muestra con obras la sinceridad de su vida, de su nueva vida. Se convierte en un discípulo más del maestro. Señor, fíjense ustedes, vaya cambio, ¿Qué lo dirían este hombre tan egoísta, tan avariento? Señor, doy la mitad de mis bienes a los pobres. Y si he defraudado a alguien, le devolveré 4 veces más. Va mucho más allá de lo que ordenaba la ley de Moisés. Y lo referente a la restitución. Y además, entrega a los pobres la mitad de su fortuna. Realmente, queridos oyentes, el encuentro con Cristo nos hace generosos con los demás. Nos mueve enseguida a compartir con los demás lo que tenemos, mucho o poco, con quien está más necesitado. Y Zaqueo comprendió que para seguir a Cristo es necesario el más completo desprendimiento. Dios mío, veo que no te aceptaré como mi Salvador si no te reconozco al mismo tiempo como modelo. Pues que quisiste ser pobre, dame amor a la santa pobreza. Mi propósito con tu ayuda es vivir y morir pobre, aunque tenga millones a mi disposición. Hagamos una pausa y después seguiremos.

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Cuando Jesús entró en casa de Zaqueo, muchos comenzaron a murmurar de que se hubiese hospedado en casa de un pecador. Y entonces el Señor pronunció estas consoladoras palabras, una de las más bellas de todo el Evangelio. Hoy ha llegado la salvación a esta casa, pues también este es hijo de Abraham, porque el Hijo del Hombre ha venido a buscar y salvar lo que estaba perdido. Queridos oyentes, es una llamada a la esperanza. Si alguna vez el Señor permitiera que atravesáramos una mala época, una mala racha, si nos sintiéramos a oscuras y perdidos, hemos de saber que Jesús, el buen pastor, saldrá enseguida a buscarnos. Elige a un jefe de publicanos. ¿Quién desesperará de sí mismo cuando éste alcanza la gracia? Comenta San Ambrosio. Nunca se olvida de los suyos el Señor. También nos ha de ayudar la figura de Zaqueo para no dar nunca a nadie por perdido o irrecuperable para Dios. Para los habitantes de Jericó, este jefe de publicanos estaba muy lejos de Dios. El Evangelio deja de entrever que así era. Sin embargo, desde que entró en aquella ciudad, Jesús tenía los ojos puestos en él. Y por encima de las apariencias, Zaqueo tenía un corazón deseoso de ver a Jesús, al Maestro. Y como San Lucas muestra enseguida, tenía un alma dispuesta al arrepentimiento, a la reparación, a la generosidad. Así hay muchas gentes a nuestro alrededor, personas dispuestas al arrepentimiento, a la reparación, a la generosidad. Basta que alguien los mire con amor, con caridad, y rápidamente van a responder. Por eso nosotros podemos ser esas personas que acerquemos a los demás a Jesús. Hagamos como San Agustín. Voy a arrebatar el amor de Jesús a todos los de mi casa, a todos los que encuentre, exhortando, pidiendo, clamando, arrebatarlos al amor de Jesús. Porque ¿cuánto no conocen a Jesús? Si lo conocieran como lo conoció Zaqueo, ¿cómo responderían? Responderían de una manera asombrosa, como respondió Zaqueo, del que nada se esperaba. Jericó no esperaba nada de él. Sin embargo, Jesús, que sabía cómo estaba su alma, sabía que podía responder y respondió. Respondió con arrepentimiento, con reparación y con generosidad. Así nosotros, ¿eh? Nosotros que a veces hemos pecado, hemos ofendido a Dios. ¿Cómo reparamos nuestros pecados? ¿Cómo arreglamos nuestra vida pasada? ¿Tantos años perdidos? Pues hay una forma de arreglarlo, todo, y con ventaja. ¿Cómo? Con arrepentimiento, con reparación y con generosidad. Supongamos que una persona lleva 20 años sin confesarse, una de pecado, y de repente escucha este Evangelio de San Lucas, ¿eh? En el capítulo 19, donde habla de Zaqueo. Y claro, cuando lee este pasaje, este hombre que lleva 20 años sin pisar la iglesia, ¿eh? Lleno de vicio y de pecado, y encuentra este pasaje un día que está muy aburrido, que está en su casa, y ve este pasaje del Evangelio, lo lee detenidamente, y le da un vuelco el corazón, le da un vuelco el corazón. Y de repente se convierte en otro hombre totalmente diferente. Se arrepiente, hace una confesión realmente la única de su vida, la verdadera de su vida, que a lo mejor antes hizo varias, pero esta que hizo la hizo con el verdadero arrepentimiento, con dolor. Porque Zaqueo, este personaje le ha llegado al alma y le llega al fondo del alma.
Y como llega al fondo del alma, ¿qué hace? Reparar. ¿Cómo repara? Bueno, pues, no sé, puede reparar con una buena limosna, puede reparar, no sé, dedicando tiempo a la oración, dedicando un tiempo a la obra de caridad, a ver a los enfermos, lo que le sale del corazón, lo que le salga, o no, o de repente, pues, arregla su vida de matrimonio que le llevaba mal, o por ejemplo, se decide a seguir a Jesucristo para la vida del sacerdote, si yo lo llama, o de la vida religiosa. ¿Cuántas personas, queridos oyentes, cuántas que yo he conocido, que después de ver a Jesús de esta forma y a una vida muy pecaminosa, se han arrepentido de corazón y se han dedicado toda su vida ya, me entrego a Jesús por toda mi vida, desde los 20, desde los 30, desde los 40, desde los 60, etcétera, etcétera. Se han arrepentido, lo han dejado todo, han sido tremendamente generosos, Vosotros quizá no todo, pero han dejado gran parte, y han dedicado su vida, han dejado su trabajo, y han dedicado su vida a la obra del Evangelio, a la obra de Jesús. En una obra, en una asociación, Y han dedicado toda su vida a seguir a Jesús. ¿Por qué? Porque quedaron marcados totalmente por el flechazo del amor de Jesús, como le pasó a Zaqueo. Y eso es lo que busca Jesús en nosotros, que quedemos marcados, flechados por su amor. Y a lo mejor ocurre en el momento más inesperado, cuanto menos me lo esperaba. Estaba desesperado y de repente surgió este flechazo. Estoy aburrido en mi casa, o paso por la iglesia, y a lo mejor no quería pasar y de repente paso por curiosidad y de repente escucho este evangelio, u otro parecido, y me da un vuelco el corazón. Nunca debemos perder la esperanza, jamás, ni siquiera cuando parece que todo está perdido, porque la misericordia de Dios es infinita, es omnipotente y supera todos nuestros juicios. Por ejemplo, creo que una vez conté esta historia, se cuenta de una mujer muy santa, un suceso especialmente significativo que dejó una huella profunda en su alma, que muestra muy gráficamente el alcance de la misericordia de Dios. Un pariente de esta mujer, de esta persona, puso fin a su vida, se suicidó y se arrojó desde un puente al río, no intercedía por él, como solía hacer por los demás. Y esta persona se sorprendió de las palabras de Jesús y le contestó, tú bien sabes que se arrojó desde el puente y acabó con su vida. Entonces esta persona pensaba, bueno, pues estará en el infierno, se suicidó, es lo que pensaba en su interior, como otra cualquiera puede pensar. Y el Señor le respondió, no olvides que entre el puente y el agua estaba yo. Fíjense ustedes, Que al alojarse del puente hasta el agua, uno no sabe que Dios le puede dar una gracia especial y arrepentirse. Por eso le invitaba, le decía que a esta mujer que orase más, porque quizás gracias a esas oraciones, gracias a ellas, quizás, pues a lo mejor Dios le envió una gracia cuando se tiró del puente y dijo a lo mejor, Jesús, solamente con eso, me tiro del puente, Jesús, pues eso ya denota arrepentimiento. A lo mejor se tiró en un arrebato y de repente se le ocurrió decir, Jesús, bueno, pues eso ya denota arrepentimiento. Ahí está ya perdonado, está perdonado. Uno se tira del puente y cuando va al aire de Jesús, se ve que claramente que está arrepentido. Oh Dios mío, Dios mío. Pues bueno, después no sabemos cuánto tiempo podrá estar en el purgatorio, pero ahí se demuestra, cómo en una palabra uno puede realmente arrepentirse de verdad. Nunca había dudado esta mujer de la misericordia divina, pero desde aquel día su confianza en el Señor ya no tuvo límites y rezó por aquel pariente lejano con particular intensidad y con mucha fe. También se cuenta un suceso parecido del santo cura de Ars, le cuenta un caso casi parecido.
ambos casi iguales. Entonces, ambos casos ponen de relieve una misma realidad. Siempre que pensamos en la bondad y compasión divina para con sus hijos, nos quedamos cortos, porque su misericordia no tiene límite. Su misericordia es grande. Por eso siempre nos quedaremos cortos. Siempre nos quedaremos cortos. Por eso, estas palabras, este evangelio de Zaqueo, de San Lucas, realmente nos llena de alegría y nos da esperanza para vivir, como Dios siempre sale al encuentro, a nuestro encuentro, aunque estemos perdidos y creamos que no tengamos solución, pues ya ven, para nosotros, para nuestros familiares, para nuestros amigos, pues que lean este pasaje de Zaqueo. Y entonces Dios les puede tocar, y entonces puede surgir en ellos el arrepentimiento, la reparación y la generosidad. Bueno, pues a la luz de este evangelio, nosotros que estamos escuchando o estamos hablando, a ver, ¿cómo yo me arrepiento de mis pecados? Conviene que yo realmente reavive en mi interior lo que pequé para que reavive más.

dolor en mi alma. Porque lo que vale realmente, cuando nos confesamos, bueno, pues a la luz de este evangelio, nosotros que estamos escuchando o estamos hablando, a ver, ¿cómo yo me arrepiento de mis pecados? Conviene que yo realmente reavive en mi interior lo que pequé para que reavive más dolor en mi alma. Porque lo que vale realmente, cuando nos confesamos, es el dolor, no tanto en contar, bueno, en contar si son pecados graves, pero sobre todo lo que cuenta es el dolor que tengo de haber ofendido a Dios. Eso es lo que arranca el amor a Dios, arranca pena del purgatorio y arranca santidad, el dolor de haber ofendido a Dios. Por eso, lo que le pasaba, por ejemplo, a San Francisco de Borja, que meditaba varios durante el día, una hora o dos horas, sobre el pecado, al principio de su conversión. Varios, mucho tiempo. Meditaba una hora o dos sobre el pecado. Entonces, y se ponía a reflexionar y decía él, yo soy el que mató a Cristo Jesús. Yo soy Caín, el que mató a Cristo. Por eso, todo lo que me ocurra, por malo que sea, me parece bien, porque me lo merezco. ¿Ve? Así reacciona el que se arrepiente de verdad. Así decía San Francisco de Borja. Yo soy Caín, el que mató a Cristo. Por eso, todo lo que me ocurra, por malo que sea, me parece bien, porque me lo merezco. Claro. Entonces, ese arrepentimiento le lanzó, fíjese, a reparar cómo. Pues fíjese, pues ya salió de su vida tan flamante que era duque de Gandía, virrey de Cataluña, marqués de la emperatriz, caballerizo de la emperatriz, cargos importantísimos. Sin embargo, por el arrepentimiento, se separó de todo el mundo y después ha sido sacerdote y llegó a ser el cuarto general de la Compañía de Jesús. Una pura generosidad. Por el arrepentimiento, reparó y fue generoso. Pues ahora nosotros, a ver, ¿cómo me arrepiento yo? ¿Cómo reparo? ¿Cómo soy generoso? Pues medita sobre tu pecado, reflexiona profundamente, mucho tiempo, ojalá durante el día bastante tiempo, para que realmente caigas en la cuenta lo grave que es ofender a Dios. Y entonces surge en tu alma el deseo ardiente de reparar y ser generoso con Dios. ¿Eh? Pues nada más, pedimos al Señor que nos dé esto, que nos dé, Señor, danos arrepentimiento profundo, danos reparación, danos ser generosos, para que realmente nuestro pecado, bueno, nos haya ayudado al dolor más profundo y así alcanzar algún día la santidad, por el dolor de haberte ofendido, Señor. Nada más, les imparto mi bendición, Dios Todopoderoso, Padre, Hijo y Espíritu Santo, defiéndase usted y permanezca para siempre.

Consagración al Santo Patriarca José. Oh Santo y tierno Padre San José, esposo fiel de la Virgen María, te veneramos, dulce Patriarca de la Sagrada Familia, con la queridísima advocación de San José del Encuentro con la Vida, porque a ti te fue confiado tan excelso privilegio de defender y custodiar al que es la misma vida. Necesitamos que tu amor paternal también defienda y proteja nuestra agitada vida. Nos ponemos, pues, bajo tu patrocinio, glorioso esposo de nuestra dulcísima Madre. Colocamos cuantos somos y tenemos bajo tu bondadosa y segura protección, Padre amantísimo, y te consagramos nuestra familia, todos sus miembros y sus empresas temporales, con la confianza sin límite con la que el mismo Padre Eterno te confió sus tesoros más preciosos, Jesús y María. Yo, mi San José bendito, quiero ser tuyo. Por eso desde hoy te elijo como mi Padre, mi defensor, mi abogado, y me consagro libremente a ti. Me entrego totalmente a ti para que tú me lleves al encuentro con María y con ella al encuentro con Jesús y la Trinidad, fuente de toda vida. Me abandono en tus brazos de Padre cariñoso y lleno de poder. Apriétame con fuerza y no me dejes nunca. San José del Encuentro con la Vida, que al final de mis días recojas mi último suspiro. Una muerte feliz como la tuya, con esa serenidad. Quiero exhalar mi vida en tus brazos. Llévame al encuentro con Jesús y María. Que mis ojos puedan contemplar a estos seres tan amados que nunca te cansaste de mirar. Que nuestras vidas sean como la tuya. José, todo por María. José, todo por Jesús. Gracias, Dios mío, por San José.

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1: 2:41 a.m.
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3: 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Fenómeno característico de San Juan Bosco son los sueños de carácter trascendente. Todas las grandes empresas de su vida tienen su origen en sueños. Cuando él aseguró a sus hijos espirituales que en orden a la congregación no había dado un paso que no le fuera mandado, a los sueños aludía, por ser la vía común con que Dios le manifestaba su voluntad. En muchos de ellos no hay por qué ver especialísima intervención de Dios. En algunos, sobre todo en los proféticos, sí. Cuantos han pasado por los ambientes salesianos están acostumbrados a oír hablar de los llamados sueños de Don Bosco, denominación dada por él mismo. Los que vivieron con el santo nos dicen que soñar era en él cosa común. Se diría que, viviendo él continuamente unido al Señor, Dios se complacía en hablarle particularmente en sueños, quizás para no disminuirle el tiempo que él destinaba al trabajo. Algo parecido a lo que sucede con las narraciones de los profetas bíblicos, las escenas narradas en los sueños tienen cierto dramatismo impresionante. Versan sobre la Iglesia Católica, la Congregación Salesiana, el Oratorio de Baldoco. No faltan tampoco los referentes a personajes y asuntos particulares. ¿Qué pensaba Don Bosco de sus sueños? Al principio fue reacio en prestarles fe, atribuyéndolos a juegos de la propia fantasía, pero tuvo que convencerse de que no era solo fantasía y que por lo menos había que distinguir entre sueño y sueño. Habiéndolo consultado con su director espiritual, San José Cafaso, el santo sacerdote le contestó: «Puede usted estar tranquilo y dar fe a sus sueños». En la primera entrevista que tuvo con Pío IX, el Papa, entreviendo algo sobrenatural en él, le hizo muchas preguntas y acabó por ordenarle que escribiera esos sueños para edificación y norma de sus hijos espirituales.

Sueño número 62. Continúa. Año 1867. El jardín.

pero no logré consolarles al intentar infundirles esta esperanza. Entretanto, lleno de dolor y con la mente turbada, pensaba en las fechas en que aquellos jóvenes habían muerto. Cuando apareció un personaje desconocido para mí, el cual, acercándose, me dijo: «Mira, son tres». Yo le interrumpí: «¿Y tú quién eres que me hablas con tanta familiaridad, tuteándome sin haberme visto nunca?» «Escúchame», respondió, «y después te diré quién soy. ¿Quieres que te dé una explicación de cuánto has visto?» «Sí. ¿Qué significan estos números?» «Has visto», me replicó, «el número 68 escrito sobre la puerta del jardín. Esto significa el año 1868. Durante él, tres de los jóvenes que te han sido indicados deberán morir. Como has visto, los dos primeros están bien preparados. Al tercero, debes prepararlo tú». Y pensando si en efecto sería cierto que en el año 1868 morirían tres de mis queridos hijos, añadí: «¿Pero cómo puedes decirme eso?» «Observa atentamente si se cumple lo que te he dicho y verás», me respondió. Ante la seguridad y amabilidad de sus palabras, comprendí que aquel personaje me hablaba como amigo y proseguí con él el camino, absorto en las palabras que le había oído decir. «¿Acaso estoy soñando?», exclamé. «Aquí no hay nada de sueños, que bien despierto estoy. Veo, oigo, conozco». Y mi acompañante me dijo: «Sí, sí, todo esto es realidad». Y yo: «¿Realidad? Te ruego que me atiendas. Me has hablado del porvenir. Ahora háblame del presente. Lo que deseo es que me digas algo para repetírselo a mis jóvenes como aguinaldo mañana por la noche». Y él: «Diles a tus jóvenes que así como los primeros en morir estaban preparados porque frecuentaban con las debidas disposiciones la Santa Comunión durante la vida, también en punto de muerte la recibieron con gran edificación de todos. El último, en cambio, no comulgaba en vida, cuando gozaba de salud, y por eso en el trance supremo la recibió con poca devoción. Diles que si quieren tener una buena muerte, frecuenten la Sagrada Comunión con las debidas disposiciones, siendo la primera de todas una confesión bien hecha. El aguinaldo sea pues este. La comunión devota y frecuente es el medio más eficaz para tener una buena muerte y así salvar el alma. Ahora sígueme y presta atención». Y se adentró un poco más en el sendero del jardín. Yo le seguía cuando, de pronto, veo concentrados en un largo espacio abierto a mis jóvenes. Me detuve a observarlos. Los conocía a todos y me parecía que no faltaba ninguno. Los veía como tantas veces, sin notar en ellos ninguna particularidad. Pero examinándolos más de cerca, vi algo que me llenó de admiración y de horror. De debajo de la gorra de muchos y partiendo de la frente, salían dos cuernos. Unos los tenían más largos, otros más cortos. Estos enteros, aquellos partidos. Algunos solo conservaban la señal de haberlos tenido en la misma raíz. Otros, a pesar de tenerlos rotos, no podían impedir que continuasen desarrollándose, aumentando incesantemente de grosor. No faltaban quienes no solo tenían cuernos, sino que además parecía que sentían orgullo de tenerlos, dando continuas cornadas a los compañeros. Me llamaron la atención los que tenían un solo cuerno en mitad de la cabeza, pero de grosor extraordinario, siendo estos los más peligrosos. Finalmente vi a otros cuya frente cándida y serena jamás se había visto afeada por semejante deformidad. Os quiero hacer presente que podría indicar a cada uno de vosotros
el estado en que le vi en el jardín. Habiéndome alejado después un poco de los jóvenes y acompañado solamente de mi guía, al llegar a cierto paraje un poco elevado, vi una extensa región ocupada por una muchedumbre de gente que guerreaban entre sí. Eran militares. Durante largo espacio de tiempo combatieron encarnizadamente, sin compasión alguna hacia nadie. Mucha era la sangre vertida. Yo veía a los infelices que caían al suelo grave o mortalmente heridos. Entonces pregunté a mi compañero, ¿cómo es que estos hombres se matan de esta manera tan terrible? Gran guerra, exclamó mi guía, en el año 1868. Y esta no terminará, sino después de haberse derramado mucha sangre. ¿Esta guerra tendrá como escenario nuestro país? ¿Qué gente es esta? ¿Son italianos o extranjeros? Observa a aquellos soldados, y por sus uniformes sabrás a qué nacionalidad pertenecen. Los observé atentamente y comprendí que eran individuos pertenecientes a distintas naciones. La mayor parte no vestían como nuestros soldados, pero también había allí italianos. Esto significa, añadió el personaje, que en esta guerra tomarán parte los hijos de Italia. Nos retiramos de aquel campo de muerte y caminando un breve espacio de tiempo llegamos a otra parte del jardín, cuando he aquí que oigo gritar a voz en cuello, ¡huyamos de aquí! ¡Huyamos de aquí! ¡Huyamos! De lo contrario, moriremos todos. Y vi una gran multitud de gente que huía, y en medio de ella a muchos de complexión robusta que caían muertos al suelo. ¿Por qué huís? Pregunté a uno de los fugitivos. El cólera causa muchas víctimas, me respondió, y si no huimos, moriremos también nosotros. Pero, ¿qué es lo que veo? Dije a mi compañero. Por todas partes reina la muerte. Gran epidemia en el 1868, exclamó. ¿Cómo es posible? ¿El cólera en invierno? ¿Es posible que mueran del cólera haciendo tanto frío? En Reggio Calabria se cuentan hasta 50 defunciones diarias. Seguimos adelante, más adelante aún, y vimos una inmensa multitud de gente pálida, abatida, exánime, consumida, con las ropas destrozadas. Yo no podía explicar el motivo de aquel decaimiento y del estado miserable de aquella multitud, y por eso pregunté a mi amigo, ¿qué sucede a estos? ¿Qué significa esto? Gran carestía en el 1868, me respondió. ¿No sabes que estos infelices no tienen con qué saciar su hambre? ¿Cómo? ¿El estado en que se encuentran es consecuencia del hambre que padecen? Así es en realidad. Yo, entretanto, seguía contemplando a aquella multitud que gritaba sin cesar, ¡hambre, hambre, tenemos hambre! Y buscaban pan para comer y no lo encontraban. Y buscaban agua para apagar la sed que les abrasaba y no la hallaban. Entonces, lleno de angustia, dije a mi compañero, «Pero, ¿es que durante este año lloverán todos los males sobre esta miserable tierra? ¿No habrá algún medio para alejar de los hombres tantas desventuras?» «Sí que la habrá. El remedio sería que todos los hombres se pusiesen de acuerdo en abstenerse de pecar, que dejasen de blasfemar, que honrasen a Jesús sacramentado, que dirigiesen sus plegarias a la Santísima Virgen, hoy tan ingratamente olvidada por ellos. ¿Y esa hambre y esa sed es por falta de alimento corporal o espiritual? El guía me contestó, tanto lo uno como lo otro. A unos les faltará porque no quieren tenerlo, y a otros porque no pueden. ¿Y el oratorio?
¿Tendrá que padecer también estos males? ¿Serán mis hijos también víctimas del cólera? El guía me miró de pies a cabeza y después me dijo, según. Es decir, si tus jóvenes se ponen de acuerdo en tener alejada de ellos la ofensa de Dios, honrando al mismo tiempo a Jesús sacramentado y a la Santísima Virgen, se librarán de estos males, pues con semejantes salvaguardias se consigue todo, y sin ellas nada. Si proceden de otro modo, morirán. Que tengan presente que uno solo que cometiera el pecado sería suficiente para atraer la indignación de Dios y el cólera sobre el oratorio. Esta fue la segunda parte del sueño número 62 de Don Bosco, año 1867, El Jardín.

0: A la hora de las tres, imploren mi misericordia, especialmente por los pecadores. Y aunque sea por un brevísimo momento, sumérgete en mi pasión, especialmente en mi desamparo en el momento de la agonía. Esta es la hora de la gran misericordia para el mundo entero. Te permitiré entrar dentro de mi tristeza mortal. En esta hora no le rehusaré nada al alma que me lo pida por los méritos de mi pasión.
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1: 3 de la mañana y un minuto.
2: Coronilla de la Divina Misericordia. Padre nuestro que estás en el cielo, santificado sea tu nombre. Venga a nosotros tu reino. Hágase tu voluntad en la tierra como en el cielo.
3: Danos hoy nuestro pan de cada día. Perdona nuestras ofensas, como también nosotros perdonamos a los que nos ofenden. No nos dejes caer en la tentación y líbranos del mal. Amén.
2: Dios te salve, María, llena eres de gracia, el Señor es contigo. Bendita tú eres entre todas las mujeres y bendito es el fruto de tu vientre, Jesús.
3: Santa María, Madre de Dios, ruega por nosotros pecadores, ahora y en la hora de nuestra muerte. Amén.
4: Creo en Dios Padre Todopoderoso, Creador del cielo y de la tierra. Creo en Jesucristo, su único Hijo, nuestro Señor, que fue concebido por obra y gracia del Espíritu Santo, nació de Santa María Virgen, padeció bajo el poder de Poncio Pilato, fue crucificado, muerto y sepultado, descendió a los infiernos, al tercer día resucitó de entre los muertos, subió a los cielos y está sentado a la derecha de Dios Padre Todopoderoso. Desde allí ha de venir a juzgar a vivos y muertos. Creo en el Espíritu Santo, la Santa Iglesia Católica, la comunión de los santos, el perdón de los pecados, la resurrección de la carne y la vida eterna. Amén.
2: Dios mío, ven en mi auxilio.
3: Señor, date prisa en socorrerme. Gloria al Padre, y al Hijo, y al Espíritu Santo, como era en el principio, ahora y siempre, por los siglos de los siglos. Amén.
2: Padre eterno, te ofrezco el cuerpo y la sangre, el alma y la divinidad de tu amadísimo Hijo, nuestro Señor Jesucristo, en expiación por nuestros pecados y por los del mundo entero. Por su dolorosa pasión,
3: ten misericordia de nosotros y del mundo entero.
2: Por su dolorosa pasión,
3: ten misericordia de nosotros y del mundo entero.
2: Por su dolorosa pasión,
3: ten misericordia de nosotros y del mundo entero.
2: Por su dolorosa pasión,
3: ten misericordia de nosotros y del mundo entero.
2: Por su dolorosa pasión,
3: ten misericordia de nosotros y del mundo entero.
2: Por su dolorosa pasión,
3: ten misericordia de nosotros y del mundo entero.
2: Por su dolorosa pasión,
3: ten misericordia de nosotros y del mundo entero.
2: Por su dolorosa pasión,
3: ten misericordia de nosotros y del mundo entero.
2: Por su dolorosa pasión,
3: ten misericordia de nosotros y del mundo entero.
2: Por su dolorosa pasión,
3: ten misericordia de nosotros y del mundo entero.
2: Padre eterno, te ofrezco el cuerpo y la sangre, el alma y la divinidad de tu amadísimo Hijo, nuestro Señor Jesucristo, en expiación por nuestros pecados y por los del mundo entero.

0: por su dolorosa pasión,
1: ten misericordia de nosotros y del mundo entero.
0: Por su dolorosa pasión,
1: ten misericordia de nosotros y del mundo entero.
0: Por su dolorosa pasión,
1: ten misericordia de nosotros y del mundo entero.
0: Por su dolorosa pasión,
1: ten misericordia de nosotros y del mundo entero.
0: Por su dolorosa pasión,
1: ten misericordia de nosotros y del mundo entero.
0: Por su dolorosa pasión,
1: ten misericordia de nosotros y del mundo entero.
0: Por su dolorosa pasión,
1: ten misericordia de nosotros y del mundo entero.
0: Por su dolorosa pasión,
1: ten misericordia de nosotros y del mundo entero.
0: Por su dolorosa pasión,
1: ten misericordia de nosotros y del mundo entero.
0: Por su dolorosa pasión,
1: ten misericordia de nosotros y del mundo entero.
0: Padre eterno, te ofrezco el cuerpo y la sangre, el alma y la divinidad de tu amadísimo Hijo, nuestro Señor Jesucristo, en expiación por nuestros pecados y por los del mundo entero. Por su dolorosa pasión,
1: ten misericordia de nosotros y del mundo entero.
0: Por su dolorosa pasión,
1: ten misericordia de nosotros y del mundo entero.
0: Por su dolorosa pasión,
1: ten misericordia de nosotros y del mundo entero.
0: Por su dolorosa pasión,
1: ten misericordia de nosotros y del mundo entero.
0: Por su dolorosa pasión,
1: ten misericordia de nosotros y del mundo entero.
0: Por su dolorosa pasión,
1: ten misericordia de nosotros y del mundo entero.
0: Por su dolorosa pasión,
1: ten misericordia de nosotros y del mundo entero.
0: Por su dolorosa pasión,
1: ten misericordia de nosotros y del mundo entero.
0: Por su dolorosa pasión,
1: ten misericordia de nosotros y del mundo entero.
0: Por su dolorosa pasión,
1: ten misericordia de nosotros y del mundo entero.
0: Padre eterno, te ofrezco el cuerpo y la sangre, el alma y la divinidad de tu amadísimo Hijo, nuestro Señor Jesucristo, en expiación por nuestros pecados y por los del mundo entero. Por su dolorosa pasión,
1: ten misericordia de nosotros y del mundo entero.
0: Por su dolorosa pasión,
1: ten misericordia de nosotros y del mundo entero.
0: Por su dolorosa pasión,
1: ten misericordia de nosotros y del mundo entero.
0: Por su dolorosa pasión,
1: ten misericordia de nosotros y del mundo entero.
0: Por su dolorosa pasión,
1: ten misericordia de nosotros y del mundo entero.
0: Por su dolorosa pasión,
1: ten misericordia de nosotros y del mundo entero.
0: Por su dolorosa pasión,
1: ten misericordia de nosotros y del mundo entero.
0: Por su dolorosa pasión,
1: ten misericordia de nosotros y del mundo entero.
0: Por su dolorosa pasión,
1: ten misericordia de nosotros y del mundo entero.
0: Por su dolorosa pasión,
1: ten misericordia de nosotros y del mundo entero.
0: Padre eterno, te ofrezco el cuerpo y la sangre, el alma y la divinidad de tu amadísimo Hijo, nuestro Señor Jesucristo, en expiación por nuestros pecados y por los del mundo entero. Por su dolorosa pasión,
1: ten misericordia de nosotros y del mundo entero.
0: Por su dolorosa pasión,
1: ten misericordia de nosotros y del mundo entero.
0: Por su dolorosa pasión,
1: ten misericordia de nosotros y del mundo entero.
0: Por su dolorosa pasión,
1: ten misericordia de nosotros y del mundo entero.
0: Por su dolorosa pasión,
1: ten misericordia de nosotros y del mundo entero.
0: Por su dolorosa pasión,
1: ten misericordia de nosotros y del mundo entero.
0: Por su dolorosa pasión,
1: ten misericordia de nosotros y del mundo entero.
0: Por su dolorosa pasión,
1: ten misericordia de nosotros y del mundo entero.
0: Por su dolorosa pasión,
1: ten misericordia de nosotros y del mundo entero.
0: Por su dolorosa pasión,
1: ten misericordia de nosotros y del mundo entero.
0: Santo Dios, santo fuerte, santo inmortal,
1: ten misericordia de nosotros y del mundo entero.
0: Santo Dios, santo fuerte, santo inmortal,
1: ten misericordia de nosotros y del mundo entero.
0: Santo Dios, santo fuerte, santo inmortal,
1: ten misericordia de nosotros y del mundo entero.

Acto de consagración a Jesús misericordioso. Oh Jesús misericordioso, tu bondad es infinita y los tesoros de tu gracia son inagotables. Me abandono a tu misericordia que sobrepuja a todas tus obras. Me consagro enteramente a ti para vivir bajo los rayos de tu gracia y de tu amor que brotaron de tu corazón traspasado en la cruz. Quiero dar a conocer tu misericordia por medio de las obras de misericordia corporales y espirituales, especialmente con los pecadores, consolando y asistiendo a los pobres, afligidos y enfermos. Mas tú me protegerás como cosa tuya, pues todo lo temo de mi debilidad y todo lo espero de tu misericordia. Que toda la humanidad comprenda el abismo insondable de tu misericordia, a fin de que poniendo toda su esperanza en ella, pueda ensalzarla por toda la eternidad. Amén.

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Capítulo 28. En el último capítulo vimos cómo por fin, después de los 3 años de larga y dolorosa guerra y persecución de la Iglesia, la Madre Maravillas, priora del Carmelo del Cerro de los Ángeles, después de haber tenido que salir de aquel convento y ver cómo se destrozaba, volvió en este año 1939, el mismo día prácticamente que terminó la guerra, a limpiar y restaurar y reconstruir el convento con sus hijas. Ya está la madre con sus monjas en el cerro, y le parece un sueño. ¿Qué importa todo lo sufrido en aquellos largos años de guerra y de persecución religiosa? ¿Qué importa no tener más convento que aquellas 4 habitaciones desmanteladas, sin puertas ni ventanas, que al llegar la noche dejaban a las monjas expuestas a 1000 peligros? ¿Qué importan las privaciones increíbles de aquellos primeros tiempos? Frío, hambre, sed, cansancio, vencimientos heroicos para arremeter con la limpieza de aquellos lugares inmundos. Dios está aquí. Y está, como lo había pedido, acompañado de unas almas escogidas de su corazón, donde puede tener sus delicias, las carmelitas. Y con esto le basta a la Madre Maravillas. Les basta también a las personas piadosas que vienen a visitar el cerro, gentes de todo tipo, de toda condición y estado, con el rostro surcado por el dolor y los sufrimientos de aquellos años de guerra, que no pueden contener las lágrimas al encontrarse allí con aquel Jesús sacramentado que parece esperarlas para curar sus heridas y suavizar sus dolores. Dios está aquí. Cuando, después de las agotadoras jornadas de trabajo, las monjas obligadas por la obediencia se retiran a descansar, la madre prolonga sus ya rituales vigilias de amor ante el sagrario. Entonces la asaltan los temores nocturnos. ¿No será una temeridad tener allí a sus monjas? Sobre todo, como en ocasiones semejantes pensaba Santa Teresa, ¿no será una locura tener allí el Santísimo Sacramento? ¡Qué horrible sería si llegara a cometerse alguna profanación! Decididamente, al día siguiente se irán a Getafe y esperarán allí, por lo menos hasta poder tomar algunas medidas de seguridad. Esto pensaba ella en la oscuridad de la noche, en aquella casa sin puertas ni ventanas. Pero al amanecer se desvanecen las sombras de la noche y con ellas los temores y la ansiedad. ¿No es Dios el que les ha pedido que estén allí? Pues Él guardará sus vidas y se guardará a sí mismo de todo peligro. Desaparecen las dudas y los temores. Se quedan en el cerro. Como si el Señor quisiera confortar y tranquilizar a la Madre Maravillas, el día 11 de abril le envía la consoladora visita del señor obispo de Madrid, que se queda profundamente conmovido ante el valor y la decisión de aquellas hijas. Como recordarán nuestros oyentes, don Leopoldo Eijo Garay había sido con la Madre Maravillas el fundador de este Carmelo del Cerro, que ahora veía reducido a tal extremo de ruina y de pobreza. La madre tuvo al principio algún miedo de que don Leopoldo, al ver las pésimas condiciones en que estaban instaladas, les mandase volver a Getafe y esperar allí días mejores. Pero el señor obispo conocía bien el temple de la madre y sus virtudes heroicas, y no solo no les puso la menor dificultad, sino que desde entonces se dedicó a defenderlas de los prudentes de este siglo, que nunca faltan,
y que encontraban un desatino que estuviesen allí las carmelitas. El obispo quiso verlo todo, cosa que le llevó poco tiempo, y se despidió diciendo que uno de sus mayores consuelos en aquellos momentos era el tenerlas ya en el cerro, y que bendecía a Dios que les había dado tal determinación. Pocos días después de la visita del señor obispo, iba a tener lugar otra de consecuencias mucho más tristes y desoladoras. El padre Florencio, al que dejamos saliendo de las Batuecas para reunirse en Ávila y Salamanca a sus hermanos de hábito, está ahora en Madrid tratando de buscar algún medio de reconstruir su convento, dos veces destrozado por las turbas revolucionarias. A la madre, siempre pendiente de los demás, le ha parecido que está preocupado o triste, pero no es de extrañar. Tiene tantas cosas encima. De momento está malamente instalado con otros dos padres en un piso alquilado donde carecen de la más elemental comodidad. Como las monjas están todavía sin clausura, asiste con ellas a los actos de comunidad. En el refectorio, la madre se preocupa de que come poco y manda que le hagan una taza de manzanilla. Terminada la comida, se levantan todos a dar gracias y de pronto el padre cae sin conocimiento, apoyándose en la pared. Van a levantarle y le sobreviene un terrible vómito de sangre que le repite a los pocos minutos. El momento fue angustioso. Las hermanas procuraban cubrirle con las servilletas para que no se asustase al ver la sangre. La madre le tenía, agarrado por detrás, una mano en el hombro y la otra sosteniéndole la cabeza. El padre de cuando en cuando volvía en sí y decía: «¿Qué pasa? Me voy al monumento». La madre Maravillas actúa también aquí con una serenidad y un sentido común impresionantes. Después de prestarle los primeros auxilios, manda a buscar al padre de una de las hermanas, que es médico. Este se pone al habla con Madrid, y después de un tiempo que a la madre se le hace interminable, llega una ambulancia en la que se llevan al padre Florencio. La madre le da su propia manta y sus sábanas, porque teme que en su casa carezcan hasta de lo más necesario. Antes de salir, el pobre padre las bendice a todas. Será su última bendición. La madre Maravilla se ocupa entonces enseguida de escribir al padre vicario provincial, Fray Valentín de San José, dándole cuenta de lo ocurrido. Providencialmente, la madre Margarita María del Divino Corazón, priora de las Carmelitas de Guadalajara, está en Madrid, esperando la hora de poder recuperar su convento y, por lo tanto, sin clausura. La madre Maravillas le cuenta lo ocurrido y le ruega que, por favor, se ocupe del padre. Inmediatamente se presenta con otra hermana en la residencia de los padres y se constituyen en enfermeras solícitas del enfermo hasta el día 27 de abril, en que entrega su alma a Dios. A la madre Maravillas le ha dejado deshecha este acontecimiento tan triste e inesperado. Aquella noche no puede conciliar el sueño y se pone a escribir a Batuecas para que sepan pronto lo ocurrido y lo encomienden al Señor. Jesús sea siempre con vuestra reverencia, hija mía, y con todas esas amadísimas hermanas. Son las 3 de la mañana, pero como me es imposible dormir, me pongo a escribirles para decirles lo que nos ha pasado, para que así puedan encomendarlo al Señor, para que le ayude y fortalezca. Cuenta después con detalles todo lo sucedido y acaba, como de costumbre, dando gracias a Dios. Mire que si le da esto en el monumento, solo, se mata y además no nos enteramos hasta Dios sabe cuándo. Hasta este acontecimiento iba a suceder otro, tanto o más doloroso para la madre. El padre Alfonso Torres, que estaba en Roma y con el que la madre no había podido contar en tanto tiempo, está ahora de superior de la residencia de Sevilla. Todavía es relativamente joven y goza de buena salud.
Ahora, en un instante, una angina de pecho le ha puesto a las puertas de la muerte. Durante muchos días, su estado es tan grave que se duda si saldrá con vida. Poco a poco se va reponiendo, pero la convalecencia es muy larga. Le han concedido un permiso para celebrar la Santa Misa sentado y le han prohibido predicar en mucho tiempo. Además, le hacen mucho daño los disgustos y la menor preocupación puede alterar su salud. En el momento en que la madre estaba más necesitada de su consejo y ayuda, en el momento en que se acababa de la prueba de esta larga separación, la mano de Dios ha vuelto a intervenir misteriosamente, visitándola con lo que ella tantas veces le ha pedido, el más puro e intenso sufrimiento. El padre se irá reponiendo poco a poco, pero durante mucho tiempo la Madre Maravillas no puede recurrir a él con la frecuencia de antes y trata de evitarle todo lo que pueda ser para él un motivo de preocupación. Se cumplen en la Madre Maravillas las palabras de San Juan de la Cruz, su santo predilecto. El Señor la quiere, porque la quiere bien, bien sola, con gana de hacerle él toda la compañía. Ya instaladas en el cerro, las monjas continúan a marchas forzadas sus trabajos de limpieza y desescombro. Empiezan por la casa de capellanes, que lo mismo que el convento, está hecha un verdadero estercolero. En algunos sitios la basura endurecida alcanza 60 centímetros de espesor y hay que quitarla con pico y pala. La madre organiza el trabajo con el sentido común que la caracteriza. Empezarán las limpiezas por el piso de arriba e irán cargando de basura unas espuertas que luego volcarán por la ventana a un callejón donde vendrán a sacarla con carros. No les cuesta a las monjas este trabajo agotador, que solo interrumpen en las horas destinadas a sus ejercicios espirituales, pero sí les cuesta ver a su madre priora trabajando siempre en lo más duro y costoso. Temen, y con razón, por su salud, tan quebrantada, y le suplican inútilmente que se tome algún descanso. A veces se pone en verdaderos peligros, como en esta ocasión que cuenta la cronista. En el comedor de las obreras se había quedado incrustada una granada sin explotar, que no había modo de sacar. Por fin la sacaron y nuestra madre la agarró y teniéndola en la mano la bajó al camión. Antes nos había prohibido a nosotros tocarla. Se han encontrado ya algunos obreros y, aunque con dificultad, se van encontrando también materiales de construcción. Pero las monjas siguen haciendo de peones, limpiando, acarreando ladrillos, buscando leña para poder encender una destartalada cocina que deja salir el humo por todas partes. Cuando al final de este trabajo agotador llega el momento de dedicar unas horas al descanso, la madre sacrifica su sueño para dedicar largos ratos a sus hijas de Batuecas. En estas cartas cuenta ella misma detalles curiosos que constituyen una documentación de primera mano, insustituible para informar de estas primeras jornadas de la restauración del cerro. Pasa a contarles sus apuros para encontrar de comer y cómo la Providencia cuida de ellas con su acostumbrada solicitud. Verdaderamente parecía una temeridad dejar Getafe y subirse al cerro sin tener qué comer ni de dónde sacarlo. Pero la Providencia sigue velando por ellas. Al día siguiente de su llegada al cerro, les regalan 4 latas de aceite y van encontrando por el convento leña con que poder guisar. Lo mismo les ha pasado con el agua, que ha sido en estos principios la mayor de las privaciones, casi un tormento. Ha habido días en que, después de una jornada de trabajo intenso, el agua era tan poca que tenían que elegir entre beber o lavarse las manos. Cuando menos lo esperan, puso el Señor remedio a esta gran necesidad, valiéndose de un hermano de la hermana María Cruz, que envió una cisterna con 1000 litros de agua. La tuvieron que dejar en la mitad de la explanada, y allí acudían la madre y las hermanas con sus cubos y barreños
para proveerse de agua. En la misma carta, la madre comenta: «Yo digo que si como confiamos para lo exterior, lo hiciésemos para lo interior, seguro, seguro, seguro que nos haríamos santas enseguida. ¿No les parece?». En la misma carta, la madre comenta: «Yo digo que si como confiamos para lo exterior, lo hiciésemos para lo interior, seguro, seguro, seguro que nos haríamos santas enseguida. ¿No les parece?». Mientras en el cerro transcurre el tiempo entre todas las vicisitudes que acabamos de referir, en Batuecas las novicias suspiran por el momento de reunirse con la Madre Maravillas y con sus hermanas en este cerro bendito al que el Señor las ha llamado. También ellas forman parte de esas almas escogidas de su corazón para suavizar las heridas que le abren los pecadores. Por eso, aunque les duela la separación de madres y hermanas tan queridas como las de Batuecas, sueñan con verse ya en el cerro. Cierto día en que la madre Mercedes, priora de las Batuecas, se encuentra hablando con la hermana Magdalena en el pequeño archivo o despacho de la madre priora, llega un telegrama, cosa desusada en aquel rincón del mundo, que dice así: «Llegaremos mañana, María Chico». Las dos se miran desconcertadas, sin acabar de entender. Tan lejos está de su pensamiento lo que allí se lee. De pronto caen en la cuenta: «¡Es nuestra madre!». La noticia circula por toda la casa y pone en conmoción a las monjas: «¡Vuelve nuestra madre!». En efecto, la madre vuelve para buscar a sus novicias. No pensaba hacerlo, pero de pronto ha tenido una corazonada. Aprovechará esta ocasión para solucionar con la madre Mercedes algunos asuntos que se han quedado sin resolver y que son difíciles de tratar por carta. El viaje a Batuecas era en aquellos tiempos largo y pesado. La madre comprende que se va a renovar el sacrificio de la separación y se siente sin ánimos para otro arrancón. Pero cree que Dios se lo pide, y eso le basta. Lo ha visto así delante de él, y no basta para disuadirla la insistencia de sus hijas, que le ponen delante el mucho calor que hace y lo agotado de su salud. Como de costumbre, la madre Maravillas no quiso hacer esta visita sin la bendición de la obediencia. Todo se arregló providencialmente y pudo consultar el caso con el padre provincial, Valentín de San José. Este juzgó que no debía de dejar de ir. Su opinión, decisiva para la madre, le dio alas para los demás preparativos. Los principales fueron la licencia del señor obispo y del nuncio para entrar en la clausura de Batuecas y de San José de Ávila. Al fin, el 23 de mayo a las 8:30 de la mañana, salía rumbo a las Batuecas con la hermana María de San José. El viaje fue pésimo, pues el motor del coche se calentaba y la madre tuvo que subir el puerto a pie, bajo un sol abrasador. Su salud, muy resentida por los trabajos y privaciones de estos últimos tiempos, estaba esos días especialmente quebrantada. En Batuecas, a donde llegaron mucho más tarde de lo previsto, no se quiso negar a las súplicas de las hermanas, que querían todas hablar con ella, y se pasó una vez más la noche en blanco. La madre Maravillas, tan parca siempre que se trata de hablar de sí misma y de su salud, escribirá más tarde sobre este viaje. Pueden figurarse el consuelo inmenso que tuve en verlas, pero como ya soy vieja y se conoce que fue un esfuerzo tan grande para el pobre corazón, que a la vuelta estuve malísima, como nunca me he sentido de mal, tanto que me hice la ilusión de que me iba a ir al cielo, pero nada. Eso fue después, no en el viaje. Si vieran cuánto las quiero y cuánto las deseo santas.

Mi alma y Dios. He alzado mi alma a ti, Señor, como si llevase una vasija a una fuente. Lléname, pues, ya que he alzado mi alma a ti. San Agustín. Mi alma y Dios. Un tiempo para meditar.

actividad moderada. Es menester notar que esta vía no es tan pasiva, que no sea aún bastante activa por nuestra parte, para que hagamos todo lo que sea de nuestra obligación y de nuestra incumbencia, porque la voluntad de Dios respecto a nosotros es su primera causa, mas como segunda reclama nuestra cooperación y aplicación a nuestros deberes, pero sin precipitación, sin ansiedad de espíritu, sin afán ni zozobra, para no quebrantar la santa indiferencia sobre el resultado, no queriéndose a otro, después de poner todo lo que esté de nuestra parte, que aquello que plazca a la divina voluntad. Si, según el doctor Santo Tomás, lo que se llama perfecto no lo es verdaderamente en tanto que no llegue a su fin y se reúna con su principio, la manera de ir a Dios, dejándole hacer y aceptando todo lo que él haga, debe ser la más perfecta, siendo la que nos une más perfectamente, más íntima e inseparablemente a Dios, que es nuestro principio y nuestro fin postrero.

no haciéndose la unión del alma con Dios en este mundo, sino por conformidad de voluntades, ¿se puede estar unido a Dios más perfectamente que dejándole hacer, aceptando todo lo que Él disponga y consintiendo amorosamente en todas las destrucciones que le plazca hacer en nosotros y de nosotros? Porque tener tales disposiciones es querer todo lo que Dios quiere, es no querer sino lo que Él quiere. Es querer nada más porque Él lo quiere. Esto es, tener uniformidad con la voluntad de Dios. Es estar transformado en la divina voluntad. Es unirse a todo lo que hay de más íntimo en Dios, es decir, a su divino corazón, a sus gustos, a sus decretos impenetrables, a sus juicios, que aunque ocultos, son siempre equitativos y justos. No hay indudablemente sino una manera de ser santo, y es serlo. Pero ser, para nosotros, es dejar a Dios ser en nosotros todo lo que Él es en sí mismo y todo lo que quiere ser en nosotros, y dejarlo apropiarse de tal manera de todas nuestras fuerzas que Él pueda decir en nuestra vida: esto es mi cuerpo, esta es mi sangre. Aprendamos a hacer en cada momento la voluntad de Dios y no otra cosa.

Que no nos cansemos. Oración de San Manuel González, el obispo del Sagrario Abandonado. Madre Inmaculada, que no nos cansemos. Madre nuestra, una petición, que no nos cansemos. Sí, aunque el desaliento por el poco fruto o por la ingratitud nos asalte, aunque la flaqueza nos ablande, aunque el furor del enemigo nos persiga y nos calumnie, aunque nos falten el dinero y los auxilios humanos, aunque vinieran al suelo nuestras obras y tuviéramos que empezar de nuevo, Madre querida, que no nos cansemos. Firmes, decididos, alentados, sonrientes siempre, con los ojos de la cara fijos en el prójimo y en sus necesidades para socorrerlos, y con los ojos del alma fijos en el corazón de Jesús que está en el Sagrario, ocupemos nuestro puesto, el que a cada uno nos ha señalado Dios. Nada de volver la cara atrás, nada de cruzarse de brazos, nada de estériles lamentos. Mientras nos quede una gota de sangre que derramar, unas monedas que repartir, un poco de energía que gastar, una palabra que decir, un aliento de nuestro corazón, un poco de fuerza en nuestras manos o en nuestros pies que puedan servir para dar gloria a Él y a ti y para hacer un poco de bien a nuestros hermanos, Madre mía, por última vez, morir antes que cansarnos.

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0: Consagración a Nuestra Señora del Encuentro con Dios.
1: Santa María, Virgen Inmaculada, Madre de Dios y Madre nuestra, te veneramos con la preciosa advocación de Nuestra Señora del Encuentro con Dios. Eres el lugar del encuentro de Dios con los hombres y de los hombres con Dios.
0: Tú cuentas en tu misión maternal con la asistencia eficaz de Dios para superar todas las dudas, dificultades, oposiciones, miserias, problemas y preocupaciones. Consagrarme a ti me es vital. Protégeme, acógeme y guárdame en tu corazón.
1: Madre mía, libremente me consagro a ti, Nuestra Señora del Encuentro con Dios. Que tú seas desde hoy mi dueña, reina y consejera, mi madre amantísima, corazón de mi corazón. Hazme hijo tuyo a tu gusto. Necesito perderme y abandonarme confiadamente en ti, sin condiciones e irrevocablemente. Hazme instrumento dócil y disponible en tus manos virginales, que siempre dependa de ti y que todo lo haga en ti, contigo, desde ti, por ti y para alabanza de la Trinidad. Haz que no le niegue nada a Dios. Concédeme santificar el momento presente, inmaculatizándolo.
0: Madre Santa, haz que yo ponga todo lo mío al servicio de tu Hijo y deponga aquello que estorba a su obra redentora. Dulce Corredentora, de pie junto a la cruz de tu Hijo Redentor, edúcame para la cruz, enséñame a expiar.
1: Por último te ruego, Nuestra Señora del Encuentro con Dios, mediadora maternal de todas las gracias, subordinada al único mediador Cristo, que me dispenses todas esas gracias de santificación que Dios ha pensado para mí y que tú contienes. Dame la gracia de defender el privilegio de tu mediación maternal.
0: Dígnate aceptar esta consagración. Configúrame según tu inmaculado corazón para asemejarme en todo a ti, reproducir tu vida en mí, vivir inmerso en ti, identificado y compenetrado contigo, y así alcanzar la unión con Dios en el grado que Él quiera, para su mayor gloria y el mayor servicio a mis hermanos. Amén. Gracias, Dios mío, por Santa María.

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1: 4 de la mañana y un minuto.
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0: María José, me estabas diciendo, y así hemos titulado el programa, que es un reto, que podemos visitar a Juan Pablo II en muchos lugares.
1: Así es.
0: Ahora. Tengamos en cuenta que Juan Pablo II se fue a la casa de Dios Padre nada menos que en el año 2005. Por lo tanto, lo veo un poquito difícil. Explícanos este misterio, ¿cómo lo vamos a visitar?
1: Sabemos que pues los santos están en el cielo y que la muerte de una persona para la tierra no significa la muerte para siempre. Así que Juan Pablo II está muy vivo en el cielo y muy activo. Y una forma de acercarnos a él es poder peregrinar a algunos lugares santos que están dedicados especialmente a él. Como puede ser el santuario, un santuario muy grande que hay en Cracovia, un santuario muy grande que hay en Washington y otros lugares. En Washington DC. Por eso hoy vamos a hacer turismo, ¿eh? Aquí vamos a soñar un poco para el día que podamos. Bueno, tú ya has ido a algunos lugares.
0: Al de Cracovia, al de Cracovia sí, que además está en forma de barco inmenso.
1: Vamos a ver algunas precioso. Imágenes también, ¿eh? Wow. Para los que estén siguiendo el programa a través de YouTube. Bueno, pues, hermana, vamos a hacer un poco de turismo siguiendo a Juan Pablo II, pero sobre todo descubriendo el sentido de este turismo. Porque cuando vamos a un santuario no es lo mismo que cuando vamos a visitar, pues no lo sé, un acueducto romano, porque nos gustan las ruinas romanas. Peregrinar a un santuario es mucho más que visitarlo, porque cuando peregrinamos vamos con una intención o con muchas intenciones en el corazón. Así que queremos hablar de todo esto.
0: Muy bien, es un viaje del alma, ¿no? Tan diferente el punto de vista y la actitud que uno tiene. Bueno, es maravilloso lo de peregrinar. ¿Vamos a empezar con alguna foto o casi podemos empezar también preguntándote cuáles son los santuarios más importantes dedicados a Juan Pablo II?
1: Pues como no podía ser de otra manera, el más importante es el que está en su tierra, claro, en Polonia, en Cracovia, que es este que tú has podido visitar, situado en Guayaquil.

0: Nikki, y forma parte del santuario de todo un complejo que se llama No tengáis miedo. Es el centro Juan Pablo II y este santuario, por ejemplo, pues tiene unas reliquias importantísimas, una ampolla de sangre de las últimas veces que el Papa Juan Pablo II estuvo en el Hospital Gemelli, y también el cardenal Sivics quiso donar a este santuario la sotana que el Papa llevaba el día del atentado.
1: Manchada de sangre, pues.
0: Toda manchada de sangre está para poderla ver y de alguna manera venerar en este santuario.
1: Pero un momento, entonces, esto es... Porque fíjate que no recuerdo yo haber estado en este lugar concreto, porque hace ya unos cuantos años. Esto está en Cracovia. Uh-huh. El que yo digo está en realidad es el templo principal de las Hermanitas de la Divina Misericordia.
0: Así es, donde está la Divina Misericordia.
1: Exacto.
0: Pero este centro Juan Pablo II también está en Cracovia y se va ampliando. Además, no ha quedado como al principio, sino que se amplía. Y han llevado también ahí, hermana, una cosa que me encanta, que es, ¿recuerdas que al Papa Juan Pablo II le enterraron en las Grutas Vaticanas?
1: Sí.
0: Cuando él murió.
1: Al principio.
0: Pero después le cambiaron de lugar y ahora está en la Basílica Principal del Vaticano, que está en un altar donde está la Piedad, bueno, está la capilla de...
1: O sea, que casi al entrar.
0: Claro, sí, está en la capilla también donde está el Santísimo y ahí está al lado Juan Pablo II, ¿no? Entonces, la lápida que estaba abajo en las Grutas Vaticanas, la que cubría originalmente la tumba donde se le puso, la han llevado también a este santuario de Cracovia. O sea, que son muchas cosas, no sé cómo decirlo, como importantísimas...
1: Claro, muy entrañables de él.
0: Y muy entrañables de él para poder visitar. Y como te decía, no es una visita turística de decir... No. Oh, fíjate, ¿no? Como el que está viendo una ruina romana y está viendo el recuerdo de alguien que fue muy importante para el mundo. No, nosotros cuando nos acercamos, yo por ejemplo me moriría por poder ir a Cracovia y visitar estos lugares.
1: Ya verás.
0: Pero porque es alguien
1: que está por dentro ahora, ¿no?
0: Exacto, a quien tú llevas en el corazón. Entonces, poder ir a estos lugares es sentirte cercano, poderle llevar tus intenciones. No sé, como alguien a quien quieres mucho y en quien confías mucho, y tú le vas a ver, pero le vas a ver no como un recuerdo, sino como alguien vivo. Y estas cosas que son sensibles nos ayudan, porque somos así, nos ayudan a sentirnos más cercanos. Y este sentido de peregrinación, de ponernos en marcha, de tener que, no sé, ¿no? Como de un poco salir de nosotros mismos para buscar al santo.
1: Sí, y normalmente las etapas de una peregrinación también son significativas. Seguro que una persona que vaya a este santuario, o sea, por ejemplo, que vaya desde otro punto de Europa, porque ya desde América, pues imagínate, más todavía, ¿no? Pero si de España tú viajas cuando quieras, ¿eh? Si me invitas, o sea,
0: vamos.
1: No necesitas nadie que te acompañe, porque a lo mejor... No sé, no...
0: No, para... claro, tú ya que has estado me puedes guiar, a mí me iría fenomenal que
1: para traducirte el polaco. Bueno, el caso es que pues también iríamos a Badovice, que es donde él nació.
0: Claro, donde él nació.
1: Donde está su casa, y eso sí que es muy entrañable visitarlo. O sea, hay muchos lugares en Polonia donde él estuvo, bueno, el mismo Auschwitz, Oswiecim, que es una ciudad... de allí, de Polonia, que es donde está el campo de concentración, aunque hay cierta amargura en los, siempre te lo cuento, ¿no?, en los guías que son personas voluntarias polacas que lo hacen visitar, y claro, recuerdan esos tiempos con un poquito de...
0: Pero es normal, hermana, sí. Es un lugar
1: de muerte
0: de sufrimiento
1: masiva.
0: Sí. Cuando Juan Pablo II pudo visitar, especialmente el lugar donde murió San Maximiliano Kolbe, no me extraña que sea algo que te remueve por dentro. Todo. Y que te invita a pensar muchas cosas, qué es el pecado, sí. Qué es el mal, quién es el demonio que actúa de verdad en el mundo. O sea, creo que es un gran...
1: Sí, si lo ves
0: no
1: así,
0: solo para
1: sí.
0: La historia, que también, la historia humana me refiero, sino a nivel espiritual.
1: Totalmente.
0: Entiendo que tiene que ser un lugar que o por lo menos así me lo han transmitido las personas que han estado, que
1: sí, te hace
0: es algo,
1: pensar
0: claro,
1: mucho.
0: Que espiritualmente te ayuda a meditar.
1: Esto es cierto, pero me refiero, lo que creo que lo que no le hubiera gustado a Juan Pablo II es ¿cómo decirlo? Esa especie de pozo de rencor o
0: Claro.
1: de dolor que desea todavía una venganza,
0: Sí,
1: ¿no? Esto
0: sí.
1: no lleva a ningún sitio y no es testimonio. Juan Pablo II, que perdonó, luego hablaremos de él, a su agresor, pues también nos enseña a perdonar incluso a los que han hecho mal a nuestra patria, no siempre a base de bien. Pero
0: Así es,
1: cuéntanos más
0: porque esta
1: cosas.
0: sotana de la que hablábamos, que está ahí esta reliquia, sabemos, ¿no?, que él recibió pues el disparo de Ali Agca, esta persona turca que él le quería matar y que todavía no entendía cómo, habiéndole disparado desde tan cerca, no le había matado, y cómo el Papa Juan Pablo II, solo despertar después de este atentado, lo primero que hizo es perdonarle, no solamente de palabras, sino que a la que pudo se acercó a la
1: A
0: prisión donde
1: visitarlo.
0: estaba, a visitarle y a ofrecerle su perdón, ¿no? Entonces, claro que sí que nos enseña. Pero por eso, ¿ves cuántas cosas a raíz de hablar de un santuario y de un lugar de peregrinación, pues eso, ¿no?, a donde están los recuerdos de un santo, cómo nos ayuda, si lo hacemos con este sentido espiritual,
1: A
0: a
1: imitarlo,
0: imitarlo y a
1: claro.
0: pensar como muchas cosas, ¿no?, y a profundizar? Por eso es muy bonito. Decíamos haciendo broma lo de turismo religioso, pero es verdad que es bonito hacer turismo religioso. Ya que vamos a ir de vacaciones, pues ¿por qué no elegir? Como hacía, por ejemplo, Carlo Acutis, que le decía a sus padres que cuando tenían que ir
1: Ah, no lo sabía.
0: de
1: Cuenta,
0: viaje,
1: cuenta.
0: claro, él, como estaba tan interesado en los milagros eucarísticos, siempre le pedía a sus padres
1: Visitar
0: que,
1: un lugar
0: claro,
1: del
0: que cuando
1: milagro
0: fueran de
1: eucarístico.
0: vacaciones o algún viaje, que fuera siempre donde hubiera un milagro eucarístico para él poderlo fotografiar. Bueno, pues qué bonito que también nosotros planeemos nuestro tiempo
1: Claro que
0: así.
1: sí.
0: Así que si no vamos a Cracovia, por ejemplo, podemos ir también a Washington,
1: Ah, bueno, para los
0: D.C.
1: amigos de América a lo mejor les queda un poquito más a mano.
0: Claro, pues este santuario también enorme que fue promovido por los caballeros de Colón.
1: O sea que es nuevo, digamos, también,
0: Sí,
1: como el que
0: pero
1: hemos
0: tiene
1: visto.
0: una historia bonita porque primero se creó como un centro cultural cuando Juan Pablo II estaba vivo.
1: Guay.
0: Entonces él habló con un obispo y sabes que Juan Pablo II pues siempre le había interesado muchísimo la cultura, el teatro, la poesía, el intercambio de ideas. Bueno, pues él primero planeó con este obispo, el obispo se llamaba Adam Maida, que fuera como una institución con eso, con una vocación pues al diálogo, al intercambio, a fomentar el diálogo entre la fe y la cultura.
1: Muy bien.
0: Entonces empezó así, pero es bonito ver cómo a la vez que el camino de Juan Pablo II a llegar a ser santo, bueno, pues como que este centro fue caminando a la vez y en cada etapa
1: Claro.
0: de este proceso de canonización de Juan Pablo II, pues este santuario también iba evolucionando, porque
1: Claro, al principio
0: empezó,
1: no era un santuario, era un centro
0: era un centro
1: cultural. Pero
0: cultural,
1: qué bonito,
0: entonces
1: cada vez más espiritual,
0: totalmente.
1: digamos.
0: Hicieron una reunión el Papa con este obispo. Ya ves que todas las reuniones de Juan Pablo II daban fruto, porque como fruto de
1: Es
0: esta
1: así.
0: reunión salió, no hablaban,
1: No, no
0: no se
1: hablaba en
0: reunían,
1: vano, era
0: exacto.
1: trabajador.
0: Entonces
1: Lo es,
0: surgió
1: lo es, lo sigue siendo.
0: esta institución, ¿vale? Y empezó pues la construcción del edificio en
1: No
0: el
1: lo vamos a
0: campus,
1: ver,
0: ¿eh?
1: no lo podemos ver.
0: El santuario, creo que sí que tenemos alguna foto de este
1: El
0: santuario en
1: centro San Juan Pablo II.
0: Washington. Y bueno, se inauguró en el 2001
1: Ahora.
0: y después, bueno, allí se reunió, lo visitó Benedicto XVI y fue a raíz de la canonización de Juan Pablo II cuando fue renombrado Santuario Nacional San Juan Pablo II. Este nombramiento lo hizo la Conferencia de los Obispos Católicos de Estados Unidos. Ya en la beatificación se había transformado este centro cultural en un santuario dedicado a Juan Pablo II. O sea que ha seguido
1: Sí, por
0: exactamente
1: etapas, ¿no?
0: por etapas los pasos de. Y se siguen haciendo, además de ser un santuario, se siguen haciendo
1: Actividades culturales,
0: actividades.
1: encuentros.
0: O sea que es algo como muy bonito, ¿no? Porque es lo que decimos, es honrar y venerar la figura de Juan Pablo II desde muchos prismas, ¿no? Obviamente desde el prisma espiritual religioso, pero también como seguir esas ideas que dieron tanto fruto y esa, no sé, como esos intereses que él tenía. Por ejemplo, que yo recuerdo desde joven, con cómo él había utilizado, ¿no? Por ejemplo, el teatro
1: claro,
0: como una forma de dar a conocer y de mantener vivo lo espiritual, el amor a la patria. Entonces, que todo eso que fue tan propio de Juan Pablo II
1: siga vivo
0: y se siga cultivando. Tenemos aquí, mira, la imagen de Juan Pablo II para los que...
1: Y seguramente una reliquia en esa especie de...
0: Es que en este santuario también tienen una ampolla de la sangre de Juan Pablo II que podemos ver allí. Como ves, hermana, alguien tiene que nombrar, si quieres, yo te quería contar, porque yo no lo sabía. Entonces,
1: ¿quién decide, por ejemplo, que un lugar sea erigido o llega a la categoría de santuario, y de santuario pues de un santo concreto?
0: Pues a mí me interesaba porque realmente yo decía, pero ¿qué es lo que hace eso, no? Que
1: claro,
0: una iglesia normal, un santuario, bueno, pues una iglesia es cualquier lugar donde se celebra la Eucaristía, pero un santuario es una iglesia pero que tiene un significado especial, en la fe cristiana. Por ejemplo, porque es un sitio de peregrinación, porque es un sitio donde hay reliquias importantes de algunos santos. O sea, puede ser como por varios motivos, pero siempre el santuario ha de tener... No es que el párroco diga, oye, pues yo mi iglesia, como a mí
1: no,
0: me encanta, voy a decir que en vez de una iglesia es un santuario.
1: No.
0: No. Tiene que haber un reconocimiento oficial, ¿vale?, por parte de la iglesia, normalmente por parte del obispo del lugar, pero también hay santuarios internacionales que...
1: Exacto.
0: Ya no dependen solamente del obispo del lugar, como puede ser
1: Lourdes,
0: exacto, o como puede ser Fátima, que son el santuario de Fátima, claro, que son santuarios que ya no, es como que de alguna manera ya no pertenecen a su lugar ni a su país, sino que son...
1: A la iglesia entera.
0: A la iglesia entera por su importancia.
1: Entendido.
0: Entonces, estos santuarios internacionales ya es otro grupo, otro organismo, el que dice, no, esto es un santuario internacional. Entonces, los santuarios pueden estar llevados por una congregación, se pueden llevar de formas diferentes, pero sí son lugares especiales. Por eso es bonito, pues eso, ¿no? Tener, no sé, como un mapa. A lo mejor tenemos cerca de
1: claro
0: donde
1: sí.
0: vivimos
1: santuarios que no conocemos.
0: Que no conocemos y descubrir, ¿no? Porque no es una iglesia normal, está muy
1: entendido,
0: feo decirlo,
1: entendido.
0: Pero...
1: Es un centro de peregrinación,
0: claro,
1: por algún motivo, ¿no?
0: Claro.
1: Investigarlo y conocerlo. Qué duda cabe, porque siempre... En plano espiritual, pues recibes gracias especiales en un santuario, qué duda cabe. Claro.
0: No, seguro, porque ¿sabes lo que pasa, hermana? Que es como otras veces hemos hablado, ¿no? Yo creo que las peregrinaciones entran dentro de este saco de devociones
1: populares
0: que se han subestimado en algunos lugares durante mucho tiempo, ¿no? Como... esto es para personas mayores que van ahí a ver al santito. Se ha hablado como de una forma muy despectiva, y yo creo que igual que hemos hablado en estos programas de recuperar cosas tan importantes como el escapulario, la medalla milagrosa, además que son devociones a las que Juan Pablo II, era totalmente fiel al uso del escapulario, visitó en la Rue du Bac la capilla de la medalla milagrosa, él también peregrinaba. Él también peregrinaba, y tú me contabas, por ejemplo, cuéntalo, porque es muy bonito cómo las monjitas...
1: Pues precisamente cerquita de Cracovia, ahí fue donde yo estuve, en el santuario de Wojewniki. Es santuario, pero primero porque está ahí Santa Faustina Kowalska y sobre todo la Divina Misericordia, ¿sabes? El cuadro primero de la Divina Misericordia y esta devoción, esta gran santa, precisamente... canonizada por Juan Pablo II, pero contaba la gente mayor de ahí, yo les pregunté, pero Juan Pablo II, porque como él estaba en Cracovia, y era, o sea, un poco la misma época, un poquito después, entre las dos guerras mundiales, visitaba esta iglesia, porque también era, a lo mejor entonces no era santuario, era simplemente la iglesia de las monjitas de la Divina Misericordia. Y entonces me dijo, me dijeron que sí, que recordaban, que había monjas mayores que todavía recordaban cómo Juan Pablo II, mejor dicho, Karol Wojtyla o Lolek, cuando era jovencito, lo visitaba con sus zuecos de madera. Es decir, él vivía cerca y, bueno, zapatos de cuero pues debían ser un lujo. Y entonces, como gente del campo, pues él iba ahí a la misa. Además, el pueblo polaco es tan devoto, María José. Sí. Cuando es que vas a gozar tanto allí.
0: Ojalá, ojalá.
1: ¿Pero qué esperas? ¿Que algún oyente te acompañe?
0: No precisamente, pero espero, de verdad, ¿sabes lo que espero?
1: Dime.
0: Te voy a contar un secreto, te lo cuento aquí en voz alta.
1: Es peligroso contarlos aquí por NSE.
0: Yo siempre, sabes que he querido visitar Cracovia. Y hace poquito se me presentó la oportunidad de poder ir. Y yo le dije a Juan Pablo II... que le iba a ir a ver. A mí, yo siempre pues hablo mucho, ¿no?, con Juan Pablo II. ¿Y sabes qué me dijo Juan Pablo II? Hace poquito he conocido, bueno, hace ya un tiempo he conocido la figura de un monje que se llama Leopoldo Mandic, que está enterrado en Padua, y es una figura que de verdad me ha llegado mucho al corazón. Él fue confesor, creo que hemos
1: era
0: hecho...
1: Este que era chiquitito, era muy bajito,
0: sí me acuerdo. Un gran santo, muy misericordioso.
1: ¿Capuchino o franciscano?
0: Creo que era capuchino, que el padre Pío cuenta que... cuentan de él que cuando había algún pecador muy empedernido, y como el padre Pío tenía este carácter, le decía, vete a Leopoldo, como diciendo que él es más misericordioso que yo, ¿no? Y sentí en el corazón, hermana, de verdad te lo digo, con mucha pena por mi parte...
1: Porque que esperar.
0: Yo, que me decía, no, invierte este tiempo y este dinero, ves a ver a Leopoldo.
1: Pues y nada, hay que obedecerle.
0: Así que, si Dios quiere, pues no sé, no, durante este curso voy a ir a Padua. Pero es una cosa curiosa,
1: bueno,
0: porque a mí...
1: Te vas a encontrar también con San Antonio.
0: Ah, exacto, que está allí.
1: Eso sí que es un santuario gigante. Donde se venera la reliquia de la lengua y las cuerdas vocales de San Antonio de Padua.
0: San Antonio de Padua,
1: es impresionante.
0: Pero mi objetivo primero, además de obviamente visitar a San Antonio, es visitar a Leopoldo Mandic. Pero es un poco, yo le digo a Leopoldo, a ver, yo te iré a ver porque Juan Pablo II me lo ha dicho, pero la verdad verdadera
1: es que quería ir para el otro lado.
0: Quería visitar.
1: Bueno, pregúntale a él.
0: Así que son estas cosas, ¿no?, de cómo Dios pues nos dirige, porque...
1: Y es muy bonito dejarse guiar. No. Una peregrinación, María José, como tú has dicho, no es un mero viaje de turismo que yo lo decido, yo lo hago como yo quiero, cuando quiero. No, es dejarse llevar por el Espíritu. Entonces, me parece muy bien tu secreto.
0: Y que ahora ya...
1: Se lo voy a contar a todo el mundo.
0: Para que ahora tomen, ya no es tan secreto.
1: Para que tomen ejemplo.
0: Así que si Dios quiere, pues sí, durante este curso tengo planeado viajar a Padua.
1: Oye, pero aparte de Cracovia y Washington, que ese sí, segundo, no me lo esperaba para nada, ¿hay algún otro?
0: Pues santuario de Juan Pablo II. Tenemos un santuario muy importante de Juan Pablo II en México, en Ciudad de México. Sabemos que México, los mexicanos, quieren muchísimo a Juan Pablo II. Además, mostraron en sus visitas que le querían con sus cantos, con su acogida, no sé, cariñosísima. Hay que pensar que él fue el primer papa que visitó México. Claro, ahora nos parece que un papa viaje, vaya a un país, vaya a otro,
1: normal.
0: Claro, nos parece algo normal, pero en esa época no era
1: qué bonito,
0: normal.
1: Qué
0: vamos a ver esta
1: viendo
0: imagen, que tenemos que hablar de ella como es algo muy curioso, porque está hecha con llaves que donaron los mexicanos. Las llaves de Pedro, el papa, ¿cómo se llama?
1: Símbolo.
0: El símbolo del papado. Bueno, pues toda esta imagen se hizo con miles y miles de llaves que donaron personas mexicanas. Me parece como algo, la llaman también las llaves de la fe. Claro, la llaman a esta estatua, que es una estatua enorme que por aquí en algún lugar, si consigo encontrarlo, pero no sé si lo consigo, ponía lo que pesaba, que era una barbaridad.
1: Dice mucho, porque claro, para los que escuchen solamente por radio, les contamos que es una imagen, yo jamás la había visto, y tiene una fuerza enorme, porque se ve a Juan Pablo II y entonces su casulla, digamos, su hábito, su sotana, se convierte, o sea, es un retrato gigante
0: de
1: la Virgen de Guadalupe, así como es. Un primer plano con sus manos unidas, y que lo hace más grande a él, y él la hace más grande a ella, ¿no? Es realmente hermosísimo.
0: Si te parece, vamos a ver un vídeo de esta primera llegada de Juan Pablo II a México. Imagínate, era recién, hacía muy poquito, que había sido ordenado papa, porque era el año 79.
1: Ordenado papa, elegido.
0: Bueno, elegido.
1: Te perdonamos porque estamos muy emocionados y tú también. Entonces,
0: sí. Entonces, ya se lo has notado con
1: sí,
0: esto.
1: Es que
0: sí.
1: Estas cosas te llegan al corazón. Y gracias por compartirlas, María José. En este último minuto queremos ver el vídeo. A ver.
2: Muy contento de poder ir a México como el primer obispo de Roma.

0: para los que no están viendo este vídeo, hemos visto al Papa Juan Pablo II bajando de las escaleras del avión y hacer ese gesto tan precioso que hacía, ¿no?, cuando llegaba a los lugares, de arrodillarse
1: y besar el suelo,
0: como un hola y un signo de, a la vez, de cariño, pero también de humildad, porque me arrodillo ante este pueblo, ante este lugar, ante estas personas,
1: beso el suelo. Es una forma de decir también el amor a esa tierra creada por Dios, santificada, bendecida por el amor de la Virgen Santísima.
0: Hablaremos, si quieres, en otro programa de más santuarios, de más estatuas, que...
1: Muy bien.
0: No sé, sitios preciosos para poder visitar.
1: Bueno, María José, ay, ya nos has hecho desear acompañarte por allá. Y eso que yo no soy muy amante de estos viajes, pero reconozco que esa estatua me ha fascinado muchísimo.
0: Uy, ahora tú me vas a tener que contar el secreto. ¿Por qué no eres amante? En el próximo programa me lo cuentas.
1: Sí, te lo contaremos, si Dios quiere.
0: En el próximo programa.
1: Primero Dios, como dicen los mexicanos. Bueno, vámonos, que si no Raúl García nos va a regañar, porque ya hemos pasado el tiempo. Hasta siempre.
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1: 4:31.
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2: Queridos amigos, a veces encuentra uno personas que le dan regalos de enseñanza, como te vienen enviados de Dios. Y digo a veces, pero debería decir siempre, porque todos los encuentros que tenemos, a veces tan providenciales como ha sido el encuentro con Susi, les vamos a contar. Ella es Azucena, Carmen Azucena Orlando. Nos va a contar de qué país vienes, Susi.
3: Yo vengo de Ecuador. Ecuador es de la costa, Manabí, una provincia hermosa. Somos muy hospitalarios.
2: Qué bien.
3: Tenemos un gran corazón. Siempre sufrimos mucho porque en mi ciudad fue el terremoto.
2: ¿En qué momento fue?
3: El 5 de agosto del 92. Y fue terrible para nuestra ciudad.
2: ¿Tú misma lo viviste?
3: Yo lo viví, sí.
2: Y vamos a hablar de esto también. Precisamente de esta experiencia de dolor, que ya verán, que luego tomó otras también otras direcciones, sufrimientos que nos vienen en la vida, que nos parecen, si nos agarran desprevenidos, nos parecen como golpes que vienen, ¿no?, que no vamos a superar. Y en cambio la experiencia de Azucena, que un nombre tan hermoso de eso, sí, es muy distinta, ¿no?, habiéndolo recibido, venido de la mano de Dios. Cuéntanos acerca de este terremoto, cómo incidió en tu vida, en tu familia, sobre todo. Cuéntanos un poco sobre ti y para conocerte.
3: Yo vivo en una ciudad pequeña, donde fue el epicentro del terremoto, que es una bahía de la costa, y viajaba yo a Guayaquil, que es la ciudad grande del Ecuador. Y de pronto íbamos en el carro y hubo un movimiento terrible. Pensábamos que las llantas del carro se habían salido por algún desperfecto, lo cual no era, porque luego vino otro movimiento terrible. Mi esposo, un hombre muy equilibrado, muy tranquilo,

0: lo que me dijo fue: amor es el fin del mundo. Porque cuando tú ves que la naturaleza comienza a desplazarse y los árboles comienzan a caer, es cuando te das cuenta realmente que la vida termina. O sea, la vida no te termina porque un carro se te daña, porque se te pierde un objeto material. La vida termina cuando tú ves que realmente la naturaleza comienza a destruirse. Entonces fue un impacto terrible. Y después comenzamos a seguir y la carretera se abría. No había casi por dónde ir. Es tan real como tú ves la película del terremoto. Y luego comienzas a acercarte a los pueblos y la gente comienza a caminar, que hasta ahora no me lo explico, porque el movimiento te desubica.
1: Claro, hasta caes al suelo, o sea.
0: Más que, claro, primero que caes, pero después cuando ya termina el movimiento, pierdes el sentido de la ubicación. Nosotros nos conocemos la carretera, viajamos todas las semanas por muchos años y sabemos por dónde tenemos que ir. En ese momento comenzamos a dar vuelta en un mismo redondel y le digo a mi esposo: estamos en el mismo círculo, pierdes el sentido de la orientación y la gente comienza a caminar mirando hacia el cielo. Así es la película y yo lo viví, así es real.
1: Qué impresionante. ¿En qué piensa uno en esos momentos? Claro que en Ecuador tenemos que decir que no es tan sorprendente como en otros lugares del mundo, porque Ecuador es una tierra que suele temblar.
0: Suele temblar. Bueno, no sé en qué pensaría. Yo lo que pensé fue: Señor, acógeme en tus brazos. O sea, yo cogí fue a la Virgen, tengo esa. Siempre lo que yo hago es cojo el manto de la Virgen y arropo a mis hijos, arropé al carro, y siempre que yo salgo de viaje, cojo el manto de la Virgen y yo me envuelvo a mi familia y al carro. Y digo: Señor, hágase tu voluntad. Tú lo enviaste, no queda más que
1: Es que en
0: seguir.
1: ese momento.
0: Así es. Y dame fortaleza porque fue terrible, fue
1: Pero
0: terrible.
1: un momento, usted estaba con su esposo en el carro.
0: Estábamos con mi esposo, mi nuera con mis nietos y mi hijo. Mi hijo mayor se iba a quedar en la ciudad donde vivimos, pero decidió a última hora subirse al carro. Dijo: no, no, me voy contigo. Y entonces estábamos toda mi familia en el carro
1: ¿Qué
0: que
1: hubiera
0: íbamos.
1: ocurrido si él se hubiera quedado en la casa?
0: Bueno, muy buena tu pregunta, porque yo hubiera querido regresar. Es así que mi hijo le dijo a mi esposo: papá, regresemos a ver qué pasó porque tenemos nuestros empleados. Entonces, a ver qué pasó con toda nuestra gente. Y mi esposo le dijo: hijo, ¿a qué vamos a regresar si posiblemente la ciudad haya desaparecido?
1: ¡Qué barbaridad!
0: Porque es una lengua de donde yo vivo, es una punta de arena. Con tal movimiento pensábamos que la ciudad había desaparecido. Dice: no podemos regresar. Entonces, yo me pregunto a veces qué hubiera hecho, pero bueno, después yo digo: ¿para qué me complico la vida y me atormento si mi hijo estaba conmigo?
1: Es verdad. Y
0: No.
1: entonces la familia se salvó gracias a
0: Sí, nos
1: esto.
0: salvamos gracias a
1: ¿Y
0: eso.
1: en realidad la ciudad se
0: La
1: destruyó?
0: ciudad totalmente destruida,
1: ¡Ay, Dios
0: totalmente
1: mío!
0: destruida. Al día siguiente mi esposo sí dijo: bueno, tenemos que regresar con calma. Compramos víveres, agua, cosas enlatadas para llevar y mantas para las personas que podrían necesitar. Llegamos y entrar a la ciudad, no te cuento cómo fue. De terror. Ver una ciudad totalmente, todo en el piso, las casas en el piso, la gente caminaba con sueros porque no había hospital habían hecho un campamento para poder ayudar a las personas y caminaban con sus sueros hacia su casa, gente herida, gente en los parques, gente en la calle con carpas. Pero lo maravilloso de esto, a pesar de lo terrible que fue, es que pudimos ver la parte humana de todo el Ecuador. Y yo no digo del Ecuador, del mundo entero. Se volcó hacia el Ecuador. Fue una cosa maravillosa. Alguien contaba que yo ya estaba en mi ciudad ayudando porque yo tengo mi gente, me gusta hacer mucho voluntariado, pero mi negocio se destruyó todo.
1: Fíjate.
0: todo, pero lo más importante es que nadie murió.
1: Ah, eso te iba a preguntar.
0: No, nadie murió. Entonces decía alguien que daba ganas hasta de llorar cuando tú venías en la carretera, porque en la carretera eran contenedores de contenedores de contenedores de contenedores de gente que donaba y mandaba hacia la ciudad de hacia la provincia de Manabit a donar. Entonces, yo no pienso que no hubo una persona en el Ecuador que no donó, aunque sea una almohada, una botella de leche, una botella de agua, de acuerdo a sus necesidades. Todo el mundo, hasta la gente más humilde.
1: Eso no me extraña. Lo que me extrañaría más es que los más ricos hayan donado, perdón.
0: No, sí.
1: Porque los pobres siempre donan, pero habitualmente.
0: Sí, mira que yo siempre digo, ¿no? A veces renegamos por la gente que tiene la injusticia de la desigualdad. Pero yo he llegado a conocer muchas personas que donan y nunca quieren que digan que ellos donan.
1: Claro.
0: Eso es maravilloso. Gente de mucho, mucho dinero, que si no fuera por esas personas, tal vez son contadas, pero sí hay muchas. Pienso que sería difícil para la iglesia en nuestra ciudad ayudar.
1: Claro. Es un deber, en realidad.
0: Es un deber. Yo pienso que si tú tienes, y como se dice, o sea, no tienes que dar lo que te sobra. Tienes que dar lo que tienes y compartirlo. Porque si tú tienes 5 vasos, puedes tomar en 2 y puedes compartir 3.
1: Muy bien. Es cierto, es la doctrina de la Iglesia. Si das lo que te sobra, nos explicaba el padre Antonio recientemente, es justicia, sobre todo en un momento así.
0: Sí.
1: Pero cuando empiezas a compartir lo tuyo, ahí ya es caridad. Eso por una parte, cómo el Señor obró maravillas incluso en medio. Fíjate que hay un salmo que dice, en el terremoto acuérdate de la misericordia.
0: Sí, sí.
1: Como que el Señor hace ver su amor. Y lo vemos más en esos momentos, porque acudimos más a Él, ¿cierto? No nos podemos apoyar en nosotros. Pero es que en tu vida y de tu familia, quisiera que nos cuentes también otras experiencias de dolor superado con la gracia de Dios.
0: Bueno, siempre también les digo a mis hijos, si tú vas de la mano del Señor, el camino es más fácil. Las piedras las puedes ir sacando. No hay piedra que te haga que te tropieces. Si te tropiezas, te puedes levantar, aunque estés caído. He tenido 2 experiencias muy duras en mi vida con mis hijos, que son el tesoro más grande de toda madre, porque se dice que si te lastiman a ti, no te duele. Pero si lastiman a un hijo, es un dolor terrible. Y he sido bendecida por el Señor, porque fueron 2 dolores muy, muy grandes que me ayudó a superarlos. Mi primer dolor fue con mi hijo tercero. Yo tengo 3 hijos varones. Apenas tenía 19 años, sanos. He sido una madre, pienso, muy preocupada desde su sopa hasta la medicina, hasta que no le falte la ropa, que dentro de mi círculo soy un poco criticada por esa sobreprotección. Pero bueno, eso es otro punto. Un día, de la noche a la mañana, siendo un día anterior al día de la madre, en un 2011, mis hijos llegan al pueblo donde nosotros vivimos, en Bahía de Caracas, Manabí. Ellos estudiaban en Guayaquil, y se aparecen un sábado, y le digo, hijo, ¿por qué has venido? Si mañana es el día de la madre y tenemos que ir a Guayaquil para estar con tus abuelas. Bueno, quisimos venir para viajar con ustedes.
1: ¿Ves qué detalle?
0: Bueno, fue una bendición del Señor. Desde ahí, eso fue obra de Dios. Porque estando mis hijos ahí, el papá dice, es oportuno que están aquí en este momento y que se hagan un examen de sangre de rutina. O papá, ¿para qué nos vamos a hacer? Somos chicos deportistas, no tenemos nada, no tenemos gripe. Bueno, le digo, hijo, no le contradigas a tu padre. Hazte el examen. Se hicieron mis 2 hijos el examen el día sábado. El domingo, desayunando, siendo ya el día de la madre para partir a ver a mi suegra y a mi madre, mi esposo dice, oh, los exámenes, hay que irlos a retirar. Los fuimos a retirar, los mandamos a retirar, los traen, estábamos en la mesa desayunando, muy sonrientes, esperando terminar para irnos. Mi esposo abre el sobre de los exámenes, lo cierra y se pone muy pálido. Y le digo, ¿qué pasó? Y me dice, tenemos que ir al médico urgente. Llama al doctor para que nos reciba antes de irnos. Oh, madre mía, dije, ¿qué habrá pasado? Vamos al doctor y el doctor dice, bueno, tu hijo está muy grave. Para esto sin ningún síntoma. Él seguía en la casa jugando, conversando, absolutamente ningún síntoma. Tienes que irte urgente a Guayaquil porque le queda muy poco para... Está muy grave. Doctor, ¿qué tiene? Bueno, sus riñones no le funcionan. Un chico de 19 años, saludable, deportista. Había cogido, pensamos, una bacteria, era autoinmune, porque cuando es un daño de un órgano por algún sistema de presión o de el azúcar, la diabetes, es como más controlable. Uh-huh. Pero cuando es autoinmune, es terrible, porque tú no sabes si eso va a causar otro impacto en otro órgano. Entonces, cogimos a mis hijos, fuimos a Guayaquil.
1: ¿No les dijeron nada?
0: No le dijimos nada, pero ya llegando a Guayaquil, el papá le dijo, tenemos que ir al médico, hijo, estás delicado de salud, tienes tus riñones dañados. Mi hijo, muy sereno, dijo, ok, papá, vamos al doctor. Y fuimos a otro médico especialista y dice, bueno, él está muy delicado, tiene que hacerle inmediatamente hemodiálisis porque podría colapsar, ¿no? Porque ya sus riñones no funcionaban absolutamente nada. Y así fue la historia. Y el médico le dice a mi hijo, tienes que empezar, hijo, yo sé que tú eres joven, tu vida va a cambiar, ¿eh? Y vas a pensar con una alimentación muy suave para que vayas dejando poco a poco. Él come mucha carne y no le gustaba el pollo. Dejas la sal y dejas la carne poco a poco. Cuando salimos del consultorio, nos dice, no, mamá, no quiero más carne, no quiero más sal. Hasta este instante, de ahora en adelante, todo sin sal y solo pollo al horno. Fue una decisión terminante de él. Y mi esposo se desbarató, él, es verdad, él se dobló mucho. Y yo lo que dije fue, Señor, si tú lo enviaste, este dolor tan grande, lo acepto.
1: Qué hermoso, ¿eh? Qué gracia que te pueda inspirar esto.
0: Sí, yo pienso que eso me dio mucha fortaleza.
1: Mucho.
0: Porque le digo, Señor, si tú me escogiste para este dolor, sabes que no te voy a fallar.
1: Exacto, y más si mi esposo en ese momento veo que está como quebrándose, más me va a necesitar.
0: Me va a necesitar.
1: Dios te da esa fortaleza en ese momento, sí. Susi. Y tu hijo también lo asumía bien, por lo que me dices.
0: Sí, él lo asumió con mucho dolor, con mucha fe. Él es un chico muy creyente, muy amante del Señor y de Juan Pablo.
1: Del Papa Juan Pablo. Ay, ¿no sí. le pedisteis a él un milagro?
0: No,
1: o algo así?
0: Sí. Siempre, aquí hay otra casualidad. Cuando yo era muy joven, Juan Pablo fue a Ecuador y yo hice la peregrinación para irlo de madrugada, para ir donde estaba él, para estar muy cerca, porque yo quería estar cerca, porque me fascinaba, me alucinaba su dulzura, su amor, su bondad. Y estuve y nos dieron un libro. Era muy joven yo, y me casé después de un tiempo, no me casé tan joven, y ese libro le sabía tener guardado. No sé dónde, me casé, me cambié de casa, me cambié de ciudad cuando me casé. Cuando fue lo de mi hijo, decidí, tenía que irme a la ciudad porque yo vivía en un pueblo para tratarlo a mi hijo. Comienzo a buscar qué llevar, qué ropa y qué cosas, y me encuentro con el libro. Y era de Juan Pablo.
1: Te ayudó ese libro, ¿eh?
0: Me ayudó ese libro y yo le dije, si lo encontré es porque tú vas a estar junto a mí y te lo encomiendo. Porque si tú eres el guía de los jóvenes, porque él era guía de jóvenes, tú tienes que guiarlo a mi hijo en este camino tan doloroso.
1: ¿Él estuvo hospitalizado?
0: Mi hijo, sí, mucho, mucho. Él tuvo mucha complicación. Él estuvo muchas veces en terapia intensiva porque se le complicaba, se descompensaba y así es la vida. Un día convulsionó y hubo un error en la medicación y le dio otro tipo de enfermedad que también muchas pocas personas se salvan, se llama Steven Johnson. Es una reacción a la medicina donde tu cuerpo como que se quema todo, pelas todo por dentro y por fuera. Entonces nosotros
1: a mí... Por un error, Susi.
0: Bueno, fue un... Sí, era un medicamento que no había que dárselo a una persona con insuficiencia renal.
1: Qué duro es, qué difícil es, en ese caso, ver la voluntad de Dios también en ese error humano. Uno tiende a enojarse contra el médico.
0: Sí, en un primer momento, pero después dije...
1: Bueno, indignarse, ¿sí?
0: Dije,
1: ¿para qué?
0: ¿Para qué? No vale todo el mundo me decía, Susi, tienes que...
1: O ponerle un pleito, un juicio.
0: Un pleito, un
1: ¿para
0: juicio.
1: ¿Qué? ¿Para qué? No me va a devolver la salud de mi
0: no
1: hijo.
0: No me va a devolver. Y segundo, yo no pienso que él no lo hizo con mala intención.
1: Exactamente.
0: Él lo hizo tratando, pensando que era lo mejor para el chico,
1: muy
0: para
1: bien,
0: mi hijo.
1: Muy bien.
0: Porque si lo hace con mala intención, no hubiera sido médico.
1: Exacto.
0: Sí. Un chico joven, médico, se equivocó y el dolor de mi hijo le sirvió para él, pienso, para que en su carrera no lo vuelva a hacer para otra persona.
1: Pero qué buena reacción la vuestra, qué hermoso.
0: Sí.
1: Porque de verdad que de nada sirve. Es como añadir un mal con otro mal.
0: Un mal con otro mal.
1: Entonces, ¿cómo se llegó a reponer de esta terrible quemadura?
0: Sí, solamente estaba con suero en terapia intensiva y con gasa se le ponía agua en los labios porque el cuerpo se transforma, toda la piel, se te caen las uñas, en la piel, todo. Vuelve a nacer todo.
1: Fíjate.
0: Sí, es terrible.
1: Es una renovación completa de la persona.
0: Y los médicos dicen, así como está por fuera todo desollado, está por dentro.
1: Qué bárbaro. Y pudo reponerse.
0: Total.
1: Pero digo yo, en esos meses, porque todo esto tardó bastante tiempo, supongo que ¿cómo, con qué fe rezarían toda la familia? Incluso el papá, que estaba el pobre tan afectado,
0: sí.
1: ¿También rezaba él o no? ¿O había perdido ya la esperanza?
0: No, él nunca rezaba, o sea, conmigo que cogíamos un rosario para rezar, pero él rezaba con su hijo. Él él tenía que trabajar en el pueblo y regresaba todos los sábados. Y estaba parado ahí, no se despegaba de su hijo poniéndole agua con una gasa, porque solamente así se le podía dar agua. Uh-huh. Y él sí, y fue muy duro, y así pasó, y cada cosa que iba pasando era una demostración del Señor, porque no solamente fue eso, él estaba conectado a una máquina 12 horas diarias, para poder limpiar la sangre. Uh-huh. A pesar de eso, él estudiaba y hacía. Él estudiaba en la universidad.
1: En ese momento, mientras todo este proceso.
0: Todo este proceso en la universidad. Y él estudiaba.
1: Qué gran cosa.
0: En una universidad que es muy difícil en el Ecuador, que se llama la Universidad Politécnica, que tienes que tener un nivel intelectual un poquito elevado porque es solo números. Uh-huh. Esta enfermedad. Aunque a mi hijo no le gusta que le digan que él estuvo enfermo, sino él siempre dice, mami, yo no estuve enfermo, yo pasé por un proceso de mi vida.
1: Claro.
0: El urea, es la urea que se le sube al organismo, hace que como que te aturda un poco.
1: Entonces también le afectaba a la hora de estudiar, sus facultades.
0: Sus facultades.
1: Era más lento.
0: Era más lento, claro. Pero sin embargo... Él luchaba y luchaba.
1: Esto,
0: para...
1: Muy bueno, ¿eh? Que tuviera un motivo para
0: un
1: seguir
0: Un motivo
1: viviendo.
0: Para seguir como que no... Él era normal, no pasaba nada.
1: Muy bien.
0: Y los profesores lo miraban mucho porque él seguía estudiando en la Politécnica. No se cambió de universidad.
1: A distancia, mismo... obviamente. No, o también iba a clase.
0: Iba a clases. Uh-huh. Iba a clases porque él siempre luchó por... O sea, bueno, cuando estaba ingresado...
1: Obviamente.
0: Obviamente faltaba y luego regresaba a clases y se ponía al día. él se hacía en esta máquina, estaba conectado al peritoneo. En el peritoneo, y luego se le lastimó el peritoneo. Entonces había que hacerle hemodiálisis. Cuando le van a tratar de coger la vena para hacerle hemodiálisis, oh sorpresa, la vena de él no servía. Había que ponerle una prótesis de vena. Al ponerle la prótesis de vena, el trasplante del riñón se seguía tardando. Y conseguimos la prótesis de la vena para ponérsela, la busqué en la botica, le dije al señor que tenía que mandarla al quirófano porque el día siguiente se le iban a poner, todo programado. Entramos a las 5 de la mañana al hospital. Carlos, programado, sí, ok, lo bañaron, lo llevaron al quirófano. Y como a las 6:30 de la mañana me lo sacan. Me asusté, le digo, ¿qué pasó? Señora, lamentamos decirle y le pedimos disculpas, la prótesis se ha perdido. Porque antes de él entrar al quirófano, yo le dije al señor, señor, si tú crees que él tiene que ponerse esta prótesis para salvarle la vida a mi hijo y se demora el trasplante, hágase tu voluntad.
1: Muy bien.
0: La voluntad del señor fue que se pierda la prótesis. La prótesis se perdió en el quirófano. Nadie entiende qué pasó. Entonces mi hijo salió, ya no lo operaron. Entonces mi esposo decide ser donante, porque no había donante cadavérico para él, que era lo ideal. Y él decide, y los médicos dicen no, porque eres muy mayor. Pero insiste que le hagan los exámenes. Le hacen los exámenes de compatibilidad. Se va a los Estados Unidos donde hacen esto. Y, oh sorpresa, nos llaman otro día que tiene que hacerse otro examen. Dijimos, ¿qué pasó? Se perdió la... Pero no te pueden decir si está bien o está mal. Simplemente te hacen otro examen para no aturdirte como padres. Después nos dijeron que le repitieron el examen de compatibilidad porque no había habido un caso como este que la compatibilidad era tan alta. Era el 75% de compatibilidad.
1: Bueno, era bastante bueno.
0: Era casi un riñón como de él. Normalmente te trasplantan con el 30%.
1: Y dime, como el tiempo del programa es limitado, me gustaría mucho que nos digas, al final, tu hijo, a día de hoy, está en España estudiando, ya curado.
0: Sí, él ya tiene 5 años de trasplante, decidió venirse a hacer una maestría, está haciendo su maestría, está viviendo en España, alejado de la madre que lo atormenta, que lo sobreprotege.
1: Pero tú has venido a visitarlo.
0: He venido a visitarlo, sí.
1: Y un chico que vive la fe, porque ha vivido en su propio cuerpo esa ayuda constante del Señor.
0: Sí, él es muy, muy creyente. Muy creyente del Señor. Desde muy niño, él siempre decía que era elegido del Señor.
1: Fíjate.
0: Y los hermanos le molestaban cuando pasaban por una iglesia. Tú vas a vivir ahí, te vas a hacer cura.
1: Y no, elegido del Señor, elegido. Quizás si el Señor lo llama, pues es otra cosa. Pero sí. Elegidos del Señor, por supuesto que lo somos todos. Pero qué hermoso que él, y este es nuestro mensaje hoy, amigos, en este final del programa, el que pasemos por dificultades en la vida, enfermedades incomprensibles, como nos ha contado con tanta objetividad su madre, Susi, me parece hermoso que él se siga considerando elegido del Señor, porque esa es la verdad.
0: Sí, hasta... y somos bendecidos, mi familia es bendecida por el Señor.
1: Me gustaría, y ojalá que tengamos oportunidad en otra ocasión, quizás a través de algún de estos medios, aunque estés en Ecuador, de seguir hablando, Susi, que Dios os bendiga.
0: Sí, porque tengo otro testimonio de otro hijo mío.
1: Pues allá te esperamos. Gracias.

0: 5:01.
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3: Amados hermanos en nuestro Señor Jesucristo y María Santísima, vamos a comenzar pidiendo al Señor con San Pedro en su primera carta, Señor, dame un alma dulce y serena que es preciosa ante tus ojos. Primera carta de San Pedro, capítulo 3, versículo 4. A los sencillos, a los pobres, a los enfermos y dolientes que se agolpaban en torno suyo, Jesús les decía, venid a mí, todos los que estáis fatigados y agobiados, sobrecargados, y yo os aliviaré. Tomad sobre vosotros mi yugo y aprended de mí que soy manso y humilde de corazón, y encontraréis la paz para vuestras almas. Queriendo atraer a los hombres así, les presenta su doctrina, su ley y su misma persona bajo el perfil de la mansedumbre y humildad, cuya bienaventuranza había ya proclamado. Ya el profeta lo había presentado así: he aquí a mi siervo a quien elegí, no disputará, no gritará, la caña cascada no la quebrará, ni apagará la mecha humeante. Por eso Jesús ganará el corazón de los hombres con la mansedumbre de su corazón. Él, que es el Maestro y Señor nuestro, manso y humilde de corazón, atrajo e invitó pacientemente a los discípulos, Santiago y Juan, que querían hacer bajar fuego del cielo sobre los samaritanos que no querían recibirlos, fueron reprendidos porque, como dirá Jesús enseguida, la voluntad del que me ha enviado es esta, que no se pierda nada de lo que él me ha dado. Y a los fariseos que se escandalizaban porque se sentaba a la mesa con los publicanos o pecadores, o violaba el sábado según ellos, les repite, id y aprender más lo que significa aquello de misericordia quiero y no sacrificio. A nadie impone con violencia, a nadie condena, antes declara, no he venido para juzgar al mundo, sino para salvar al mundo. Para salvar. Por eso el aguante, ¿eh? El aguante, para salvar a muchos malos, Dios permite y quiere el aguante, porque si no, ¿cuántos malos irán al infierno? ¿Ve? Por no aguantar. Y el aguante hace que muchos malos se conviertan y se salven. ¿Ve? Para que vean lo que vale el aguantar. Lleva consigo la salvación de muchos, que de no haber habido aguante, se condenarían. ¿Ven? Es la parábola de la cizaña, que lo tienen.

permite que el enemigo malo siembre mala simiente y que estén mezclados los buenos y los malos. ¿Ven? Para que los buenos, aguantando con paciencia, puedan santificarse, ¿eh?, y con ello salvar a muchos malos porque se convertirán. ¿Ven? Es la parábola de la cizaña. Nosotros, como somos corazón vengativo, no, nada, que los maten. No, cuidado. Así les paso a San Juan y a Santiago. Señor, ¿quieres que mandemos fuego sobre el del cielo? Porque no quisieron recibir los samaritanos. En venganza. No. Y Jesús, no sabéis de qué espíritus sois ustedes. Hay que aguantar. Aguantar. A ver, estos samaritanos se arrepienten y los perdonamos. ¿Ven? Los perdonamos. Jesús realiza su misión de Salvador, sobre todo, con la mansedumbre y el sacrificio de sí mismo. Yo soy el buen pastor, y el buen pastor da su vida por las ovejas. Esta es la mansedumbre que propone a sus discípulos como condición necesaria para la paz del corazón, y en consecuencia turban la paz de las relaciones mutuas, porque se dejan llevar de la ira. Y a esos Jesús les repite: aprended de mí que soy manso y humilde de corazón. ¿Ven? Pero propone la mansedumbre también como condición para hacer el bien y conquistar para Dios a los propios hermanos. Porque la violencia no convence a nadie, sino al contrario, indispone y endurece los corazones. Pero la mansedumbre, en cambio, consigue doblegar y salvar. Doblegar y salvar. La mansedumbre es capaz de doblegar a cualquiera. Así que seamos mansos. Seamos mansos. Cristo manso de corazón no rehúsa la lucha cuando está en juego la gloria del Padre y la salvación de los hombres. Acoge con bondad infinita a los pecadores, pero condena abiertamente el pecado, sobre todo la soberbia. No puede aguantarla. ¿Eh? Dios no puede digerir la soberbia. No puede. ¿Eh? Dios no tiene estómago para digerir la soberbia. Fíjese lo que será. Tremendo, ¿eh? No tiene estómago, ¿eh? No tiene. Y eso es que es Dios. Nada. No es capaz de digerir la soberbia. ¿Ve? Ni la hipocresía, ni la dureza de corazón. Emplea también palabras enérgicas, como las invectivas contra los fariseos, hipócritas. Tremendo, cómo les fustiga a los fariseos, hipócritas. Raza de víboras, les dice, tremendo. Y eso que es manso, raza de víboras, sepulcros blanqueados. ¡Ay de vosotros los ricos! Lloraréis. Lloraréis. Los que ahora reís. Son palabras enérgicas. Como el gesto contra los profanadores del templo, que cogió unas cuerdas y empezó a latigar, por lo menos intentó. Al ver a su templo realmente profanado. Pero cuando se trata de su persona, deja pasar con absoluta mansedumbre cualquier ofensa. Y así, unos le tendrán por loco, otros por endemoniado, sus parientes dudan de él, los nazarenos quieren despeñarlo. Pero dice, pero él
pasando por medio de ellos, se marchaba, se alejaba, pero intentaron despeñarlo. Se marchó con serenidad. En las discusiones con sus perseguidores, Jesús habla con firmeza, procurando iluminar sus mentes, pero no responde a las calumnias o los insultos. Yo no busco mi gloria, ya hay quien la busca y juzga. ¿Ve? Durante la última cena, con el corazón lleno de amargura, denuncia la traición de uno de los 12, pero que el culpable. Tarde, cuando en el huerto de los olivos le ves a Judas simulando sentimiento de amistad, Jesús no lo rechaza. Y una vez más le llama amigo. Trata de amigos a los hombres que lo traicionan, que reniegan de él, que le condenan a la cruz. Muere por ellos y por ellos dirige al Padre una oración de excusa, pidiendo perdón. Pues solamente con los amigos se obra así. Solamente con los amigos, pero Jesús no, Jesús con todos. Por eso, queridos hermanos, la mansedumbre es de Jesús la medicina para nuestra ira y para nuestro enojo. El remedio para nuestra violencia e impaciencia. Porque la cólera ofusca la inteligencia, arrastra la voluntad a actos impulsivos y por eso menos humanos, mientras que quien imita la mansedumbre de Cristo, el que imita a Cristo, hombre perfecto es. Se perfecciona a sí mismo cada vez más en su propia dignidad de hombre. La mansedumbre no conoce enemigos. Perdona, ama, vence al mal con el bien. La mansedumbre suaviza los sufrimientos de la vida. ¿Ven? Así que si queremos suavizar los sufrimientos, seamos mansos. Suaviza los sufrimientos. Dispone a la aceptación de la voluntad de Dios, que nos cuesta aceptarla. La mansedumbre me ayuda a aceptar la voluntad, aunque sea adversa, al abandono en sus manos en el momento de la tribulación. ¿Cuánto vale la mansedumbre? Y dice San Agustín, comentando este pasaje, venid a mí todos los fatigados. Señor, ¿por qué nos fatigamos sino porque hombres mortales, quebradizos y débiles, llevamos encima estos cuerpos de barro que se achuchan unos a otros? Pero si estos cuerpos de carne se constriñen, ensanchemos las dimensiones de la caridad. ¿Por qué dices venid a mí todos los fatigados sino para no fatigarnos? Así es. Si venimos a Él, no nos fatigamos. Pero si no vamos a Él, más fatiga sobre fatiga. Fatiga sobre fatiga. Vamos a Él, se acaba la fatiga. El fin de su llamamiento a los ojos está, yo os aliviaré. Yo os aliviaré. ¿En qué consiste la mansedumbre? La mansedumbre es compañera inseparable de la paciencia. Van juntas, mansedumbre y paciencia. A veces hay una consecuencia de ella. Y hasta llega a confundirse con ella. La mansedumbre es la virtud opuesta a la ira, al nerviosismo, o el enfado que tenemos en muchísimas ocasiones, cuando no salen las cosas a nuestro gusto, cuando Dios tuerce nuestros planes, cuando nos contrarían,

tratan de imponerse a nosotros. Y así en particular nos enfadamos y airamos contra nosotros mismos por nuestras faltas, por nuestras culpas, por nuestros desaciertos, por nuestras grandes miserias contra Dios, que no tiene ninguna culpa. Por las tribulaciones, por los contratiempos, por los reveses de fortuna, por las desgracias, por las sequedades y pruebas que nos envía el Señor, en fin, contra nuestros prójimos, por los malos tratos o persecuciones de que nos hacen objeto. Todo esto lo refrena y domina la mansedumbre. La mansedumbre, haciéndonos juzgar, hablar y obrar con bondad y con dulzura. No nos pide la mansedumbre que seamos insensibles, no. O recibamos con indiferencia todos esos acontecimientos que nos suceden y nos exasperan, sino que sepamos entonces dominarlos, de tal manera que seamos nosotros los que nos enseñoreamos de esos afectos y no ellos de nosotros. Así que yo cuando vaya a la casa, por ejemplo, supongamos que ahora salimos de casa y ya sé que en la casa ya tenía alguna en la relación con las personas, con, no sé, con los seres queridos, pues ya, ala, yo voy ya armado, ¿eh? A ver si yo me hago señor de esta situación. En vez de que me domine a mí la situación, yo domino la situación. Me voy a enseñorear. Y supongamos que tal persona quiere tirarme de la lengua para que yo grite o me exaspere, me pongo un candado con 7 llaves y no hay quien me abra la boca, ¿eh? Un candado con 7 llaves, ¿eh? En la boca. Ahí que ya puede gritar esta persona que yo aquí me callo, ¿eh? Así, así. Y yo me enseñoreo de la situación, pero no, ya, rápidamente me salgo de mis casillas. No es ni mucho menos contra la mansedumbre el dejarse llevar de la ira alguna vez con justa causa, con justo modo, sin traspasar los límites de la razón, como lo hizo Cristo, que ya hemos dicho antes en algunos casos. O Moisés, que era mi Moisés, que rompió las tablas de la ley cuando vio el becerro de oro, que estaban adorando al becerro, cogió las tablas y las lanzó. ¿Eh? Moisés, en un momento de ira también, ira santa, ¿eh? Ira santa. Esta es aquella ira santa alabada en las Sagradas Escrituras cuando dice: airaos y no pequéis, pero no pequéis. Esta ira es hija del celo de la gloria de Dios, como la de Moisés. Airaos, pero no pequéis. Que es distinta de la otra, por supuesto. Que se opone a la mansedumbre y que brota de la impaciencia, del carácter y del amor propio. Esta no la quiere Dios, esta es pecaminosa. Sin embargo, aun la misma ira santa es muy difícil en la práctica, pues para ello sería necesario tener a raya nuestras pasiones para que entonces no se desborden como suele acontecer. Ya tenemos experiencia de ello, ¿verdad? Creías que debías cortar ese abuso, hacer esa corrección, pero te excediste en la forma. Y lo que empezaste con razón, lo terminaste con pasión. ¿Cuántas veces nos pasa esto? Empezamos con razón, terminamos con pasión. No olvides, por lo tanto, que es muy difícil saberse encolerizar cuando conviene. Y que aun entonces, aun cuando tengas teóricamente razón para ello, prácticamente debes abstenerse de las formas airadas y obrar siempre con afabilidad y con bondad. Ya ve lo que dice, por ejemplo, que cuenta San Vicente de Paúl, que es un gran santo. Dice San Vicente de Paúl
solamente utilicé 3 veces de palabras fuertes y duras. Dice él, 3 veces, el santo, 3 veces, fuertes y duras, para reprender con razón. Y siempre se arrepintió de eso, por el mal éxito que se llevó a cabo. No surtió ese efecto. Se arrepintió, nada, y no consiguió su objetivo. Nada más que 3 veces. ¿Y cuántas veces había pasado lo mismo? Que si yo utilizo palabras fuertes, con razón, ¿eh? Con razón. Nada. No consigo nada, muy poco. Bueno, pues si así hablan los santos, entonces yo qué. ¿Qué debo hacer yo entonces? ¿Qué debo hacer?

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1: 5:26.
2: Unámonos en oración, confiando en el auxilio poderoso de Nuestra Señora. Encomendémonos en cada momento a ella, para que nos ayude a hacer la voluntad del Señor. Y en esta hora, le pedimos a Nuestra Madre del Cielo por las intenciones y necesidades de Oliva del Socorro Ortega Betancur, Clara Delia Ramírez Jurado y María Adelfa Betancur. Por las intenciones y necesidades del Papa León XIV y las del Arzobispo de Medellín, Monseñor Ricardo Tobón Restrepo.

Decía el gran Papa Juan Pablo II: «Cuántas gracias he recibido de la Santísima Virgen a través del Rosario». Él nos dio personalmente ejemplo y testimonio al rezarlo completo cada día. Tú también puedes experimentar esa ternura de la Madre que Dios te ha dado para guiarte en este mundo y encaminar tus pasos a la vida eterna. A continuación, te invitamos a compartir con nosotros el rezo del Santo Rosario, la oración mariana, que es un compendio del Evangelio. 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Mediante el rosario, por tu fe conseguirás abundantes gracias, como recibiéndolas de las mismas manos de la Madre del Redentor.

0: Rezo del Santo Rosario. Por la señal de la Santa Cruz, de nuestros enemigos, líbranos, Señor Dios nuestro, en el nombre del Padre, y del Hijo, y del Espíritu Santo. Amén.
1: Señor mío Jesucristo, Dios y hombre verdadero, Creador, Padre y Redentor mío, por ser vos quien sois, bondad infinita, y porque os amo sobre todas las cosas, me pesa de todo corazón de haberos ofendido. También me pesa porque podéis castigarme con las penas del infierno. Ayudado de vuestra divina gracia, propongo firmemente nunca más pecar, confesarme y cumplir la penitencia que me fuere impuesta. Amén.
0: Misterios luminosos del Santo Rosario. Primer misterio: el bautismo de Cristo en el Jordán. Viene Jesús al Jordán donde Juan para ser bautizado por él. Juan trataba de impedírselo. «Yo soy el que necesita ser bautizado por ti». Jesús respondió: «Déjame ahora hacerlo así, pues conviene que cumplamos toda justicia». Bautizado Jesús, se abrieron los cielos y el Espíritu de Dios bajó sobre él en forma de paloma. Una voz de los cielos decía: «Este es mi Hijo amado, en quien me complazco». Humildad increíble del Hijo de Dios. Se pone en la fila de los pecadores que pedían el bautismo de Juan y quiere sumergirse en todo lo que es propio de la condición humana menos en el pecado. Demostremos al Señor con actos de sincera humildad nuestro deseo de imitarle. Padre nuestro que estás en el cielo, santificado sea tu nombre, venga a nosotros tu reino, hágase tu voluntad en la tierra como en el cielo.
2: Danos hoy nuestro pan de cada día, perdona nuestras...
0: Padre nuestro que estás en el cielo, santificado sea tu nombre, venga a nosotros tu reino, hágase tu voluntad en la tierra como en el cielo.
2: Danos hoy nuestro pan de cada día, perdona nuestras ofensas, como también nosotros perdonamos a los que nos ofenden. No nos dejes caer en la tentación y líbranos del mal. Amén.
0: Dios te salve María, llena eres de gracia, el Señor es contigo. Bendita tú eres entre todas las mujeres, y bendito es el fruto de tu vientre, Jesús.
2: Santa María, Madre de Dios, ruega por nosotros, pecadores, ahora y en la hora de nuestra muerte. Amén.
0: Dios te salve, María, llena eres de gracia, el Señor es contigo. Bendita tú eres entre todas las mujeres, y bendito es el fruto de tu vientre, Jesús.
2: Santa María, Madre de Dios, ruega por nosotros, pecadores, ahora y en la hora de nuestra muerte. Amén.
0: Dios te salve, María, llena eres de gracia, el Señor es contigo. Bendita tú eres entre todas las mujeres, y bendito es el fruto de tu vientre, Jesús.
2: Santa María, Madre de Dios, ruega por nosotros, pecadores, ahora y en la hora de nuestra muerte. Amén.
0: Dios te salve, María, llena eres de gracia, el Señor es contigo. Bendita tú eres entre todas las mujeres, y bendito es el fruto de tu vientre, Jesús.
2: Santa María, Madre de Dios, ruega por nosotros, pecadores, ahora y en la hora de nuestra muerte. Amén.
0: Dios te salve, María, llena eres de gracia, el Señor es contigo. Bendita tú eres entre todas las mujeres, y bendito es el fruto de tu vientre, Jesús.
2: Santa María, Madre de Dios, ruega por nosotros, pecadores, ahora y en la hora de nuestra muerte. Amén.
0: Dios te salve, María, llena eres de gracia, el Señor es contigo. Bendita tú eres entre todas las mujeres, y bendito es el fruto de tu vientre, Jesús.
2: Santa María, Madre de Dios, ruega por nosotros, pecadores, ahora y en la hora de nuestra muerte. Amén.
0: Dios te salve, María, llena eres de gracia, el Señor es contigo. Bendita tú eres entre todas las mujeres, y bendito es el fruto de tu vientre, Jesús.
2: Santa María, Madre de Dios, ruega por nosotros, pecadores, ahora y en la hora de nuestra muerte. Amén.
0: Dios te salve, María, llena eres de gracia, el Señor es contigo. Bendita tú eres entre todas las mujeres, y bendito es el fruto de tu vientre, Jesús.
2: Santa María, Madre de Dios, ruega por nosotros, pecadores, ahora y en la hora de nuestra muerte. Amén.
0: Dios te salve, María, llena eres de gracia, el Señor es contigo. Bendita tú eres entre todas las mujeres, y bendito es el fruto de tu vientre, Jesús.
2: Santa María, Madre de Dios, ruega por nosotros, pecadores, ahora y en la hora de nuestra muerte. Amén.
0: Dios te salve, María, llena eres de gracia, el Señor es contigo. Bendita tú eres entre todas las mujeres, y bendito es el fruto de tu vientre, Jesús.
2: Santa María, Madre de Dios, ruega por nosotros, pecadores, ahora y en la hora de nuestra muerte. Amén.
0: Gloria al Padre, y al Hijo, y al Espíritu Santo,
2: como era en el principio, ahora y siempre, por los siglos de los siglos. Amén.
1: María, Madre de gracia, Madre de piedad y misericordia, defiéndenos del enemigo y ampáranos, ahora y en la hora de nuestra muerte. Amén. Oh Jesús mío, perdonad nuestros pecados, librándonos del fuego del infierno, llevad al cielo a todas las almas, especialmente a las más necesitadas de vuestra misericordia.
0: Segundo misterio: la autorrevelación de Cristo en las bodas de Caná. Se celebraba una boda en Caná de Galilea y estaba allí la madre de Jesús. Fue invitado también Jesús con sus discípulos y como faltara el vino, le dice a Jesús su madre: «No tienen vino». Jesús le responde: «¿Qué tengo yo contigo, mujer? Todavía no ha llegado mi hora». Dice su madre a los sirvientes: «Haced

0: lo que él os diga. Los sirvientes llenaron las tinajas de agua hasta el borde, y al servirla era vino generoso. Como aquellos sirvientes, pongámonos a las órdenes de Jesús y de sus representantes para adelantar por mediación de María la salvación de tantas almas desorientadas.
1: Padre nuestro que estás en el cielo, santificado sea tu nombre, venga a nosotros tu reino, hágase tu voluntad en la tierra como en el cielo.
0: Danos hoy nuestro pan de cada día, perdona nuestras ofensas como también nosotros perdonamos a los que nos ofenden. No nos dejes caer en la tentación y líbranos del mal. Amén.
1: Dios te salve María, llena eres de gracia, el Señor es contigo. Bendita tú eres entre todas las mujeres, y bendito es el fruto de tu vientre, Jesús.
0: Santa María, Madre de Dios, ruega por nosotros, pecadores, ahora y en la hora de nuestra muerte. Amén.
1: Dios te salve, María, llena eres de gracia, el Señor es contigo. Bendita tú eres entre todas las mujeres, y bendito es el fruto de tu vientre, Jesús.
0: Santa María, Madre de Dios, ruega por nosotros, pecadores, ahora y en la hora de nuestra muerte. Amén.
1: Dios te salve María, llena eres de gracia, el Señor es contigo. Bendita tú eres entre todas las mujeres, y bendito es el fruto de tu vientre, Jesús.
0: Santa María, Madre de Dios, ruega por nosotros pecadores, ahora y en la hora de nuestra muerte. Amén.
1: Dios te salve María, llena eres de gracia, el Señor es contigo. Bendita tú eres entre todas las mujeres, y bendito es el fruto de tu vientre, Jesús.
0: Santa María, Madre de Dios, ruega por nosotros pecadores, ahora y en la hora de nuestra muerte. Amén.
1: Dios te salve María, llena eres de gracia, el Señor es contigo. Bendita tú eres entre todas las mujeres, y bendito es el fruto de tu vientre, Jesús.
0: Santa María, Madre de Dios, ruega por nosotros pecadores, ahora y en la hora de nuestra muerte. Amén.
1: Dios te salve María, llena eres de gracia, el Señor es contigo. Bendita tú eres entre todas las mujeres, y bendito es el fruto de tu vientre, Jesús.
0: Santa María, Madre de Dios, ruega por nosotros pecadores, ahora y en la hora de nuestra muerte. Amén.
1: Dios te salve María, llena eres de gracia, el Señor es contigo. Bendita tú eres entre todas las mujeres, y bendito es el fruto de tu vientre, Jesús.
0: Santa María, Madre de Dios, ruega por nosotros pecadores, ahora y en la hora de nuestra muerte. Amén.
1: Dios te salve María, llena eres de gracia, el Señor es contigo. Bendita tú eres entre todas las mujeres, y bendito es el fruto de tu vientre, Jesús.
0: Santa María, Madre de Dios, ruega por nosotros pecadores, ahora y en la hora de nuestra muerte. Amén.
1: Dios te salve María, llena eres de gracia, el Señor es contigo. Bendita tú eres entre todas las mujeres, y bendito es el fruto de tu vientre, Jesús.
0: Santa María, Madre de Dios, ruega por nosotros pecadores, ahora y en la hora de nuestra muerte. Amén.
1: Dios te salve María, llena eres de gracia, el Señor es contigo. Bendita tú eres entre todas las mujeres, y bendito es el fruto de tu vientre, Jesús.
0: Gloria, Santa María, Madre de Dios, ruega por nosotros pecadores, ahora y en la hora de nuestra muerte. Amén.
1: Gloria al Padre, y al Hijo, y al Espíritu Santo.
0: Como era en el principio, ahora y siempre, por los siglos de los siglos. Amén. María, Madre de gracia, Madre de piedad y misericordia, defiéndenos del enemigo y ampáranos, ahora y en la hora de nuestra muerte. Amén. Oh Jesús mío, perdonad nuestros pecados, librándonos del fuego del infierno, llevad al cielo a todas las almas, especialmente a las más necesitadas de vuestra misericordia. Tercer misterio: el anuncio del reino de Dios invitando a la conversión. Comenzó Jesús a predicar y decir: convertíos, porque el reino de los cielos ha llegado. Viendo la muchedumbre, sube al monte, se sienta y sus discípulos se le acercan. Bienaventurados los pobres de espíritu, porque de ellos es el reino de los cielos. Como a los mismos apóstoles, nos cuesta un cambiar de mentalidad. Perdemos tiempo y energías en rivalidades, miedos y apegos mezquinos. Somos materialistas, sí, y no vivimos ese «al que te quita la capa, dale también la túnica», «al que te abofetee en la mejilla, preséntale también la otra». Examínate cuando leas el Sermón del Monte y atrévete a cambiar. Padre nuestro que estás en el cielo, santificado sea tu nombre, venga a nosotros tu reino, hágase tu voluntad en la tierra como en el cielo.
1: Danos hoy nuestro pan de cada día, perdona nuestras ofensas, como también nosotros perdonamos a los que nos ofenden. No nos dejes caer en la tentación y líbranos del mal. Amén.
0: Dios te salve María, llena eres de gracia, el Señor es contigo. Bendita tú eres entre todas las mujeres, y bendito es el fruto de tu vientre, Jesús.
1: Santa María, Madre de Dios, ruega por nosotros pecadores, ahora y en la hora de nuestra muerte. Amén.
0: Dios te salve, María, llena eres de gracia, el Señor es contigo. Bendita tú eres entre todas las mujeres, y bendito es el fruto de tu vientre, Jesús.
1: Santa María, Madre de Dios, ruega por nosotros pecadores, ahora y en la hora de nuestra muerte. Amén.
0: Dios te salve, María, llena eres de gracia, el Señor es contigo. Bendita tú eres entre todas las mujeres, y bendito es el fruto de tu vientre, Jesús.
1: Santa María, Madre de Dios, ruega por nosotros pecadores, ahora y en la hora de nuestra muerte. Amén.
0: Dios te salve, María, llena eres de gracia, el Señor es contigo. Bendita tú eres entre todas las mujeres, y bendito es el fruto de tu vientre, Jesús.
1: Santa María, Madre de Dios, ruega por nosotros pecadores, ahora y en la hora de nuestra muerte. Amén.
0: Dios te salve, María, llena eres de gracia, el Señor es contigo. Bendita tú eres entre todas las mujeres, y bendito es el fruto de tu vientre, Jesús.
1: Santa María, Madre de Dios, ruega por nosotros pecadores, ahora y en la hora de nuestra muerte. Amén.
0: Dios te salve, María, llena eres de gracia, el Señor es contigo. Bendita tú eres entre todas las mujeres, y bendito es el fruto de tu vientre, Jesús.
1: Santa María, Madre de Dios, ruega por nosotros pecadores, ahora y en la hora de nuestra muerte. Amén.
0: Dios te salve, María, llena eres de gracia, el Señor es contigo. Bendita tú eres entre todas las mujeres, y bendito es el fruto de tu vientre, Jesús.
1: Santa María, Madre de Dios, ruega por nosotros pecadores, ahora y en la hora de nuestra muerte. Amén.
0: Dios te salve, María, llena eres de gracia, el Señor es contigo. Bendita tú eres entre todas las mujeres, y bendito es el fruto de tu vientre, Jesús.
1: Santa María, Madre de Dios, ruega por nosotros pecadores, ahora y en la hora de nuestra muerte. Amén.
0: Dios te salve, María, llena eres de gracia, el Señor es contigo. Bendita tú eres entre todas las mujeres, y bendito es el fruto de tu vientre, Jesús.
1: Santa María, Madre de Dios, ruega por nosotros pecadores, ahora y en la hora de nuestra muerte. Amén.
0: Dios te salve, María, llena eres de gracia, el Señor es contigo. Bendita tú eres entre todas las mujeres, y bendito es el fruto de tu vientre, Jesús.
1: Santa María, Madre de Dios, ruega por nosotros pecadores, ahora y en la hora de nuestra muerte. Amén.
0: Gloria al Padre, y al Hijo, y al Espíritu Santo.
1: Como era en el principio, ahora y siempre, por los siglos de los siglos. Amén.
0: María, Madre de Gracia, Madre de Piedad y Misericordia, defiéndenos del enemigo y ampáranos, ahora y en la hora de nuestra muerte. Amén. Oh Jesús mío, perdonad nuestros pecados, librarnos del fuego del infierno, llevad al cielo a todas las almas, especialmente a las más necesitadas de vuestra misericordia. Cuarto misterio, la transfiguración del Señor. Jesús toma consigo a Pedro, Santiago y a su hermano Juan y los lleva aparte a un monte alto y se transfiguró delante de ellos. Su rostro se puso blanco como el sol y sus vestidos se volvieron blancos como la luz. Se les aparecieron Moisés y Elías que conversaban con él. Pedro dijo a Jesús: «Señor, bueno es estarnos aquí». Una nube luminosa los cubrió con su sombra y de la nube salía una voz: «Este es mi Hijo amado, en quien me complazco. Escuchadlo». Contemplamos como Pedro, Santiago y Juan, deslumbrados, el rostro luminoso del Hijo de Dios. Luz de luz, sabiduría encarnada. Pero quizás, como a los apóstoles, nos será retirada esta visión agradable para volver a la dura realidad cotidiana. Recuérdalo en los momentos de cruz.

0: Padre nuestro que estás en el cielo, santificado sea tu nombre. Venga a nosotros tu reino. Hágase tu voluntad en la tierra como en el cielo.
1: Danos hoy nuestro pan de cada día. Perdona nuestras ofensas, como también nosotros perdonamos a los que nos ofenden. No nos dejes caer en la tentación y líbranos del mal. Amén.
0: Dios te salve María, llena eres de gracia, el Señor es contigo. Bendita tú eres entre todas las mujeres y bendito es el fruto de tu vientre, Jesús.
1: Santa María, Madre de Dios, ruega por nosotros pecadores, ahora y en la hora de nuestra muerte. Amén.
0: Dios te salve María, llena eres de gracia, el Señor es contigo. Bendita tú eres entre todas las mujeres, y bendito es el fruto de tu vientre, Jesús.
1: Santa María, Madre de Dios, ruega por nosotros pecadores, ahora y en la hora de nuestra muerte. Amén.
0: Dios te salve María, llena eres de gracia, el Señor es contigo. Bendita tú eres entre todas las mujeres, y bendito es el fruto de tu vientre, Jesús.
1: Santa María, Madre de Dios, ruega por nosotros pecadores, ahora y en la hora de nuestra muerte. Amén.
0: Dios te salve María, llena eres de gracia, el Señor es contigo. Bendita tú eres entre todas las mujeres, y bendito es el fruto de tu vientre, Jesús.
1: Santa María, Madre de Dios, ruega por nosotros pecadores, ahora y en la hora de nuestra muerte. Amén.
0: Dios te salve María, llena eres de gracia, el Señor es contigo. Bendita tú eres entre todas las mujeres, y bendito es el fruto de tu vientre, Jesús.
1: Santa María, Madre de Dios, ruega por nosotros pecadores, ahora y en la hora de nuestra muerte. Amén.
0: Dios te salve María, llena eres de gracia, el Señor es contigo. Bendita tú eres entre todas las mujeres, y bendito es el fruto de tu vientre, Jesús.
1: Santa María, Madre de Dios, ruega por nosotros pecadores, ahora y en la hora de nuestra muerte. Amén.
0: Dios te salve María, llena eres de gracia, el Señor es contigo. Bendita tú eres entre todas las mujeres, y bendito es el fruto de tu vientre, Jesús.
1: Santa María, Madre de Dios, ruega por nosotros pecadores, ahora y en la hora de nuestra muerte. Amén.
0: Dios te salve María, llena eres de gracia, el Señor es contigo. Bendita tú eres entre todas las mujeres, y bendito es el fruto de tu vientre, Jesús.
1: Santa María, Madre de Dios, ruega por nosotros pecadores, ahora y en la hora de nuestra muerte. Amén.
0: Dios te salve María, llena eres de gracia, el Señor es contigo. Bendita tú eres entre todas las mujeres, y bendito es el fruto de tu vientre, Jesús.
1: Santa María, Madre de Dios, ruega por nosotros pecadores, ahora y en la hora de nuestra muerte. Amén.
0: Dios te salve María, llena eres de gracia, el Señor es contigo. Bendita tú eres entre todas las mujeres, y bendito es el fruto de tu vientre, Jesús.
1: Gloria, Santa María, Madre de Dios, ruega por nosotros pecadores, ahora y en la hora de nuestra muerte. Amén.
0: Gloria al Padre, y al Hijo, y al Espíritu Santo.
1: Como era en el principio, ahora y siempre, por los siglos de los siglos. Amén. María, Madre de gracia, Madre de piedad y misericordia, defiéndenos del enemigo y ampáranos, ahora y en la hora de nuestra muerte. Amén. Oh Jesús mío, perdonad nuestros pecados, librarnos del fuego del infierno, llevad al cielo a todas las almas, especialmente a las más necesitadas de vuestra misericordia. Quinto misterio. La institución de la Eucaristía, expresión sacramental del misterio pascual. Yo soy el pan de la vida. El que venga a mí no tendrá hambre, y el que crea en mí no tendrá nunca sed. El que me coma vivirá por mí y vivirá para siempre. Jesús nos amó hasta el extremo, y mientras estaban comiendo tomó pan, lo bendijo, lo partió y lo dio a sus discípulos diciendo: «Tomad, comed, esto es mi cuerpo. Bebed, esta es mi sangre». El alma que ha comprendido el amor de Cristo no se contenta con adorarle unos pocos momentos en la comunión. Adora a tu Señor que bajo la humilde especie de pan se pone a tu servicio. Padre nuestro que estás en el cielo, santificado sea tu nombre, venga a nosotros tu reino, hágase tu voluntad en la tierra como en el cielo.
0: Danos hoy nuestro pan de cada día, perdona nuestras ofensas, como también nosotros perdonamos a los que nos ofenden. No nos dejes caer en la tentación y líbranos del mal. Amén.
1: Dios te salve María, llena eres de gracia, el Señor es contigo. Bendita tú eres entre todas las mujeres, y bendito es el fruto de tu vientre, Jesús.
0: Santa María, Madre de Dios, ruega por nosotros, pecadores, ahora y en la hora de nuestra muerte. Amén.
1: Dios te salve, María, llena eres de gracia, el Señor es contigo. Bendita tú eres entre todas las mujeres, y bendito es el fruto de tu vientre, Jesús.
0: Santa María, Madre de Dios, ruega por nosotros, pecadores, ahora y en la hora de nuestra muerte. Amén.
1: Dios te salve, María, llena eres de gracia, el Señor es contigo. Bendita tú eres entre todas las mujeres, y bendito es el fruto de tu vientre, Jesús.
0: Santa María, Madre de Dios, ruega por nosotros, pecadores, ahora y en la hora de nuestra muerte. Amén.
1: Dios te salve, María, llena eres de gracia, el Señor es contigo. Bendita tú eres entre todas las mujeres, y bendito es el fruto de tu vientre, Jesús.
0: Santa María, Madre de Dios, ruega por nosotros, pecadores, ahora y en la hora de nuestra muerte. Amén.
1: Dios te salve, María, llena eres de gracia, el Señor es contigo. Bendita tú eres entre todas las mujeres, y bendito es el fruto de tu vientre, Jesús.
0: Santa María, Madre de Dios, ruega por nosotros, pecadores, ahora y en la hora de nuestra muerte. Amén.
1: Dios te salve, María, llena eres de gracia, el Señor es contigo. Bendita tú eres entre todas las mujeres, y bendito es el fruto de tu vientre, Jesús.
0: Santa María, Madre de Dios, ruega por nosotros, pecadores, ahora y en la hora de nuestra muerte. Amén.
1: Dios te salve, María, llena eres de gracia, el Señor es contigo. Bendita tú eres entre todas las mujeres, y bendito es el fruto de tu vientre, Jesús.
0: Santa María, Madre de Dios, ruega por nosotros, pecadores, ahora y en la hora de nuestra muerte. Amén.
1: Dios te salve, María, llena eres de gracia, el Señor es contigo. Bendita tú eres entre todas las mujeres, y bendito es el fruto de tu vientre, Jesús.
0: Santa María, Madre de Dios, ruega por nosotros, pecadores, ahora y en la hora de nuestra muerte. Amén.
1: Dios te salve, María, llena eres de gracia, el Señor es contigo. Bendita tú eres entre todas las mujeres, y bendito es el fruto de tu vientre, Jesús.
0: Santa María, Madre de Dios, ruega por nosotros, pecadores, ahora y en la hora de nuestra muerte. Amén.
1: Dios te salve, María, llena eres de gracia, el Señor es contigo. Bendita tú eres entre todas las mujeres, y bendito es el fruto de tu vientre, Jesús.
0: Santa María, Madre de Dios, ruega por nosotros, pecadores, ahora y en la hora de nuestra muerte. Amén.
1: Gloria al Padre, y al Hijo, y al Espíritu Santo.
0: Como era en el principio, ahora y siempre, por los siglos de los siglos. Amén.
2: María, Madre de Gracia, Madre de Piedad y Misericordia, defiéndenos del enemigo y ampáranos, ahora y en la hora de nuestra muerte. Amén. Oh Jesús mío, perdonad nuestros pecados, librándonos del fuego del infierno, llevad al cielo a todas las almas, especialmente a las más necesitadas de vuestra misericordia.
1: Letanías lauretanas. Señor, ten piedad.
0: Señor, ten piedad.
1: Cristo, ten piedad.
0: Cristo, ten piedad.
1: Señor, ten piedad.
0: Señor, ten piedad.
1: Cristo, óyenos.
0: Cristo, óyenos.
1: Cristo, escúchanos.
0: Cristo, escúchanos.
1: Dios Padre Celestial,
0: ten misericordia de nosotros.
1: Dios Hijo Redentor del mundo,
0: ten misericordia de nosotros.
1: Dios Espíritu Santo,
0: ten misericordia de nosotros.
1: Trinidad Santa, un solo Dios,
0: ten misericordia de nosotros.
1: Santa María,
0: ruega por nosotros.
1: Santa Madre de Dios,
0: ruega por nosotros.
1: Santa Virgen de las Vírgenes,
0: ruega por nosotros.
1: Madre de Cristo,
0: ruega por nosotros.
1: Madre de la Iglesia,
0: ruega por nosotros.
1: Madre de la Divina Gracia,
0: ruega por nosotros.
1: Madre Purísima,
0: ruega por nosotros.
1: Madre Castísima,
0: ruega por nosotros.
1: Madre Intacta,
0: ruega por nosotros.
1: Madre Incorrupta,
0: ruega por nosotros.
1: Madre Inmaculada,
0: ruega por nosotros.
1: Madre Amable,
0: ruega por nosotros.
1: Madre Admirable,
0: ruega por nosotros.
1: Madre del Buen Consejo,
0: ruega por nosotros.
1: Madre del Creador,
0: ruega por nosotros.
1: Madre del Salvador,
0: ruega por nosotros.
1: Virgen Prudentísima,
0: ruega por nosotros.
1: Virgen digna de veneración,
0: ruega por nosotros.
1: Virgen digna de alabanza,
0: ruega por nosotros.
1: Virgen Poderosa,
0: ruega por nosotros.
1: Virgen Clemente,
0: ruega por nosotros.
1: Virgen Fiel,
0: ruega por nosotros.
1: Espejo de Justicia,
0: ruega por nosotros.
1: Trono de la Sabiduría,
0: ruega por nosotros.
1: Causa de nuestra alegría,
0: ruega por nosotros.
1: Vaso espiritual,
0: ruega por nosotros.
1: Vaso digno de honor,
0: ruega por nosotros.
1: Vaso insigne de devoción,
0: ruega por nosotros.
1: Rosa mística,
0: ruega por nosotros.
1: Torre de David,
0: ruega por nosotros.
1: Torre de Marfil,
0: ruega por nosotros.
1: Casa de Oro,
0: ruega por nosotros.
1: Arca de la Alianza,
0: ruega por nosotros.
1: Puerta del Cielo,
0: ruega por nosotros.
1: Estrella de la Mañana,
0: ruega por nosotros.
1: Salud de los enfermos,
0: ruega por nosotros.
1: Refugio de los pecadores,
0: ruega por nosotros.
1: Consoladora de los afligidos,
0: ruega por nosotros.
1: Auxilio de los cristianos,
0: ruega por nosotros.
1: Reina de los ángeles,
0: ruega por nosotros.
1: Reina de los patriarcas,
0: ruega por nosotros.
1: Reina de los profetas,
0: ruega por nosotros.
1: Reina de los apóstoles,
0: ruega por nosotros.
1: Reina de los mártires,
0: ruega por nosotros.
1: Reina de los confesores,
0: ruega por nosotros.
1: Reina de las vírgenes,
0: ruega por nosotros.
1: Reina de todos los santos,
0: ruega por nosotros.
1: Reina concebida sin pecado original,
0: ruega por nosotros.
1: Reina asunta al cielo,
0: ruega por nosotros.
1: Reina del Santísimo Rosario,
0: ruega por nosotros.
1: Reina de la Familia,
0: ruega por nosotros.
1: Reina de la Paz,
0: ruega por nosotros.
1: Mediadora maternal de todas las gracias,
0: ruega por nosotros.
1: Nuestra Señora del Encuentro con Dios,
0: ruega por nosotros.
1: Cordero de Dios que quita los pecados del mundo,
0: perdónanos, Señor.
1: Cordero de Dios que quita los pecados del mundo,
0: escúchanos, Señor.
1: Cordero de Dios que quita los pecados del mundo,
0: ten misericordia de nosotros.
1: Ruega por nosotros, Santa Madre de Dios,
0: para que seamos dignos de alcanzar las promesas de nuestro Señor Jesucristo.
1: Oremos. Te rogamos, Señor y Dios nuestro, que concedas a nosotros, tus siervos, gozar de perpetua salud de alma y cuerpo, y por la gloriosa intercesión de la bienaventurada siempre Virgen María, ser librados de la tristeza presente y disfrutar de la eterna alegría. Por Cristo nuestro Señor.
0: Amén.
1: Por las intenciones del Sumo Pontífice para ganar las indulgencias concedidas. Padre nuestro que estás en el cielo, santificado sea tu nombre, venga a nosotros tu reino, hágase tu voluntad en la tierra como en el cielo.
0: Danos hoy nuestro pan de cada día, perdona nuestras ofensas, como también nosotros perdonamos a los que nos ofenden. No nos dejes caer en la tentación y líbranos del mal. Amén.
1: Dios te salve María, llena eres de gracia, el Señor es contigo. Bendita tú eres entre todas las mujeres, y bendito es el fruto de tu vientre, Jesús.
0: Santa María, Madre de Dios, ruega por nosotros pecadores, ahora y en la hora de nuestra muerte, y líbranos del mal. Amén.
1: Dios te salve, María, llena eres de gracia, el Señor es contigo. Bendita tú eres entre todas las mujeres, y bendito es el fruto de tu vientre, Jesús.
0: Santa María, Madre de Dios, ruega por nosotros pecadores, ahora y en la hora de nuestra muerte. Amén.
1: Gloria al Padre y

0: santificado sea tu nombre, venga a nosotros tu reino, hágase tu voluntad en la tierra como en el cielo.
1: Danos hoy nuestro pan de cada día, perdona nuestras ofensas, como también nosotros perdonamos a los que nos ofenden. No nos dejes caer en la tentación y líbranos del mal. Amén.
0: Dios te salve, María, llena eres de gracia, el Señor es contigo. Bendita tú eres entre todas las mujeres, y bendito es el fruto de tu vientre, Jesús.
1: Santa María, Madre de Dios, ruega por nosotros, pecadores, ahora y en la hora de nuestra muerte. Amén.
0: Gloria al Padre, y al Hijo, y al Espíritu Santo.
1: Como era en el principio, ahora y siempre, por los siglos de los siglos. Amén.
0: Por nuestras intenciones. Padre nuestro que estás en el cielo, santificado sea tu nombre, venga a nosotros tu reino, hágase tu voluntad en la tierra como en el cielo.
1: Danos hoy nuestro pan de cada día, perdona nuestras ofensas, como también nosotros perdonamos a los que nos ofenden. No nos dejes caer en la tentación y líbranos del mal. Amén.
0: Dios te salve, María, llena eres de gracia, el Señor es contigo. Bendita tú eres entre todas las mujeres, y bendito es el fruto de tu vientre, Jesús.
1: Santa María, Madre de Dios, ruega por nosotros, pecadores, ahora y en la hora de nuestra muerte. Amén.
0: Gloria al Padre, y al Hijo, y al Espíritu Santo.
1: Como era en el principio, ahora y siempre, por los siglos de los siglos. Amén.
0: Un credo al Sagrado Corazón de Jesús.
2: Creo en Dios Padre Todopoderoso, Creador del cielo y de la tierra. Creo en Jesucristo, su único Hijo, nuestro Señor, que fue concebido por obra y gracia del Espíritu Santo, nació de Santa María Virgen, padeció bajo el poder de Poncio Pilato, fue crucificado, muerto y sepultado, descendió a los infiernos, al tercer día resucitó de entre los muertos, subió a los cielos y está sentado a la derecha de Dios Padre Todopoderoso. Desde allí ha de venir a juzgar a los vivos y a los muertos. Creo en el Espíritu Santo, la Santa Iglesia Católica, la comunión de los santos, el perdón de los pecados, la resurrección de la carne y la vida eterna. Amén.
0: Una salve al Inmaculado Corazón de María.
2: Dios te salve, Reina y Madre de Misericordia, vida, dulzura y esperanza nuestra. Dios te salve. A ti llamamos los desterrados hijos de Eva, a ti suspiramos gimiendo y llorando en este valle de lágrimas. Ea pues, Señora abogada nuestra, vuelve a nosotros esos tus ojos misericordiosos, y después de este destierro, muéstranos a Jesús, fruto bendito de tu vientre. Oh clementísima, oh piadosa, oh dulce siempre Virgen María, ruega por nosotros, Santa Madre de Dios, para que seamos dignos de alcanzar las promesas de nuestro Señor Jesucristo. Amén.
0: Ave María Purísima,
1: sin pecado concebida.

0: El ángel del Señor anunció a María.
1: Y concibió por la gracia del Espíritu Santo.
0: Dios te salve María, llena eres de gracia, el Señor es contigo. Bendita tú eres entre todas las mujeres y bendito es el fruto de tu vientre, Jesús.
1: Santa María, Madre de Dios, ruega por nosotros pecadores, ahora y en la hora de nuestra muerte. Amén.
0: He aquí la esclava del Señor.
1: Hágase en mí según tu palabra.
0: Dios te salve María, llena eres de gracia, el Señor es contigo. Bendita tú eres entre todas las mujeres y bendito es el fruto de tu vientre, Jesús.
1: Santa María, Madre de Dios, ruega por nosotros pecadores, ahora y en la hora de nuestra muerte. Amén.
0: Y el Verbo se hizo carne.
1: Y habitó entre nosotros.
0: Dios te salve María, llena eres de gracia, el Señor es contigo. Bendita tú eres entre todas las mujeres y bendito es el fruto de tu vientre, Jesús.
1: Santa María, Madre de Dios, ruega por nosotros pecadores, ahora y en la hora de nuestra muerte. Amén.
0: Ruega por nosotros, Santa Madre de Dios,
1: para que seamos dignos de alcanzar las promesas de nuestro Señor Jesucristo.
0: Te suplicamos, Señor, que derrames tu gracia sobre nuestras almas, para que, habiendo conocido por el anuncio del ángel la encarnación de tu Hijo Jesucristo, por los méritos de su pasión y cruz, seamos llevados a la gloria de la resurrección, por el mismo Jesucristo nuestro Señor.
1: Amén.
0: Gloria al Padre y al Hijo y al Espíritu Santo,
1: como era en el principio, ahora y siempre, por los siglos de los siglos. Amén.
0: Ave María Purísima,
1: sin pecado concebida.

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1: Hoy es un nuevo día.

0: María, Madre mía, por el poder que te concedió el Padre, líbrame de caer en pecado. Dios te salve, María, llena eres de gracia, el Señor es contigo. Bendita tú eres entre todas las mujeres, y bendito es el fruto de tu vientre, Jesús.
1: Santa María, Madre de Dios, ruega por nosotros, pecadores, ahora y en la hora de nuestra muerte. Amén.
0: María, Madre mía, por la sabiduría que te concedió el Hijo, líbrame de caer en pecado. Dios te salve, María, llena eres de gracia, el Señor es contigo. Bendita tú eres entre todas las mujeres, y bendito es el fruto de tu vientre, Jesús.
1: Santa María, Madre de Dios, ruega por nosotros, pecadores, ahora y en la hora de nuestra muerte. Amén.
0: María, Madre mía, por el amor que te concedió el Espíritu Santo, líbrame de caer en pecado. Dios te salve, María, llena eres de gracia, el Señor es contigo. Bendita tú eres entre todas las mujeres, y bendito es el fruto de tu vientre, Jesús.
1: Santa María, Madre de Dios, ruega por nosotros, pecadores, ahora y en la hora de nuestra muerte. Amén.
0: Ofrecimiento de obras. Por la señal de la Santa Cruz de nuestros enemigos, líbranos, Señor Dios nuestro, en el nombre del Padre, y del Hijo, y del Espíritu Santo.
2: Amén.
0: Divino Corazón de Jesús, por medio del Corazón Inmaculado de María Santísima, os ofrezco las oraciones, obras y trabajos del presente día, para reparar las ofensas que se os hacen, y por las demás intenciones por las cuales os inmoláis continuamente en el altar. Os las ofrezco en especial por el Papa y por las intenciones del apostolado de la oración de este mes.
3: Tomad, Señor, y recibid toda mi libertad, mi memoria, mi entendimiento y toda mi voluntad, todo mi haber y mi poseer, vos me lo disteis. A vos, Señor, lo torno. Todo es vuestro. Disponed de ello a toda vuestra voluntad. Dadme vuestro amor y vuestra gracia, que esta me basta. Amén.
4: Oh Señora mía, oh Madre mía, yo me ofrezco del todo a vos, y en prueba de mi filial afecto, os consagro en este día mis ojos, mis oídos, mi lengua, mi corazón, en una palabra, todo mi ser. Ya que soy todo vuestro, oh Madre de bondad, guardadme y defendedme como cosa y posesión vuestra. Amén.
0: Oh custodio y padre de vírgenes, glorioso San José, a cuya fiel guarda fueron encomendados la misma inocencia Cristo Jesús y la Virgen de las Vírgenes María. Por estos dos seres queridos, Jesús y María, os ruego y suplico me alcancéis la gracia que, manteniéndome puro en la mente, limpio en el corazón y casto en el cuerpo, sea siempre siervo fiel de Jesús y María. Amén.
5: Ángel de la guarda, dulce compañía, no me desampares de noche ni de día, no me dejes solo que me perdería, ni vivir ni morir en pecado mortal. Jesús en la vida, Jesús en la muerte, Jesús para siempre. Amén, Jesús.
6: Amigos, hoy estamos a 13 de agosto, cercanitos a la gran solemnidad de la Asunción de María. Y hoy vamos a contar la vida de un santo que tampoco es muy conocido, pero es bueno que vayamos ampliando nuestro catálogo, porque esto nos hace ver que no son tan pocos los que siguen a Cristo hoy en día, que continuamente los medios de comunicación se habla tanto del mal, guerras, muertes, odio, venganza. Entonces, y estas vidas ejemplares no salen a la luz, pero existen muchas almas, gracias a Dios también, que a pesar de cómo está el mundo, se deciden, y precisamente viendo cómo está así el mundo, se dan cuenta de que es una gran obligación el ser santos, el ser sal y luz de la tierra, como nos pide nuestro Señor, y llevar a todos los rincones la esperanza del Evangelio, porque este mundo está lleno de desesperación y de tinieblas. Por eso, es bueno que conozcamos también la vida de otros santos que quizá no son tan nombrados, pero que existen, están ahí en la gran corona de nuestro Señor, adornando su cielo y dándole gloria por toda la eternidad. Se trata de la vida de San Goar.
2: San Goar, presbítero y ermitaño. El nacimiento de San Goar se estima hacia el año 525. Sus padres pertenecían a la nobleza de Aquitania. Goar dio desde su infancia señales de verdadera santidad. Junto a una exquisita pureza crecía en él la caridad, que ya en sus tiernos años inspiraba todas sus acciones. Se mostraba siempre amable y obsequioso para con los demás. Consolaba a los afligidos y socorría a los pobres. Con esta actitud ganó muy pronto el afecto de cuantos le rodeaban, circunstancia que él aprovechó para darse por entero al apostolado de los indigentes y también de los ignorantes. Sus palabras, precedidas siempre del ejemplo, penetraban suavemente en los corazones, por más duros que fuesen. Tan bellos ejemplos atrajeron la atención del obispo, quien al llegar el santo a la edad requerida, hizo que recibiera las órdenes sagradas. Fue siempre sacerdote celosísimo del cumplimiento de sus deberes y muy fervoroso en la celebración de la Santa Misa. Los esfuerzos de Goar para eliminar los abusos y las malas costumbres de su época se vieron coronados de resultados tan satisfactorios que el santo temió verse empañado por la vanagloria a causa de las alabanzas que recibía. Para huir de ella, decidió retirarse a la soledad y se encaminó a un lugar desierto situado a orillas del río Rin. Después de una larga jornada, encontró la hermosa campiña de Treveris, donde halló un vasto campo abierto a su celo apostólico. Pidió a Fibicio, obispo de Treveris, permiso para construir un modesto santuario y una capilla adosada a la ermita que se había edificado. Encontraba en la oración, las vigilias, los ayunos y las austeridades de la vida solitaria las fuerzas necesarias para cumplir los trabajos del apostolado al que se dedicaba. Devorado su corazón por el celo de la salvación de las almas, abandonó su eremítica soledad y recorrió los pueblos vecinos donde predicaba la palabra de Dios y convertía muchas almas. En la Santa Misa, más que en ninguna otra devoción, hallaba San Goar el celo ardoroso que se desplegaba en la evangelización de los pueblos. Gran parte de la noche la entregaba a las vigilias y oraciones, y al salir el sol comenzaba el cántico de los salmos. Pronto, aquel sitio se convirtió en el lugar de cita de todos los pobres y enfermos de la comarca. Cuando Goar terminaba sus largas devociones, se entregaba por completo a las obras de caridad. Invitaba a los pobres a su mesa y él mismo servía la comida. Los que tenían la suerte de ser comensales suyos recogían sus palabras y, atraídos por sus ejemplos, se hacían, a menudo, discípulos e imitadores de él. San Goar acogía con gusto a todos los peregrinos que llegaban a su ermita. Los atendía con mucho cariño y además les procuraba el cuidado que necesitaban. Tan absorto estaba en predicarles que con frecuencia se olvidaba del propio alimento. Sin embargo, a causa de ciertas envidias, no todos veían con buenos ojos la conducta de Goar. Incluso fue acusado calumniosamente al propio obispo. Pero Dios siempre salía en defensa de su humilde siervo y permitía estas persecuciones y malos entendidos para acrisolar más su santidad. Él nunca se alteraba y silencioso esperaba la mano de Dios que lo sacaría de estas crueles pruebas. En todo momento mostraba hacia sus enemigos una bondad, mansedumbre y dulzura angelicales. La fama de Goar llegó también a la corte de Sigeberto, rey de Austrasia, quien pidió al sumo pontífice que lo elevara a la silla episcopal. Pero el santo, en su humildad, rehusó todos estos honores y huyó a la soledad de su celda. Asimismo, para impedir esta dignidad, pidió al Señor una enfermedad. Dios le envió una fiebre muy violenta que lo postraría en cama durante 7 años y lo llevaría, al fin, a la muerte. San Goar se ofreció a Dios como víctima propiciatoria. La fiebre le ocasionó crueles sufrimientos que el santo aceptó con una entrega total de su voluntad en las manos del Altísimo. Pasados estos 7 años, entre grandes dolores, murió. Fue sepultado en la capillita que él mismo se había construido. Pipino el Breve mandó construir a orillas del río Rin una basílica para guardar en ella las preciosas reliquias. La fiesta de San Goar, presbítero y ermitaño, se celebra el 6 de julio.

¿Qué te dice Jesús hoy en el Evangelio? El Evangelio de hoy está tomado de San Mateo, capítulo 18, versículo 21 hasta el capítulo 19, versículo 1. En el pasaje de hoy, el Señor nos relata la tan conocida parábola del perdón y la misericordia para apoyar las palabras que le dirige a Pedro. Hay que perdonar 70 veces 7, es decir, siempre. El tema del perdón es sumamente intrincado. Decir que tenemos que perdonar es fácil. Hacerlo en la práctica, sobre todo en algunas circunstancias específicas, no es tan fácil. Sin embargo, no debe ser imposible, puesto que Dios no nos pide imposibles. O mejor dicho, desde ya contamos con su gracia para poder hacer lo que nosotros no podemos. Creo que existe en la práctica una clave suprema que asegura el triunfo del matrimonio, incluso de cualquier relación entre dos personas: la capacidad de perdonar y de pedir perdón. Y esa actitud depende, en buena medida, de la que se adopte ante los defectos del otro. En lugar de tomar una actitud de dureza y reproche, resulta mucho más eficaz para el otro y para uno mismo aceptar a los demás como son, en lugar de pasarnos la vida luchando porque sean como nosotros creemos que deben ser. Si el otro tiene defectos notables que no se pueden justificar, por lo menos debemos esforzarnos por tratar de comprender y dar tiempo a que se corrijan. Si son pecados que ofenden a Dios, debemos orar mucho por ellos e incluso amarlos, pues si Dios mismo los ama y a Él le ofenden mucho más, ¿por qué nosotros habríamos de rechazarlos? Y como vemos en la parábola, ¿acaso no nos ha perdonado mucho Dios a nosotros? Tengamos en cuenta, hermanos, que muchas veces, por más que luchemos contra las faltas que tenemos, muchas de ellas propias de nuestro temperamento o adquiridas por cultura o educación, por el ambiente en que hemos crecido, esas faltas se harán presentes a lo largo de nuestra vida más de una vez, ocasionando molestias a los demás. Eso exige de nuestra parte una actitud de aguante y de anchura de corazón, que es capaz de acoger al otro y valorarlo, independientemente de sus taras y carencias. Muchas veces la mejor manera de llevar una relación cordial es disimular esos defectos de carácter y no darles una trascendencia que quizá no tienen. Veamos el punto en el que esos defectos nos hieren o positivamente una persona nos ofendió más o menos gravemente. Puedo primero, con toda la objetividad que pueda y sin pasión, buscar si realmente el otro quiso ofenderme o simplemente por su manera de ser lo hizo sin querer. Si resulta que tengo motivos y pruebas fundadas para asegurar que lo hizo adrede y me causó un daño grave, el hecho de vivir resentido no va a solucionar nada. Al contrario, va a amargar mi corazón y me va a quitar la paz. Si en un principio y aún después de mucho tiempo no consigo perdonar, posiblemente se debe a que no he acudido a Dios para que me ayude a hacerlo. Muchas veces detrás del no poder perdonar se esconde un no querer hacerlo. Como si el hecho de seguir sintiendo la herida en carne viva nos causara cierta satisfacción de revancha contra el otro. Y hay que tener la suficiente humildad y sinceridad con uno mismo para aceptar que tenemos posturas en las que nos endurecemos. Acudir a Dios en demanda de ayuda es ya empezar a sanar. Podemos, por ejemplo, decir: Señor, dame la gracia de poder perdonar a tal persona. Independientemente de que me sienta lleno de rabia y rencor, el sentir o no sentir no está en nuestro poder, pero sí está el hacer actos con la voluntad. Después de eso puedo dar un paso más. Señor, bendice a tal persona. Aunque por dentro quisiera verla en la luna o en otra lleno de rabia y rencor, el sentir o no sentir no está en nuestro poder, pero sí está el hacer actos con la voluntad.
Después de eso puedo dar un paso más. Señor, bendice a tal persona, aunque por dentro quisiera verla en la luna o en otra parte peor. Decirlo con la boca, aunque se me caigan las lágrimas. Esa oración humilde y confiada atraerá sobre mí la bendición y la gracia de Dios que me ayudará a sanar. La parábola de hoy es aleccionadora. A veces hay personas que dicen, yo nunca podré perdonar lo que me hizo tal persona. Creo, hermanos, que esa frase no cabe en boca de un cristiano. Mejor dicho, de ningún ser humano. Porque si Dios obrara así con nosotros, que crucificamos a su Hijo, ¿dónde estaríamos? Cuando Jesús nos anima a perdonar, nos está invitando a ser como Él, una imagen suya. De una postura de perdón solo puede venir sobre mí la bendición y la paz. De una postura de resentimiento solo puede venir sobre mí la amargura y la lucha interior. Pidamos a la Virgen que nos alcance la gracia de tener un corazón compasivo y misericordioso como el suyo.

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0: Libro cuarto, del Santísimo Sacramento. Capítulo séptimo, del examen de la propia conciencia y del propósito de enmienda.
1: Sobre todas las cosas, es necesario que para celebrar, tratar y recibir este sacramento, se llegue al sacerdote de Dios con grandísima humildad de corazón y con devota reverencia, con entera fe y con pura intención de honrar a Dios. Examina diligentemente tu conciencia, y según tus fuerzas, límpiala y adórnala con verdadero dolor y humilde confesión, de manera que no tengas o sepas cosa grave que te remuerda y te impida llegar libremente a este sacramento. Aborrece todos tus pecados en general, y duélete y gime más particularmente por tus defectos cotidianos. Y si el tiempo lo permite, confiesa a Dios en lo secreto de tu corazón todas las miserias de tus pasiones. Gime y duélete de que aún eres tan carnal y mundano, tan poco mortificado en las pasiones, tan lleno de movimientos de los apetitos, tan descuidado en la guarda de los sentidos exteriores y tan envuelto muchas veces en vanas imaginaciones, tan inclinado a las cosas exteriores y tan negligente en las interiores, tan fácil a la risa y a la disipación, tan duro para las lágrimas y la compunción, tan dispuesto a la relajación y comodidades del cuerpo y tan perezoso para el fervor y mortificación, tan curioso en oír novedades y ver cosas hermosas, tan remiso en abrazar las humildes y despreciadas, tan ávido en tener mucho, tan parco en dar, tan avaro en retener, tan inconsiderado en el hablar y tan poco dispuesto a callar, tan desarreglado en las costumbres,

tan indiscreto en las obras, tan intemperante en el comer y tan sordo a la palabra de Dios, tan pronto para el descanso y tan tardo para el trabajo, tan despierto para oír fábulas y tan soñoliento para velar en oración, tan impaciente por llegar al fin y tan vago en la atención, tan a menudo distraído y tan raras veces enteramente recogido, tan presto a airarte y tan fácil en disgustar a los demás, tan propenso a juzgar mal y tan severo en reprender, tan alegre en la prosperidad, tan abatido en la adversidad, tan abundante en buenos propósitos y tan estéril en ponerlos por obra. Después de haber confesado y deplorado estos y otros muchos defectos con dolor y vivo disgusto de tu propia fragilidad, haz un firme propósito de enmendar siempre tu vida y mejorarla en adelante. Luego, abandónate a mí con absoluta y entera voluntad. Ofrécete a ti mismo para gloria de mi nombre en el altar de tu corazón como sacrificio perpetuo, dejando en mis manos con entera fe el cuidado de tu cuerpo y de tu alma, para que de este modo merezcas ofrecerme dignamente el santo sacrificio y recibir con fruto el sacramento de mi cuerpo. Porque no hay ofrenda más digna ni satisfacción mayor para borrar los pecados que el sacrificio puro e íntegro de sí mismo a Dios, con el sacrificio del cuerpo de Cristo en la misa y en la comunión. Si el hombre hiciere lo que está de su parte y se arrepintiere verdaderamente cuantas veces acudiere a mí en busca de perdón y gracia, vivo yo, dice el Señor, que no quiero la muerte del pecador, sino más bien que se convierta y viva, porque no me acordaré más de sus pecados, sino que todos le serán perdonados.

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0: Queridos amigos, bienvenidos en este jueves eucarístico. Recordemos siempre, la Iglesia dedica los jueves a la Eucaristía porque fue el día en que Cristo instituyó el sacramento del amor. También recordemos mucho a los sacerdotes, porque también Jesús instituyó el sacramento del sacerdocio. Por eso, muy bueno que nuestra intención los jueves sea rezar por los sacerdotes y también para que aumenten los adoradores al Santísimo Sacramento y cesen las profanaciones. Pidámosle al Señor que los hombres lo conozcamos como nuestro Dios y lo amemos como nuestro Padre. Tomaremos, amigos, estas laudes del jueves de la tercera semana del Salterio en la página 1203. Señor, ábreme los labios.
1: Y mi boca proclamará tu alabanza.
0: Venid, adoremos al Señor, porque Él es nuestro Dios.
1: Venid, adoremos al Señor, porque Él es nuestro Dios.
0: Venid, aclamemos al Señor, demos vítores a la roca que nos salva. Entremos a su presencia dándole gracias, aclamándolo con cantos.
1: Venid, adoremos al Señor, porque Él es nuestro Dios.
0: Porque el Señor es un Dios grande, soberano de todos los dioses. Tiene en su mano las cimas de la tierra, son suyas las cumbres de los montes. Suyo es el mar, porque Él lo hizo, la tierra firme que modelaron sus manos.
1: Venid, adoremos al Señor, porque Él es nuestro Dios.
0: Entrad, postrémonos por tierra, bendiciendo al Señor, Creador nuestro, porque Él es nuestro Dios y nosotros su pueblo, el rebaño que Él guía.
1: Venid, adoremos al Señor, porque Él es nuestro Dios.
0: Ojalá escuchéis hoy su voz, no endurezcáis el corazón como en Meribá, como el día de Masá en el desierto, cuando vuestros padres me pusieron a prueba y me tentaron, aunque habían visto mis obras.
1: Venid, adoremos al Señor, porque Él es nuestro Dios.
0: Durante 40 años aquella generación me asqueó y dije, es un pueblo de corazón extraviado que no reconoce mi camino. Por eso he jurado en mi cólera que no entrarán en mi descanso.
1: Venid, adoremos al Señor, porque Él es nuestro Dios.
0: Gloria al Padre, y al Hijo, y al Espíritu Santo, como era en el principio, ahora y siempre, por los siglos de los siglos. Amén.
1: Venid, adoremos al Señor, porque Él es nuestro Dios.
0: Autor del cielo y el suelo,
2: que por dejarlas más claras, las grandes aguas separas, pones un límite al hielo. Tú que das cauce al riachuelo y alzas la nube a la altura, tú que en cristal de frescura sueltas las aguas del río, sobre las tierras de estío, sanando su quemadura, danos tu gracia, piadoso, para que el viejo pecado no lleve al hombre engañado a sucumbir a su acoso. Hazle en la fe luminoso, alegre en la austeridad, y hágale tu claridad salir de sus vanidades. Dale verdad de verdades, el amor a tu verdad. Amén.
0: ¿Qué pregón tan glorioso para ti, ciudad de Dios? Él la ha cimentado sobre el monte santo, y el Señor prefiere las puertas de Sion a todas las moradas de Jacob.
1: ¡Qué pregón tan glorioso para ti, ciudad de Dios! Contaré a Egipto y a Babilonia entre mis fieles. Filisteos, tirios y etíopes han nacido allí.
0: Se dirá de Sion, uno por uno, todos han nacido en ella. El Altísimo en persona la ha fundado.
1: El Señor escribirá en el registro de los pueblos, este ha nacido allí, y cantarán mientras danzan, todas mis fuentes están en ti.
0: Gloria al Padre, y al Hijo, y al Espíritu Santo.
1: Como era en el principio, ahora y siempre, por los siglos de los siglos. Amén.
2: ¡Qué pregón tan glorioso para ti, ciudad de Dios!
0: El Señor llega con poder y su recompensa lo precede. Mirad, el Señor Dios llega con poder y su brazo manda. Mirad, viene con él su salario y su recompensa lo precede.
1: Como un pastor que apacienta el rebaño, su brazo lo reúne. Toma en brazos los corderos y hace recostar a las madres.
0: ¿Quién ha medido a puñados el mar o mensurado a palmos el cielo o a cuartillos el polvo de la tierra?
1: ¿Quién ha pesado en la balanza los montes y en la báscula las colinas? ¿Quién ha medido el aliento del Señor? ¿Quién le ha sugerido su proyecto?
0: ¿Con quién se aconsejó para entenderlo, para que le enseñara el camino exacto, para que le enseñara el saber y le sugiriese el método inteligente?
1: Mirad, las naciones son gotas de un cubo y valen lo que el polvillo de balanza. Mirad, las islas pesan lo que un grano. El Líbano no basta para leña. Sus fieras no bastan para el holocausto.
0: En su presencia, las naciones todas, como si no existieran, valen para él nada y vacío.
1: Gloria al Padre, y al Hijo, y al Espíritu Santo.
0: Como era en el principio, ahora y siempre, por los siglos de los siglos. Amén.
2: El Señor llega con poder, y su recompensa lo precede.
0: Ensalzad al Señor, Dios nuestro, postraos ante el estrado de sus pies. El Señor reina, tiemblen las naciones, sentado sobre querubines, vacile la tierra.
1: El Señor es grande en Sion, encumbrado sobre todos los pueblos. Reconozcan tu nombre, grande y terrible, Él es santo.
0: Reinas con poder y amas la justicia, tú has establecido la rectitud. Tú administras la justicia y el derecho, tú actúas en Jacob.
1: Ensalzad al Señor Dios nuestro, postraos ante el estrado de sus pies, Él es santo.
0: Moisés y Aarón con sus sacerdotes, Samuel con los que invocan su nombre, invocaban al Señor y Él respondía, Dios les hablaba desde la columna de nube, oyeron sus mandatos y la ley que les dio.
1: Señor Dios nuestro, tú les respondías, tú eras para ellos un Dios de perdón y un Dios vengador de sus maldades.
0: Ensalzad al Señor Dios nuestro, postraos ante su monte santo, santo es el Señor nuestro Dios.
1: Gloria al Padre, y al Hijo, y al Espíritu Santo.
0: Como era en el principio, ahora y siempre, por los siglos de los siglos. Amén.
2: Ensalzad al Señor Dios nuestro, postraos ante el estrado de sus pies.
0: Que cada uno, con el don que ha recibido, se ponga al servicio de los demás como buenos administradores de la múltiple gracia de Dios. El que toma la palabra, que hable palabra de Dios. El que se dedica al servicio, que lo haga en virtud del encargo recibido de Dios. Así, Dios será glorificado en todo por medio de Jesucristo.

0: Te invoco de todo corazón, respóndeme, Señor.
1: Te invoco de todo corazón, respóndeme, Señor.
0: Guardaré tus leyes.
1: Respóndeme, Señor.
0: Gloria al Padre, y al Hijo, y al Espíritu Santo.
1: Te invoco de todo corazón, respóndeme, Señor.
0: Sirvamos al Señor con santidad, y nos librará de nuestros enemigos. Bendito sea el Señor, Dios de Israel, porque ha visitado y redimido a su pueblo, suscitándonos una fuerza de salvación en la casa de David, su siervo, según lo había predicho desde antiguo por boca de sus santos profetas.
1: Es la salvación que nos libra de nuestros enemigos y de la mano de todos los que nos odian, realizando la misericordia que tuvo con nuestros padres, recordando su santa alianza y el juramento que juró a nuestro padre Abraham.
0: Para concedernos que, libres de temor, arrancados de la mano de los enemigos, le sirvamos con santidad y justicia en su presencia todos nuestros días.
1: Y a ti, niño, te llamarán profeta del Altísimo, porque irás delante del Señor a preparar sus caminos, anunciando a su pueblo la salvación, el perdón de sus pecados.
0: Por la entrañable misericordia de nuestro Dios, nos visitará el sol que nace de lo alto, para iluminar a los que viven en tinieblas y en sombra de muerte, para guiar nuestros pasos por el camino de la paz.
1: Gloria al Padre, y al Hijo, y al Espíritu Santo.
0: Como era en el principio, ahora y siempre, por los siglos de los siglos. Amén.
1: Sirvamos al Señor con santidad, y nos librará de nuestros enemigos.
0: Demos gracias al Señor, que dirige y guía con amor a su pueblo, y digámosle:
1: Gloria a ti, Señor, por los siglos.
0: Padre clementísimo, te alabamos por tu amor.
1: Porque de manera admirable nos creaste, y más admirablemente aún nos redimiste.
0: Al comenzar este nuevo día, pon en nuestros corazones el anhelo de servirte,
1: para que te glorifiquemos en todos nuestros pensamientos y acciones.
0: Purifica nuestros corazones de todo mal deseo,
1: y haz que estemos siempre atentos a tu voluntad.
0: Danos un corazón abierto a las necesidades de nuestros hermanos,
1: para que a nadie falte la ayuda de nuestro amor.
0: Por las intenciones del Sumo Pontífice y las necesidades de la Santa Madre Iglesia, por intercesión del Inmaculado Corazón de María y de San José, roguemos al Señor.
1: Te rogamos, óyenos.
0: Acudamos ahora a nuestro Padre Celestial diciendo:
2: Padre nuestro que estás en el cielo, santificado sea tu nombre. Venga a nosotros tu reino, hágase tu voluntad en la tierra como en el cielo. Danos hoy nuestro pan de cada día, perdona nuestras ofensas, como también nosotros perdonamos a los que nos ofenden. No nos dejes caer en la tentación y líbranos del mal.
0: Dios todopoderoso y eterno, a los pueblos que viven en tinieblas y en sombra de muerte, ilumínalos con tu luz, ya que con ella nos ha visitado el sol, que nace de lo alto, Jesucristo nuestro Señor, Él que vive y reina contigo en la unidad del Espíritu Santo y es Dios por los siglos de los siglos.
1: Amén.
0: El Señor nos bendiga, nos guarde de todo mal y nos lleve a la vida eterna.
1: Amén.

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1: 7:01.
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0: Bueno, amigos del Reinado de María, bienvenidos. Si bien un poquito retrasados, pero estamos presentes. Y además con un gozo especial, como dice hoy el título del programa, el gozo de corresponder. ¿Qué es lo que nos puede dar más alegría en la vida? Vamos a hacerle una pregunta difícil a la hermana Mildred Mejía, que nos acompaña. ¿Hoy es bien, hermana Mildred?
1: Pues regular.
0: Regular, entonces vamos a pedir que nos suban un poquito, pero es normal. Entonces, vamos a preguntarte, ¿qué es lo que da más alegría en la vida? ¿El gozo o el placer?
1: Pues depende de la persona que lo diga. Si es muy materialista, pues siente lo mejor en el placer, que es lo humano, la parte material. Pero el gozo es del espíritu, y el gozo es infinito, no se acaba. El placer sí.
0: Ah, esto es una diferencia muy grande. El gozo, nos dice Jesús, que nadie nos lo puede quitar.
1: Por eso, y Él es el que nos da el gozo. Depende de nuestro comportamiento, tenemos gozo. Estamos unidas con el Señor, tenemos gozo en el espíritu.
0: Nos tendrás que hablar fuerte durante todo el programa. Les cuento, amigos oyentes, que estamos hoy, porque la hermana, nuestra hermana Polly Williams, que siempre está en el programa, está ahora en un mes de formación especial, ¿verdad?, de retiro espiritual, etcétera, formación como misionera, y entonces estamos aquí contentísimos también con una suplente extraordinaria, que no vamos a hablar de edades porque no te gusta hablar de edades.
1: A mí me da igual.
0: Pero vamos a contarles que nuestra hermana acompañante dentro de poco tiempo cumplirá un siglo.
1: Oh.
0: Ah, sí, sí, sí.
1: ¿Un siglo? ¿Cuántos años son?
0: 100.
1: No, yo cumplo 90. El 21 de agosto, para que recen un Ave María por mí, por esta pecadora.
0: Bueno, hoy les contamos que, como siempre, vamos a compartir el Reinado de María y hemos querido pensar en esta diferencia entre el gozo y el placer, y la hermana lo ha definido perfectamente, ¿no? Los placeres corporales, como puede ser pues una ducha, aquí que hace tanto calor, por ejemplo, o puede ser pues un vaso de agua, ¿no?, cuando hace calor, etcétera. Pero es algo que se acaba y es algo corporal, pero el gozo sobre todo de corresponder a la gracia de Dios, cuando uno ha hecho algo bueno, siente uno un gozo, o ha tenido la tentación de algo malo, ha luchado y al final ha ganado la gracia, ¿no siente uno un gran gozo?
1: Sí, cuando en la lucha se gana, la pelea, por la gracia.
0: Exactamente.
1: Porque sin la gracia no se gana nada.
0: Muy bien dicho, sin la gracia no ganamos nada. Bueno, vamos a recordar, tal como la semana pasada, aún esta frase del padre Rodrigo Molina, que nos dice: el corazón de una madre, porque estamos en el programa de María, el corazón de una madre es la vida entera de la madre puesta a disposición de su hijo, hasta el sacrificio, hasta la oblación íntegra, para sobrellevar y suplir todas las deficiencias del hijo. Imagínate, una madre que, bueno, tú has tenido muchos hermanos, ¿verdad, hermana Mildred?
1: Sí.
0: Tenemos aquí una misionera veterana. ¿Y qué has tenido? ¿Cuántos hermanos?
1: Fuimos 9.
0: Imagínate.
1: Pero pequeños, 2 muertos, y ahora solamente quedamos 4.
0: Uh-huh. ¿Y en el cielo cuántos quedarán?
1: El resto.
0: En el cielo esperemos que todos, ¿verdad? Sí. Ahí, para esto, en tu familia te han educado con la fe. Hoy lo estábamos comentando, las hermanas, como qué bonito y cuántas gracias a Dios hemos de dar los que hemos recibido una educación cristiana en casa, que hemos

0: orado en familia, pero vamos a hablar de este gozo de corresponder a la gracia en la primera sección.
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0: Bueno, hermana Mildred, queremos explicarle a nuestros amigos, a Cris Herrera, que ya nos está saludando y te devolvemos el saludo, Cris. ¿Desde dónde nos saludas? Cris. ¿Desde qué país? Cuéntanos. Hermana, antes de saber todo esto, ¿cuál es nuestra relación con la gracia de Dios? Porque estás leyendo algo muy interesante de la revista Lumen Regine, pero queremos que lo compartas con nosotros. Has señalado aquí una serie de cosas sobre la correspondencia a la gracia que me parece muy interesante.
2: Sí, sí. Tenemos obligación de corresponder a la gracia del Señor, de la que depende totalmente la vida del alma. Porque la vida del alma sin la gracia está muerta.
0: ¿Ah, sí?
2: Porque la gracia es lo que da como el alimento, porque el cuerpo necesita alimento material, pero el alma se alimenta de gracias. Y si la perdemos, pues estamos como alejados de Dios, muertos. No podemos perder la gracia porque no, aunque recibamos sacramentos, si no estamos en gracia, no la eficacia es nada. No hay eficacia en esos sacramentos.
0: Vamos a ver, no hay eficacia, por ejemplo, claro, si uno recibe la comunión sin estar en gracia de Dios, porque no se ha confesado y tiene pecados mortales, no debe hacerlo porque entonces está cometiendo un sacrilegio. Pero vamos a ver, una pregunta difícil. No. Si una persona se encuentra triste, apesadumbrada, porque se da cuenta que en su vida está cometiendo faltas, pecados, que le están alejando de Dios, ¿cuál es el sacramento al cual sí puede y debe acercarse?
2: Pues que si esa persona está sintiendo como arrepentimiento, o se está dando cuenta de que la vida que lleva no es correcta, esa es la gracia.
0: Esa es la gracia.
2: Que está recibiendo, que lo mueve a que reciba el sacramento adecuado para que se le perdonen los pecados, que es el sacramento de la penitencia. Es la gracia la que lo mueve a que reciba ese sacramento. Por eso tenemos que estar atentos y corresponder a esas gracias.
0: Es decir, en ese caso, ir.
2: Claro.
0: Ir a confesarse.
2: Asesorarse de una persona que le ayude, un sacerdote, una religiosa, o de personas muy allegadas que estén por los caminos de la fe, del cristianismo, que lo ayude a salir adelante y que cumpla, porque esas son gracias que si no se corresponde, pues se pierden.
0: Es así. Realmente las gracias, recibimos muchas gracias cada día, todos, ¿tú crees? ¿Todas las personas?
2: Claro, empezando por el bautismo. Que esta persona que está bautizada recibe mucha gracia en el bautismo y sobre todo la principal gracia que recibe es la gracia santificante. Es la que le da vida al alma, la que le sostiene durante toda la vida, la gracia santificante.
0: Magnífico, vamos a intentar entonces mantener viva esa llama de la gracia santificante en nuestra alma. Y aquí nos comenta...
2: Aquí dice otro pedacito muy importante. Dicha vida del alma es vida de la gracia, es su vida verdadera. Vida excelentísima y nobilísima, divina. Se reduce a participar de la misma vida de Dios. Es gratuita.
0: Eso es magnífico, eso sí que es una buena noticia.
2: La vida del alma no se alimenta ni se sostiene más que con Dios mismo, con sus sacramentos, su mismo cuerpo y sangre en la comunión.
0: Pues ya sabemos cómo acceder a esa vida divina que nos da un gozo verdadero. Fíjate que hoy una persona que no sienta gozo, que esté triste, va al psicólogo y lamentablemente se puede encontrar con distintos tipos de psicólogos y a lo mejor algunos le van a dar consejos muy diferentes y que no la van a llevar por el camino de la gracia de Dios. Le van a decir que para alegrarse, que, ¿me entiendes?, que salga por ahí, que vaya a las discotecas.
2: O que tome fármacos, pastillas.
0: Bueno, los fármacos pueden ayudar, sí, pero no bastan, ¿no? Y no está el gozo en los fármacos, ciertamente. O que tome drogas. No, porque hay todo tipo de consejos y estos no hay que seguirlos.
2: A ver, otra cosa muy importante que hay aquí. Al contrario, todos los actos, por grandes y heroicos que sean, si no se hacen en gracia, son actos meramente naturales, que para la vida de la eternidad no tienen valor.
0: Explíquenos esto.
2: Pues es que, si está sin gracia la persona, no está en gracia de Dios, está en pecado, pues esos sacramentos no le producen eficacia. Es como echar sal al agua.
0: ¿Y?
2: Se deshace y se pierde y no produce nada. No se ve la correspondencia porque no tiene fuerza suficiente su espíritu para corresponder a esa gracia si está en pecado.
0: Entonces, lo primero, salir de ese estado de pecado es lo que... ¿Por qué hablamos de este tema en un programa dedicado a María?
2: ¿Sí?
0: ¿Quién es la que nos da las gracias que nos ha ganado Jesucristo en la cruz?
2: Pues es que la fuente de la gracia viene del mismo Dios. Pero esa fuente, esa agua, cuando se derrama, tiene que pasar por un canal. Y ese canal es la Virgen. Por ese canal salen todas las gracias que ella les distribuye a sus hijos.
0: Uh-huh.
2: Y esa gracia no caduca, esa gracia no se agota. Por muchas gracias que la Virgen dé a sus hijos, que se reciban, esa, como la gracia ya es permanente, porque el mismo Dios dijo cuando la Anunciación, la llena de gracia.
0: Es verdad.
2: El Señor ya le había dicho que estaba llena de gracia. Entonces las gracias que hay en la Virgen María son infinitas.
0: Es decir, claro, es que no tienen límite porque tiene que cumplir una misión sin límite también. Fíjate lo que es colaborar, cooperar en la salvación de todos sus hijos, de todos los hombres y mujeres del mundo, llevándolos a la gracia del bautismo, a corresponder a todas las gracias durante la vida. Realmente la Virgen tiene trabajo, ¿no?
2: Y es que como es una criatura, uh-huh, igual a todas las criaturas, pero con la excepción de que ella no tiene pecado, ¿no? Ella no la cobijó el pecado, no la tocó, porque fue liberada, no liberada porque no lo tenía, sino que sí, no tuvo
0: se libró
2: pecado.
0: Del pecado.
2: Se liberó del pecado, sí, su libertad del pecado.
0: Con antelación, podemos decir.
2: Entonces, como ella es, por eso es que la gente acude para ir a Dios, a veces lo ven como tan infinito, tan lejano, tan poderoso, tan... Entonces hay una criatura como que se abaja, como que se iguala a nuestra naturaleza humana, es la Virgen.
0: Claro.
2: Porque ella tiene una naturaleza humana. Totalmente, igual a todas. Entonces, por eso la Virgen... Es como un medio, es como un canal, como que es como un puente, que es un puente que une al hombre con Dios. La Virgen es el puente que une al hombre con Jesús.
0: Uh-huh.
2: Y Jesús une al hombre con Dios.
0: Con el Padre,
2: Jesucristo,
0: ¿verdad?
2: Con el Padre, sí.
0: Maravilloso. Bueno,
2: pero yo no sé por qué la gente no quiere a la Virgen, si la Virgen es que es excepcional.
0: Bueno, es que realmente... Creo que el que no quiere a la Virgen es porque no la conoce. Entonces, muchas veces obramos por ignorancia, pero ese no es el caso de nuestra amiga Cris Herrera, que nos vuelve a escribir y nos cuenta que ella nos está escribiendo desde Aguascalientes, México. Bueno, muy bien, te felicitamos y te agradecemos infinito. Pero, hermana, estamos hablando de la gracia de Dios, de que María es el canal necesario. ¿Y cómo podemos nosotros acceder a ese canal? ¿Cómo nos podemos acercar a María? Porque hay personas que nunca le han rezado a la Virgen, no saben cómo hacerlo.
2: Pues correspondiendo, por ejemplo, buscando los sacramentos.
0: Sí.
2: Rezando un Ave María, rezando el Santo Rosario, las devociones marianas. Son muy importantes porque se relacionan mucho con la Virgen y ella ayuda para que esas personas vayan a Dios. La encargada de la Virgen es llevar sus hijos a Dios.
0: Claro,
2: Ella no tiene nada para ella. Para ella no quiere nada. Ella todo para su hijo. Que se salven esas almas, porque ella es la encargada de repartir las gracias. Entonces no podemos hacer caso omiso y hacernos los sordos ante las gracias que recibimos si tenemos a María. Es. A veces, ¿cuántas veces la Virgen, sin creer en ella, por una simple medallita, concede gracias grandes a las personas?
0: ¿Qué ejemplos tienes? ¿Qué testimonios tienes de esto? ¿Cómo puedes decir esto? Si ¿es que lo has comprobado?
2: Sí, claro, yo lo he comprobado muchas veces. Le regalan una medallita a una persona. Una señora se salvó de un accidente grandísimo por una medallita.
0: ¿Y cómo lo sabes?
2: Porque ella me lo contó.
0: A ver.
2: Ella iba en su coche, en un Volkswagen. Es un coche pequeñito. Y entonces llegó un camión y la estrelló. Quedó inservible el coche. Llegó la policía y la señora salió ilesa de ese coche y la policía dice, pero ¿cómo está usted viva si salió? No tiene nada, salió ilesa. Entonces ella se puso a buscar dentro del coche algo que buscaba y le dijo la hija, mamá, ¿pero qué buscas ahí? Una medallita que me dio la hermana.
0: ¿Y la encontró?
2: Y la encontró, ahí la tenía, se le había caído, la llevaba en la mano. Caramba. Y no se libró, no la libró la Virgen de que se hubiera muerto en ese accidente. A veces vemos los milagros tan patentes y no creemos, todo se lo aplicamos a la ciencia, y eso no es así. Uh-huh. Las ciencias son instrumentos de Dios para curar a las personas, para llevarles la gracia, para convertirlas.
0: Nos puede servir a condición de que queramos ver. Hermana, me parece todo esto muy bien. Ha llegado el momento de descansar un poco con una canción que le vamos a pedir a Raúl. ¿Te parece bien?
2: Claro.
0: Vamos a ver si te gusta.

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1: Bueno, hermana, una santa costumbre del pueblo de Dios es hacer preguntas interesantes y ver lo que contestan nuestros amigos. Por ejemplo, Cris Herrera desde Aguascalientes, México, y otros oyentes que están con nosotros pero que no se han reportado. ¿Cuál es la pregunta que tienes preparada en tu corazón?
2: Pero después de esto.
1: ¿Primero quieres hablar de Carlo Acutis?
2: Claro.
1: Magnífico. Pues miren, ustedes...
2: Un poquito porque está muy largo.
1: Es que esto es interesante a más no poder. Saber, el 10 de octubre de 2020 fue declarado beato un joven italiano llamado Carlo Acutis. En realidad fue una gran noticia, o sea, en 2020... A muchos nos sorprendió, porque ¿quién era? Un adolescente que con 15 años falleció en 2006, un chico de su tiempo. Eso sí, ¿qué es lo que más lo santificó? Su intensa devoción a la Eucaristía y a la Virgen María. Y tú lo vas a explicar. Un chico que vivió con la mirada fija en Dios. ¿Saben? Que será canonizado, Dios mediante, según nos confirman nuestros compañeros de NSE Radio Televisión Barcelona, el 7 de septiembre de 2025 será canonizado, si Dios lo permite, por el Papa León XIV. Y bueno, estamos ya muy próximos. Vamos a ver qué relación tenía Carlo Acutis con la Virgen Santísima y en concreto con la Virgen de Fátima. Cuéntanos.
2: Pues es que él tenía como antecedente desde muy pequeño.
1: Ajá.
2: La relación con la Virgen. Dice, Carlo tenía gran devoción por la Virgen María, a quien consideraba su confidente. Su tierna devoción a la Virgen se reflejaba en las flores que llevaba a María de niño y en el rosario que rezaba a diario, sintiéndola como madre amorosa a la Virgen, le dedicaba sus renuncias y sacrificios. Mire. Su madre cuenta que cuando Carlos tenía unos 8 años, muy niño, fue con él a una procesión en una iglesia y que el pequeño vio que la Virgen de Fátima se detuvo ante él y le puso su corazón en el pecho.
1: ¡Ay, esto es una gracia muy grande!
2: Además, narra que la Madre de Dios le pidió a su hijo que se consagrara al corazón de Jesús y a su Inmaculado Corazón de María. Estos signos de tan pequeños da la impresión de la gracia que ese niño, que ese joven tenía.
1: De verdad.
2: Porque
1: que
2: la
1: sí.
2: Gracia lo tuvo él como un personaje para transmitir sus gracias a los fieles y para buscar la conversión de tantos jóvenes que como este joven se pierden.
1: Pero él, en lugar de perderse, se encontró por su fe. ¿Y sabes lo más increíble? Que sus padres no vivían, no eran practicantes.
2: No.
1: Sus padres... Bueno, a lo mejor iban a misa de vez en cuando, pero él, desde que hizo su primera comunión, que lo pidió él a sus padres, cada día de su vida fue a misa. Impresionante, nadie se lo impuso ni le dio en ese sentido un ejemplo. No es que sus padres fueran y él los acompañaba, no. Es que le salía de dentro. Fíjate que nos cuenta su madre, Antonia, que el último viaje que realizaron juntos antes de la muerte de Carlo fue a Portugal y España en el año 2006. Ese fue el año en que Carlo Acutis falleció. Pues en Fátima entraron en contacto, hermana, con el padre Luis Cóndor, que era el postulador para la causa de canonización de los pastorcitos, Francisco y Jacinta. Un sacerdote muy bueno que les mostró una exposición con fotos inéditas sobre las apariciones de Fátima en 1917. Y bueno, aquí ocurrieron también cosas muy extrañas, hermana. ¿Tú sabías esto? Cierto día, el chico que había ido, Carlo, con sus padres, sí, estaban ahí en Fátima, soñó que Francisco, el pastorcito de Fátima, le pedía ofrecer reparación y sacrificios para que las personas pudieran amar y honrar más la Eucaristía. O sea, estos sueños de cosas tan espirituales, donde además le encargan una misión, son unas gracias grandísimas. Y de hecho, él correspondió a esta gracia. Dice, también en 2005, poco después de la muerte de la hermana Lucía, Carlo tuvo otro sueño en el que ella le daba un mensaje clave para la humanidad. Mira, que quisiera que tú nos leas este mensaje. ¿Qué le dijo en sueños
2: la hermana Lucía? Le dijo que la práctica de los 5 primeros sábados del mes podía cambiar el destino del mundo, afirma la madre del Beato.
1: Que podría cambiar el destino del mundo. Recuérdanos, ¿qué es esto de los 5 primeros sábados de mes?
2: Bueno, pues que cada los 5 primeros es una devoción muy bonita, que hay varias promesas de la Virgen, que en este momento no las recuerdo, que le ha dado a los que hacen los primeros sábados comulgando y confesándose, los primeros y rezando una parte de algo del rosario, ¿no?
1: Sí.
2: Para meditación en del rosario.
1: Eso es, rezando el Santo Rosario y haciendo 15 minutos de compañía a la Virgen,
2: claro,
1: meditando en esos misterios del rosario. Pues fíjate que él recibió a su vez, cuando la hermana Lucía se fue al cielo, se ve que las cosas en el cielo es que son tan especiales, buscaría ella un alma pura a la que encargarle que continuara la misión. Y vio a este joven, y rauda y veloz, a través de un sueño, le encargó que continuara. Dice, y le dijo, práctica de los 5 primeros sábados de mes puede cambiar el destino del mundo.
2: Y él correspondió a esa gracia.
1: Una vez más, como tú lo dices. Fíjate lo que solía decir Carlo. Dice aquí.
2: Cada vez que nos dirigimos a la Madre de Dios, nos ponemos en contacto directo e inmediato con el cielo. Es casi como si entráramos. Nos dirigimos a ella sabiendo que es omnipotencia, omnipotente para interceder. Su intercesión está asegurada. Su intervención se da por hecha. Su oración es infalible.
1: ¡Qué impresionante!
2: ¿Qué más pruebas queremos nosotros de la intervención de la Virgen en nuestras vidas?
1: ¿Sabes qué? Este joven, después de visitar, ya era el año de su muerte, o sea que ya se encontraba bastante enfermo, pero visitó este santuario de Fátima con sus padres y sintió el deseo de hacer una exposición sobre apariciones de la Virgen, igual que la que había hecho él en Internet. Y sabes que inventó una página web, y la hizo, sobre los milagros eucarísticos. Pues él tuvo esta inspiración, podemos decir, de hacer una exposición sobre las apariciones de la Virgen en los distintos lugares. ¡Qué bonito!
2: Como eso, como una recopilación de todo.
1: Exactamente. De hecho, es que él veía una gran relación entre la Eucaristía y la Virgen de Fátima. Pero yo creo que hemos llegado a un momento, ya nos está saludando nuestra amiga Dori, desde Argentina.
2: La pregunta.
1: Aquí viene. ¿Qué pregunta nos vas a hacer?
2: No va a ir sin la pregunta.
1: No
2: se espero que me la respondan y de inmediato, porque ustedes son muy inteligentes y están muy empapados de la gracia de Dios. Hay dos personajes en la historia de la salvación que son protagonistas en la historia de la salvación. Y ellos, por sus propias palabras, dijeron dos oraciones que nos dejaron a nosotros como herencia. ¿Quiénes son esos personajes y cuáles son las oraciones de esos dos personajes? A ver,
1: voy a ayudarles un poquito, a ponerles una autopista.
2: ellos saben.
1: Sí, pero fíjate, no voy a dar la respuesta, ¿eh? A mí me costó, antes del programa me puso la pregunta. Dos personas clave en la historia de la salvación, los más protagonistas. Ya les he dado más pistas. Y los dos nos han enseñado a orar. ¿Con qué palabras? Ahora saludamos a Bernabé. Saludos desde Obregón, Sonora, México. ¿Qué te parece? Vamos a ver si Bernabé también nos contesta. Entonces, vamos a ver.
2: ¿Cuáles son
1: los dos nos han enseñado a orar? ¿Con qué palabras? Ahora saludamos a Bernabé. Saludos desde Obregón, Sonora, México. ¿Qué te parece? Vamos a ver si Bernabé también nos contesta. Entonces, vamos a ver
2: ¿Cuáles son esas dos oraciones clave? Salían de sus propias bocas. ¿Qué más pistas?
1: De dos personajes claves que nos enseñan, y además está presente en los evangelios, estas oraciones, la que nos enseñó uno y la que nos enseñó la otra.
2: Más pistas, hermana.
1: Ya he dado demasiadas. Entonces,
2: A ver,
1: está la hermana un poquito impaciente de que respondamos. Pero
2: para
1: vamos
2: que hablemos un poquitico de cada una de esas oraciones.
1: Hermana, te cuento una cosa. Mientras van pensando, te digo que Dori, desde Argentina, nos quiere consultar de qué libro estamos sacando estos detalles de Carlo Acutis con relación a Fátima. Entonces, te tenemos que decir, Dori, que no es un libro, es la revista Lumen Regine. Esta revista la puedes encontrar gratuitamente en la web Reinado de María. Buscan Reinado de María y si quieres, pues ahí mismo, mira, ya están acertando. Dori, Cris, es la primera en decir, Jesús nos enseñó el Padre Nuestro.
2: Falta la otra,
1: Dori también.
2: No me dejen eso incompleto.
1: Ay, no puede ser.
2: A ver.
1: Nos falta, este es Jesús. Pero ¿y el otro personaje que nos enseña a orar en el Evangelio con sus propias palabras? A ver. ¡Bien! Bernabé. Bernabé
2: está?
1: Vio en la Diana. Mira,
2: Bernabé.
1: El Magnificat y el Padre Nuestro. Y Dori,
2: ¿dónde está?
1: Bernabé está diciéndolo
2: Bernabé,
1: ahí.
2: Bernabé, muy bien, lo felicito, Bernabé, porque es el Magnificat y el Padre Nuestro. El Padre Nuestro lo enseñó Jesús a sus discípulos, nos le pidieron enseñarnos a orar. De su propia boca nos dejó esa herencia.
1: Sí.
2: Y el Magnífica, que es un canto lírico elevadísimo.
1: En el capítulo segundo de San Lucas
2: lo encontrará.
1: Es el
2: Magnífica, elevadísimo. Y es un canto, porque cobija, mire, ese canto es tan profundo que es profético.
1: Claro.
2: Es profético, ¿por qué? Porque ahí dice que habla de la misericordia de generación en generación. Tenemos la misericordia asegurada ahí porque la Virgen lo profetizó en el Magnificat. Además, hizo como un recuento así rápido de la vida que iba a llevar Jesús, cómo iba a tratar a los pobres, cómo iba a tratar a los ricos, cómo iba a hacer su apostolado, su misión. Les dio como un esbozo rápido de lo que iba a ser su vida. En el Magnificat se encierra todo esto, porque es un muy elevado la Virgen. ¿Y eso quién se lo inspiró? El Espíritu Santo. Porque la Virgen tenía su Espíritu Santo.
1: Y como tú
2: iba
1: nos
2: con
1: decías...
2: Él, con el Espíritu Santo, y le inspiró ese tan hermoso y salió de su propia boca.
1: ¡Qué gozo tendría la Virgen Santísima! Puesto que tú nos has dicho desde el inicio que cuando correspondemos a la gracia es cuando nos viene el gozo, que no es lo mismo que el placer. Por ejemplo, tú ahora no te encuentras muy bien físicamente, ¿verdad que no, hermana Mildred?
2: No, regular.
1: Regular.
2: Pero bueno, pero el placer es como momentáneo,
1: eso
2: pasajero.
1: Es.
2: Yo me como una comida muy buena, muy apetitosa, pues siento placer en mi cuerpo, me sienta muy bien, o me voy a una fiesta, o estoy recibiendo aquí el aire fresquito, con estos calores que tenemos aquí, placer. Pero eso pasa. El gozo es del espíritu. El gozo que sintió la Virgen diciendo su oración del Magnífica, porque ella estaba llena de gracia. Ya el Señor le había dicho, el ángel, que ella era llena de gracia. Entonces el Señor en la Anunciación ya estaba llena de gracia. Por eso las gracias de ella son infinitas, no se agotan. Por muchas gracias que la Virgen nos dé, nos procure, no se agotan esas gracias porque son infinitas como...
1: Maravilloso. Pero oye, entonces como dice Cris Herrera, que también
2: entonces,
1: lo ha dicho.
2: Los invito todos a que hagan oración cuando estén muy como aburridos, como afligidos, como que no quieren nada y rezar, como que no encuentran nada, como que el libro le aburre.

0: Recen el Padre Nuestro meditándolo y el Magnificat meditándolo y verá todas las gracias que le llegan y, las, y, la, y el gozo que se siente meditando ese Magnificat porque se meten en el personaje como si estuvieran ahí ellos protagonistas.
1: Y además, fíjate que lo que está diciendo es ¿por qué él ha mirado la humillación de su esclava, la pequeñez? ¿Y qué somos nosotros? Si María se considera pequeña, figúrate,
0: con tantas
1: nosotros,
0: veces que tenía que iremos nosotros.
1: Mucho más pequeñitos. Pero eso no quita que a continuación vamos a, ya a rezar, nos vamos preparando, porque hermana, en este programa vamos a rezar por las intenciones. Además, como han contestado los tres muy bien.
0: De todos los que están ahí, de
1: todos, todos han contestado bien.
0: Vamos a rezar por ustedes y espero que sigan escuchando todos esos, no solo este programa y no todos los programas, porque ayudan mucho. Nos dan pautas en nuestra vida y cuando tengan alguna duda de algo, pues la preguntan.
1: Hermana, vamos a ver, Dori, atención. Resulta que la hermana Mildred es la librera aquí en Barcelona, junto con la hermana Mercedes, llevan la librería Testimonio. Y claro, nosotros, ¿existe un libro, tú tienes algún libro en la librería sobre Carlo Acutis?
0: Sí, se llama Carlos Acutis. Un libro pequeñito y bien barato que es, de Carlos Acutis, de la vida de él, y tenemos ese librito.
1: Bueno, pues es interesante, lo pueden buscar, no te sabes el autor, ¿verdad?
0: No,
1: ahora mismo, es que
0: bien,
1: no lo hemos preparado eso, no lo hemos pensado.
0: Sí.
1: No obstante, pienso que es bastante fácil.
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1: Magnífico. Los
0: Así que
1: en
0: los
1: Barcelona.
0: Espero y verán todos los libros bonitos que tengo para recomendarles.
1: Oye, pero ¿y a los que están en Argentina y en México?
0: Pues ellos la pidan. En Argentina tenemos librería, creo.
1: Sí.
0: En México también, en Perú, en Ecuador, en Colombia.
1: Bueno, en muchos lugares, claro que sí. En Brasil. Entonces, yo les recomiendo también que busquen en nuestra web, que dice testimonio.net.
0: Sí.
1: ¿Sí? 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Pueden preguntar dónde conseguirla y todo esto porque nos habla de una forma muy profunda de este joven en relación a la Virgen de Fátima. Y vamos a pedirle a Raúl
0: ¿cuándo
1: ya
0: es, perdón, ¿cuándo es que sintonía? Van a canonizar a Carlo Acutis? ¿Eh?
1: El 7 de septiembre, Dios mediante.
0: El 7 de septiembre.
1: ¿Qué te parece?
0: Una canonizar, sí.
1: Qué grande, ¿no?
0: Que todos los jóvenes, que tenemos tantos jóvenes tan buenos, que sigan estos mismos caminos de este joven.
1: Claro que sí. Y no es complicado, porque él vivía una vida muy sencilla, pero eso sí, con un gozo grandísimo. Siempre lo vemos en las fotos, como sonriente, ilusionado, con ganas de hacer cosas. ¿Sabes lo que decía él del rosario? Mira, el rosario es la escalera más corta para subir al cielo. Y él cuenta, si Francisco de Fátima, que era tan bueno, tan noble y tan simple, tuvo que recitar tantos rosarios para ir al paraíso, porque la Virgen se lo dijo,
0: sí,
1: antes de ir al cielo él tiene que rezar bien su rosario. Dice Carlo Acutis, ¿cómo podré merecerlo también yo, que soy tan poco santo en comparación con él? Él se lo dijo a sus padres. Y a raíz de que él fue a Fátima, intensificó el rezo del rosario, no solo por él, sino para ofrecerlo por las almas. Y les repito su frase, el rosario es la escalera más corta para subir al cielo.
0: Y cualquier problema que tengan en la vida, de cualquier índole, el rosario es la medicina. El Santo Rosario
1: es... ¿Lo tienes comprobado?
0: Sí, está comprobado.
1: Si lo dices, por algo es.
0: El Santo Rosario trae muchas gracias y bendiciones porque encierra casi la Biblia. La vida de Jesús, la vida de María, se nombra la Santísima Trinidad.
1: Totalmente.
0: Rezamos el Padre Nuestro que nos lo dijo Jesús, rezamos el Magnificat también.
1: El Magnificat,
0: el Ave María.
1: Rezamos
0: el Ave Salve, llena de gracia, el Ave María, la Anunciación.
1: Maravilloso. Bueno, pues es lo que vamos a hacer ahora. Vamos a rezar, vamos a dejarte que elijas. Durante esta musiquita vamos a rezar una decena del rosario por nuestros amigos Bernabé, Dori, Cris y todos los que están con nosotros y que no han podido, a lo mejor, como se suele decir, reportar su sintonía, eso es lo que quería decir, pero que están ahí también, sobre todo los enfermos, los que tienen grandes problemas, para que con el Santo Rosario, igual que Carlo Acutis, podamos lograr la solución.
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5: 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Bendita sois vós entre as mulheres. 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
6: Hail Mary, full of grace, the Lord is with thee. Blessed art thou amongst women, and blessed is the fruit of thy womb, Jesus.
7: Je vous salue, Marie, pleine de grâce. Le Seigneur est avec vous. Vous êtes bénie entre toutes les femmes, et Jésus, le fruit de vos entrailles, est béni.
8: Ecce Maria.

0: alabanza de María.
1: Pues ha llegado el momento de compartir con ustedes el rezo de ¿cuál misterio del rosario?
2: El misterio, lo gozoso, el primer misterio gozoso, que es de gozo.
1: Ya lo creo, es de gozo porque María correspondió a la gracia. La encarnación del Hijo de Dios. Adelante, por todos ustedes.
2: Padre nuestro que estás en el cielo, santificado sea tu nombre. Venga a nosotros tu reino, hágase tu voluntad en la tierra como en el cielo.
1: Danos hoy nuestro pan de cada día. Perdona nuestras ofensas, como también nosotros perdonamos a los que nos ofenden. No nos dejes caer en la tentación y líbranos del mal. Amén.
2: Dios te salve María, llena eres de gracia, el Señor es contigo. Bendita tú eres entre todas las mujeres y bendito es el fruto de tu vientre, Jesús.
1: Santa María, Madre de Dios, ruega por nosotros pecadores, ahora y en la hora de nuestra muerte.
2: Dios te salve María, llena eres de gracia, el Señor es contigo. Bendita tú eres entre todas las mujeres y bendito es el fruto de tu vientre, Jesús.
1: Santa María, Madre de Dios, ruega por nosotros, pecadores, ahora y en la hora de nuestra muerte. Amén.
2: Dios te salve María, llena eres de gracia, el Señor es contigo. Bendita tú eres entre todas las mujeres y bendito es el fruto de tu vientre, Jesús.
1: Santa María, Madre de Dios, ruega por nosotros, pecadores, ahora y en la hora de nuestra muerte. Amén.
2: Dios te salve María, llena eres de gracia, el Señor es contigo. Bendita tú eres entre todas las mujeres y bendito es el fruto de tu vientre, Jesús.
1: Santa María, Madre de Dios, ruega por nosotros, pecadores, ahora y en la hora de nuestra muerte. Amén.
2: Dios te salve, María, llena eres de gracia, el Señor es contigo. Bendita tú eres entre todas las mujeres y bendito es el fruto de tu vientre, Jesús.
1: Santa María, Madre de Dios, ruega por nosotros, pecadores, ahora y en la hora de nuestra muerte. Amén.
2: Dios te salve, María, llena eres de gracia, el Señor es contigo. Bendita tú eres entre todas las mujeres y bendito es el fruto de tu vientre, Jesús.
1: Santa María, Madre de Dios, ruega por nosotros, pecadores, ahora y en la hora de nuestra muerte. Amén.
2: Dios te salve, María, llena eres de gracia, el Señor es contigo. Bendita tú eres entre todas las mujeres y bendito es el fruto de tu vientre, Jesús.
1: Santa María, Madre de Dios, ruega por nosotros, pecadores, ahora y en la hora de nuestra muerte. Amén.
2: Dios te salve María, llena eres de gracia, el Señor es contigo. Bendita tú eres entre todas las mujeres y bendito es el fruto de tu vientre, Jesús.
1: Santa María, Madre de Dios, ruega por nosotros, pecadores, ahora y en la hora de nuestra muerte. Amén.
2: Dios te salve María, llena eres de gracia, el Señor es contigo. Bendita tú eres entre todas las mujeres y bendito es el fruto de tu vientre, Jesús.
1: Santa María, Madre de Dios, ruega por nosotros pecadores, ahora y en la hora de nuestra muerte. Amén.
2: Dios te salve María, llena eres de gracia, el Señor es contigo. Bendita tú eres entre todas las mujeres y bendito es el fruto de tu vientre, Jesús.
1: Santa María, Madre de Dios, ruega por nosotros pecadores, ahora y en la hora de nuestra muerte. Amén.
2: Gloria al Padre, y al Hijo, y al Espíritu Santo.
1: Como era en el principio, ahora y siempre, por los siglos de los siglos. Amén. María, Madre de gracia, Madre de piedad y misericordia, defiéndenos del enemigo y ampáranos, ahora y en la hora de nuestra muerte. Amén.
2: Oh Jesús mío, perdonad nuestros pecados, librarnos del fuego del infierno,
1: llevad al cielo a todas las almas, especialmente a las más necesitadas de vuestra misericordia.
2: Bueno, bien, vamos a darle las gracias a nuestros queridos oyentes.
1: Claro, porque ya nos despedimos.
2: Y los felicito y voy a orar mucho por ustedes. Siempre los tengo en mis oraciones. Así que sigan escuchando nuestros programas que algo les aportan a la vida espiritual. Gracias y que Dios los bendiga.
1: ¿Qué vamos a añadir? Damos las gracias a la hermana Mildred Mejía por habernos acompañado, a Raúl García desde el control y a la hermana Carmen que se despide también y hasta muy prontito el martes que viene. Ojalá que nuestra hermana Mildred esté de nuevo aquí con nosotros a pesar de los calores.

0: Dice San Juan: queridísimos, amémonos los unos a los otros, porque el amor es que Theo, de Dios sale y nada más que de Dios. En el infierno no hay amor. Si hubiese amor, allí estaría Dios. El amor es el instinto del bien. En el infierno no hay bien. Si hubiese bien, ahí está Dios. Para encontrarse con la vida, en el infierno no hay vida. Si hubiese vida, ahí estaría Dios. En el infierno reina la muerte, una vida que toda ella es muerte. La muerte solo es la vida podrida. Eso es la muerte. La vida podrida, eso es la muerte.
1: Reverendo Padre Rodrigo Molina, inspirador de NSE Radio.

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1: Son las 8 en punto.
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3: Llevamos en nosotros una semilla de eternidad que se levanta contra la muerte.
2: Somos peregrinos hacia Dios. Cada día es un paso más hacia Él.
3: Con la firmeza de nuestra fe y de la mano de María, nos encaminamos a su encuentro.
2: Estamos en el mundo, pero no somos del mundo.
3: Somos

La superabundancia de la gracia eleva a la Virgen sobre todos los hombres y todos los ángeles, aproximándola a Cristo más que todas las criaturas. Su Santidad León XIII. Pura Madre de Dios, Reina de todos, más excelsa que los habitantes del cielo, más honorable que los querubines, más santa que los serafines y más gloriosa que todos los demás ejércitos celestiales. San Efrén. El título del programa del día de hoy, La Asunción de Santa María Virgen. La Santísima Virgen María nos da una oportunidad más de realizar este programa Jóvenes para la Eternidad, en donde vamos a hablar de ella y su asunción, como nos lo ha dicho el título del programa. Y este programa lo realizamos desde los estudios de NSE, Nuestra Señora del Encuentro con Dios, aquí en Medellín, Colombia, para Radio Católica Mundial. Saludamos hoy a nuestros técnicos que nos asisten en el control. Gloria Ríos nos acompaña nuevamente en el día de hoy. Estudios de NSE, Nuestra Señora del Encuentro con Dios, aquí en Medellín, Colombia, para Radio Católica Mundial.

0: Y hoy, para realizar este programa, están aquí en la mesa de trabajo Jennifer y Andrés. Bienvenidos, qué gusto tenerlos aquí nuevamente.
1: Gracias, hermana. Buenos días, queridos radioyentes. Saludamos a Gloria y aquí al equipo de trabajo. Que este programa lo hagamos con mucho amor a la Santísima Virgen María y que todo lo que digamos sea para gloria de Dios.
2: Bueno, muy buenos días, hermana. Unos muy buenos días para todos nuestros radioyentes y a todo el equipo técnico que hace posible que este programa llegue a todos ustedes.
0: Acompañándolos en la conducción de este espacio, le pedimos al Espíritu Santo que Él sea quien guíe nuestras mentes, nuestras palabras y abra los corazones de todos nosotros. Historias que nos ayuden a profundizar en las verdades de fe. Escuchemos la del día de hoy.
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2: Vivimos en un mundo donde muchas veces se desprecia el cuerpo humano. Sin embargo, la Asunción nos recuerda que nuestro cuerpo tiene dignidad y valor ante Dios. No fuimos creados para desaparecer, fuimos creados para la eternidad. Imaginemos a una madre que conserva una caja llena de recuerdos de sus hijos, pequeños zapatos, cartas, fotografías, objetos aparentemente sencillos, pero para ella son tesoros. ¿Por qué? Porque representan una historia de amor. Dios mira nuestra vida de manera semejante. Nuestro cuerpo no es un objeto desechable, es parte de nuestra historia. Por eso, la Asunción nos recuerda que el cuerpo humano tiene un destino glorioso. María ya vive aquello que nosotros esperamos alcanzar.

0: juguete del joven.
1: Los ángeles con los arcángeles te llevan hacia lo alto. Los espíritus impuros tiemblan ante tu partida. El aire entona un himno de alabanza durante tu paso y la atmósfera queda purificada. El cielo recibe tu alma con alegría. Las potestades celestiales salen a tu encuentro con cánticos sagrados y gozos de alabanza diciendo: ¿Quién es esta criatura purísima que asciende, resplandeciente como la aurora, hermosa como la luna y brillante como el sol? ¡Cuán hermosa y dulce eres! Eres la flor del campo, el lirio entre las espinas. El rey te ha introducido en su cámara. Allí las potestades te protegen, los principados te alaban, los tronos te proclaman, los querubines, llenos de alegría, quedan admirados y los serafines glorifican a la verdadera madre de su propio Señor, madre por naturaleza y por gracia. Nos has entrado en el cielo, no has entrado en el cielo como Elías, ni has sido arrebatada al tercer cielo como Pablo. No has llegado hasta el mismo trono real de tu Hijo, contemplándolo con tus propios ojos y permaneciendo junto a él con alegría y una familiaridad inefable. San Juan Damasceno, en una de sus homilías de la Asunción de la Santísima Virgen María.
2: Bueno, pues son palabras que realmente nos hacen gustar un poquito, la grandeza de la Santísima Virgen María, la gloria que Dios mismo ha querido tributarle a su Santísima Madre, como ya sabemos, Él la ha preparado especialísimamente para ser dignísima madre suya. Y lo mejor de todo, además, es que todos nosotros estamos llamados para participar de

0: estas gracias que Cristo el Señor nos ha alcanzado con su vida, pasión, muerte y resurrección, la primera privilegiada, su Santísima Madre. Nosotros también aspiremos constantemente, porque para esto es para lo que hemos sido creados, para poder disfrutar de la presencia de Dios en la gloria eterna. Bueno, entonces, empezando ya esta parte del programa, queremos mirar con el lente del joven conocer, digamos, como el contexto de esta verdad, qué significa esto del dogma de la Asunción, quién lo proclamó, cuándo fue esto, y también quizás sería bueno que supiésemos la diferencia entre ascensión y asunción. Hemos escuchado esos dos términos e incluso a veces nos confundimos al utilizarlos. Entonces, Jennifer, cuéntanos un poco acerca de la definición de este dogma, quién la realizó, etcétera.
1: Hermana, y muy curioso porque, claro, nos en la palabra asunción y ascensión nos confundimos mucho cuando rezamos el Santo Rosario. O sea, nos pasa muy comúnmente, entonces muy bueno uno tenerlo en cuenta. O sea,
0: claro, porque hay una diferencia.
1: Sí, enorme, pues, en eso. Bueno, esto, bueno, primero que todo es dogma de fe. O sea, que es para tenerlo muy claro, que es dogma de fe. O sea, que no podemos contradecir esto, que nosotros como católicos lo debemos de creer sí o sí.
0: Claro, es una verdad de fe infalible, iluminada, instruida, dada por el Espíritu Santo a través del Papa. Y como es infalible, pues creemos en la fe, que es Dios guiándonos a través de su vicario y que nosotros como hijos queridos, pues damos nuestro asentimiento a esta verdad de fe. Y además que es algo hermoso que vamos a ir viendo en el programa, cómo ya Dios va colocando en el corazón del pueblo creyente este mismo dogma. Primero pues lo va colocando en el corazón hasta que ya llega la definición del Papa.
1: Bueno, hermana y queridos radioyentes, esto ocurre el 1 de noviembre de 1950 por el Papa Pío XII en su bula Munificentissimus Deus sobre la definición del dogma de la Asunción de Nuestra Señora en cuerpo y alma al cielo.
0: Nosotros estábamos queriendo buscar qué significaba esta palabra de Munificentissimus Deus, que es una carta apostólica, me parece.
1: Es una constitución.
0: Una
1: ya.
0: Constitución. Y no sabíamos definir, pero bueno, algo encontramos donde decía el Dios más generoso, el Dios más benevolente. Y ahí pues se ve cómo Dios es Padre, cómo Dios ama todo lo que ha hecho y especialmente al ser humano, que es por quien da su vida. Entonces este Dios más generoso, este Dios más benevolente, pues hace cosas grandes en sus criaturas mientras que creamos en Él. Como dice el Señor, basta que tengas fe y según tu fe se hará ese milagro que tú pides.
1: Sí, hermana, y así es. Y nosotros hemos visto que a través de la historia, pues Dios siempre su benevolencia, siempre acude a todas las inquietudes que nosotros como seres humanos vamos teniendo a través de nuestra existencia, ¿cierto? Y entonces, claro, en esas inquietudes, en todas esas crisis existenciales, llega a Él. Y bueno, y por eso pone a estos, pues a la Iglesia, como cabeza al Papa, para irnos guiando y mostrarnos pues como la verdad. Entonces, es muy bonito porque entonces el mismo pueblo pues también y el mismo clero le hacían estas peticiones al Santo Padre de que ellos sentían de que, claro, la Madre de Dios subió, o sea, murió pero y fue asunta al cielo en cuerpo y alma. Porque claro, si nosotros... O sea, recordemos que Cristo venció el pecado y la muerte. Y nosotros por su gracia en el bautismo también estamos llamados a... Pero imagínese ya la Santísima Virgen María. O sea, imaginémonos por un momento. O sea, si es la Madre de Dios. ¿Cómo? Y que recordemos también el otro dogma, de la Inmaculada Concepción.
0: Claro, van muy unidos.
1: O sea, son muy unidos. Entonces, claro, si ella no tiene ningún pecado, claro que merece, o sea, merece ese
0: ¿Qué
1: regalo.
0: corrupción merecerá su cuerpo? Pues
1: Eso
0: ninguna.
1: para, o sea, como para que se deteriore en la tierra, no tiene, o sea, no tenía sentido. O sea,
0: Claro que
1: yo, o
0: sí.
1: sea, yo lo
0: Son cosas como
1: meditaba
0: consecuentes, ¿no?
1: exactamente, y yo, bueno, si ella es inmaculada y tenemos que ser coherentes, y si la iglesia es coherente y llena de verdad, claro, la Virgen debe estar en cuerpo y alma en el cielo.
0: Así es. Mire qué bonito dice San Bernardo. En estas cosas que está diciendo Jennifer, me acordaba de esta frase tan linda que dice él: Oh soberana nuestra, qué familiaridad entre vos y él. Cuán próxima le estáis y con cuánta intimidad. Él mora con vos y vos en él. Vos le revestís de la sustancia de vuestra carne y él os reviste de la gloria de su majestad. Vos revestís al sol con una nube y estáis revestida del mismo sol. Entonces esa intimidad y esa familiaridad, pues claro, si el Hijo está arriba en el cielo, pues también lo lógico es que su madre en esa familiaridad esté disfrutando de esta gloria celestial que el Hijo nos ha alcanzado a todos. Jennifer, sería bueno que nos leyeses propiamente qué es lo que dice el dogma, porque pues cuando el Santo Padre promulga un dogma, lo proclama, entonces pues usa como unas palabras determinadas y sería bonito si tú tienes este pedacito del dogma que lo leyeras para que gustemos, como si estuviésemos en ese momento de la proclamación del dogma.
1: Bueno, antes de decirlo, es muy bonito porque el Papa dice que si alguno, Dios no lo quiera, se atreve voluntariamente a negar o dudar de nuestra definición, que sepa que naufragamos en la fe divina y católica. O sea, es muy
0: Tiene
1: importante.
0: gran trascendencia, ¿no?
1: Entonces, dice la definición solemne del dogma. Textualmente lo voy a leer. Por tanto, después de haber hecho repetidas súplicas a Dios y de haber invocado la paz del Espíritu de verdad para gloria de Dios Omnipotente, que concedió a la Virgen María su especial benevolencia en honor de su Hijo, el Rey inmortal de siglos y triunfante del pecado y de la muerte, para aumentar la gloria de su augusta Madre y para alegría y gozo de toda la Iglesia, con la autoridad de nuestro Señor Jesucristo, de los bienaventurados apóstoles Pedro y San Pedro, con la nuestra, nosotros pronunciar, declarar y definir como dogma divinamente revelado que la Inmaculada Madre de Dios, la siempre Virgen María, habiendo cumplido el curso de la vida terrena, fue asumida en cuerpo y alma a la gloria celestial.
0: Ay, qué hermosura. Todo, qué hermoso todo lo que has leído. Y si nosotros lo vamos como escuchando con atención, pues, y nos dejamos inundar por el Espíritu Santo con estas palabras, también descubrimos muchas cosas ahí, porque Él dice, el Santo Padre, que se ha puesto en oración, ¿no? Que se ha puesto en oración, que ha buscado esa paz del Espíritu Santo donde llega la luz de Dios, así como recordamos en el Evangelio, cuando el paso de Dios, del huracán, del terremoto, etcétera, y que dice que en ninguno de esos estaba Dios, cuando ya llega la brisa suave, ahí está Dios, ahí llega la intimidad y la presencia de Dios al contacto con el profeta Elías, pues lo mismo el Santo Padre busca esa paz del Espíritu Santo en oración y pues ya declara divinamente revelado, o sea que no es algo que meramente por la mente humana del Santo Padre brotó para poderlo proclamar como dogma, sino que es algo que Dios mismo revela a las almas, ¿no? Y como dice tan hermoso, que por la autoridad de Jesucristo nuestro Señor, no es una autoridad propia,
1: De
0: sino
1: él.
0: que viene de Cristo. Y Cristo pues lo guía, lo conduce, se compromete con la iglesia. Luego, qué hermoso todo esto que nos has leído, pues porque nos hace caer en cuenta de muchas riquezas de la Santa Madre Iglesia.
1: Hermana, y dato curioso, recordemos que el 1 de noviembre es fiesta de todos los santos.
0: Ay, qué hermoso, ¿eh? De verdad que sí, son cosas entonces, de la providencia
1: claro,
0: divina.
1: Claro, entonces mire la providencia, entonces no solamente él, o sea, estuvo asistido por toda esta corte celestial, pues de santos, entonces es muy bonito.
2: Bueno, y creo que es importante recordar que este hermoso dogma mariano no deja, o sea, no, deja abierto a cada uno pensar o creer si María murió o fue o durmió, ¿cierto? Es, algunos santos, muchos santos y teólogos creen que sí experimentó la muerte siguiendo el camino de nuestro Señor Jesucristo, que también murió y venció la muerte. Pero una tradición oriental, también muy antigua, dice simplemente que ella se quedó dormida con todos sus apóstoles, llamó a todos sus apóstoles en Éfeso y fue asunta en cuerpo y alma al cielo.
0: Muy bien, esa nota está interesante. Pues sí, es verdad que ha quedado abierta esta posibilidad de pues sí, escogerlo uno o escoger lo otro, pero el dogma en sí, sí es que Nuestra Señora en cuerpo y alma al cielo,
2: ya está en el cielo.
0: Ha subido. Y claro, nosotros también tenemos esta promesa porque pues alguna persona podría decir, bueno, yo también voy a ganar esta promesa si soy un cristiano comprometido, si vivo como hijo los mandamientos de la ley de Dios, de la Santa Madre Iglesia, pues yo también, lo mismo que la Virgen, y es verdad. Pero la gran diferencia es que Nuestra Señora no conoció corrupción
1: alguna,
0: alguna como Cristo nuestro Señor, ¿no? Uh-huh. En cambio nosotros, nuestra resurrección sí será después de que nuestro cuerpo se deshaga, sea por los gusanos, sea sí, por la ceniza, como sucede sí, ahora. Entonces, gran diferencia.
2: Así es, hermana. Y es que recordemos que aunque los santos, todos los santos, los grandes santos, ya están en el cielo, pero están en el cielo en alma.
1: No en
2: todavía
1: cuerpo.
2: Todavía el cuerpo, ajá, no está, ay, en el cielo con nuestro Señor. Ellos todavía no tienen el gozo del cuerpo.
0: Claro, es toda verdad, la integridad del ser creado por Dios, humano, pues claro, está la parte espiritual.
2: Solo la Virgen.
1: Uh-huh. Solo la Virgen.
0: Así es. Ay, qué bonito está eso que nos está diciendo Andrés, porque es verdad. Ellos llevaron una vida santa, agradable a Dios. Ya el Señor los ha tomado consigo, pero hace falta esa resurrección de los cuerpos que el Señor nos ha prometido y cuyo privilegio solo lo ha tenido la Santísima Virgen María. Y pues yo creo que todos podríamos pensar, bueno, pero es que si la Madre de Dios nos ha dicho, perdón, si la Madre de Dios ha sido preparada por Cristo de esta manera tan particular, que la ha hecho inmaculada, que la ha llenado de prerrogativas, pues lo lógico es que ella no conozca la corrupción del sepulcro. Bueno, pues entonces yo creo que antes de que vayamos a la canción que Gloria nos va a colocar, hablemos, Andrés, un poco de la diferencia entre asunción y ascensión, que eso dijimos que lo íbamos a tocar.
2: Así es, hermana, sí. Pues sí, muchas personas han escuchado hablar de la asunción, pero verdaderamente pocos saben qué es lo que significa exactamente. Y la Iglesia nos enseña pues que al terminar su vida terrena, la Virgen María fue llevada por Dios, ¿cierto? Por Dios en cuerpo y alma a la gloria celestial. Entonces es importante comprender que María no subió al cielo por su propio poder. No la estamos endiosando. Ella no podía subir por su propio poder, sino que fue nuestro Señor Jesucristo quien la subió al cielo. Al contrario de la ascensión, que es de nuestro Señor Jesucristo, que sí fue que Él subió por su propia cuenta, por su propio poder, ¿cierto? Entonces esta verdaderamente es una diferencia fundamental para comprender nuestra fe, porque María nunca va a ocupar el lugar de Cristo, ¿cierto? Ella todo lo tiene, pero lo tiene por el amor, por la misericordia del Señor que todo se lo da.
0: Así es, y para llevarnos a Dios, ¿no? Ella es ese camino purísimo, claro, limpísimo, para llegar hasta Dios. Pero yo creo que nos ha quedado bastante claro y muy sencilla esta explicación que nos ha dado Andrés. Bueno, vamos a escuchar la canción que Gloria nos tiene preparada. Se llama La Asunción y es interpretada por Ana Moya.

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1: Estamos compartiendo el programa La Asunción de la Santísima Virgen María. Y bueno, ya hemos visto de qué se trata el dogma, quién proclamó este dogma, que es Santo Padre, que fue el Papa Pío XII. Asimismo hemos visto por nosotros como hijos de la Iglesia, pero igualmente, y pues podía el Espíritu Santo soplar en las almas que acogían esas verdades de fe que Dios iba colocando, aunque no estuviese el dogma proclamado, ya la pintaban subiendo con su cuerpo al cielo y los ángeles acompañan.
2: La consulta recién había terminado la Segunda Guerra Mundial. Entonces,
1: y pues podía el Espíritu Santo soplar en las almas que acogían esas verdades de fe que Dios iba colocando, aunque no estuviese el dogma proclamado, ya la pintaban subiendo con su cuerpo al cielo y los ángeles acompañan.
2: La consulta recién había terminado la Segunda Guerra Mundial. Entonces,
3: también, por ejemplo, los primeros cristianos en las catacumbas había imágenes de la Virgen, pues, y en ese tiempo, y que muchas veces nos atacan a nosotros que por idólatras, que porque tenemos un cuadro de nuestra fe.
1: Y que nosotros estamos pasando, ver la foto de madre en un momento difícil, pues cuánto nos alienta, unos alientos en los momentos difíciles, sentar los ojos y verla que está en el cielo, pero que su corazón está con nosotros, y pues que se vuelcan las ayudas materiales, todo eso son los hombres de buena voluntad que, movidos por la gracia de Dios, pues operan en las vidas de todos nosotros. Entonces, es la presencia materna de la Virgen a través de todas esas ayudas.
3: Claro, hermana, y por ejemplo, me acordé que vi un testimonio de un rescatista aquí en Colombia que lo decía muy alegremente y decía, acabo de encontrar un cuadro de la Virgen de Guadalupe intacto. Y yo decía, o sea, pero era con esa emoción y que miren, una al cuadro de la Virgen, como ella siempre está ahí socorriendo, o sea, es algo en la antigüedad. Por ejemplo, los fieles en la antigüedad eran guiados e instruidos por los pastores a través de la Sagrada Escritura, que la Virgen María, durante su peregrinación terrena, llevó una vida llena de cuidados, angustias y sufrimientos.
1: Nunca nos aparta de él, siempre nos lleva hacia él. Claro, hay algunos que nacieron en estas, ya digamos, separados de la Iglesia Católica y procuran vivir rectamente, pues Dios les iluminará y seguramente en algún momento podrán llegar por medio de la Santísima Virgen a Cristo.
2: Así
1: pero
2: es.
1: Ya hay otros que si se quedan en ese error, pues se van a extraviar. Entonces recemos unos por otros, porque aún así mismo los que estamos

0: en la Iglesia Católica, si no permanecemos fieles al Señor, a su voluntad, pues también podemos desviarnos y perdernos. Entonces necesitamos rezar unos por otros. Y también me acordaba de pues los 5 primeros sábados de mes del maligno, demoníaca, que como la Virgen...
1: ese amor y esa grandeza de Dios, mientras que anteriormente, de que ellos no la consideraban madre, ella es madre.
0: Así es.
1: O sea, si usted no quiere reconocerla, ella va a seguir siendo su madre. Si uno, cuando un hijo es grosero, se va de la casa o le dice, no quiero nada más, el hecho de que te vayas no significa que dejes de ser mi hijo.
0: Y que no te quiera.
1: Y que
0: antes
1: no te
0: que te
1: quiera.
0: Quiero muchísimo porque quiero que estés a mi lado.
1: Exactamente, hermana. Entonces, en ese tiempo estaban muchos santos como San Alberto Magno, como este San Bernardín. Como Dios, un ser purísimo, va a venir a un cuerpo que esté lleno, manchado, si son un poquito, ¿no? Eso no cabe. O sea, eso no nos puede caber. Y María y la Santa y la Virgen, o sea, ella no tiene...
2: Que se destaca como predicador de la Asunción de Nuestra... del que había sido que fuera venerada por todas las...
0: Creo que hemos visto cómo diferentes maneras, ¿no? Así como hemos leído de la audiencia, consulta a los todo el pueblo de Dios, esas mil sobre esta verdad de fe, solamente 6 ante esa cantidad de respuestas afirman, digámoslo así, ella nos ayude a que nosotros nos dejemos llevar en también lo que luego ya en la resurrección de nuestro cuerpo, la gloria del Altísimo. Entonces ahora sería bueno que veamos nosotros en la práctica cómo vamos a hacer, cómo nos vamos a poner en acción después de este dogma del recuerdo de que María es la verdad misma. Entonces ahora en este momento en acción, y gracias Andrés por habernos dicho esas palabras tan alentadoras.
1: Como en acción, no podemos hacer eso.
0: Muy bien, creo que es un muy

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1: Son las 9 en punto.
2: Nuestra oración ferviente, puesta siempre en las manos y el corazón inmaculado de María, llega a Dios. Por eso, con plena confianza, acojámonos al abrazo de María y dirijamos a ella nuestra oración con este Santo Rosario. En él, pedimos a esta hora, por las intenciones y necesidades de Yolanda Echavarría, Alexander de Jesús Cardona, Alejandro Salazar, por las intenciones y necesidades del Papa León XIV y por todos los afectados por el terremoto en nuestro país.
3: Santo Rosario, por la señal de la Santa Cruz de nuestros enemigos, líbranos, Señor Dios nuestro, en el nombre del Padre y del Hijo y del Espíritu Santo.
4: Amén.
3: Acto de contrición.
4: Señor mío Jesucristo, Dios y hombre verdadero, Creador, Padre y Redentor mío, por ser vos quien sois bondad infinita y porque os amo sobre todas las cosas, me pesa de todo corazón haberos ofendido. También me pesa porque podéis castigarme con las penas del infierno. Ayudado de vuestra divina gracia, propongo firmemente nunca más pecar, confesarme y cumplir la penitencia que me fue impuesta. Amén.
3: Un credo al Sagrado Corazón de Jesús.
4: Creo en Dios Padre Todopoderoso, Creador del cielo y de la tierra. Creo en Jesucristo, su único Hijo, nuestro Señor, que fue concebido por obra y gracia del Espíritu Santo. Nació de Santa María Virgen, padeció bajo el poder de Poncio Pilato, fue crucificado, muerto y sepultado, descendió a los infiernos, al tercer día resucitó de entre los muertos, subió a los cielos y está sentado a la derecha de Dios Padre Todopoderoso. Desde allí ha de venir a juzgar a vivos y muertos. Creo en el Espíritu Santo, la Santa Iglesia Católica, la comunión de los santos, el perdón de los pecados, la resurrección de la carne y la vida eterna. Amén.
3: Ofrecemos este Santo Rosario por nuestras intenciones. Misterios luminosos del Santo Rosario. Primer misterio.
4: Pecados, la resurrección de la carne y la vida eterna. Amén.
3: Ofrecemos este Santo Rosario por nuestras intenciones. Misterios luminosos del Santo Rosario.

0: apenas salió del agua, vio rasgarse los cielos y al espíritu que bajaba hacia él como una paloma. Padre nuestro que estás en el cielo, santificado sea tu nombre, venga a nosotros tu reino, hágase tu voluntad en la tierra como en el cielo.
1: Danos hoy nuestro pan de cada día, perdona nuestras ofensas, como también nosotros perdonamos a los que nos ofenden. No nos dejes caer en la tentación y líbranos del mal. Amén.
0: Dios te salve, María, llena eres de gracia, el Señor es contigo. Bendita tú eres entre todas las mujeres y bendito es el fruto de tu vientre, Jesús.
1: Santa María, Madre de Dios, ruega por nosotros pecadores, ahora y en la hora de nuestra muerte. Amén.
0: Dios te salve, María, llena eres de gracia, el Señor es contigo. Bendita tú eres entre todas las mujeres y bendito es el fruto de tu vientre, Jesús.
1: Santa María, Madre de Dios, ruega por nosotros pecadores, ahora y en la hora de nuestra muerte. Amén.
0: Dios te salve, María, llena eres de gracia, el Señor es contigo. Bendita tú eres entre todas las mujeres, y bendito es el fruto de tu vientre, Jesús.
1: Santa María, Madre de Dios, ruega por nosotros pecadores, ahora y en la hora de nuestra muerte. Amén.
0: Dios te salve, María, llena eres de gracia, el Señor es contigo. Bendita tú eres entre todas las mujeres, y bendito es el fruto de tu vientre, Jesús.
1: Santa María, Madre de Dios, ruega por nosotros pecadores, ahora y en la hora de nuestra muerte.
0: De gracia el Señor es contigo. Bendita tú eres entre todas las mujeres, y bendito es el fruto de tu vientre, Jesús.
1: Santa María, Madre de Dios, ruega por nosotros pecadores, ahora y en la hora de nuestra muerte. Amén.
0: Dios te salve, María, llena eres de gracia, el Señor es contigo. Bendita tú eres entre todas las mujeres, y bendito es el fruto de tu vientre, Jesús.
1: Santa María, Madre de Dios, ruega por nosotros pecadores, ahora y en la hora de nuestra muerte. Amén.
0: Dios te salve, María, llena eres de gracia, el Señor es contigo. Bendita tú eres entre todas las mujeres, y bendito es el fruto de tu vientre, Jesús.
1: Santa María, Madre de Dios, ruega por nosotros pecadores, y en la hora de nuestra muerte. Amén.
0: Llena eres de gracia, el Señor es contigo. Bendita tú eres entre las mujeres, y bendito es el fruto de tu vientre, Jesús.
1: Santa María, Madre de Dios, ruega por nosotros pecadores, ahora y en la hora de nuestra muerte. Amén.
0: Dios te salve, María, llena eres de gracia, el Señor es contigo. Bendita tú eres entre todas las mujeres, y bendito es el fruto de tu vientre, Jesús.
1: Santa María, Madre.
0: Y bendito es el fruto de tu vientre, Jesús.
1: Santa María,
0: el espanto.
2: María, piedad y misericordia, defiéndenos del enemigo y ampáranos, ahora y en la hora de nuestra muerte. Amén. Oh Jesús mío, perdonad nuestros pecados, librarnos del fuego del infierno, llevad al cielo a todas las almas, especialmente a las más necesitadas de vuestra misericordia.
0: Segundo misterio: la autorrevelación de Cristo en las bodas de Caná. La madre de Jesús le dice: «No tienen vino». Su madre dice a los sirvientes: «Haced lo que él os diga». Jesús les dice: «Llenad las tinajas de agua».
1: Los pecadores, ahora y en la hora de nuestra muerte. Amén.
0: Dios te salve, María, llena eres de gracia, el Señor es contigo. Bendita tú eres entre todas las mujeres, y bendito es el fruto de tu vientre, Jesús.
1: Santa María, Madre de Dios, ruega por nosotros pecadores, ahora y en la hora de nuestra muerte. Amén.
0: Bendita las mujeres, y bendito es el fruto de tu vientre, Jesús.
1: Santa María, Madre de Dios, ruega por nosotros pecadores, ahora y en la hora de nuestra muerte. Amén.
0: Dios te salve, María, llena eres de gracia, el Señor es contigo. Bendita tú eres entre todas las mujeres, y bendito es el fruto de tu vientre, Jesús.
1: Santa María, Madre de Dios, ruega por nosotros pecadores, ahora y en la hora de nuestra muerte. Amén.
0: Dios te salve, María, llena eres de gracia, el Señor es contigo. Bendita tú eres entre

0: todas las mujeres y bendito es el fruto de tu vientre, Jesús.
1: Santa María, Madre de Dios, ruega por nosotros pecadores, ahora y en la hora de nuestra muerte. Amén.
0: Dios te salve, María, de tu vientre, Jesús.
1: Santa María, amada por nosotros, Madre de Dios, ruega por nosotros pecadores, ahora y en la hora de nuestra muerte. Amén.
0: Gloria al Padre, y al Hijo, y al Espíritu Santo.
1: Como era en el principio, ahora y siempre, por la Madre de gracia, Madre de piedad, defiéndenos de nuestra muerte. Amén. Oh Jesús mío, perdonad nuestros pecados, libradnos del fuego del infierno, llevad al cielo a todas las almas, especialmente a las más necesitadas de vuestra misericordia.
0: Tercer misterio: el anuncio del reino de Dios invitando a la conversión. Entonces comenzó Jesús a predicar diciendo:

0: Tercer misterio. El anuncio del reino de Dios invitando a la conversión. Entonces comenzó Jesús a predicar diciendo:
1: convento que cambió el ser de la sociedad moderna. 7. Por naturaleza antimetafísico, empición sangrienta como pocas en la historia. Fue la bancarrota económica de Francia, de cambios y de retos, Luis XVI del Estado Llano. Si se cambiaba el proceder corriente de votar por Estado, en la noche del 12 al 13 de julio fue asaltada la casa de los Paules con destrucción y vandalismo. Los militares tenían orden de no dar de sangre y de retirarse prudentemente. París quedó sin trones y asaltó la espuma. Lea, dominada por la comuna y los clubs, asumió la mayor parte del gobierno y dictó una serie de órdenes. El 4 de agosto, en la sesión nocturna, el vizconde de Noel afirmó que la paz no vendría hasta que se hubiera concedido al pueblo algo tangible. Entonces, objeto de librarse de las pedradas, quedaba a volver. Decidieron que tan marcha sobre Versalles. El rey se vio obligado a ceder. Tanto el rey como la Asamblea Nacional quedaban desde entonces prisioneros del popular revolucionarios. La constitución estaba ya votada. La encabezaban los 17 artículos de derechos del hombre y del hombre. Las leyes iban a ser proclamadas por el rey, el cual tenía la voz del pueblo, quien la ejercitaba por sus representantes. Los funcionarios eran responsables. Quedaba garantizada la inviolabilidad de la propiedad y libertad personal. Haciendo uso del voto regio, la Constitución quedó en suspenso por 2 años. El rey no tuvo más remedio que firmar la nueva el 5 de octubre.
2: Atención.
1: Con esto, a favor de la Constituyente, se convocó la Asamblea Legislativa para ese mismo mes de octubre de 1791. Pronto comenzó la labor de la Asamblea con arios. El 10 de agosto de 1792, con el asalto a las Tullerías, la Comuna de París se adueñó del poder. El rey se refugió en la Asamblea, la Guardia Suiza fue sacrificada y el monarca recluido en la prisión del Temple. La causa de la estaba perdida. El 2 de septiembre inauguraba Danton, que siguió sembrando el espanto. En la primera etapa del terror, del 2 al 7 de septiembre, cayeron unas 12.000 cabezas, entre ellos unos 400 sacerdotes y unos 3.000 sospechosos detenidos en las cárceles. La convención, reunida para dar otra constitución a Francia, comenzó pronto a ocuparse del rey y de la monarquía. El 3 de diciembre abrió su proceso y el 21 de enero siguiente caía la cabeza de Luis XVI al tajo de la guillotina. El terror proseguía su labor. En toda Francia funcionaban 44.000 tribunales revolucionarios con sus guillotinas, pero también les llegó el turno a los mismos revolucionarios, como Desmoulins, Gerol, de Seychelles, Felipe Igualdad. Los lobos se devoraban entre sí. El mismo Danton subió a la guillotina el 5 de abril de 1794. Por fin, rodó también la cabeza de Robespierre el 27 de julio de ese año.
2: En el próximo capítulo de Historia de la Iglesia Católica, la Revolución Francesa y la Iglesia. Continuación.

0: consagración a Nuestra Señora del Encuentro con Dios.
1: Santa María, Virgen Inmaculada, Madre de Dios y Madre nuestra, te veneramos con la preciosa advocación de Nuestra Señora del Encuentro con Dios. Eres el lugar del encuentro de Dios con los hombres y de los hombres con Dios. Que siempre dependa de ti y que todo lo haga en ti, contigo, desde ti, por ti y para alabanza de la Trinidad. Haz que no le niegue nada a Dios, tu presente, inmaculatizándolo.
0: Madre Santa, haz que yo ponga todo lo mío al servicio de tu Hijo y deponga aquello que estorba a su obra redentora. Dulce Corredentora, de pie junto a la cruz de tu Hijo Redentor.
1: Comediador Cristo, que me dispenses todas esas gracias de San que Dios ha pensado. Dame la
2: que alumbre en el mundo
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4: Son las 10 en punto.
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del catecismo de la Iglesia Católica, que es nuestro compañero inseparable, por supuesto. Por los sacramentos de la iniciación cristiana, el hombre recibe 7. El Señor Jesucristo, médico de nuestras almas y de nuestros cuerpos, al mismo tiempo se reconcilian con la Iglesia a la que ofendieron con sus pecados. Ella les mueve a conversión con su amor, su ejemplo y sus oraciones. Elementos para analizar, como rige la profecía, el hijo pródigo, el hijo que se había ido, ¿qué hace? Cerca su punto de Dios. El sacerdote presta su voz a Dios y sus oídos. Por la conversión de los pecadores, etc. Siempre se está pidiendo por eso en la Iglesia. Y esa oración, esa súplica, que es precisamente mueve a las almas, porque Dios toca a las almas, escucha la oración de la Iglesia y toca el corazón de los pecadores para que se acerquen otra vez a Dios. Vamos al 1423. El nombre de este sacramento se denomina conversión de la Iglesia y toca el corazón de los pecadores para que se acerquen otra vez a Dios. Vamos al 1423. El nombre de este sacramento se denomina conversión.

Continuamos con nuestro programa Contacto Espiritual. Entramos al segundo bloque y estábamos viendo el número 1424, siguiendo esos nombres que nos que recoge el catecismo sobre el sacramento de la penitencia. Vimos primero que es el sacramento de la conversión, después sacramento de la penitencia, sacramento de la confesión, sacramento del perdón, ahí estábamos, se le denomina sacramento del perdón porque por la absolución sacramental del sacerdote Dios concede al penitente el perdón y la paz. Recordábamos esa oración que el sacerdote reza sobre el penitente con la mano extendida hacia él y que termina así: te conceda por el ministerio de la Iglesia el perdón y la paz. Y también se le denomina sacramento de la reconciliación porque otorga al pecador el amor de Dios que reconcilia. Citando la 2 Corintios 5:20, dejaos reconciliar con Dios. El que vive del amor misericordioso de Dios está pronto a responder a la llamada del Señor. Ve primero a reconciliarte con tu hermano, nos dice el Señor en estas palabras recogidas por San Mateo en el capítulo 5, versículo 24. Pues es un siempre volver, siempre volver a Cristo, que era lo que nos decía la canción que escuchábamos tan bonita en la pausa musical. Vengo, Señor, otra vez. Y en cada confesión, pues les decimos al Señor: Señor, vuelvo otra vez. ¿Por qué un sacramento de la reconciliación después del bautismo? ¿Por qué existe un sacramento de la reconciliación después del bautismo? Es lo que se plantea aquí el catecismo para darnos la respuesta.

El número 1425 nos dice, repitiendo las palabras de 1 Corintios 6:11, deténganse un momento, fíjense cómo estamos hablando del sacramento de la penitencia y estamos continuamente citando la Sagrada Escritura. ¿Eh? Porque a veces, dicen los hermanos separados, la Escritura no habla de la penitencia, de la confesión. Hombre, la Sagrada Escritura no dice y el confesionario tiene que ser de tal forma. No, no entra en esos detalles, pero nos deja todos los elementos. Y claramente se concluye este sacramento. Está claro, y el Señor da el poder a los apóstoles para perdonar los pecados. Hay que mirar todo el conjunto de la Escritura, y eso es lo que está haciendo precisamente el catecismo de la Iglesia Católica. Está recogiendo todos los testimonios de Cristo, de San Pablo, que nos hablan sobre este sacramento, sobre el perdón de los pecados después del bautismo. Es interesante que caigamos en la cuenta de esto. Se está citando, si miras a pie de página, hay muchas citas que se refieren al perdón y que la Iglesia ha ordenado en el catecismo precisamente para ver con claridad cómo la Iglesia se basa en la Sagrada Escritura y en la tradición, pero también en la Sagrada Escritura, como no podía ser de otra manera. Bien, dicho esto, retomo 1425, citando a 1 Corintios 6:11. Habéis sido lavados, habéis sido santificados, habéis sido justificados en el nombre del Señor Jesucristo, y es preciso darse cuenta de la grandeza del don de Dios que se nos hace en los sacramentos de la iniciación cristiana para comprender hasta qué punto el pecado es algo que no cabe en aquel que se ha revestido de Cristo, citando Gálatas 3:27. Hemos sido revestidos de Cristo en el bautismo. Deberíamos habernos alejado del pecado. Pero el apóstol San Juan dice también, si decimos que no tenemos pecado, nos engañamos y la verdad no está en nosotros. Primera de San Juan 1:8. Y el Señor mismo nos enseñó a orar, perdona nuestras ofensas, en el Padre Nuestro, San Lucas 11:4, uniendo el perdón mutuo de nuestras ofensas al perdón que Dios concederá a nuestros pecados. 1426, la conversión a Cristo, el nuevo nacimiento por el bautismo, el don del Espíritu Santo, el cuerpo y la sangre de Cristo recibidos como alimento, nos ha hecho santos e inmaculados ante llama concupiscencia. Palabra muy importante. O sea, hemos recibido la vida nueva que nos hace santos e inmaculados, pero el efecto del bautismo no va a borrar, no suprime esa fragilidad. Seguimos frágiles. Entonces, no suprime la fragilidad y la debilidad de la naturaleza humana, ni la inclinación al pecado. Esa inclinación al pecado, esa debilidad de la naturaleza humana, esa fragilidad, la tradición la llama concupiscencia, y que permanece en los bautizados a fin de que sirva de prueba en ellos en el combate de la vida cristiana, ayudados por la gracia de Dios. Quedamos inclinados, vamos a ser probados, va a ser probada nuestra fidelidad a Cristo, va a ser probado nuestro amor a Cristo, y gracias a esa prueba voy a ganar méritos para el cielo. Esta lucha es la de la conversión con miras a la santidad, cesa de llamarnos.

Por tanto, estamos llamados a grandes cosas. Tendremos lucha, pero estará Dios con nosotros. Siempre tenemos que estar en un proceso de conversión. La conversión no se acaba después de la primera comunión, no. Después de la primera confesión, no, no se acaba ahí. Todos los días estamos en proceso de conversión, porque además convertirnos va a implicar configurarnos según el modelo que es Cristo. Habrá que adquirir las virtudes, ponerlas en ejercicio. No es tan fácil. Y es que el premio es muy grande, la felicidad eterna junto a Dios. No es pequeño el premio, ¿verdad? Bien, la conversión de los bautizados, número 1427. Jesús llama a la conversión. Esta llamada es una parte esencial del anuncio del reino. El tiempo se ha cumplido y el reino de Dios está cerca. Convertíos y creed en la buena nueva. San Marcos 1:15. En la predicación de la iglesia, esta llamada se dirige primeramente a los que no conocen todavía a Cristo y su evangelio. Así, el bautismo es el lugar principal de la conversión primera y fundamental. Por la fe en la buena nueva y por el bautismo, se renuncia al mal y se alcanza la salvación, es decir, la remisión de todos los pecados y el don de la vida nueva. Fíjate, interesantísimo. El bautismo es el lugar principal de la fe y fundamental. Evidentemente, se nos borra el pecado original. Y por la fe en la buena nueva, por el bautismo se renuncia al mal y se alcanza la salvación, es decir, la remisión de todos los pecados y el don de la vida nueva. Por eso el alma queda lista para ir al cielo después del bautismo. 1428. Ahora bien, la llamada de Cristo a la conversión sigue resonando en la vida de los cristianos. Esta segunda conversión, la del bautismo, era la conversión primera y fundamental, dijimos. Esta segunda conversión, un corazón contrito y humillado, Señor, tú.

Continuamos con nuestro programa Contacto Espiritual. Soy el padre Daniel Zavala y entramos en el tercer bloque del programa. Estábamos en el número 1400, en la última parte, porque estábamos citando, diríamos, citando tres fragmentos. Decía el texto, eso de conversión no es solo una obra humana, es el movimiento del corazón contrito, y decíamos, Salmo 51, por supuesto, nos suena inmediatamente el Salmo 50, y después decíamos, ese corazón contrito atraído y movido por la gracia. Y está San Juan 6:44 y San Juan 12:32. Vamos a leer estos textos. Primero 6:44. Tengo por aquí. Aquí está. Nadie puede venir a mí si el Padre que me ha enviado no le atrae. ¿Sí? Y yo lo resucito. Y 32.

cuando yo sea levantado de la tierra, atraeré a todos hacia mí. Fíjate, el Padre lo atrae, atraeré a todos hacia mí. Entonces, por eso dice, atraído y movido por la gracia. La gracia de Dios me atrae hacia Dios. Y por último dice, a responder al amor misericordioso de Dios que nos ha amado primero. Y cita, anota de pie de página, primera de San Juan 4:10, que nos dice, en esto consiste el amor, no en que nosotros hayamos amado a Dios, sino en que Él nos amó y envió a su Hijo como víctima propiciatoria para nuestros pecados. Él nos amó primero. Dios nos amó primero. Número 1429. Como ven, todo lo que envuelve el sacramento de la penitencia es una hermosura sublime, verdaderamente. 1429. De ello da testimonio la conversión de San Pedro tras la triple negación de su maestro. La mirada de infinita misericordia de Jesús provoca las lágrimas del arrepentimiento y tras la resurrección del Señor, la triple afirmación de su amor hacia Él. Primero veamos las lágrimas de arrepentimiento. Versículo 61. El Señor se volvió y miró a Pedro y recordó Pedro las palabras que el Señor le había dicho. Antes que cante el gallo, hoy me habrás negado 3 veces. Y salió afuera y lloró amargamente. Qué bonito, ¿eh? Era tocado por la misericordia de Dios, y provoca esas lágrimas de arrepentimiento. Y claro, después de la resurrección, la triple afirmación de su amor hacia Él. Lo tenemos en San Juan, en el capítulo 21. Vamos a leerlo también, vamos a leerlo, aprovechemos, es que son textos que deberíamos meditar mucho más, porque es nuestra historia, en definitiva, la de Pedro es nuestra historia. 21:15-17, San Juan 21:15-17. Cuando acabaron de comer, le dijo Jesús a Simón Pedro, Simón, hijo de Juan, ¿me amas más que estos? Le respondió, sí, Señor, tú sabes que te quiero. Le dijo, apacienta mis corderos. Volvió a preguntarle por segunda vez, Simón, hijo de Juan, ¿me amas? Como esas, debemos decirle que le amamos. La segunda conversión tiene también una dimensión comunitaria. Esto aparece en la llamada del Señor a toda la iglesia. Arrepiéntete. Lo tienen en el libro del Apocalipsis. Vamos a leerlo. El último libro, ¿verdad?, de la Biblia. En el capítulo 2, versículos 5 y 16. El 5. Recuerda, por tanto, de dónde has caído. Arrepiéntete y practica las obras de antes. Más breve, se puede decir más fuerte, pero no más breve, ¿verdad? O sea, las dos, la segunda de lágrimas, porque la primera es el bautismo y la segunda las lágrimas de la penitencia. Es que además de ser gran teólogo, es un gran literato, San Ambrosio, ¿no? Así que, excelente. Vamos al cuarto punto, la penitencia interior. Dan ganas de quedarse meditando en esto que dijo San Ambrosio. Pero vamos a avanzar. Para eso tienes tu catecismo y tú puedes también, pues, meditar estas palabras, darte cuenta de todo lo que ocurre en el sacramento.

acto de la penitencia. Entonces, 1400 dan ganas de quedarse meditando en esto que dijo San Ambrosio, pero vamos a avanzar. Para eso tienes tu catecismo y tú puedes también, pues, meditar estas palabras, darte cuenta de todo lo que ocurre en el sacramento de la penitencia. Entonces, 1430 habla de la penitencia interior. Como ya en los profetas, la llamada de Jesús a los ayunos y las mortificaciones, sino a la conversión del corazón, la penitencia interior. Esa es la fundamentalísima. Las demás, por supuesto, muy bien, tanto más, cuanto más y más, mayor y mejor, pero la fundamental es el interior. Sin ella, las obras de penitencia externas permanecen estériles y engañosas. Por el contrario, la conversión interior impulsa a la expresión de esta actitud por medio de signos visibles, de gestos y de obras de penitencia. Muy, muy bien dicho. Claro, a veces nos podemos quedar en el acto meramente exterior. Pero fíjate que esa actitud interior marca la diferencia. Diríamos que, te voy a poner un ejemplo, pues mañana no voy a desayunar. Eso podría ser un acto de penitencia, sí, pero a lo mejor porque quiere adelgazar la persona. ¿Qué marca la diferencia? El acto interior, voy a hacer ayuno para hacer penitencia, para reparar mis pecados. Fíjate la importancia que tiene el acto interior, que después se expresará, por supuesto, en el acto exterior. Por eso cita a pie de página varios textos. Voy a ir al de Isaías 1, 16, 17, que ese es más conocido, verás. 1, 16, 17, que nos dice, aquí está: lavaos, purificaos, quitad de delante de mis ojos la maldad de vuestras obras, dejad de hacer el mal, aprended a hacer el bien, buscad la justicia, proteged al oprimido, haced justicia al huérfano, defended la causa de la viuda. Lavaos, purificaos. Quitad de delante de mis ojos la maldad de vuestras obras. Mira primero al acto interior. Y San Mateo 6:1-6, ya en el Nuevo Testamento. Vamos a ver. San Mateo 6. Guardaos de hacer vuestra justicia delante de los hombres con el fin de que os vean. De otro modo, no tendréis recompensa de vuestro Padre que está en los cielos. Uno dirá: Señor, pero ¿y los actos externos que estoy haciendo? Y el Señor dice: si lo haces para que te vean, no tendrás recompensa. Y por eso explica a continuación: por lo tanto, cuando des limosna, no lo vayas pregonando como hacen los hipócritas, el fin de que los hagan los hombres. En verdad os digo que ya recibieron su recompensa. Texto tremendo, porque podemos hacer grandes esfuerzos en hacer cosas y después no hemos ganado nada para el cielo. Todo se lo ha robado el demonio. ¿Por qué? Porque ha aparecido la soberbia, buscándome a mí mismo, buscando el aplauso, buscando el reconocimiento, el agradecimiento, no la mayor gloria de Dios, no el acto de penitencia de cara a Dios. A veces los actos más valiosos son los que nadie ve. Un vencimiento, tratar bien a una persona que me cae muy mal, el salir de mi comodidad para hacer el bien. Tantos actos que tienen un gran valor, parecen pequeños, pero por la intensidad del vencimiento, por la intensidad del ofrecimiento interior, están revestidos

de gran valor. Por tanto, centrémonos en esa penitencia interior que espontáneamente se va a manifestar exteriormente. El alma verdaderamente arrepentida desde el punto de vista interior, desde son, va a posteriormente sí o sí. ¿Por qué? Porque la penitencia mueve a esos actos externos. Pero si estoy centrado en los actos externos para que me vean, pues difícilmente podría ser valor ese acto externo, porque he renunciado al núcleo, que es esa penitencia interior. Bien, estamos llegando al fin de nuestro programa y, como siempre, te pido la doble limosna, la limosna exterior e interior, diríamos, la limosna material y la limosna espiritual. Ayúdanos para mantener la radio. Esa sería nuestra limosna para que muchos puedan escuchar de Cristo, ¿verdad? Así que queda esa tarea para ti. Y te dejo la bendición. Primero te invito para el próximo jueves. Te emplazo para el próximo jueves y te dejo mi bendición sacerdotal. La bendición de Dios Todopoderoso, Padre, Hijo y Espíritu Santo. Así.

cómo se ensancha el corazón al contemplar la misericordia divina. El hombre no es nada, pero Dios es infinito. No cabe en los cielos, y el hombre, átomo invisible en el espacio.

Lentamente repite esta exclamación que no acierta a comprender, y el corazón de ese trapense que atónito ha tenido hoy dentro de sí a Dios, nada sabe decir.

las misteriosas y calladas horas de la noche, medita en los misterios de un Dios que, no contento con hacerse hombre, se oculta también en la humildad de un sagrario para nuestro consuelo.

y en las horas pasadas en su presencia haya harto recompensada la austeridad de su vida. En su silencio monacal, hablando dulce

pidiéndolo por los claustros del monasterio, mientras las primeras luces del alba penetran poco a poco por los amplios ventanales y amanecen los trinos de los pájaros y la alegría de la luz, contestando a su exclamación.

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1: Son las 11 en punto.
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2: De valores donde no está. Y para esto comenzamos escuchando la voz del padre Rodrigo Molina.

La cualidad sustancial a un hombre santo es cualidad sustancial, la disponibilidad. El dócil es el hombre de fe, el que fiándose en Dios se pone en sus brazos y se somete sin contradicciones a los caminos que me traza la palabra de Dios. Este libro no debía caérsete de las manos. El don

el Evangelio vivo. De nada me vale esto como no lo viva. El dócil a la palabra de Dios es la lección más acabada de que solo Dios es el absoluto, de que no me apoyo en nada, sino en las líneas que me señalan la palabra de Dios, aunque me arranque la piedra.

0: reflexionar, como siempre, con una entereza, una claridad meridiana. Producción, nombré al patriarca de Molina, lo quería y lo nombraba y se fundamentaba mucho en él. De esto, vivir el valor absoluto de Dios sobre todo lo demás, no solo de palabra, sino en mi vida, que se note. ¿Y cómo se notó en la vida de Abraham? Pues ustedes lo saben. Quizás nuestra hermana Dolores nos quiere ayudar a recordar cómo Abraham, en su obediencia, docilidad, disponibilidad a Dios. ¿No, hermana Dolores?
1: Bueno, a mí me parece que es muy importante lo que, bueno, queremos tratar. Yo creo, hermana Carmen, que es la base de nuestra vida como católicos. Este que decía el padre, no apoyarse en nada ni en nadie, como muy bien está diciendo Abraham. Es que Abraham no tenía a nadie en quien apoyarse, sino solo en lo que Dios le había dicho, que tú serás padre de muchas generaciones. Es decir, que él solamente se apoyaba en esa palabra de Dios, que es precisamente lo que nos está diciendo el Padre, de fiarnos de Dios, fiarnos de que Dios, y muchas veces se lo oíamos decir al Padre, no miente, y porque no miente es de total fiabilidad. Y yo ahora que hablamos de un poco relacionado también con este corte de voz de Abraham, yo creo, hermana Carmen, que es el perfecto modelo de fe. ¿Por qué? Y también para nuestra vida. Uno piensa que sí, que tiene mucha fe y confianza en Dios, pero a veces nos apoyamos en las evidencias. Yo confío en Dios, que esto me lo ha mandado, sí, porque tengo cierta evidencia, y entonces eso es como que me agarro en esa evidencia. Y Abraham está siendo un modelo para nosotros porque él no tenía evidencia de nada, estaba como un poco en el aire. Y aquí lo que está diciendo el padre Molina, que al ser Dios el absoluto, fiarse de él va mucho más allá de las evidencias que tenemos. A veces nosotros nos apoyamos en esto, en lo otro, tengo esta seguridad, en la otro, pero todo eso son seguridades humanas. La fe va mucho más allá. Es fiarme de Dios, aunque la evidencia, como Abraham le diga, que bueno, eso es una barbaridad, tener que matar a su hijo, pero no es que voy a tener una descendencia grande, y Dios a la misma vez me manda matarlo. Luego no había evidencia de ninguna clase. Y sin embargo, hermana Carmen, creo que en algún momento de nuestra vida vamos a pasar como este tramo. Es decir, Dios nos va a poner en un trance, pero para nuestro bien, claro, que sin evidencia,

0: Ya de nada, tenemos que seguir fiándonos en él porque Dios no miente, no nos puede mentir, entonces no va a querer nada ponernos a prueba en algo que nos hundamos y acabe con nosotros, no, es esa prueba para dar un salto olímpico a esa confianza plena en Dios.
1: Claro que sí, me gusta mucho esto del salto olímpico porque es verdad, si no tenemos pruebas de fe para superar, no crecemos en la fe. Y lo que tú has dicho muy bien, si Job, otro ejemplo, aunque es un poquito distinto porque él más bien contemplamos su paciencia y demás, pero ¿por qué lo digo? Él al principio era un hombre muy rico. Tenía su familia numerosa, tenía salud, tenía muchas tierras y ganados y demás. Todo le sonreía, ¿eh? Como pasa a veces en la vida, y el Señor pues nos bendice también así. Pero el diablo va y le dice a Dios, lo recuerdan en el libro de Job al principio, aclaro, pero Job te es fiel porque lo tiene todo, pero espera. Déjame que le quite la salud, déjame que le quite las riquezas, a ver si sigue adorándote, a ver si no te maldice. Y Dios le dio permiso y efectivamente ocurrió esto. ¿Y cómo reaccionó Job? Ahí ocurre, me he acordado de él porque él llegó, Dios lo puso en la situación en la que ya no podía apoyarse ni en sus riquezas, ni en sus hijos e hijas, ni en su esposa, que lo empezó diríamos a despreciar a partir del momento en que él perdió todo y perdió la salud. ¿Y cuál fue la reacción de Job cuando no tenía nada, nada, nada a qué agarrarse, en qué apoyarse, hermana?
0: Pues la reacción de Job, hermana Carmen, qué bien que lo hayas tocado, porque es que Job nos da una enseñanza sublime. Uno, como has hecho referencia un poquito, dice, ay, la paciencia como el santo Job, pero es que es algo más que una paciencia grande, ¿no? Job está demostrando que se fía de Dios a pesar de que ya no haya evidencia, es decir, no tiene el apoyo de nada, nada, porque se arruinó prácticamente y de nadie, hasta su mujer le decía, pero ¿cómo vas a seguir con ese Dios que mira cómo te trata? Y es que el Señor, y yo creo que, hermana Carmen, yo creo que todos tenemos que pasar esta prueba si Dios nos va poco a poco llevando por pura misericordia en esa unión con Él. Dios debe llegar un momento en nuestra vida espiritual que Dios, y es lo que le pasó a Job, se pregunte a lo mejor a sí mismo el Señor, ¿será que Job me ama y me sirve por lado? A ver si me sigue amando y confiando en mí, a pesar de que le voy a mandar la ruina, voy a hacer que todos se opongan. ¿Será que ahí demuestra que no es un interesado y que me sigue porque todo le va bien? Entonces yo creo que Dios en algún momento de nuestra vida nos tiene que poner también, es decir, nos va muy bien, claro, ahí sí que es fácil confiar en Dios, pero cuando Dios me mete en el crisol, en la prueba, ¿seremos interesados o no seremos interesados? Es decir, ¿confiaremos en Dios a pesar de la prueba o no? Yo creo, hermana Carmen, que esto en algún momento de la vida nos tiene que pasar.
1: Claro que sí, y todos podemos recordar momentos, bueno, quizás los más jovencitos todavía no, pero a veces incluso en la infancia, ¿eh? Momentos en que efectivamente nuestra confianza en Dios, nuestra fe es puesta a prueba. Sabemos que en toda prueba Dios nos da también la fortaleza para superarla. Tú lo has expresado muy bien. Esto lo sabemos porque Dios es providente, porque es nuestro Padre. ¿Cómo podría Dios ponernos una prueba y no darnos la fuerza para superarla, no? Pero es obvio que para estar seguro de nuestro amor y también para que nosotros estemos, ¿cómo decir? También estemos seguros. Es decir, para dar un paso más en nuestra vida, crecer en la vida espiritual, ser mejores cristianos, llegar a la santidad, es imprescindible, como diríamos, echarse en los brazos de Dios. Y eso solamente podremos cuando perdamos pie. ¿Saben? Cuando no sabíamos nadar y nos metíamos en el agua y queríamos tener pie en el fondo, pero hay momentos en la vida en que pierdes.

Bien, entonces ahí hay que echarse a nadar. Vamos, si te parece bien, a seguir escuchando al padre Molina en esta reflexión.

El dolor lleva al amor a su exponente máximo de expresión. El dolor aprieta y estruja mi alma hasta sacarle todo cuanto amor puede dar a Dios. Por eso en el dolor está la redención. El dolor no tiene amor en sí mismo. El dolor es solo instrumento en las manos de Dios.

0: El dolor lleva al amor a su exponente máximo, nos estaba diciendo el padre Rodrigo Molina. El dolor como que aprieta y estruja el alma hasta que da el más puro amor que lleva en sí. El dolor, también nos decía el padre, no tiene valor en sí mismo. Es solo un instrumento en las manos de Dios. Diríamos que es como un instrumento, un arpa, un instrumento músico que solamente suena bien cuando lo toca Dios. Y qué hermosas melodías realmente, qué sinfonías llega a tocar el Señor, tan bellas, en las situaciones difíciles de nuestra vida. Un ejemplo quiero contarte, hermana Dolores, y a todos los amigos oyentes, muy sencillo y que todos conocemos. Bueno, parecidos, ¿verdad? Una señora conocida nuestra, doña Manuela, que siempre solía venir a visitar a los misioneros, se casó con un señor bastante mayor ya. Y bueno, han pasado los años y claro, este señor ya se ha vuelto muy anciano, tiene 90 y muchos años. ¿No es así?
1: Así es, porque también los santos dicen que el amor se alimenta del sufrimiento. ¡Qué misterio! Y uno corriendo del sufrir para no verlo en la vida de uno. Y los santos dicen que el amor se alimenta, y yo añadiría, se comprueba si es verdadero amor en el sufrimiento. Porque uno dice,

0: Cuando yo amo a alguien, pero me va todo muy bien, ¿será que ese amor es puro y no hay algo de interés, como decíamos antes de Job? Siempre se nos tiene que mezclar que amamos a esa persona porque a cambio estamos recibiendo algo que nos llena o bueno, o sentimos como cierto placer o pues estar como a gusto. Pero cuando uno ama a otra persona en el dolor, yo creo que ahí está el dolor, como se dice, con 24 quilates, porque tal vez la otra persona, como has contado este caso, el esposo a lo mejor no le está dando nada a ella o demostrándole, pero ella, al amarlo con esa total desinterés, desinterés en el sentido de que no está recibiendo nada a cambio, podríamos decir, ahí se demuestra ese amor y es ahí donde vemos que es un igual al de Dios, de totalmente interesado y que el Padre andando no me quede en esa cruz, sino que mire a lo alto y tenga, y aquí valdría ese dolor para aumentar mi amor, tener esa intención de estar sufriendo por amor al Señor.
1: Claro, suena duro, ¿verdad? Y es verdad que sufrimientos de toda clase, pues nuestra naturaleza los rehúye porque, sobre todo cuando atentan pues a nuestra integridad, a nuestra vida, estamos hechos para vivir. Pero claro, estamos hechos para vivir una vida eterna, una vida pura, una vida fuerte, espiritual. Y entonces, esta vida que vivimos mortal aquí en la tierra, pues está muy mezclada, como tú dices, está mezclada de debilidad, y todos lo experimentamos, y está mezclada también de egoísmo, de que, bueno, pues yo tengo tales amigos porque en realidad me gusta estar, como tú comentabas, me gusta estar con ellos. Bien, eso está muy bien, pero ¿y si ese amigo, por ejemplo, pues eso, se enferma y, o se arruina o le va mal? ¿Sigo siendo amigo suyo? Ahí se va a notar si era verdadero. Pues bien, el corazón de Dios, el corazón de Jesús, que nos ha amado de esa manera tan sincera, está hambriento de que lo amemos igual, ¿no? Que creamos en su amor. Todo esto suena muy bonito, pero ¿cuándo crecemos? Pues cuando viene. Esta es la enseñanza de estos cortes de voz de hoy, ¿verdad? Del Padre Molina. Que no nos desesperemos cuando viene una dificultad, sino que sepamos ver, Señor, tú permites ahora esto para que mi amor a ti crezca, ¿verdad? Dime, ¿cómo quieres que reaccione, ¿no? Es pues un poco así, hermana Dolores, y con esto ya se cumplen los 25 minutos.
0: Así es, hermana Carmen. Ojalá este programa haya servido para que amemos al Señor con ese amor desinteresado. Esto es difícil, pero con la gracia de Dios yo creo que lo podremos porque Dios nos da la cruz, pero también nos da la gracia superabundante para poderla llevar.
1: Exacto, y después de la cruz nos dará la resurrección feliz con él. Queridos amigos, aquí termina por hoy el programa La verdad os hará libre.

0: broche de mis palabras. Él lo es todo, todo. No busques algo
1: fuera de
0: esa nada. Él
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1: 11 de la mañana y 30 minutos.
2: Pero tú también, amigo oyente.
3: El rezo de la hora intermedia, la que corresponde a este momento del día, es la hora de sexta. Vamos a dar las páginas del diurnal para que puedan rezar junto a nosotros. Necesitan dos cintitas. La primera la pueden poner a partir de la página número 1209. 1209. Allí encontrarán las antífonas, los salmos, la lectura breve, el versículo y la oración final. Les faltará el himno, que lo vamos a tomar de la página número 859. 859. Hemos elegido el himno segundo de esta hora de sexta. Dios mío, ven en mi auxilio.
4: Señor, date prisa en socorrerme. Gloria al Padre, y al Hijo, y al Espíritu Santo, como era en el principio, ahora y siempre, por los siglos de los siglos. Amén. Aleluya.
3: Alfarero del hombre, mano trabajadora, que de los hondos limos iniciales convocas a los pájaros a la primera aurora, al pasto los primeros animales.
4: De mañana te busco, hecho de luz concreta, de espacio puro y tierra amanecida. De mañana te encuentro, vigor, origen, meta de los sonoros ríos de la vida.
3: El árbol toma cuerpo y el agua melodía. Tus manos son recientes en la rosa. Se espesa la abundancia del mundo a mediodía y estás de corazón en cada cosa.
4: No hay brisa si no alientas, monte si no estás dentro, ni soledad en que no te hagas fuerte. Todo es presencia y gracia. Vivir es ese encuentro. Tú por la luz, el hombre por la muerte.
3: Que se acabe el pecado, hermosura en tanta guerra, que el hombre no te obligue, Señor, a arrepentirte de haberle dado un día las llaves de la tierra. Amén. Sosténme, Señor, con tu promesa y viviré. Salmo 118. Detesto a los inconstantes y amo tu voluntad. Tú eres mi refugio y mi escudo. Yo espero en tu palabra. Apartaos de mí, los perversos, y cumpliré tus mandatos, Dios mío.
4: Sosténme con tu promesa y viviré. Que no me quede frustrada mi esperanza. Dame apoyo y estaré a salvo. Me fijaré en tus leyes sin cesar.

0: Desprecias a los que se desvían de tus decretos. Sus proyectos son engaño.
1: Tienes por escoria a los malvados, por eso amo tus preceptos. Mi carne se estremece con tu temor y respeto tus mandamientos.
0: Gloria al Padre, y al Hijo, y al Espíritu Santo.
1: Como era en el principio, ahora y siempre, por los siglos de los siglos. Amén.
0: Sosténme, Señor, con tu promesa, y viviré.
1: Socórrenos, Dios, Salvador nuestro, y perdona nuestros pecados. Salmo 78. Dios mío, los gentiles han entrado en tu heredad, han profanado tu santo templo, han reducido Jerusalén a ruinas.
0: Echaron los cadáveres de tus siervos en el pasto a las aves de cielo, y la carne de tus fieles a las fieras de la tierra.
1: Derramaron su sangre como agua en torno a Jerusalén, y nadie la enterraba.
0: Fuimos el escarnio de nuestros vecinos, la irrisión y la burla de los que nos rodean.
1: ¿Hasta cuándo, Señor, vas a estar siempre enojado? ¿Arderá como fuego tu cólera?
0: No recuerdes contra nosotros las culpas de nuestros padres de la tierra.
1: Derramaron su sangre como agua en torno a Jerusalén, y nadie la enterraba.
0: Fuimos el escarnio de nuestros vecinos, la irrisión y la burla de los que nos rodean.
1: ¿Hasta cuándo, Señor, vas a estar siempre enojado? ¿Arderá como fuego tu cólera?
0: No recuerdes contra nosotros las culpas de nuestros padres. Que tu compasión nos alcance pronto, pues estamos agotados.
1: Socórrenos, Dios, Salvador nuestro, por el honor de tu nombre. Líbranos y perdona nuestros pecados a causa de tu nombre.
0: ¿Por qué han de decir los gentiles, dónde está su Dios? Que a nuestra vista conozcan los gentiles la venganza de la sangre de tus siervos derramada.
1: Llegue a tu presencia el gemido del cautivo. Con tu brazo poderoso salva a los condenados a muerte.
0: Mientras nosotros, pueblo tuyo, ovejas de tu rebaño, te daremos gracias siempre. Cantaremos tus alabanzas de generación en generación.
1: Gloria al Padre, y al Hijo, y al Espíritu Santo.
0: Como era en el principio, ahora y siempre, por los siglos de los siglos. Amén.
1: Socórrenos, Dios, Salvador nuestro, y perdona nuestros pecados. Dios de los ejércitos, mira desde el cielo y ven a visitar tu viña. Salmo 79. Pastor de Israel, escucha, tú que guías a José como a un rebaño, tú que te sientas sobre querubines, resplandece ante Efraín, Benjamín y Manasés, despierta tu poder y ven a salvarnos.
0: Oh Dios, restáuranos, que brille tu rostro y nos salve.
1: Señor, Dios de los ejércitos, ¿hasta cuándo estarás airado mientras tu pueblo te suplica?
0: Les diste a comer llanto, a beber lágrimas a tragos. Nos entregaste a las contiendas de nuestros vecinos. Nuestros enemigos se burlan de nosotros.
1: Dios de los ejércitos, restáuranos, que brille tu rostro y nos salve.
0: Sacaste una vid de Egipto, expulsaste a los gentiles y la trasplantaste. Le preparaste el terreno y echó raíces hasta llenar el país.
1: Su sombra cubría las montañas y sus pámpanos los cedros altísimos. Extendió sus sarmientos hasta el mar y sus brotes hasta el gran río.
0: ¿Por qué han derribado su cerca para que la saquen los viandantes, la pisoteen los jabalíes y se la coman las alimañas?
1: Dios de los ejércitos, vuélvete, mira desde el cielo, fíjate, ven a visitar tu viña, la cepa que tu diestra plantó y que tú hiciste vigorosa.
0: La han talado y la han prendido fuego, con un bramido hazlos perecer, que tu mano proteja a tu escogido, al hombre que tú fortaleciste. No nos alejaremos de ti, danos vida, para que invoquemos tu nombre.
1: Señor, Dios de los ejércitos, restáuranos, que brille tu rostro y nos salve.
0: Gloria al Padre, y al Hijo, y al Espíritu Santo.
1: Como era en el principio, ahora y siempre, por los siglos de los siglos. Amén.
0: Dios de los ejércitos, mira desde el cielo y ven a visitar tu viña.
1: Lectura del libro del Deuteronomio. ¿Hay alguna nación tan grande que tenga los dioses tan cerca como lo está el Señor Dios de nosotros siempre que lo invocamos? Palabra de Dios.
0: Te alabamos, Señor.
1: Sendas con el corazón ensanchado.

mandara a su confesor a visitarlo y le exhortara a confesarse. El confesor de la santa fue a ver al paciente, el cual le dijo que no tenía necesidad, pues se había confesado muchas veces. Fue segunda vez el confesor y segunda vez el esclavo de Satanás rehusó confesarse. De nuevo se apareció el Señor a Santa Brígida, pidiéndole que de nuevo fuera el sacerdote a veces en nombre de Jesucristo. Estas parecieron al pobre enfermo. Había conservado siempre la devoción a sus dolores, pues cada vez que pensaba en ellos, no podía dejar de compadecerse de ella.

el corazón noble es agradecido, decía el padre Molina. El que es noble es agradecido. 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Gratuito totalmente para el bien de ustedes. El que da no pierde.

Pierde, gana. El que da, recibe centuplicado, porque Dios mira la generosidad de tu corazón y te lo retribuye. Y a lo mejor le estás pidiendo la conversión de tu esposo, y al ser tú generoso, Dios te premia. Pues mira, eres tan bueno, tan buena, ayudando a la obra de Dios, que te has merecido la conversión de este familiar, solo por ayudar a la obra de Dios, para que Dios salve almas a través de la emisora, que toda es de Dios. ¿Ven? Estas son las matemáticas de Dios. Mientras más generoso seas, más te bendice la obra de Dios, que te has merecido la conversión de este familiar, solo por ayudar

0: nosotros pecadores, ahora y en la hora de nuestra muerte. Amén.
1: Dios te salve María, llena eres de gracia, el Señor es contigo. Bendita tú eres entre todas las mujeres, y bendito es el fruto de tu vientre, Jesús.
0: Santa María, Madre de Dios, ruega por nosotros pecadores, ahora y en la hora de nuestra muerte. Amén.
1: Dios te salve María, llena eres de gracia, el Señor es contigo. Bendita tú eres entre todas las mujeres, y bendito es el fruto de tu vientre, Jesús.
0: Santa María, Madre de Dios, ruega por nosotros pecadores, ahora y en la hora de nuestra muerte. Amén.
1: Dios te salve María, llena eres de gracia, el Señor es contigo. Bendita tú eres entre todas las mujeres, y bendito es el fruto de tu vientre, Jesús.
0: Santa María, Madre de Dios, ruega por nosotros pecadores, ahora y en la hora de nuestra muerte. Amén.
1: Dios te salve María, llena eres de gracia, el Señor es contigo. Bendita tú eres entre todas las mujeres, y bendito es el fruto de tu vientre, Jesús.
0: Santa María, Madre de Dios, ruega por nosotros pecadores, ahora y en la hora de nuestra muerte. Amén.
1: Dios te salve María, llena eres de gracia, el Señor es contigo. Bendita tú eres entre todas las mujeres, y bendito es el fruto de tu vientre, Jesús.
0: Santa María, Madre de Dios, ruega por nosotros pecadores, ahora y en la hora de nuestra muerte. Amén.
1: Dios te salve María, llena eres de gracia, el Señor es contigo. Bendita tú eres entre todas las mujeres, y bendito es el fruto de tu vientre, Jesús.
0: Santa María, Madre de Dios, ruega por nosotros pecadores, ahora y en la hora de nuestra muerte. Amén.
1: Dios te salve María, llena eres de gracia, el Señor es contigo. Bendita tú eres entre todas las mujeres, y bendito es el fruto de tu vientre, Jesús.
0: Santa María, Madre de Dios, ruega por nosotros pecadores, ahora y en la hora de nuestra muerte. Amén.
1: Dios te salve María, llena eres de gracia, el Señor es contigo. Bendita tú eres entre todas las mujeres, y bendito es el fruto de tu vientre, Jesús.
0: Santa María, Madre de Dios, ruega por nosotros pecadores, ahora y en la hora de nuestra muerte. Amén.
1: Dios te salve María, llena eres de gracia, el Señor es contigo. Bendita tú eres entre todas las mujeres, y bendito es el fruto de tu vientre, Jesús.
0: Gloria, Santa María, Madre de Dios, ruega por nosotros pecadores, ahora y en la hora de nuestra muerte. Amén.
1: Gloria al Padre, y al Hijo, y al Espíritu Santo.
0: Como era en el principio, ahora y siempre, por los siglos de los siglos. Amén. María, Madre de gracia, Madre de piedad y misericordia, defiéndenos del enemigo y ampáranos, ahora y en la hora de nuestra muerte. Amén. Oh Jesús mío, perdonad nuestros pecados, librarnos del fuego del infierno, llevad al cielo a todas las almas, especialmente a las más necesitadas de vuestra misericordia. Tercer misterio: el anuncio del reino de Dios invitando a la conversión. Comenzó Jesús a predicar y decir: «Convertíos, porque el reino de los cielos ha llegado». Viendo la muchedumbre, sube al monte, se sienta y sus discípulos se le acercan. «Bienaventurados los pobres de espíritu, porque de ellos es el reino de los cielos». Como a los mismos apóstoles, nos cuesta un cambiar de mentalidad. Perdemos tiempo y energías en rivalidades, miedos y apegos mezquinos. Somos materialistas, sí, y no vivimos ese «al que te quita la capa, dale también la túnica», «al que te abofetee en la mejilla, preséntale también la otra». Examínate cuando leas el Sermón del Monte y atrévete a cambiar. Padre nuestro que estás en el cielo, santificado sea tu nombre. Venga a nosotros tu reino. Hágase tu voluntad en la tierra como en el cielo.
1: Danos hoy nuestro pan de cada día.

0: Hostia, perdona nuestras ofensas, como también nosotros perdonamos a los que nos ofenden. No nos dejes caer en la tentación y líbranos del mal. Amén.
1: Dios te salve, María, llena eres de gracia, el Señor es contigo. Bendita tú eres entre todas las mujeres, y bendito es el fruto de tu vientre, Jesús.
0: Santa María, Madre de Dios, ruega por nosotros, pecadores, ahora y en la hora de nuestra muerte. Amén.
1: Dios te salve, María, llena eres de gracia, el Señor es contigo. Bendita tú eres entre todas las mujeres, y bendito es el fruto de tu vientre, Jesús.
0: Santa María, Madre de Dios, ruega por nosotros, pecadores, ahora y en la hora de nuestra muerte. Amén.
1: Dios te salve, María, llena eres de gracia, el Señor es contigo. Bendita tú eres entre todas las mujeres, y bendito es el fruto de tu vientre, Jesús.
0: Santa María, Madre de Dios, ruega por nosotros, pecadores, ahora y en la hora de nuestra muerte. Amén.
1: Dios te salve, María, llena eres de gracia, el Señor es contigo. Bendita tú eres entre todas las mujeres, y bendito es el fruto de tu vientre, Jesús.
0: Santa María, Madre de Dios, ruega por nosotros, pecadores, ahora y en la hora de nuestra muerte. Amén.
1: Dios te salve, María, llena eres de gracia, el Señor es contigo. Bendita tú eres entre todas las mujeres, y bendito es el fruto de tu vientre, Jesús.
0: Santa María, Madre de Dios, ruega por nosotros, pecadores, ahora y en la hora de nuestra muerte. Amén.
1: Dios te salve, María, llena eres de gracia, el Señor es del mal. Amén.
0: Dios te salve, María, llena eres de gracia, el Señor es contigo. Bendita tú eres entre todas las mujeres, y bendito es el fruto de tu vientre, Jesús.
1: Santa María, Madre de Dios, ruega por nosotros, pecadores, ahora y en la hora de nuestra muerte. Amén.
0: Dios te salve, María, llena eres de gracia, el Señor es contigo. Bendita tú eres entre todas las mujeres, y bendito es el fruto de tu vientre, Jesús.
1: Santa María, Madre de Dios, ruega por nosotros, pecadores, ahora y en la hora de nuestra muerte. Amén.
0: Dios te salve, María, llena eres de gracia, el Señor es contigo. Bendita tú eres entre todas las mujeres, y bendito es el fruto de tu vientre, Jesús.
1: Santa María, Madre de Dios, ruega por nosotros, pecadores, ahora y en la hora de nuestra muerte. Amén.
0: Dios te salve, María, llena eres de gracia, el Señor es contigo. Bendita tú eres entre todas las mujeres, y bendito es el fruto de tu vientre, Jesús.
1: Santa María, Madre de Dios, ruega por nosotros, pecadores, ahora y en la hora de nuestra muerte. Amén.
0: Dios te salve, María, llena eres de gracia, el Señor es contigo. Bendita tú eres entre todas las mujeres, y bendito es el fruto de tu vientre, Jesús.
1: Santa María, Madre de Dios, ruega por nosotros, pecadores, ahora y en la hora de nuestra muerte. Amén.
0: Dios te salve, María, llena eres de gracia, el Señor es contigo. Bendita tú eres entre todas las mujeres, y bendito es el fruto de tu vientre, Jesús.
1: Santa María,
0: fruto de tu vientre, Jesús.
1: Santa María, Madre de Dios, ruega por nosotros, pecadores, ahora y en la hora de nuestra muerte. Amén.
0: Dios te salve,
1: Madre de Dios,
0: gloria al Padre, al Hijo y al Espíritu Santo,
1: como era en el principio, ahora y siempre, por los siglos de los siglos. Amén. María, Madre de gracia, Madre de piedad y misericordia, defiéndenos del enemigo y ampáranos. Bebed, esta es mi sangre. El alma que ha comprendido el amor de Cristo no se contenta con adorarle unos pocos momentos en la comunión. Adora a tu Señor que bajo la humilde especie de pan se pone a tu servicio.
0: Nuestras ofensas, como también nosotros perdonamos a los que nos ofenden, y líbranos del mal. Amén.
1: Dios te salve, María, llena eres de gracia, el Señor es contigo. Bendita tú eres entre todas las mujeres, y bendito es el fruto de tu vientre, Jesús.
0: Santa María, Madre de Dios, ruega por nosotros, pecadores, ahora y en la hora de nuestra muerte. Amén.
1: Dios te salve, María, llena eres de gracia, el Señor es contigo. Bendita tú eres entre todas las mujeres, y bendito es el fruto de tu vientre, Jesús.
0: Santa María.

0: María, Madre de Dios, ruega por nosotros pecadores, ahora y en la hora de nuestra muerte. Amén.
1: Dios te salve, María, llena eres de gracia, el Señor.
0: Como era en el principio, ahora y siempre, por los siglos de los siglos. Amén.
1: María, Madre de gracia, Madre de piedad y misericordia, defiéndenos del enemigo y ampáranos, ahora y en la hora de nuestra muerte. Amén. Oh Jesús mío del infierno, llevad al cielo. Señor, ten Dios Padre Celestial,
0: ten misericordia de nosotros.
1: Dios Hijo Redentor del mundo,
0: ten misericordia de nosotros.
1: Dios Espíritu Santo,
0: ten misericordia de nosotros.
1: Trinidad Santa, un solo Dios,
0: ten misericordia de nosotros.
1: Santa María,
0: ruega por nosotros.
1: Santa Madre de Dios,
0: ruega por nosotros.
1: Santa Virgen de las Vírgenes,
0: ruega por nosotros.
1: Madre de Cristo,
0: ruega por nosotros.
1: Madre de la Iglesia,
0: ruega por nosotros.
1: Madre de la Divina Gracia,
0: ruega por nosotros.
1: Madre Purísima,
0: ruega por nosotros.
1: Madre Castísima,
0: ruega por nosotros.
1: Madre Intacta,
0: ruega por nosotros.
1: Madre Incorrupta,
0: ruega por nosotros.
1: Madre Inmaculada,
0: ruega por nosotros.
1: Madre Amable,
0: ruega por nosotros.
1: Madre Admirable,
0: ruega por nosotros.
1: Madre del Buen Consejo,
0: ruega por nosotros.
1: Madre del Creador,
0: ruega por nosotros.
1: Madre del Salvador,
0: ruega por nosotros.
1: Virgen Prudentísima,
0: ruega por nosotros.
1: Virgen digna de veneración,
0: ruega por nosotros.
1: Virgen digna de alabanza,
0: ruega por nosotros.
1: Virgen Poderosa,
0: ruega por nosotros.
1: Virgen Clemente,
0: ruega por nosotros.
1: Virgen Fiel,
0: ruega por nosotros.
1: Espejo de Justicia,
0: ruega por nosotros.
1: Trono de la Sabiduría,
0: ruega por nosotros.
1: Causa de nuestra alegría,
0: ruega por nosotros.
1: Vaso espiritual,
0: ruega por nosotros.
1: Vaso digno de honor,
0: ruega por nosotros.
1: Vaso insigne de devoción,
0: ruega por nosotros.
1: Rosa mística,
0: ruega por nosotros.
1: Torre de David,
0: ruega por nosotros.
1: Torre de marfil,
0: ruega por nosotros.
1: Casa de oro,
0: ruega por nosotros.
1: Arca de la Alianza,
0: ruega por nosotros.
1: Puerta del cielo,
0: ruega por nosotros.
1: Estrella de la mañana,
0: ruega por nosotros.
1: Salud de los enfermos,
0: ruega por nosotros.
1: Refugio de los pecadores,
0: ruega.
1: Auxilio de los cristianos,
0: ruega por nosotros.
1: Reina de los ángeles,
0: ruega por nosotros.
1: Reina de los patriarcas,
0: ruega por nosotros.
1: Reina de los profetas,
0: ruega por nosotros.
1: Reina de los apóstoles,
0: ruega por nosotros.
1: Reina de los mártires,
0: ruega por nosotros.
1: Reina de los confesores,
0: ruega por nosotros.
1: Reina de las vírgenes,
0: ruega por nosotros.
1: Reina de todos los santos,
0: ruega por nosotros.
1: Reina concebida sin pecado original,
0: ruega por nosotros.
1: Reina asunta al cielo,
0: ruega por nosotros.
1: Reina del Santísimo Rosario,
0: ruega por nosotros.
1: Reina de la Familia,
0: ruega por nosotros.
1: Reina de la Paz,
0: ruega por nosotros.
1: Mediadora maternal de todas las gracias,
0: ruega por nosotros.
1: Nuestra Señora del Encuentro con Dios,
0: ruega por nosotros.
1: Cordero de Dios que quita los pecados del mundo,
0: perdónanos, Señor.
1: Cordero de Dios que quita los pecados del mundo,
0: escúchanos, Señor.
1: Cordero de Dios que quita los pecados del mundo,
0: ten misericordia de nosotros.
1: Ruega por nosotros, Santa Madre de Dios,
0: para que seamos dignos de alcanzar las promesas de nuestro Señor Jesucristo.
1: Oremos. Te rogamos, Señor y Dios nuestro, que concedas a nosotros, tus siervos, gozar de perpetua salud de alma y cuerpo, y por la gloriosa intercesión de la bienaventurada siempre Virgen María, ser librados de la tristeza presente y disfrutar de la eterna alegría. Por Cristo nuestro Señor.
0: Amén.
1: Por las intenciones del Sumo Pontífice para ganar las indulgencias concedidas. Padre nuestro que estás en el cielo, santificado sea tu nombre, venga a nosotros tu reino, hágase tu voluntad en la tierra como en el cielo.
0: Danos hoy nuestro pan de cada día, perdona nuestras ofensas, como también nosotros perdonamos a los que nos ofenden. No nos dejes caer en la tentación y líbranos del mal. Amén.
1: Dios te salve, María, llena eres de gracia, el Señor es contigo. Bendita tú eres entre todas las mujeres, y bendito es el fruto de tu vientre, Jesús.
0: Santa María, Madre de Dios, ruega por nosotros, pecadores, ahora y en la hora de nuestra muerte. Amén.
1: Gloria al Padre, y al Hijo, y al Espíritu Santo.
0: Como era en el principio, ahora y siempre, por los siglos de los siglos. Amén.
1: Por las benditas almas del purgatorio. Padre

0: Nuestro que estás en el cielo, santificado sea tu nombre, venga a nosotros tu reino, hágase tu voluntad en la tierra como en el cielo.
1: Danos hoy nuestro pan de cada día, perdona nuestras ofensas, como también nosotros perdonamos a los que nos ofenden. No nos dejes caer en la tentación y líbranos del mal. Amén.
0: Dios te salve, María, llena eres de gracia, el Señor es contigo. Bendita tú eres entre todas las mujeres, y bendito es el fruto de tu vientre, Jesús.
1: Santa María, Madre de Dios, ruega por nosotros, pecadores, ahora y en la hora de nuestra muerte. Amén.
0: Gloria al Padre, y al Hijo, y al Espíritu Santo.
1: Como era en el principio, ahora y siempre, por los siglos de los siglos. Amén.
0: Por nuestras intenciones. Padre nuestro que estás en el cielo, santificado sea tu nombre, venga a nosotros tu reino, hágase tu voluntad en la tierra como en el cielo.
1: Danos hoy nuestro pan de cada día, perdona nuestras ofensas, como también nosotros perdonamos a los que nos ofenden. No nos dejes caer en la tentación y líbranos del mal. Amén.

0: nosotros tu reino, hágase tu voluntad en la tierra como en el cielo.
1: Danos hoy nuestro pan de cada día, perdona nuestras ofensas, como también nosotros perdonamos a los que nos ofenden. No nos dejes caer en la tentación y líbranos del mal. Amén.
2: Y a las más necesitadas de vuestra misericordia.
0: Segundo misterio: la autorrevelación de Cristo en las bodas de Caná. La madre de Jesús le dice: no tienen vino. Su madre dice a los sirvientes: haced lo que él os diga. Jesús les dice: llenad las tinajas de agua. Y el mayordomo probó el agua convertida en vino sin saber de dónde venía. Padre nuestro que estás en el cielo, santificado sea tu nombre. Venga a nosotros tu reino, hágase tu voluntad en la tierra como en el cielo.
3: Danos hoy nuestro pan de cada día, perdona nuestras ofensas, como también nosotros perdonamos a los que nos ofenden. No nos dejes caer en la tentación y líbranos del mal. Amén.
0: Dios te salve María, llena eres de gracia, el Señor es contigo. Bendita tú eres entre todas las mujeres, y bendito es el fruto de tu vientre, Jesús.
3: Santa María, Madre de Dios, ruega por nosotros pecadores, ahora y en la hora de nuestra muerte. Amén.
0: Dios te salve, María, llena eres de gracia, el Señor es contigo. Bendita tú eres entre todas las mujeres, y bendito es el fruto de tu vientre, Jesús.
3: Santa María, Madre de Dios, ruega por nosotros pecadores, ahora y en la hora de nuestra muerte. Amén.
0: Dios te salve, María, llena eres de gracia, el Señor es contigo. Bendita tú eres entre todas las mujeres, y bendito es el fruto de tu vientre, Jesús.
3: Santa María, Madre de Dios, ruega por nosotros pecadores, ahora y en la hora de nuestra muerte. Amén.
0: Dios te salve, María, llena eres de gracia, el Señor es contigo. Bendita tú eres entre todas las mujeres, y bendito es el fruto de tu vientre, Jesús.
3: Santa María, Madre de Dios, ruega por nosotros pecadores, ahora y en la hora de nuestra muerte. Amén.
0: Dios te salve, María, llena eres de gracia, el Señor es contigo. Bendita tú eres entre todas las mujeres, y bendito es el fruto de tu vientre, Jesús.
3: Santa María, Madre de Dios, ruega por nosotros pecadores, ahora ruega por nosotros pecadores, ahora y en la hora de nuestra muerte. Amén.
0: Dios te salve, María, llena eres de gracia, el Señor es contigo. Bendita tú eres entre todas las mujeres, y bendito es el fruto de tu vientre, Jesús.
3: Santa María, Madre de Dios, ruega por nosotros pecadores, ahora y en la hora de nuestra muerte. Amén.
0: Dios te salve, María, llena eres de gracia, el Señor es contigo. Bendita tú eres entre todas las mujeres, y bendito es el fruto de tu vientre, Jesús.
3: Santa María, Madre de Dios, ruega por nosotros pecadores, ahora y en la hora de nuestra muerte. Amén.
0: Dios te salve, María, llena eres de gracia, el Señor es contigo. Bendita tú eres entre todas las mujeres, y bendito es el fruto de tu vientre, Jesús.
3: Santa María, Madre de Dios, ruega por nosotros pecadores, ahora y en la hora de nuestra muerte. Amén.
0: Dios te salve, María, llena eres de gracia, el Señor es contigo. Bendita tú eres entre todas las mujeres, y bendito es el fruto de tu vientre, Jesús.
3: Santa María, Madre de Dios, ruega por nosotros pecadores, ahora y en la hora de nuestra muerte. Amén.
0: Gloria al Padre, y al Hijo, y al Espíritu Santo.
3: Como era en el principio, ahora y siempre, por los siglos de los siglos. Amén.
2: María, Madre de gracia, Madre de piedad y misericordia, defiéndenos del enemigo y ampáranos, ahora y en la hora de nuestra muerte. Amén. Oh Jesús mío, perdonad nuestros pecados, librarnos del fuego del infierno, llevad al cielo a todas las almas, especialmente a las más necesitadas de vuestra misericordia.
0: Tercer misterio: el anuncio del reino de Dios invitando a la conversión. Entonces comenzó Jesús a predicar diciendo: «Convertíos, porque está cerca el reino de los cielos». De tu vientre, Jesús.
3: Santa María, Madre de Dios, ruega por nosotros pecadores, ahora y en la hora de nuestra muerte. Amén.
0: Dios te salve María, llena eres de gracia, el Señor es contigo. Bendita tú eres entre todas las mujeres y bendito es el fruto de tu vientre, Jesús.
3: Santa María, Madre de Dios, ruega por nosotros pecadores, ahora y en la hora de nuestra muerte. Amén.
0: Dios te salve María, llena eres de gracia, el Señor es contigo. Bendita tú eres entre todas las mujeres y bendito es el fruto de tu vientre, Jesús.
3: Santa María, Madre de Dios, ruega por nosotros pecadores, ahora y en la hora de nuestra muerte. Amén.
0: Dios te salve María, llena eres de gracia, el Señor es contigo. Bendita tú eres entre todas las mujeres y bendito es el fruto de tu vientre, Jesús.
3: Santa María, Madre de Dios, ruega por nosotros pecadores, ahora y en la hora de nuestra muerte. Amén.
0: Dios te salve María, llena eres de gracia, el Señor es contigo. Bendita tú eres entre todas las mujeres y bendito es el fruto de tu vientre, Jesús.
3: Santa María, Madre de Dios, ruega por nosotros pecadores, ahora y en la hora de nuestra muerte. Amén.
0: Dios te salve María, llena eres de gracia, el Señor es contigo. Bendita tú eres entre todas las mujeres y bendito es el fruto de tu vientre, Jesús.
3: Santa María, Madre de Dios, ruega por nosotros pecadores, ahora y en la hora de nuestra muerte. Amén.
0: Dios te salve María, llena eres de gracia, el Señor es contigo. Bendita tú eres entre todas las mujeres y bendito es el fruto de tu vientre, Jesús.
3: Santa María, Madre de Dios, ruega por nosotros pecadores, ahora y en la hora de nuestra muerte. Amén.
0: Dios te salve María, llena eres de gracia, el Señor es contigo. Bendita tú eres entre todas las mujeres y bendito es el fruto de tu vientre, Jesús.
3: Santa María, Madre de Dios, ruega por nosotros pecadores, ahora y en la hora de nuestra muerte. Amén.
0: Dios te salve María, llena eres de gracia, el Señor es contigo. Bendita tú eres entre todas las mujeres y bendito es el fruto de tu vientre, Jesús.
3: Santa María, Madre de Dios, ruega por nosotros pecadores, ahora y en la hora de nuestra muerte. Amén.
0: Gloria al Padre y al Hijo y al Espíritu Santo.
3: Como era en el principio, ahora y siempre, por los siglos de los siglos. Amén.
2: María, Madre de Gracia, Madre de Piedad y Misericordia, defiéndenos del enemigo y ampáranos, ahora y en la hora de nuestra muerte. Amén. Oh Jesús mío, perdonad nuestros pecados, libradnos del fuego del infierno, llevad al cielo a todas las almas, especialmente a las más necesitadas de vuestra misericordia.
0: Cuarto misterio: la transfiguración del Señor. 6 días más tarde, Jesús tomó consigo a Pedro, a Santiago y a su hermano Juan y subió con ellos aparte a un monte alto. Se transfiguró delante de ellos y su rostro resplandecía como el sol y sus vestidos se volvieron blancos como la luz. Padre nuestro que estás en el cielo, santificado sea tu nombre. Venga a nosotros tu reino. Hágase tu voluntad en la tierra como en el cielo.
3: Danos hoy nuestro pan de cada día. Perdona nuestras ofensas, como también nosotros perdonamos a los que nos ofenden. No nos dejes caer en la tentación y líbranos del mal. Amén.
0: Dios te salve María, llena eres de gracia, el Señor es contigo. Bendita tú eres entre todas las mujeres y bendito es el fruto de tu vientre, Jesús.
3: Santa María, Madre de Dios, ruega por nosotros pecadores, ahora y en la hora de nuestra muerte. Amén.
0: Dios te salve María, llena eres de gracia, el Señor es contigo. Bendita tú eres entre todas las mujeres y bendito es el fruto de tu vientre, Jesús.
3: Santa María, Madre de Dios, ruega por nosotros pecadores, ahora y en la hora de nuestra muerte.

0: Dios te salve María, llena eres de gracia, el Señor es contigo. Bendita tú eres entre todas las mujeres, y bendito es el fruto de tu vientre, Jesús.
1: Santa María, Madre de Dios, ruega por nosotros pecadores, ahora y en la hora de nuestra muerte. Amén.
0: Dios te salve María, llena eres de gracia, el Señor es contigo. Bendita tú eres entre todas las mujeres, y bendito es el fruto de tu vientre, Jesús.
1: Santa María, Madre de Dios, ruega por nosotros pecadores, ahora y en la hora de nuestra muerte. Amén.
0: Dios te salve, María, llena eres de gracia, el Señor es contigo. Bendita tú eres entre todas las mujeres, y bendito es el fruto de tu vientre, Jesús.
1: Santa María, Madre de Dios, ruega por nosotros pecadores, ahora y en la hora de nuestra muerte. Amén.
0: Dios te salve, María, llena eres de gracia, el Señor es contigo. Bendita tú eres entre todas las mujeres, y bendito es el fruto de tu vientre, Jesús.
1: Santa María, Madre de Dios, ruega por nosotros pecadores, ahora y en la hora de nuestra muerte. Amén.
0: Dios te salve, María, llena eres de gracia, el Señor es contigo. Bendita tú eres entre todas las mujeres, y bendito es el fruto de tu vientre, Jesús.
1: Santa María, Madre de Dios, ruega por nosotros pecadores, ahora y en la hora de nuestra muerte. Amén.
0: Dios te salve, María, llena eres de gracia, el Señor es contigo. Bendita tú eres entre todas las mujeres, y bendito es el fruto de tu vientre, Jesús.
1: Santa María, Madre de Dios, ruega por nosotros pecadores, ahora y en la hora de nuestra muerte. Amén.
0: Dios te salve, María, llena eres de gracia, el Señor es contigo. Bendita tú eres entre todas las mujeres, y bendito es el fruto de tu vientre, Jesús.
1: Santa María, Madre de Dios, ruega por nosotros pecadores, ahora y en la hora de nuestra muerte. Amén.
0: Dios te salve, María, llena eres de gracia, el Señor es contigo. Bendita tú eres entre todas las mujeres, y bendito es el fruto de tu vientre, Jesús.
1: Santa María, Madre de Dios, ruega por nosotros pecadores, ahora y en la hora de nuestra muerte. Amén.
0: Gloria al Padre, y al Hijo, y al Espíritu Santo.
1: Como era en el principio, ahora y siempre, por los siglos de los siglos. Amén.
2: María, Madre de gracia, Madre de piedad y misericordia, defiéndenos del enemigo y ampáranos, ahora y en la hora de nuestra muerte. Amén. Oh Jesús mío, perdonad nuestros pecados, librarnos del fuego del infierno, llevad al cielo a todas las almas, especialmente a las más necesitadas de vuestra misericordia.
0: Quinto misterio, la institución de la Eucaristía, expresión sacramental del misterio pascual. Y tomando pan, lo partió y se lo dio diciendo: Esto es mi cuerpo, que se entrega por vosotros. Después de cenar, hizo lo mismo con el cáliz, diciendo: Este cáliz es la nueva alianza en mi sangre, que es derramada por vosotros. Padre nuestro que estás en el cielo, santificado sea tu nombre. Venga a nosotros tu reino, hágase tu voluntad en la tierra como en el cielo.
1: Danos hoy nuestro pan de cada día, perdona nuestras ofensas, como también nosotros perdonamos a los que nos ofenden. No nos dejes caer en la tentación y líbranos del mal. Amén.
0: Dios te salve María, llena eres de gracia, el Señor es contigo. Bendita tú eres entre todas las mujeres, y bendito es el fruto de tu vientre, Jesús.
1: Santa María, Madre de Dios, ruega por nosotros pecadores, ahora y en la hora de nuestra muerte. Amén.
0: Dios te salve, María, llena eres de gracia, el Señor es contigo. Bendita tú eres entre todas las mujeres, y bendito es el fruto de tu vientre, Jesús.
1: Santa María, Madre de Dios, ruega por nosotros pecadores, ahora y en la hora de nuestra muerte. Amén.
0: Dios te salve, María, llena eres de gracia, el Señor es contigo. Bendita tú eres entre todas las mujeres, y bendito es el fruto de tu vientre, Jesús.
1: Santa María, Madre de Dios, ruega por nosotros pecadores, ahora y en la hora de nuestra muerte. Amén.
0: Dios te salve, María, llena eres de gracia, el Señor es contigo. Bendita tú eres entre todas las mujeres, y bendito es el fruto de tu vientre, Jesús.
1: Santa María, Madre de Dios, ruega por nosotros, pecadores, ahora y en la hora de nuestra muerte. Amén.
0: Dios te salve, María, llena eres de gracia, el Señor es contigo. Bendita tú eres entre todas las mujeres, y bendito es el fruto de tu vientre, Jesús.
1: Santa María, Madre de Dios, ruega por nosotros, pecadores, ahora y en la hora de nuestra muerte. Amén.
0: Dios te salve, María, llena eres de gracia, el Señor es contigo. Bendita tú eres entre todas las mujeres, y bendito es el fruto de tu vientre, Jesús.
1: Santa María, Madre de Dios, ruega por nosotros, pecadores, ahora y en la hora de nuestra muerte. Amén.
0: Dios te salve, María, llena eres de gracia, el Señor es contigo. Bendita tú eres entre todas las mujeres, y bendito es el fruto de tu vientre, Jesús.
1: Santa María, Madre de Dios, ruega por nosotros, pecadores, ahora y en la hora de nuestra muerte. Amén.
0: Dios te salve, María, llena eres de gracia, el Señor es contigo. Bendita tú eres entre todas las mujeres, y bendito es el fruto de tu vientre, Jesús.
1: Santa María, Madre de Dios, ruega por nosotros, pecadores, ahora y en la hora de nuestra muerte. Amén.
0: Dios te salve, María, llena eres de gracia, el Señor es contigo. Bendita tú eres entre todas las mujeres, y bendito es el fruto de tu vientre, Jesús.
1: Santa María, Madre de Dios, ruega por nosotros, pecadores, ahora y en la hora de nuestra muerte. Amén.
0: Dios te salve, María, llena eres de gracia, el Señor es contigo. Bendita tú eres entre todas las mujeres, y bendito es el fruto de tu vientre, Jesús.
1: Santa María, Madre de Dios, ruega por nosotros, pecadores, ahora y en la hora de nuestra muerte. Amén.
0: Gloria al Padre, y al Hijo, y al Espíritu Santo.
1: Como era en el principio, ahora y siempre, por los siglos de los siglos. Amén.
2: María, Madre de Gracia, Madre de Piedad y Misericordia, defiéndenos del enemigo y ampáranos, ahora y en la hora de nuestra muerte. Amén. Oh Jesús mío, perdonad nuestros pecados, librándonos del fuego del infierno, llevad al cielo a todas las almas, especialmente a las más necesitadas de vuestra misericordia.
0: Letanías lauretanas. Señor, ten piedad.
1: Señor, ten piedad.
0: Cristo, ten piedad.
1: Cristo, ten piedad.
0: Señor, ten piedad.
1: Señor, ten piedad.
0: Cristo, óyenos.
1: Cristo, óyenos.
0: Cristo, escúchanos.
1: Cristo, escúchanos.
0: Dios Padre Celestial,
1: ten misericordia de nosotros.
0: Dios Hijo Redentor del mundo,
1: ten misericordia de nosotros.
0: Dios Espíritu Santo,
1: ten misericordia de nosotros.
0: Trinidad Santa, un solo Dios,
1: ten misericordia de nosotros.
0: Santa María,
1: ruega por nosotros.
0: Santa Madre de Dios,
1: ruega por nosotros.
0: Santa Virgen de las Vírgenes,
1: ruega por nosotros.
0: Madre de Cristo,
1: ruega por nosotros.
0: Madre de la Iglesia,
1: ruega por nosotros.
0: Madre de Misericordia,
1: ruega por nosotros.
0: Madre de la Divina Gracia,
1: ruega por nosotros.
0: Madre de la Esperanza,
1: ruega por nosotros.
0: Madre Purísima,
1: ruega por nosotros.
0: Madre Castísima,
1: ruega por nosotros.
0: Madre Intacta,
1: ruega por nosotros.
0: Madre Incorrupta,
1: ruega por nosotros.
0: Madre Inmaculada,
1: ruega por nosotros.
0: Madre amable,
1: ruega por nosotros.
0: Madre admirable,
1: ruega por nosotros.
0: Madre del buen consejo,
1: ruega por nosotros.
0: Madre del Creador,
1: ruega por nosotros.
0: Madre del Salvador,
1: ruega por nosotros.
0: Virgen prudentísima,
1: ruega por nosotros.
0: Virgen digna de veneración,
1: ruega por nosotros.
0: Virgen digna de alabanza,
1: ruega por nosotros.
0: Virgen poderosa,
1: ruega por nosotros.
0: Virgen clemente,
1: ruega por nosotros.
0: Virgen fiel,
1: ruega por nosotros.
0: Espejo de justicia,
1: ruega por nosotros.
0: Trono de la sabiduría,
1: ruega por
3: nosotros.
0: Causa de nuestra alegría.
3: Ruega por nosotros.
0: Vaso espiritual.
3: Ruega por nosotros.
0: Vaso digno de honor.
3: Ruega por nosotros.
0: Vaso insigne de devoción.
3: Ruega por nosotros.
0: Rosa mística.
3: Ruega por nosotros.
0: Torre de David.
3: Ruega por nosotros.
0: Torre de marfil.
3: Ruega por nosotros.
0: Casa de oro.
3: Ruega por nosotros.
0: Arca de la alianza.
3: Ruega por nosotros.
0: Puerta del cielo.
3: Ruega por nosotros.
0: Estrella de la mañana.
3: Ruega por nosotros.
0: Salud de los enfermos.
3: Ruega por nosotros.
0: Refugio de los pecadores.
3: Ruega por nosotros.
0: Consuelo de los migrantes.
3: Ruega por nosotros.
0: Consoladora de los afligidos.
3: Ruega por nosotros.
0: Auxilio de los cristianos.
3: Ruega por nosotros.
0: Reina de los ángeles.
3: Ruega por nosotros.
0: Reina de los patriarcas.
3: Ruega por nosotros.
0: Reina de los profetas.
3: Ruega por nosotros.
0: Reina de los apóstoles.
3: Ruega por nosotros.
0: Reina de los mártires.
3: Ruega por nosotros.
0: Reina de los confesores.
3: Ruega por nosotros.
0: Reina de las vírgenes.
3: Ruega por nosotros.
0: Reina de todos los santos.
3: Ruega por nosotros.
0: Reina concebida sin pecado original.
3: Ruega por nosotros.
0: Reina asunta al cielo.
3: Ruega por nosotros.
0: Reina del Santísimo Rosario.
3: Ruega por nosotros.
0: Reina de la familia.
3: Ruega por nosotros.
0: Reina de la paz.
3: Ruega por nosotros.
0: Mediadora maternal de todas las gracias.
3: Ruega por nosotros.
0: Nuestra Señora del Encuentro con Dios.
3: Ruega por nosotros.
0: Cordero de Dios que quitas los pecados del mundo.
1: Perdónanos, Señor.
0: Cordero de Dios que quitas los pecados del mundo.
1: Escúchanos, Señor.
0: Cordero de Dios que quitas los pecados del mundo.
1: Ten misericordia de nosotros.
0: Ruega por nosotros, Santa Madre de Dios.
1: Para que seamos dignos de alcanzar las promesas de nuestro Señor Jesucristo.
0: Oremos. Te rogamos, Señor y Dios nuestro, que concedas a nosotros, tus siervos, gozar de perpetua salud de alma y cuerpo, y por la gloriosa intercesión de la bienaventurada siempre Virgen María, ser librados de la tristeza presente y disfrutar de la eterna alegría. Por Cristo nuestro Señor.
1: Amén.
0: Por las intenciones del Sumo Pontífice, para ganar las indulgencias concedidas. Padre nuestro que estás en el cielo, santificado sea tu nombre. Venga a nosotros tu reino, hágase tu voluntad en la tierra como en el cielo.
1: Danos hoy nuestro pan de cada día, perdona nuestras ofensas, como también nosotros perdonamos a los que nos ofenden. No nos dejes caer en la tentación y líbranos del mal. Amén.
0: Dios te salve María, llena eres de gracia, el Señor es contigo. Bendita tú eres entre todas las mujeres, y bendito es el fruto de tu vientre, Jesús.
1: Santa María, Madre de Dios, ruega por nosotros pecadores, ahora y en la hora de nuestra muerte. Amén.
0: Gloria al Padre, y al Hijo, y al Espíritu Santo.
1: Como era en el principio, ahora y siempre, por los siglos de los siglos. Amén.
0: Por las benditas almas del purgatorio. Padre nuestro que estás en el cielo, santificado sea tu nombre. Venga a nosotros tu reino. Hágase tu voluntad en la tierra como en el cielo.
1: Danos hoy nuestro pan de cada día. Perdona nuestras ofensas, como también nosotros perdonamos a los que nos ofenden. No nos dejes caer en la tentación y líbranos del mal. Amén.
0: Dios te salve, María. Llena eres de gracia. El Señor es contigo. Bendita tú eres entre todas las mujeres, y bendito es el fruto de tu vientre, Jesús.
1: Santa María, Madre de Dios, ruega por nosotros pecadores, ahora y en la hora de nuestra muerte. Amén.
0: Gloria al Padre, y al Hijo, y al Espíritu Santo.
1: Como era en el principio, ahora y siempre, por los siglos de los siglos. Amén.
0: Por las intenciones del reinado de María y sus miembros. Padre nuestro que estás en el cielo, santificado sea tu nombre. Venga a nosotros tu reino. Hágase tu voluntad en la tierra como en el cielo.
1: Danos hoy nuestro pan de cada día. Perdona nuestras ofensas, como también nosotros perdonamos a los que nos ofenden. No nos dejes caer en la tentación y líbranos del mal. Amén.
0: Dios te salve María, llena eres de gracia, el Señor es contigo. bendita tú eres entre todas las mujeres, y bendito es el fruto de tu vientre, Jesús.
1: Santa María, Madre de Dios, ruega por nosotros, pecadores, ahora y en la hora de nuestra muerte. Amén.
0: Gloria al Padre, y al Hijo, y al Espíritu Santo.
1: Como era en el principio, ahora y siempre, por los siglos de los siglos. Amén.
0: Una salve al Inmaculado Corazón de María.
2: Dios te salve, Reina y Madre de Misericordia, vida, dulzura y esperanza nuestra. Dios te salve. A ti llamamos los desterrados hijos de Eva. A ti suspiramos gimiendo y llorando en este valle de lágrimas. Ea pues, Señora abogada nuestra, vuelve a nosotros esos tus ojos misericordiosos, y después de este destierro, muéstranos a Jesús, fruto bendito de tu vientre. Oh clementísima, oh piadosa, oh dulce siempre Virgen María, ruega por nosotros, Santa Madre de Dios, para que seamos dignos de alcanzar las promesas de nuestro Señor Jesucristo. Amén.
0: Ave María Purísima,
1: sin pecado concebida.

Pon todas tus preocupaciones en el regazo de Dios, arrójate en sus brazos y trabaja lo que puedas, pues con paz y confianza aprenderás a apoyarte en Dios cuando no tengas a nadie en quien apoyarte. Padre Rodrigo Molina.

Bendito seas, Señor, por tu infinita bondad, porque pones con amor sobre espinas de dolor rosas de conformidad. Será el amor que viniere en buena hora recibido. Venga bien, pues Dios lo quiere. ¿Qué me importa haberme herido si es mi Dios el que me hiere? Saber sufrir y tener el alma recia y curtida es lo que importa saber. La ciencia del padecer es la ciencia de la vida. Él nos enseña a tener siempre el alma percibida, y a esperar y a no temer, y a dar su justo valer a las cosas de la vida. Por eso, Dios y Señor, porque con amor me hieres, porque con inmenso amor pruebas con mayor dolor a las almas que más quieres, porque sufrir es curar las llagas del corazón, porque sé que me has de dar consuelo y resignación a medida del pesar. Por tu bondad y tu amor, porque lo mandas y quieres, porque es tuyo mi dolor, bendita sea, Señor, la mano con que me hieres.

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1: 3:59 p.m.
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¿Qué tal, amigos oyentes? Reciban todos un cordialísimo saludo. Gracias por estar en nuestra sintonía. Bienvenidos a Unidos en la Verdad. Recuerden que en la conducción de este espacio estoy yo, Jorge Hernández, realizando este programa para ustedes y con la asistencia o la programación de Gloria Ríos. Estamos pues en este camino en el que estamos descubriendo los rasgos fundamentales de la vida interior. Vamos avanzando y vamos llegando ya como a un momento culmen, ¿no? Poco falta para que terminemos este segundo ciclo de programas referidos a la espiritualidad y me parece que hay que ir ya como definiendo cosas dentro de este proyecto que nos vamos trazando. Sabemos pues que no es fácil, ¿ya? Y que lo que escuchamos en un programa no es suficiente, puesto que muchas veces no lo podemos volver a escuchar. Sin embargo, saben que nuestra emisora está al servicio de ustedes para ofrecerles oportunamente pues estos programas que deben ser escuchados una y otra vez para que finalmente podamos tomar la nota. Una nota exacta o por lo menos adecuada de lo que nosotros queremos. Recordarán que el programa anterior llegamos a un punto en el que descubrimos para emprender esa conversión o ese camino o para dar unos pasos significativos, ¿qué es necesario? Y recuerden que le decíamos primero que estábamos ante una gran ventana donde nos parábamos y decían, bueno, ¿qué vamos a contemplar? ¿Por dónde cogemos el camino? ¿Qué es lo que muchas veces no hacemos? Uno va agarrando lo que le van presentando y uno cree que con eso es suficiente. Y resulta de que uno tiene que proyectar. Y en la vida cristiana, que es seria, pues también hay cosas serias y por eso muchas veces no maduramos o no experimentamos eficazmente los frutos que eso debería reportar para nosotros. ¿Por qué? Porque no lo tomamos, primero por la vía que es, y segundo, no lo tomamos con la altura y la seriedad o la exigencia que ello requiere. Ante eso, se nos abre el proyecto de Dios. La conversión es un proyecto de Dios para el hombre. Y por eso, sin esa conversión no hay vida interior. ¿Y la conversión por dónde empieza? Hombre, por discernir la voluntad de Dios. El discernimiento tiene dos fases fundamentales. Uno es el del querer de Dios, ¿ya? Y dedicamos el programa anterior a decir esos aspectos de qué significaba la voluntad de Dios o el querer de Dios para nosotros, que es contar con nosotros y contar con lo en cómo nos hizo para descubrir en esta historia, pues, y descubrir y compartir el proyecto que Dios tiene trazado, que no es otro que el de la felicidad, el bien y la bondad, la santidad para el hombre, para usted y para mí. Entonces creo que a ese aspecto que muchas veces no lo tenemos en cuenta y segundo porque tenemos un concepto bastante acomodado de lo que es la voluntad de Dios, yo diría que más nuestro que de Dios, ese aspecto de la voluntad lo tenemos más hacia nosotros que hacia Dios y hay que entrar. La vida interior significa entrar en el querer de Dios. Voy a hacer un pequeño paréntesis, vea. Hay gente que se dice y se cree mística con dos o tres cosas que hace. Y resulta que en primer lugar la mística es un don maravilloso y especial. Esta palabra la quiero decir con toda la fuerza. Y especial, no es común. Y especial de Dios. Gratuito, sí. A quien quiere, sí. Pero especial. Lo tienen algunos. Y la mística se da después de que la persona logra adentrarse en un proceso espiritual, de vida interior y de perfección en el que alcanza la unión con Dios. ¿Ya? O sea, eso es una cosa que tiene un camino ascendente. Entonces, yo me admiro,
Ustedes me perdonan, ya saben que me gusta ser escueto a la hora de hablar, pero me llama la atención gente que entra a las parroquias o a los grupos apostólicos y con 2 o 3 meses de estar en el servicio apostólico ya tienen revelaciones, visiones, alocuciones, manifestaciones, apariciones y bueno, y un montón de cosas y uno dice, aquí hay algo que no funciona. Es verdad que Dios se puede valer de muchos medios, pero comúnmente ese no es el proceder de la iglesia en el discernimiento de las manifestaciones místicas, porque la mística sí es una conquista. En la mística, como es don, también es una conquista. ¿De quién? Del hombre que se ha esforzado en adentrarse serena y paulatinamente en ese proyecto de Dios. Entonces, vamos a depurar todo. Aquí en este programa es donde tenemos, es el espacio propio para uno depurar todos estos conceptos. Entonces, que mucha gente es tildada de mística cuando realmente no lo es, ¿ya? Cuando realmente lo que es muy piadosa o muy religiosa, pero ni siquiera espiritual, y es tildada de mística, ¿ya? De hecho, nos debería chocar, nos debería. Cuando nos traten así, porque realmente, bueno, si alguien lo tiene, pues bueno, bendito sea Dios, déjese alabar, déjese ensalzar, pero si no, pues no, acoja el camino de la verdadera sencillez y de la humildad por donde tenemos.

Viene el segundo momento del discernimiento. O sea, estamos en el primer elemento, que es el discernimiento. Y en ese primer elemento, en el discernimiento, está uno. ¿Qué discierno? La voluntad de Dios. Pero también debo discernir. Este es el segundo elemento del primer, del primer componente, que es el discernimiento. Debo discernir las posibilidades reales de respuesta. Se las voy a repetir. Debo discernir las posibilidades reales de respuesta. Esto ya lo he enunciado así como muy someramente en otros aspectos que hemos trabajado de la espiritualidad y la vida interior. ¿Y por qué es necesario que yo discierna las posibilidades reales de respuesta? Mi querido amigo, porque de buenas intenciones está empedrado el infierno, dijo un santo una vez. De buenas intenciones está empedrado el infierno. ¿Qué quiere decir? Que todas las intenciones no son buenas y que todas las intenciones no son suficientes. Es decir, que la intención como tal, no es suficiente para uno tener espiritualidad o vida interior o vida de perfección o la santidad. La intención es un elemento que tiene que ir acompañado de otros componentes como la conciencia, como la voluntad, como la razón, como el juicio, como el criterio, ¿sí? Por eso lo que vamos a discernir son no nuestras intenciones, que son buenas y que deben estar encaminadas a esa meta, sí, y téngalas ahí si son buenas. Si no son buenas, cámbielas. Pero si son buenas, téngalas ahí. ¿Pero qué vamos a discernir? Las posibilidades reales de respuesta. ¿De respuesta a qué? A la voluntad de Dios. Por eso mire que es que estamos completando el elemento. El elemento es el discernimiento. ¿Qué discierno? La voluntad de Dios. ¿Cuál es su querer? ¿Cuál es su deseo? ¿Cuál es su proyecto sobre mí? Lo voy a conocer. Listo. Ante eso, entonces yo debo conocer y discernir las posibilidades reales de respuesta que yo tengo a esa voluntad. Y ahí me voy a detener. Porque la mayoría de las deserciones, de los tropiezos, de los fracasos, de las desilusiones en la vida espiritual o en la vida de fe o en la vida religiosa, e incluso en la vida sacerdotal ministerial, vamos a decirlo así, es justamente que las posibilidades reales que yo, Jorge, tengo de responder a la voluntad de Dios no son acordes, no alcanzan, no son suficientes para ese querer. Es como si yo dijera que esa voluntad me queda grande. Toda esa voluntad me queda grande. ¿Ya? Entonces voy a descubrir cuáles son mis posibilidades reales, mías, las de Jorge, para ver con esas posibilidades a qué respondo. Porque somos muy pretenciosos. Queremos cumplir la voluntad de Dios a cabalidad. La conocemos. Decimos que la conocemos. ¿Ya? Y la queremos cumplir a cabalidad. Pero resulta de que usted no se ha dado cuenta que usted no tiene posibilidades para cumplir toda esa voluntad. Que usted tiene posibilidades para cumplir parte de esa voluntad. Que usted tiene posibilidades para cumplir un poquito de esa voluntad. Entonces, ¿dónde viene el agobio? ¿Dónde viene la deserción? ¿Dónde viene el aburrimiento? ¿Dónde viene la incredulidad? Cuando nos desborda la voluntad comparada con nuestras posibilidades reales. Entonces, si yo hago este ejercicio que les estoy señalando, que es de vida interior, de discernir mis posibilidades reales de respuesta, la voluntad de Dios es acogida así, en esa misma medida en que es dada. ¿Ya? Es decir, que Dios va dosificando su voluntad en las medidas de mis posibilidades. O sea, no desborde sus

posibilidades. ¿Y cuáles son esas posibilidades reales? Pues lo que usted es, lo que usted tiene y lo que usted puede. Esas son sus posibilidades reales. Lo que usted es, lo que usted tiene y lo que usted hace o puede. Sea consciente, discierna, reflexione, cerciórese, asegúrese alma adentro de esas posibilidades reales y sepa que con esas y solo con esas es que usted va a responder a la voluntad. Entonces no se agobie porque es mucha la voluntad. Hay gente que se latiga y que se castiga porque no cumple la voluntad de Dios, porque en todo, pero ¿sabe por qué es ese látigo? Pues porque no ha discernido sus posibilidades reales. Hombre, voy a poner un ejemplo un poco brusco, pero es para que me entiendan. Hombre, si yo no tengo, diríamos, a ver qué ejemplo les pongo. Si yo no tengo ojos, si no tengo visión, si soy ciego, ¿yo cómo pretendo volverme un agente de tránsito en la calle? Por ejemplo. Entonces me puedo amargar, me puedo deprimir y todo, porque no, es que yo quería ser agente de tránsito y no, pero resulta de que tus posibilidades reales no estaban de acuerdo con eso a lo que debías llegar a cumplir. No están de acuerdo. O sea, el problema fue tuyo que no discerniste que tenías unas posibilidades muy escasas para una voluntad bastante grande. Entonces debiste acomodado primero a otra cosa, después a otra cosa, después a otra cosa, para llegar a ser un agente de tránsito, pero no en la medida ni en las condiciones en las que eran los otros, porque no era posible. No sé si el ejemplo me ayude, pero quiero que lo comprendan. Yo tengo que ser consciente de mis posibilidades reales. Esto que estoy trayendo de la vida ordinaria pasa muchísimo en la vida de fe, muchísimo. Uno se encuentra gente, lucha, con unas luchas que dicen que son interiores, pero realmente no son interiores. Con unas luchas y con unos problemas y con unas dificultades, porque no en este matrimonio yo quería ver la voluntad de Dios y se me ha convertido en una cruz, no en este trabajo yo quería ver la voluntad de Dios, en este apostolado yo quería ver la voluntad de Dios y me metí. Listo, muy bien, quisiste ver la voluntad de Dios y puede que la hayas discernido muy bien y hayas captado cuál es el querer de Dios. Pero lo que te faltó reflexionar fue cuáles eran las posibilidades reales tuyas de respuesta a ese querer. Entonces, si discernimos esto, si discernimos las posibilidades reales, realmente nos vamos comprometiendo en lo pequeño hacia lo grande y vamos abrazando. Finalmente terminamos abrazando lo más grande, pero empezamos por cumplir la voluntad en aquello en lo que Dios va mostrando que es propio según mis posibilidades y me irá aumentando la posibilidad, ¿no? Me irá aumentando mi posibilidad, mis cualidades, mis aptitudes, mis disposiciones, todo lo que yo soy, lo irá aumentando. Pues, ¿por qué? Porque la voluntad es abrasiva, ¿ya? Ella no es. No es, ese no se para, sino que va abrazando. Entonces yo creo que hemos sido muy pretenciosos a la hora de querer cumplir el querer de Dios, con posibilidades que no tenemos, o que al menos todavía no son suficientes. ¿Por qué? Porque resulta de que la debilidad humana, sí, nuestra fragilidad, que es aquella de la que se vale el enemigo de Dios para seducirnos y ponernos en contra suya, la debilidad, pues nos va aflojando y nos va como convirtiendo como en unos apocados para cumplir esa voluntad. Entonces nosotros nos instalamos en esa comodidad de nuestra debilidad
Y bueno, con lo que nos quede, pues queremos cumplir la voluntad de Dios, pero por otro lado, creemos que con esa insuficiencia de nuestra posibilidad, llegamos a alcanzar el todo de la voluntad. No, no, tenemos que ser muy realistas. Y si algo es Dios, es que es realista. Bueno, mis queridos amigos oyentes, vamos a hacer una muy breve pausa, vamos a escuchar una canción, y ya regresamos.

Como les decía, pues antes de la pausa, es necesario que nosotros discernamos las posibilidades reales de respuesta. Yo les digo esto porque en mi pobre experiencia de seminario con jóvenes también, pues en proceso de formación, me encontraba con que había jóvenes con muy buenas intenciones para querer ser religiosos y sacerdotes, muy buenas intenciones, con la claridad de la voluntad de Dios que nadie se lo podía imaginar. Pero vamos a hacer un trabajo personal de asentamiento, es decir, de claridad. Vamos a ver cuáles son tus posibilidades reales de respuesta. Ya, para esta vida y para esta vocación que vas teniendo tan clara. Y en ese camino es donde empezaron a quedarse algunos, o donde generalmente se quedan algunos. Les voy a poner un solo ejemplo. Mira, esta voluntad de Dios en el sacerdocio implica que el hombre sea casto o célibe, que aprenda a optar por el reino de los cielos por encima de los afectos y de las preferencias humanas. Eso está claro, ¿cierto? Muy bien. Pero resulta de que hay un muchacho que tiene una posibilidad real de respuesta insuficiente. ¿Por qué? Porque humanamente, según su historia personal, su historia familiar, su historia social cultural, ¿cierto? Según cualquiera de esas o todas esas, ese muchacho era muy tendencioso al afecto y al afecto comprometedor, exclusivo, o sea, a tener novias, a seducir, a conquistar, a complacerse de esas compañías y a querer complacer con esas compañías. Hermanito, usted tiene una imposibilidad real, una imposibilidad real que no es compatible con la voluntad de Dios en este camino. ¿Sí ve? Entonces, uno le hacía ver al joven que no es que él no sirva para la vida sacerdotal, sino que hay una desproporción entre el descubrimiento y el discernimiento de la voluntad de Dios y el discernimiento de sus posibilidades reales. ¿Qué no había discernido de él? Esas posibilidades. Él no la tenía. Cuando la reflexionó, cuando la discernió, se dio cuenta que la voluntad de Dios seguía siendo la misma en ese estado de vida, sí, pero que él era el que no tenía la condición propia para abrazar ese modo particular de cumplir la voluntad de Dios. Yo creo que ese ejemplo me ayudó mucho. Entonces, mire que ahí es donde se van a juntar. Entonces, traduzcámoslo a la vida normal, a la vida cristiana normal. Todos descubrimos la grandeza de la voluntad de Dios porque nos la predican. Pero un momento, esa voluntad de Dios no se coge así, ¿no? Como un panal, no. Esa voluntad de Dios se va conquistando. Se va descubriendo, se va acogiendo. ¿Y dónde se va acogiendo? En las posibilidades reales que yo tengo. Entonces, miren que la vida interior se da, o la conversión se da también, cuando yo soy consciente de que realmente, y créanme, hay gente que tiene imposibilidades reales de vida para abrazar los aspectos de la vida de Dios. De la vida de la iglesia. Es decir, están tan apegados a las debilidades de lo humano, a las fragilidades, a sus propias tendencias, que realmente hay un impedimento incompatible para abrazar el proyecto de Dios. Jorge, entonces, ¿dónde queda la misericordia? La misericordia queda en que la persona, dejándose abrazar, transforme su vida. Es que la misericordia no es abrazar por abrazar. Es abrazar transformando la vida. Uno leyendo los evangelios, uno encuentra que ninguno de los que experimentó
la misericordia en Jesús siguió siendo igual, ninguno. Al menos esa es mi percepción. O sea, que la misericordia abraza para transformar. La misericordia no abraza para felicitar. Les voy a poner un solo ejemplo, la mujer adúltera. Claro que el Señor tuvo misericordia de ella, la levantó y no dejó que la apedrearan. Pero ¿cuáles fueron las palabras concretas de la misericordia? ¿Quién te ha condenado? Nadie, Señor, pues yo tampoco. Ahí está reflejada la misericordia, ¿ya? Que abraza. Y ahora viene el aspecto transformador de la misericordia. Vete y en adelante no peques más. Entonces, misericordia que abrace y no transforme, uno podría decir que está incompleta o que no es misericordia, al menos de este Dios revelado por Jesús. Así, pues, que hay que discernir las posibilidades reales de respuesta a Dios. Eso nos ayuda mucho. O sea, sea consciente, reflexione, póngase en oración, diciéndole al Espíritu Santo, al Sagrado Corazón de Jesús, incluso en compañía de la Virgen Santísima y de San José, que usted sea capaz de conocer sus posibilidades y que usted se diga la verdad de esas posibilidades. O sea, que no pelee contra las que no tiene, sino que usted sea consciente y diga, pues mire, por ahora no puedo cumplir esta parte de la voluntad de Dios porque tengo una imposibilidad. Mire, si esto, por ejemplo, también lo reflexionaran los que se van a casar, o sea, si esta reflexión, este discernimiento de la voluntad de Dios y de las posibilidades reales de respuesta, lo hicieran los que se van a casar, los matrimonios serían más felices, ¿ya? Y no fueran, y no habría tanto quiebre en las relaciones matrimoniales, porque justamente esto también falta en los matrimonios. El reflexionar la voluntad de Dios que se va a reflejar en ese cónyuge y la respuesta y la posibilidad mía que tengo real de comprometerme con ello. O sea que nos casamos más o cumplimos más la voluntad de Dios. Idealmente, por tanto ya va falsificada, que realmente, que es por donde tendría que marchar. A mí esto me parece muy interesante. Y si ustedes vieran la madurez, la altura, la alegría que da uno poder comportarse de esta manera frente a la voluntad de Dios, creo que le sacaríamos más provecho a la vida de la iglesia, a las cosas de la iglesia. ¿Cuánta gente entra a la vida pastoral de las parroquias, de las comunidades, de los grupos, con esa ideal de la voluntad de Dios? Lo que me diga es, yo estoy haciendo esto porque la voluntad de Dios, yo estoy haciendo esto. Y empieza a encontrar, por ejemplo, con que tiene peleas con su esposo, tiene peleas con sus hijos, tiene peleas con sus hermanos, tiene peleas con sus vecinos, no se entiende bien con la señora del otro grupo, tampoco con el otro padre que llegó. Y esas incomprensiones son un síntoma de que usted discernió bien la voluntad de Dios y lo tiene claro, pero usted no discernió las posibilidades reales que tenía para responder. ¿Por qué? Porque resulta de que usted es una persona de un temperamento agreste, fuerte y contestatario. Entonces, con ese temperamento no va a edificar o no se va a ubicar en un espacio donde se está descubriendo comunitaria o conjuntamente la voluntad de Dios. Y usted no se ha dado cuenta que es su temperamento el que impide el cumplimiento de la voluntad de Dios. Y está generando conflicto, pelea y desacuerdo. Ojo con esto. Y esto es muy común en todos los ámbitos de la vida pastoral y de la vida de la iglesia. Y es necesario, y yo lo digo así tan abiertamente, porque es que es necesario que lo reflexionemos. Es necesario que lo reflexionemos. Hay gente que se sienta en su modo de ser y dice, es que siguen haciendo las cosas de la voluntad de Dios, pero sin transformar las posibilidades reales con las que deben responder.
Entonces, en ese segundo caso, la gente se acomoda a un supuesto o a un pseudo cumplimiento de la voluntad de Dios, pero resulta de que es un autoengaño. Porque como resulta que lo único que están haciendo es mostrarse que lo están haciendo, realmente no están cumpliendo. Si la voluntad de Dios, que está clara, no va acompañada de posibilidades reales no falsificadas, ojo, posibilidades reales no falsificadas, auténticas. Entonces yo tengo que ser muy consciente y aprender humildemente a decir, padre o hermano o amigo, vean, no, de momento yo no puedo prestar este servicio porque yo creo que a mí me falta crecer y madurar algunos aspectos de mi vida personal, humana, cristiana, afectiva, sexual, lo que sea, para poder comprometerme con ese servicio. No, pero si vos, como lees de bien, vos como orás de bonito, no sé qué, no se deje engañar. No se deje engañar. Créale verdaderamente a la conciencia cuando haciendo estos discernimientos usted es capaz de porque el espíritu es verdad y el que está obrando todo esto en nosotros interiormente es el espíritu. Por tanto, créale más al espíritu que está hablando por dentro que a esa compañera, a ese amigo, a ese sacerdote que está tratando de convencerlo llamativamente a los aspectos. Si usted realmente cree que no, que hay una imposibilidad, dígalo y serena y tranquilamente, sin sentimiento de culpabilidad o de alguna situación de estas, pues dígalo. Dígalo y quédese conforme y pídale al Señor luz y acierto para madurar ese aspecto y poder llegar algún día a cumplirlo. No se retraiga en el llanto, en la queja o en la lástima de sus propias imposibilidades. No, no. Sea consciente. Ahora, ¿por qué al discernimiento le va a acompañar? Y ahí vamos a pasar al segundo medio. Recuerden que el primero era el discernimiento, discernimiento. El segundo, ahí donde vamos a pasar, aquí dimos una conexión directa. ¿Qué tenemos que hacer entonces? Una vez que ya hemos conocido la posibilidad real de respuesta, tenemos que elegir el medio o el camino por el cual haremos ese ascenso hacia la voluntad de Dios. Elegir el camino. Una de las cosas que de las cuales más me quejo yo sin ser nadie, porque soy nada, pero de las que más me quejo yo es que la mayoría de la gente en la vida de fe, en la vida espiritual, en la vida, no elige el camino. No lo elige. Está en el camino que le mostraron, que le tocó, que se encontró. Y entonces, como se lo encontró, no es que me lo encontré, es porque esa era la voluntad de Dios. Ya ustedes saben que así no leemos la voluntad de Dios. La voluntad de Dios es un proyecto serio, serio, respetuoso del hombre, de sus decisiones, también de su gratuidad, pero respetuoso del querer del hombre. O sea, no vamos confundiendo la voluntad de Dios con la arbitrariedad de Dios. No, señores. Entonces, hay que elegir el medio y la mayoría de la gente no elige el medio por el cual está siendo feliz en la vida de la fe. Se acomodó, le tocó, encontró ese. Pero cuando eliges el camino por el cual vas a hacer ese ascenso, pues ciertamente vas a encontrar muchos aspectos de realización. Y elegir el camino es tan importante que en definitiva es el que determina pues la grandeza del encuentro. Voy a poner un ejemplo que todos ustedes conocen y que me parece importante, pues me parece importante traerlo porque combina el aspecto anterior y este.
Todos ustedes conocieron al padre Calixto, o al menos llegaron a escucharlo, a verlo en televisión y a leerlo en el periódico. Muy buena intención tenía el padre Calixto en sus expediciones, diríamos, sí, en sus expediciones botánicas o sí, de paseo pues ecológico, más bien ecológicas. Y sabíamos pues que le gustaba. Y estuvo bien. Y él, para él era un descanso y un recreo, ¿cierto? Pero resulta de que la intención de querer contemplar y vivir esa naturaleza, ese bosque, esa grandeza de Dios en la naturaleza, no fue suficiente. El padre Calixto no supo elegir el camino por el cual viví realmente un encuentro seguro. Se perdió en Santa Elena y lo encontraron muerto. No eligió bien el camino. Es decir, tenía muy el ejemplo, pues, no, yo no estoy juzgando a él, no, no, estoy tratando de poner un ejemplo como tantos que se me viene a la cabeza. Elegir el camino, hombre, yo tengo que elegir por dónde voy a ir, por dónde voy a hacer este ascenso. Entonces, ahí se nos presentan la multiplicidad de opciones que la iglesia tiene para que las personas puedan vivir esta experiencia de relación con Dios. Entonces, les voy a poner un ejemplo, no se vayan a hacer dónde voy a ir, por dónde voy a hacer este ascenso. Entonces, ahí se nos presentan la multiplicidad de opciones que la iglesia tiene para que las personas puedan vivir esta experiencia de relación con Dios. Entonces, les voy a poner un ejemplo, no se vayan a sentir ofendidos, yo no estoy señalando a nadie, pero me gusta hablar de lo que pasa, de lo real y concreto. Resulta de que usted quería cumplir la voluntad de Dios, la discernió y tenía unas posibilidades reales, ¿cierto? Pero resulta de que se casó, eligió el matrimonio, eligió el matrimonio. Y la compañera o el compañero que le tocó, pues bueno, no era como tan de las pretensiones, de los gustos, de las preferencias o de las inclinaciones espirituales suyas. A tal punto de que el matrimonio funciona bien, pero esta relación en cuanto a Dios no funciona bien. ¿Ya? Entonces comienza una lucha, una pelea, una contradicción, a tal punto de que ese aspecto del seguimiento al Señor se convierte en un factor de desunión, de división de los esposos. ¿Ya? Elegimos el camino que no era. Elegimos el camino que no era. Porque el camino, o todo él conduce a la meta, o no es el camino. Así de sencillo. O todo él conduce a la meta, o no es el camino correcto. Y hay gente también en el sacerdocio, en la vida religiosa, ya, sabiendo y teniendo muy claro cuál es el estado de vida que allí, la exigencia que aquí hay, que se vive, pero con otras respuestas, con otro tipo de acciones y de comportamientos. Hombre, que no son malos, pero no son los adecuados de este camino por el cual yo voy a cumplir la voluntad de Dios. Porque tanto el camino como la meta tienen que llegar a encontrarse, ¿ya? Tienen que llegar a encontrarse. Un camino tiene que llegar a una meta, de lo contrario es camino de nada, no es camino de nada. Entonces, es muy interesante que nosotros discernamos elegir el camino por el cual. Yo estoy convencido que hubo mucha gente que se casó, que contrajo matrimonio, creyendo que ese era el camino para cumplir la voluntad de Dios que le señalaron sus padres y se equivocaron. Se equivocaron. No para juzgar al otro o a la otra, no, sino para mostrar
que ese no era el camino del cumplimiento de la voluntad de Dios. Se quedaron en el camino, pues por un estado de correspondencia o de no faltar a la norma o al sacramento. Pero honestamente, y ni qué decir del sacerdocio o de la vida religiosa, eligiendo unos caminos que no son los propios para, con mis posibilidades reales, cumplir la voluntad de Dios. Es que mire que todo tiene que irse juntando, todo tiene que ir en ese sentido. Bueno, pues elegir el medio o el camino por el cual hago ese ascenso al cumplimiento de la voluntad de Dios para tener vida interior es lo que vamos a seguir reflexionando una vez que volvamos de esta otra pausa.

Entonces, vamos a tratar de hacer esto y de pensarlo, y de pensarlo. Miren que yo no les estoy hablando de cosas simplemente piadosas. Estamos hablando de cosas serias en la vida espiritual. Y esto que yo les estoy señalando, recuerden que esto no es mío. Es un trabajo, un esfuerzo que hago por tratar de traerles toda la condensada, toda la teología de la iglesia en cuanto a espiritualidad y vida interior, que hay que irlo resumiendo y que hay que irlo compactando para no traer tantas opiniones y tantas versiones. Entonces, amigos, vamos a elegir el medio, vamos a elegir el camino adecuado. Hermanos, si usted quiere cumplir la voluntad de Dios, si le nace cumplir la voluntad de Dios en un servicio desinteresado, abnegado, disponible siempre, sepa que necesita un camino de libertad y de soltería. ¿Ya? Si usted ve, es decir, elija el camino, elija el camino, elija el camino. Hay gente que cree que metiéndose a la iglesia todo el día, o metiéndose a todos los grupos pastorales, ya, oyendo a todo tipo de reuniones, conferencias, retiros, y mejor dicho, eso en toda parte lo conocen porque a todo va, cree que ese es el medio de cumplir la voluntad de Dios, no. Acuérdense que tenemos un dicho muy popular y muy poco aplicado en la vida pastoral. El que mucho abarca, poco aprieta. Poco aprieta. Y eso hay que aplicarlo acá. Eso hay que aplicarlo aquí. ¿Por qué? Porque ciertamente yo voy a elegir el camino. Y si el camino mío es este, ¿ya? Si el camino mío es este. Este de servir, de ayudar o de orar, ¿cierto? O de ser contemplativo, ¿cierto? O de ser agente en la pastoral en este aspecto. Ahí, elija el camino y sáquele todo el provecho de ese camino. Pero somos unos, ¿cómo se dice? Ya se me fue la palabra. Angurriosos, no, realmente esa palabra me llama la atención. Angurriosos que si todo lo que nos ofrecen lo cogemos. No, no, hay que aprender también a dar con mesura, a saber cumplir en lo poco lo que el Señor nos pide. Jorge, pero es que si el Señor me lo está pidiendo, yo no quiero faltarle. No, es que el que es fiel en lo poco es fiel en lo mucho. Demuestre primero fidelidad en lo poco y después bregue a ver si puede con lo mucho. Pero queremos lo mucho ya y en eso estamos fallando. Estamos muy equivocados. Hay que elegir el camino por el cual vamos a hacer este ascenso. Y ojo, que nos podemos equivocar muy fácil eligiendo el camino que no es. Como cuando usted empezó una, dos o tres carreras y ninguna era. O cuando tuvo tres, cuatro, cinco novios y ninguno era. ¿Ya? O cuatro, cinco o 10 trabajos y ninguno era. Finalmente encontró. Si hace el discernimiento desde el principio, si se ubica, si pide luz y gracia, luz y acierto, usted va a encontrar el camino por el cual va a hacer ese ascenso. ¿Cómo les parece que San Juan de la Cruz señaló el camino del ascenso a Dios casi ya cuando iba a morir? Imagínense. Casi ya cuando iba a morir, San Juan de la Cruz escribe la subida al monte, Carmelo, la subida al monte. Es el camino para alcanzar la unión con Dios. O sea, él perfectamente pudo haberlo hecho racionalmente desde el principio. Esto es por aquí, esto es por aquí, por aquí. Un ilustre hijo de Salamanca tenía las facultades para hacerlo. No. Lo hizo después de haberse dado a la tarea de llegar y experimentar todos los recovecos, ires y venires de ese camino, pues escribir el camino de ascenso a la unión con Dios. Usted también puede. Usted también puede.
Todos podemos, pero tenemos que darnos a la tarea, es decir, tenemos que tomarnos en serio la vida cristiana, la vida de fe, la vida espiritual, en serio y verdaderamente. Nada de esto es casualidad ni fortuito, nada. Todo requiere de una participación en el proyecto divino y esa participación la tengo yo, porque Dios me ha dado esa facultad. El último aspecto que no me gustaría dejar en el tintero, en el programa del día de hoy, acuérdense, primero, ante esa ventana estamos discerniendo la voluntad de Dios y las posibilidades reales de respuesta. Segundo, estamos eligiendo el camino para hacer ese ascenso hacia Dios, hacia el vertirnos con Él o hacia estar con Él, hacia descubrir qué es lo que Él quiere y cómo lo quiere. El tercer elemento es muy sencillo, es una disposición de tres cositas. Tenemos que disponernos con tres cositas. Hemos discernido y hemos elegido el camino. Ahora nos vamos a disponer a caminar. Nos vamos a disponer a caminar. Ya, vamos a darle marcha a esto. Esa marcha la damos con tres cosas fundamentales. Y me parece que se explican por sí solas el mero hecho de enunciarlas. Miren, esa disposición ya, esa marcha, la vamos dando con la apertura a la gracia. Ábrase al amor y a la gracia de Dios. Ábrase a lo que Dios da, a lo que Él es, a lo que Él quiere en usted. Ábrase. No le ponga impedimentos. Ábrase. Como la Virgen, como Abraham, como Jesús, como muchos. Hágase. Ábrase a la gracia. Apertura a la gracia. Disposición de apertura a la gracia. Segundo, un realismo de vida. Tiene mucho que ver con el de la voluntad. Sea realista, no sea idealista, no sea un iluso en términos de fe. No sea un iluso, no sea un fantástico. ¿Ya? No, sea un realista. Que cuando usted es realista, aprende a descubrir la realidad de Dios. Y la realidad acontece. Y lo edifica, y lo transforma, y lo llena. Disposición de realismo de vida. Y el tercero, disposición, la tercera disposición es un esfuerzo permanente. No te canses tan fácilmente, no te des por vencido tan fácilmente. Ante cualquier acechanza, ante cualquier tentación, ante cualquier peligro, no te canses, no te sientes ni te devuelvas. Esfuérzate permanentemente en querer avanzar. Si haces esa disposición, si mantienes esa disposición de apertura a la gracia, que es la que sostiene, de realismo de vida, que es claridad, y de esfuerzo permanente, tenlo por seguro, mi querido amigo oyente, tenlo por seguro que estás avanzando por el camino que es, por el camino que es para alcanzar lo que quieres. Tenlo por seguro. Estamos hablando en el ámbito espiritual, ¿oyeron? En el ámbito espiritual, en el ámbito religioso, en el ámbito cristiano. Estás en el camino que es para alcanzar lo que quieres. ¿Cuánto tiempo hemos invertido? ¿Cuánto tiempo más vamos a invertir? No sabemos. Pero lo cierto es que esas cositas me van garantizando a mí que estoy por el camino que es. Jorge, pero es que ya llevo 10 años. Vas por el camino que es. Jorge, apenas llevo uno. Vas por el camino que es. Pero si vamos cumpliendo estas indicaciones que los santos han sabido vivir, los padres de la iglesia han señalado y tantos teólogos tan buenos que ha tenido la iglesia han sabido señalar con su estudio, con sus aportes. Discernimiento, elección y disposición son los tres componentes que, parado en la ventana, yo voy a hacer, voy a mirar para poder emprender el camino a la vida interior. Les agradezco que hayan estado con nosotros en este espacio de Unidos en la Verdad. Nos escucharemos en la próxima emisión.

15 minutos en compañía de Jesús sacramentado. Querido amigo, en la oración Jesús te habla. Él te dice: no es preciso, hijo mío, saber mucho para agradarme mucho. Basta que me ames con fervor. Háblame, pues, aquí sencillamente, como hablarías a tu madre, a tu hermano. ¿Necesitas hacerme en favor de alguien una súplica cualquiera? Dime su nombre, bien sea el de tus padres, bien el de tus hermanos y amigos. Dime enseguida qué quisieras que hiciese actualmente por ellos. Pide mucho, mucho, no vaciles en pedir. Me gustan los corazones generosos que llegan a olvidarse en cierto modo de sí mismos para atender a las necesidades ajenas. Háblame así, con sencillez, con llaneza, de los pobres a quienes quisieras consolar, de los enfermos a quienes ves padecer, de los extraviados que anhelas volver al buen camino, de los amigos ausentes que quisieras ver otra vez a tu lado. Dime por todos una palabra de amigo, palabra entrañable y fervorosa. Recuérdame que he prometido escuchar toda súplica que salga del corazón. Y ¿no ha de salir del corazón el ruego que me dirijas por aquellos que tu corazón especialmente ama? Y para ti, ¿no necesitas alguna gracia? Hazme, si quieres, una lista de tus necesidades y ven, léela en mi presencia. Dime francamente que sientes soberbia, amor a la sensualidad y al regalo, que eres tal vez egoísta, inconstante, negligente, y pídeme luego que venga en ayuda de los esfuerzos, pocos o muchos que haces, para quitar de ti tales miserias. Jesús sigue hablándote en la oración y te dice: no te avergüences, pobre alma. Hay en el cielo tantos justos, tantos santos de primer orden que tuvieron esos mismos defectos, pero rogaron con humildad y poco a poco se vieron libres de ellos. Ni menos vaciles en pedirme bienes espirituales y corporales: salud, memoria, éxito feliz en tus trabajos, negocios o estudios. Todo eso puedo darte y lo doy, y deseo que me lo pidas en cuanto no se oponga, sino que antes favorezca y ayude a tu santificación. Hoy por hoy, ¿qué necesitas? ¿Qué puedo hacer por tu bien? Si supieras los deseos que tengo de favorecerte. ¿Traes ahora mismo entre manos algún proyecto? Cuéntamelo todo minuciosamente. ¿Qué te preocupa? ¿Qué piensas? ¿Qué deseas? ¿Qué quieres que haga por tu hermano, por tu amigo, por tu superior? ¿Qué desearías hacer por ellos? ¿Y por mí? ¿No sientes deseos de mi gloria? ¿No quisieras poder hacer algún bien a tus prójimos, a tus amigos, a quienes amas mucho y que viven quizá olvidados de mí? Dime qué cosa llama hoy particularmente tu atención, qué anhelas más vivamente y con qué medios cuentas para conseguirlo. Dime si te sale mal tu empresa y yo te diré las causas del mal éxito. ¿No quisieras que me interesase algo en tu favor? Hijo mío, soy dueño de los corazones y dulcemente los llevo, sin perjuicio de su libertad, a donde me place. ¿Sientes acaso tristeza o mal humor? Cuéntame, cuéntame, alma desconsolada, tus tristezas con todos sus pormenores. ¿Quién te hirió? ¿Quién lastimó tu amor propio? ¿Quién te ha despreciado? Acércate a mi corazón, que tiene bálsamo eficaz para curar todas esas heridas del tuyo. Dame cuenta de todo y terminarás en breve por decirme que, a semejanza de mí, todo lo perdonas, todo lo olvidas. Y en pago,
recibirás mi consoladora bendición. ¿Temes por ventura? ¿Sientes en tu alma aquellas vagas melancolías que no por ser infundadas dejan de ser desgarradoras? Échate en brazos de mi providencia. Contigo estoy, aquí. A tu lado me tienes. Todo lo veo, todo lo oigo. Ni un momento te desamparo. ¿Sientes desvío de parte de personas que antes te quisieron bien y ahora olvidadas se alejan de ti sin que las hayas dado el menor motivo? Ruega por ellas y yo las volveré a tu lado si no han de ser obstáculo a tu santificación. ¿Y no tienes tal vez alegría alguna que comunicarme? ¿Por qué no me haces partícipe de ella a fuerza de buen amigo? Cuéntame lo que desde ayer, desde la última visita que me hiciste, ha consolado y hecho como sonreír tu corazón. Quizá has tenido agradables sorpresas, quizá has visto disipados negros recelos, quizá has recibido faustas noticias, alguna carta o muestra de cariño. ¿Has vencido alguna dificultad? ¿O salido de algún lance apurado? Obra mía es todo esto, y yo te lo he proporcionado. ¿Por qué no has de manifestarme por ello tu gratitud y decirme sencillamente como un hijo a su padre: «Gracias, padre mío, gracias»? El agradecimiento trae consigo nuevos beneficios, porque al bienhechor le gusta verse correspondido. ¿Tampoco tienes promesa alguna para hacerme? Leo, ya lo sabes, en el fondo de tu corazón. A los hombres se les engaña fácilmente. A Dios no. Háblame, pues, con toda sinceridad. ¿Tienes firme resolución de no exponerte ya más a aquella ocasión de pecado? ¿De privarte de aquel objeto que te dañó? ¿De no leer más aquel libro que exaltó tu imaginación? ¿De no tratar más a aquella persona que turbó la paz de tu alma? ¿Volverás a ser dulce, amable y condescendiente con aquella otra a quien, por haberte faltado, has mirado hasta hoy como enemiga? Ahora bien, hijo mío, vuelve a tus ocupaciones habituales, al taller, a la familia, al estudio, pero no olvides los 15 minutos de grata conversación que hemos tenido aquí los dos, en la soledad del santuario. Guarda en cuanto puedas silencio, modestia, recogimiento, resignación, caridad con el prójimo. Ama a mi madre, que lo es también tuya, la Virgen Santísima, y vuelve otra vez mañana con el corazón más amoroso, más entregado a mi servicio. Querido oyente, Jesús quiere decirte: en mi corazón. Ama a mi madre, que lo es también tuya, la Virgen Santísima, y vuelve otra vez mañana.

Jesús afirmó: Yo estaré con vosotros todos los días hasta el fin del mundo. ¿Quieres experimentar esta presencia divina, real, entrañable, transformadora? El mismo Jesús se ha quedado presente en la Eucaristía, reservada en nuestros sagrarios. Para contemplarlo con más intensidad, los fieles católicos acostumbramos a adorarlo de forma más solemne cuando el Santísimo Sacramento está expuesto en la custodia a vista de todos. Dentro de unos momentos tendrá lugar la bendición por parte del sacerdote con la custodia entre sus manos. Es el mismo Cristo Jesús el que te va a bendecir. Prepárate para este momento y con fe viva adora al Hijo de Dios, tu Salvador.

0: En este momento, Jesucristo nuestro Señor, que está presente en el Santísimo Sacramento de la Eucaristía, por manos del sacerdote te va a dar su bendición. Preséntate ante Él con toda tu humildad, con la misma fe de aquellos personajes del Evangelio que le decían: «No soy digno de que entres en mi casa, pero una palabra tuya bastará para sanarme». Oh Jesús, creo, adoro, espero y te amo. Puedes hacer tuyos los sentimientos de Santo Tomás de Aquino. Deja que tu ánimo se abra en esperanza a la contemplación de Cristo. Deja que tu corazón, sediento de alegría y de paz, le diga: «Buen pastor, pan verdadero, oh Jesús, piedad de nosotros, nútrenos y defiéndenos, llévanos a los bienes eternos en la tierra de los vivos. Tú que todo lo sabes y puedes, que nos alimentas en la tierra, conduce a tus hermanos a la mesa del cielo, a la alegría de tus santos».
1: Bendito sea Dios.
2: Bendito sea Dios.
1: Bendito sea su santo nombre.
2: Bendito sea su santo nombre.
1: Bendito sea Jesucristo, verdadero Dios y verdadero hombre.
2: Bendito sea Jesucristo, verdadero Dios y verdadero hombre.
1: Bendito sea el nombre de Jesús.
2: Bendito sea el nombre de Jesús.
1: Bendito sea su sacratísimo corazón.
2: Bendito sea su sacratísimo corazón.
1: Bendita sea su preciosísima sangre.
2: Bendita sea su preciosísima sangre.
1: Bendito sea Jesús en el Santísimo Sacramento del altar.
2: Bendito sea Jesús en el Santísimo Sacramento del altar.
1: Bendito sea el Espíritu Santo Paráclito.
2: Bendito sea el Espíritu Santo Paráclito.
1: Bendita sea la excelsa Madre de Dios, María Santísima.
2: Bendita sea la excelsa Madre de Dios, María Santísima.
1: Bendita sea su Santa e Inmaculada Concepción.
2: Bendita sea su Santa e Inmaculada Concepción.
1: Bendita sea su gloriosa Asunción.
2: Bendita sea su gloriosa Asunción.
1: Bendito sea el nombre de María Virgen y Madre.
2: Bendito sea el nombre de María Virgen y Madre.
1: Bendito sea San José, su castísimo esposo.
2: Bendito sea San José, su castísimo esposo.
1: Bendito sea Dios en sus ángeles y en sus santos.
2: Bendito sea Dios en sus ángeles y en sus santos.
1: Señor, danos almas víctimas.
2: Señor, danos almas víctimas.
1: Señor, danos muchas almas víctimas.
2: Señor, danos muchas almas víctimas.
1: Señor, danos muchos matrimonios, almas víctimas.
2: Señor, danos muchos matrimonios, almas víctimas.
1: Señor, danos muchos sacerdotes, almas víctimas.
2: Señor, danos muchos sacerdotes, almas víctimas.

Dentro de unos instantes comenzará en Radio Nuestra Señora del Encuentro con Dios la Santa Misa. Es bueno que todos nos preparemos devotamente para escucharla y participar de esta Santa Misa en espíritu y de esta manera poder sacar el máximo fruto de ella. Jesús instituyó la Eucaristía para tres fines. Primero, para estar siempre presente con nosotros. Segundo, para ofrecerse por nosotros en el sacrificio del altar. Tercero, para darse como alimento espiritual en la Sagrada Comunión.

La misa es el sacrificio del cuerpo y la sangre de Cristo que se ofrece a Dios por ministerio del sacerdote en memoria y renovación del mismo sacrificio de la cruz. El sacrificio de la misa es el mismo sacrificio del Calvario. La única diferencia es que en la misa se da Jesús de forma incruenta y en el Calvario se dio de forma cruenta.

El sacrificio de la cruz bastó para redimirnos, porque es de valor infinito. Sin embargo, el sacrificio de la misa actualiza y perpetúa aquel sacrificio del Calvario, no para añadir eficacia al sacrificio de la cruz, sino para aplicarnos los méritos de la redención y los frutos del sacrificio del Calvario a nuestro tiempo de ahora.

Es Cristo quien actúa a través del sacerdote celebrante en la Santa Misa, y cuando éste pronuncia las palabras de la consagración, es el mismo Cristo quien las dice. Por eso están en primera persona.

Relatando la última cena, el evangelista San Juan en su capítulo 13 nos dice: viendo Jesús que llegaba su hora de pasar de este mundo al Padre, habiendo amado a los suyos, los amó hasta el extremo.

0: En el nombre del Padre, y del Hijo, y del Espíritu Santo.
1: Amén.
0: La gracia de nuestro Señor Jesucristo, el amor del Padre, y la comunión del Espíritu Santo estén con ustedes.
1: Y con tu espíritu.
0: Hermanos, para celebrar dignamente estos sagrados misterios, reconozcamos nuestros pecados.

0: Yo confieso ante Dios Todopoderoso y ante ustedes, hermanos, que he pecado mucho de pensamiento, palabra, obra y omisión. Por mi culpa, por mi culpa, por mi gran culpa. Por eso ruego a Santa María, siempre Virgen, a los ángeles, a los santos y a ustedes, hermanos, que intercedan por mí ante Dios nuestro Señor. Dios Todopoderoso tenga misericordia de nosotros, perdone nuestros pecados y nos lleve a la vida eterna.
1: Amén.

0: Oremos. Rogamos, Señor, que la inestimable paciencia de los santos aumente en nosotros el deseo de amarte y fortalezca siempre la fe santa en nuestros corazones. Por nuestro Señor Jesucristo, tu Hijo, que vive y reina por los siglos de los siglos.
1: Amén.
2: Lectura de la profecía de Ezequiel. Me fue dirigida esta palabra del Señor: Hijo de hombre, vives en medio de un pueblo rebelde, tienen ojos para ver y no ven, tienen oídos para oír y no oyen, porque son un pueblo rebelde. Así pues, tú, hijo de hombre, prepara tu equipaje para el destierro y emigra en pleno día a la vista de todos. A la vista de todos emigra a otro sitio. Tal vez así comprendan que son un pueblo rebelde. Sacarás tu equipaje de deportado en pleno día, a la vista de todos. Partirás al atardecer, a la vista de todos, como quien va al destierro. A la vista de todos, abre una brecha.

0: echa en el muro y saca por allí tu equipaje. Cárgalo en el hombro a la vista de todos, sácalo en la oscuridad. Cúbrete la cara para no ver la tierra, porque hago de ti un signo para la casa de Israel. Yo hice todo lo que me había ordenado, saqué mi equipaje como quien va al destierro, en pleno día. Al atardecer abrí una brecha en el muro con la mano, lo saqué en la oscuridad y me lo cargué en el hombro a la vista de todos. A la mañana siguiente me fue dirigida esta palabra del Señor: Hijo de hombre, ¿no te ha preguntado la casa de Israel, la casa rebelde, qué es lo que hacías? Pues respóndeles: Esto dice el Señor Dios: Este oráculo toca al príncipe en Jerusalén y a toda la casa de Israel que vive allí. Di yo un signo para ustedes, como yo he hecho, así harán con ellos. Serán deportados, irán al destierro. El príncipe que vive entre ellos se cargará al hombro el equipaje. En la oscuridad saldrá por una brecha que abrieron en el muro para sacarlo. Se cubrirá la cara para no ver su tierra con sus ojos propios. Palabra de Dios.
1: Te alabamos, Señor.
0: No olviden las acciones del Señor.
1: No olviden las acciones del Señor.
0: Ellos tentaron al Dios Altísimo y se rebelaron, negándose a guardar sus preceptos, desertaron y traicionaron como sus padres, fallaron como un arco engañoso.
1: No olviden las acciones del Señor.
0: Con sus altosanos lo irritaban, con sus ídolos provocaban su celo. Dios lo oyó y se indignó y rechazó totalmente a Israel.
1: No olviden las acciones del Señor.
0: Abandonó sus valientes al cautiverio, su orgullo a las manos enemigas, entregó su pueblo a la espada, encolerizó contra su heredad.
1: No olviden las acciones del Señor.

0: El Señor esté con ustedes.
1: Y con tu espíritu.
0: Lectura del Santo Evangelio según San Mateo.
1: Gloria a ti, Señor.
0: En aquel tiempo, acercándose Pedro a Jesús, le preguntó: Señor, si mi hermano me ofende, ¿cuántas veces tengo que perdonarlo? ¿Hasta siete veces? Jesús le contesta: No te digo hasta siete veces, sino hasta 70 veces 7. Por esto, se parece el reino de los cielos a un rey que quiso ajustar las cuentas con sus criados. Al empezar a ajustarlas, le presentaron uno que debía 10,000 talentos. Como no tenía con qué pagar, el Señor mandó que lo vendieran a él, con su mujer y sus hijos y todas sus posesiones, y que pagara así. El criado, arrojándose a sus pies, le suplicaba diciendo: «Ten paciencia conmigo y te lo pagaré todo». Se compadeció el Señor de aquel criado y lo dejó marchar, perdonándole la deuda. Pero al salir el criado aquel encontró a uno de sus compañeros que le debía 100 denarios y agarrándolo lo estrangulaba diciendo: «Págame lo que me debes». El compañero, arrojándose a sus pies, le rogaba diciendo: «Ten paciencia conmigo». Y el criado y lo dejó marchar, perdonándole la deuda. Pero al salir el criado aquel encontró a uno de sus compañeros que le debía 100 denarios y agarrándolo lo estrangulaba diciendo: «Págame lo que me debes». El compañero, arrojándose a sus pies, le rogaba diciendo: «Ten paciencia conmigo y te lo pagaré todo». Pero él se negó y se fue y lo metió en la cárcel hasta que pagara lo que debía. Sus compañeros, al ver lo ocurrido, quedaron consternados y fueron a contarle a su señor todo lo sucedido. Entonces el señor lo llamó y le dijo: «Siervo malvado, toda aquella deuda te la perdoné porque me lo rogaste. ¿No debías tú también tener compasión de tu compañero como tuvo compasión de ti?». Y el señor, indignado, lo entregó a los verdugos hasta que pagara toda la deuda. Lo mismo hará con ustedes mi Padre Celestial si cada cual no perdona de corazón a su hermano. Cuando acabó Jesús estos discursos, partió de Galilea y vino a la región de Judea, al otro lado del Jordán. Palabra del Señor.
1: Gloria a ti, Señor Jesús.
0: Muy queridos hermanos, en nuestro Señor y en nuestra Madre, la Virgen, hemos escuchado esta famosa parábola de Jesús, la del siervo malo. Un hombre debe a su señor, dice la parábola, 10,000 talentos. Y este hombre que debe 10,000 talentos tiene otro que le debe, dice, 100 denarios. Digamos, para más o menos entender esta parábola, Jesús, si hablase en nuestro tiempo, diría: un hombre debía, pues, 10 millones de dólares a un señor, ¿no? Imagínate, tener una deuda de esa envergadura es muy grande, incluso hasta podría ser mayor. Imagínate, es como 10 millones de dólares. No lo tiene cualquiera, es como el presupuesto para una obra del gobierno. Y 100 denarios, pues, podría ser 10,000 soles. Es decir, la diferencia de deudas es abismal. Y que a uno le perdonen 10,000 dólares o 10 millones de dólares, que eso es tremendo, eso es muy grande. Pues a este hombre le perdonaron así 10 millones de dólares y este hombre no quiso perdonar 10,000 soles. Uno dice, pero es indigno, o sea, fíjate, te han perdonado tanto. ¿Y con esto qué nos quiere enseñar el Señor? Es la grandeza de su perdón y la grandeza del don de su perdón. Dios nos perdona, y este perdón, ¿qué nos va a dar? La vida eterna. La vida eterna. Dios te perdona tus pecados. ¿Qué te va a dar a cambio? La vida eterna. El cielo. una felicidad que no se acaba. Y nosotros cuando pensamos así podemos pensar, bueno, eso está muy lejos, como que no se siente. Por eso, si tuviésemos fe, si tuviésemos una fe viva, valoraríamos de verdad lo que es recibir el perdón. Y por eso también, si tuviésemos fe viva, valoraríamos el don de la fe. El tener fe en la vida eterna. Ya eso es un don. Ya lo tenemos por el bautismo. De alguna manera queremos salvarnos. Eso ya es la fe. Fíjate, eso que a veces nosotros podemos incluso flaquear y no apreciarla debidamente y hasta no sentir gusto de la fe,

0: Pero tenerla, y eso es un don que mucha gente no quiere y no puede, porque quiere vivir en el pecado, quiere vivir lejos de Dios. Por eso, fíjate, a nosotros lo que nos toca es pedir al Señor que nos avive esta fe. Es un regalo de Dios. Fíjate, creer que Dios nos ha creado en este mundo es un don ya de Dios. De todos los posibles humanos, Dios te ha sacado la existencia. Y de todos ellos te ha dado el don de la fe, por eso es la fe de la Iglesia. Hacerte hijo de la Iglesia, un hombre, fíjate, por el que todo un Dios ha dado su vida. Dios ha bajado a este mundo y ha dado su vida por cada uno de nosotros. Todo el huracán de la pasión, Jesús lo sufre, ese invierno de dolor, para redimirnos. Nos regala su Iglesia, y en ella todos sus sacramentos, todos los medios, para un día poseerlo eternamente. Este don, queridos hermanos, no lo apreciaremos nosotros debidamente si Dios no nos concede una fe viva. Una fe viva. Pero es por eso necesario meditarlo una y otra vez. Pues cuando uno sabe y nos rodea la vida constantemente de personas que mueren, la muerte es la soledad mayor, porque nadie muere acompañado. En la muerte estamos solos, de frente a ese hecho terrible, ricos y pobres, todos. Y eso nos llega en cualquier momento. ¿Qué hay después de la muerte? Terrible realidad para el hombre que no tiene fe, si no espera una vida, si no hay vida eterna. Terrible situación. Por eso la Iglesia a nosotros nos dice lo del el buen ladrón: hay un hoy después de esta vida. Hoy estarás conmigo en el paraíso, en el cielo. Hay un cielo. La vida no termina, sigue un hoy eterno para el que cree, para el que cree en esta misericordia de Dios, que no se da a todos, hermanos, no se da a todos la fe. Y podemos nosotros perderla, efectivamente. Por eso nos toca recordarnos día a día, para que esa gracia de Dios que hemos recibido vaya empapando nuestra vida, vaya empapando nuestra vida. Porque lo que recibiremos, nunca podremos agradecerlo suficientemente. El don de la fe nadie lo merece, nadie. Ningún don merecemos, mucho menos el don de la fe, que es el creer. Nadie. Por eso nosotros, ¿qué podemos dar? ¿Cómo podemos acrecentar también nuestra fe? ¿Qué podemos dar a cambio del don de la fe? No tenemos un don suficiente. No podemos. ¿Qué podemos dar? Pues esta parábola es eso. Debemos a Dios 10.000 talentos. ¿Quién puede conseguir esa barbaridad de dinero? Una persona común y corriente, 10 millones de dólares. ¿Eso de dónde lo saco yo? ¿Dónde lo saco? No podemos. Todos los beneficios de Dios para nosotros son así, no podemos comprarlos, no podemos. Por eso la Santa Misa es uno de los modos más preciosos de agradecer a Dios por todos sus dones. Pero es un don, es una gratitud en la fe. No vemos a Dios, pero aquí Cristo Señor se ofrece por cada uno de nosotros. Y es lo que hace la Iglesia, se une y nosotros nos unimos a esa acción de gracias. Jesús, antes de resucitar a Lázaro, dice: te doy gracias, Padre, porque me escuchas. Y eso lo dice Jesús en cada misa. Dios siempre escucha a su Hijo, siempre. Por eso, dar gracias a Dios por unidos a Jesucristo en la Santa Misa es la mejor manera de agradecerle a Dios. Nosotros no tenemos dones que ofrendar a Dios dignos de Él, que son muy pequeños nuestros dones. Y esta es una manera de las más preciosas, porque Dios siempre escucha a su Hijo, siempre le mira bien. Y fíjate, también esto, que aquí el Señor nos subraya fuertemente. No podemos nosotros del todo agradecer a Dios, del todo no, muy poquito, poquísimo. Por eso está el amor al prójimo. De alguna manera es Jesús visible. En Él podemos agradecer lo que no podemos a Dios. A Él nunca podremos agradecerle. Fíjate lo que la Iglesia nos promete, lo que Jesucristo nos promete. Ver a Dios y gozarlo para siempre. Una vida que no se acaba. Yo sé, esa es la eternidad. 1000 años, 10,000 años. Y un gozo que no se va a acabar. Es la promesa del Señor para el cristiano. Y de alguna manera aquí también me ofrece ya la alegría de vivir en su fe. Cuando no hay esa fe, ¿qué es la vida? Un romperse, quebrarse día a día. ¿Qué te ofrece la vida sino la muerte? Se va apagando la vida, se va terminando la vida. Eso es vivir, eso es vivir. Por eso el que no tiene fe es ir muriendo, es descomponiéndose. La vida no puede ser así. Pidámosle, queridos hermanos, al Señor que avive nuestra fe. Dios está aquí, por eso es en la fe en que vemos aquí al Señor que se ofrece. Es en la fe. El que no tiene fe vive en un túnel oscuro, terrible. No lo puede merecer, es un regalo que Dios da. Pidamos también al Señor por tantos que no tienen el don de la fe, que lo tengan. Por eso también tratar de ayudar. Cuánta gente quizá necesita una palabra para que sea iluminado y abraza la fe de la Iglesia. Y eso también es una manera de nosotros, de devolver a Dios este don que nunca podremos pagarle. Nunca, nunca, porque el don de la fe te abre toda la vida de Dios, toda la vida de Dios. Por eso, también participemos, procuremos participar muy atentos en la Santa Misa para unirnos al Señor, que es la mejor manera de dar gracias. Por eso en la misa también se reza el famoso prefacio. Cuando decimos: en verdad es justo darte gracias, Padre Santo, y va muchas veces, enumera la Iglesia los motivos de su gratitud, que son inmensos. Nosotros tenemos muchísimos motivos por los que debemos agradecer a Dios.
1: Reflexionamos brevemente sobre el Evangelio y la homilía que acabamos de escuchar.

0: En esta conmemoración de los santos Ponciano e Hipólito, mártires de Cristo, oremos a Dios Padre. Por la Iglesia, para que se sienta fortalecida con el testimonio de sus mártires, roguemos al Señor.
1: Te lo pedimos, Señor.
0: Por aquellos que sufren por el nombre de Cristo, para que la fuerza del Señor les dé valor en su tribulación, roguemos al Señor.
1: Te lo pedimos, Señor.
0: Por nosotros, para que el testimonio de los mártires nos reconforte en las pruebas de cada día, roguemos al Señor.
1: Te lo pedimos, Señor.
0: Por las intenciones y necesidades de los que guían a nuestras comunidades, roguemos al Señor.
1: Te lo pedimos, Señor.
0: Por nuestros bienhechores vivos y difuntos, roguemos al Señor.
1: Te lo pedimos, Señor.
0: Por nuestros enfermos, roguemos al Señor.
1: Te lo pedimos, Señor.
0: Por nuestros difuntos, especialmente por nuestros hermanos Carmen, Evarista, Antonia, Victoria e Isabel, roguemos al Señor.
1: Te lo pedimos, Señor.
0: Escucha, Señor, nuestras súplicas por la intercesión de los santos Ponciano e Hipólito, cuya sangre derramada por Cristo clama a ti en nuestro favor, por Jesucristo nuestro Señor.
1: Amén.

0: Oren, hermanos, para que este sacrificio mío y suyo sea agradable a Dios Padre Todopoderoso.
1: El Señor reciba de tus manos este sacrificio para alabanza y gloria de su nombre, para nuestro bien y el de toda su santa Iglesia.
0: Recibe, Padre Santo, las ofrendas que te presentamos en la fiesta de tus santos mártires y concédenos a nosotros, siervos tuyos, permanecer siempre firmes en la confesión de tu nombre. Por Jesucristo nuestro Señor.
1: Amén.
0: El Señor esté con ustedes.
1: Y con tu espíritu.
0: Levantemos el corazón.
1: Lo tenemos levantado hacia el Señor.
0: Demos gracias al Señor nuestro Dios.
1: Es justo y necesario.
0: En verdad es justo y necesario, es nuestro deber y salvación darte gracias siempre y en todo lugar, Señor Padre Santo, Dios Todopoderoso y Eterno, porque la sangre de los gloriosos mártires, San Ponciano e Hipólito, derramada como la de Cristo para confesar tu nombre, manifiesta las maravillas de tu poder, pues en su martirio, Señor, ha sacado fuerza de lo débil, haciendo de la fragilidad tu propio testimonio, por Cristo, Señor nuestro. Por eso, con las virtudes del cielo, te aclamamos continuamente en la tierra, alabando tu gloria sin cesar.

Padre misericordioso, te pedimos humildemente por Jesucristo, tu Hijo nuestro Señor, que aceptes y bendigas estos dones, este sacrificio santo y puro que te ofrecemos. Ante todo por tu Iglesia santa y católica, para que le concedas la paz, la protejas, la congregues en la unidad y la gobiernes en el mundo entero, con tu servidor el Papa León, con nuestro obispo Javier, con el obispo auxiliar Raúl y todos los demás obispos que, fieles a la verdad, promueven la fe católica y apostólica. Acuérdate, Señor, de tus hijos.

y de todos los aquí reunidos, cuya fe y entrega bien conoces, por ellos y todos los suyos, por el perdón de sus pecados y la salvación que esperan, te ofrecemos y ellos mismos te ofrecen este sacrificio de alabanza a ti, eterno Dios, vivo y verdadero. Reunidos en comunión con toda la Iglesia, veneramos la memoria ante todo de la gloriosa siempre Virgen María, Madre de Jesucristo, nuestro Dios y Señor, la de su esposo San José, la de los santos apóstoles y mártires, Pedro y Pablo, Andrés, Santiago y Juan, Tomás, Santiago, Felipe, Bartolomé, Mateo, Simón y Tadeo, Lino, Cleto, Clemente, Sisto, Cornelio, Cipriano, Lorenzo, Crisógono, Juan y Pablo, Cosme y Damián, y la de todos los santos. Por sus méritos y oraciones, concédenos en todo tu protección, por Cristo nuestro Señor. Amén. Acepta, Señor, en tu bondad, esta ofrenda de tus siervos y de toda tu familia santa. Ordena en tu paz nuestros días, líbranos de la condenación eterna y cuéntanos entre tus elegidos, por Cristo nuestro Señor. Amén. Bendice y santifica esta ofrenda, Padre, haciéndola perfecta, espiritual y digna de ti, que se convierta para nosotros en el cuerpo y la sangre de tu Hijo amado, Jesucristo nuestro Señor, el cual, la víspera de su pasión, tomó pan en sus santas y venerables manos, y elevando los ojos al cielo, hacia ti, Dios, Padre suyo todopoderoso, dando gracias, te bendijo, lo partió y lo dio a sus discípulos, diciendo: tomen y coman todos de él, porque esto es mi cuerpo, que será entregado por ustedes.

Del mismo modo, acabada la cena, tomó este cáliz glorioso en sus santas y venerables manos. Dando gracias, te bendijo. Y lo dio a sus discípulos, diciendo: Tomen y beban todos de él, porque este es el cáliz de mi sangre, sangre de la alianza nueva y eterna, que será derramada por ustedes y por muchos para el perdón de los pecados. Hagan esto en conmemoración mía.

0: Este es el misterio de la fe.
1: Anunciamos tu muerte, proclamamos tu resurrección. Ven, Señor Jesús.
0: Por eso, Padre, nosotros, tus siervos y todo tu pueblo santo, al celebrar este memorial de la muerte gloriosa de Jesucristo, tu Hijo nuestro Señor, de su santa resurrección del lugar de los muertos y de su admirable ascensión a los cielos, te ofrecemos, Dios de gloria y majestad, de los mismos bienes que nos has dado, el sacrificio puro, inmaculado y santo, pan de vida eterna y cáliz de eterna salvación. Mira con ojos de bondad esta ofrenda y acéptala, como aceptaste los dones del justo Abel, el sacrificio de Abraham, nuestro padre en la fe, y la oblación pura de tu sumo sacerdote, Melquisedec. Te pedimos humildemente, Dios Todopoderoso, que esta ofrenda sea llevada a tu presencia hasta el altar del cielo por manos de tu ángel, para que cuanto recibimos, el cuerpo y la sangre de tu Hijo, al participar aquí de este altar, seamos colmados de gracia y bendición por Cristo nuestro Señor. Amén. Acuérdate también, Señor, de tus hijos, Carmen, Evarista, Antonia, Victoria e Isabel, que nos han precedido con el signo de la fe y duermen ya el sueño de la paz.

A ellos, Señor, y a cuantos descansan en Cristo, concédeles el lugar del consuelo de la luz y de la paz. Por Cristo nuestro Señor. Amén. Y a nosotros, pecadores, siervos tuyos, que confiamos en tu infinita misericordia, admítenos en la asamblea de los santos apóstoles y mártires, Juan el Bautista, Esteban, Matías y Bernabé, Ignacio, Alejandro, Marcelino y Pedro, Felicidad y Perpetua, Águeda, Lucía, Inés, Cecilia, Anastasia y de todos los santos, y acéptanos en su compañía, no por nuestros méritos, sino conforme a tu bondad. Por apóstoles y mártires, Juan el Bautista, Esteban, Matías y Bernabé, Ignacio, Alejandro, Marcelino y Pedro, Felicidad y Perpetua, Águeda, Lucía, Inés, Cecilia, Anastasia,

0: Por Cristo, con Él y en Él. A ti, Dios Padre omnipotente, en la unidad del Espíritu Santo, todo honor y toda gloria, por los siglos de los siglos.
1: Amén.
0: Fieles a la recomendación del Salvador y siguiendo su divina enseñanza, nos atrevemos a decir: Padre nuestro que estás en el cielo, santificado sea tu nombre, venga a nosotros tu reino, hágase tu voluntad en la tierra como en el cielo. Danos hoy nuestro pan de cada día, perdona nuestras ofensas, como también nosotros perdonamos a los que nos ofenden. No nos dejes caer en la tentación y líbranos del mal. Líbranos de todos los males, Señor, y concédenos la paz en nuestros días, para que, ayudados por tu misericordia, vivamos siempre libres de pecado y protegidos de toda perturbación, mientras esperamos la gloriosa venida de nuestro Salvador Jesucristo.
1: Tuyo es el reino, tuyo el poder y la gloria por siempre, Señor.
0: Señor Jesucristo, que dijiste a tus apóstoles: la paz les dejo, mi paz les doy, no tengas en cuenta nuestros pecados, sino la fe de tu Iglesia, y conforme a tu palabra, concédele la paz y la unidad, tú que vives y reinas por los siglos de los siglos.
1: Amén.
0: La paz del Señor esté siempre con ustedes.
1: Y con tu espíritu.
0: Dense fraternalmente la paz.

0: Este es el Cordero de Dios que quita el pecado del mundo. Dichosos los invitados a la cena del Señor.
1: Señor, no soy digno de que entres en mi casa, pero una palabra tuya bastará para sanarme.
2: En estos momentos en que obviamente no puedes comulgar de forma sacramental, sí lo puedes hacer de forma espiritual. La Iglesia nos estimula a multiplicar siempre que podamos estas comuniones espirituales que puedes hacer en estos términos o parecidos. Creo, Señor Jesús, que estás realmente presente en el Santísimo Sacramento del altar. Me pesa de verdad haberte ofendido. Te amo sobre todas las cosas y deseo con ardor recibirte. Pero ya que no puedo hacerlo ahora sacramentalmente, ven al menos espiritualmente a mi corazón. Quisiera recibirte con todo el amor, la pureza, la humildad y la fe que tuvo la Santísima Virgen María para recibirte. Quédate conmigo y no permitas que jamás me aparte de ti.

0: Oremos. Oh Dios, que iluminaste de modo admirable el misterio de la cruz en tus santos mártires, concédenos por tu bondad que, fortalecidos por este sacrificio, permanezcamos siempre fieles a Cristo y trabajemos en la Iglesia por la salvación de todos. Por Jesucristo nuestro Señor.
1: Amén.
0: El Señor esté con ustedes.
1: Y con tu espíritu.
0: La bendición de Dios Todopoderoso, Padre, Hijo y Espíritu Santo, descienda sobre ustedes.
1: Amén.
0: Pueden ir en paz.
1: Demos gracias a Dios.
0: San Miguel Arcángel, defiéndenos en la batalla. Sé nuestro amparo contra la perversidad y acechanzas del demonio. Reprímale Dios, pedimos suplicantes, y tú, príncipe de la milicia celestial, arroja al infierno con el divino poder a Satanás y a los otros espíritus malignos que andan dispersos por el mundo para la perdición de las almas. Amén.

Después de la Sagrada Comunión, la liturgia prescribe que haya un tiempo de acción de gracias por el inefable don recibido, que es el mismo Jesús. Después de comulgar, el Señor está realmente presente dentro de nosotros durante unos 20 minutos, que es el tiempo que tardan en disolverse las especies eucarísticas. Es el momento ideal para dar gracias al Señor por todos los beneficios recibidos, tanto materiales como espirituales. Pidamos al Señor nuestra conversión y la de nuestros familiares y amigos, por nuestra perseverancia en el camino del bien y todas aquellas gracias que más necesitamos y no sabemos pedir.

Oraciones de acción de gracias para después de la comunión. Tomad, Señor, y recibid toda mi libertad, mi memoria, mi entendimiento y toda mi voluntad, todo mi haber y mi poseer. Vos me lo disteis, a vos, Señor, lo torno. Todo es vuestro. Disponed de ello a toda vuestra voluntad. Dadme vuestro amor y vuestra gracia, que ésta me basta. Amén.

Alma de Cristo, santifícame. Cuerpo de Cristo, sálvame. Sangre de Cristo, embriágame. Agua del costado de Cristo, lávame. Pasión de Cristo, confórtame. Oh buen Jesús, óyeme. Dentro de tus llagas escóndeme. No permitas que me aparte de ti. Del maligno enemigo defiéndeme. En la hora de mi muerte llámame y mándame ir a ti, para que con tus ángeles y santos te alabe y te bendiga por los siglos de los siglos. Amén.

Miradme, oh mi amado y buen Jesús, postrado ante vuestra santísima presencia. Os ruego con el mayor fervor, imprimáis en mi corazón vivos sentimientos de fe, esperanza y caridad. Verdadero dolor de mis pecados y propósito firmísimo de jamás ofenderos, mientras que yo, con todo el amor y compasión de que soy capaz, voy considerando vuestras cinco llagas, teniendo presente aquello que dijo de vos, oh buen Jesús, el santo profeta David. Han taladrado mis manos y mis pies, y se pueden contar todos mis huesos.

No me mueve mi Dios para quererte el cielo que me tienes prometido, ni me mueve el infierno tan temido para dejar por eso de ofenderte. Tú me mueves, Señor. Muéveme el verte clavado en esa cruz y escarnecido. Muéveme el ver tu cuerpo tan herido. Muéveme tus afrentas y tu muerte. Muéveme al fin tu amor, y en tal manera que aunque no hubiera cielo yo te amara, y aunque no hubiera infierno te temiera. No me tienes que dar porque te quiera, pues aunque lo que espero no esperara, lo mismo que te quiero te quisiera. Amén.

0: El ángel del Señor anunció a María.
1: Y concibió por la gracia del Espíritu Santo.
0: Dios te salve María, llena eres de gracia, el Señor es contigo. Bendita tú eres entre todas las mujeres y bendito es el fruto de tu vientre, Jesús.
1: Santa María, Madre de Dios, ruega por nosotros pecadores, ahora y en la hora de nuestra muerte. Amén.
0: He aquí la esclava del Señor.
1: Hágase en mí según tu palabra.
0: Dios te salve María, llena eres de gracia, el Señor es contigo. Bendita tú eres entre todas las mujeres y bendito es el fruto de tu vientre, Jesús.
1: Santa María, Madre de Dios, ruega por nosotros pecadores, ahora y en la hora de nuestra muerte. Amén.
0: Y el Verbo se hizo carne.
1: Y habitó entre nosotros.
0: Dios te salve María, llena eres de gracia, el Señor es contigo. Bendita tú eres entre todas las mujeres y bendito es el fruto de tu vientre, Jesús.
1: Santa María, Madre de Dios, ruega por nosotros pecadores, ahora y en la hora de nuestra muerte. Amén.
0: Ruega por nosotros, Santa Madre de Dios,
1: para que seamos dignos de alcanzar las promesas de nuestro Señor Jesucristo.
0: Te suplicamos, Señor, que derrames tu gracia sobre nuestras almas, para que, habiendo conocido por el anuncio del ángel la encarnación de tu Hijo Jesucristo, por los méritos de su pasión y cruz, seamos llevados a la gloria de la resurrección, por el mismo Jesucristo nuestro Señor.
1: Amén.
0: Gloria al Padre y al Hijo y al Espíritu Santo,
1: como era en el principio, ahora y siempre, por los siglos de los siglos. Amén.
0: Ave María Purísima,
1: sin pecado concebida.

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A Jesucristo es imposible conocerlo y no amarlo, amarlo y no seguirlo, seguirlo y no imitarlo. A continuación te ofrecemos un capítulo de La imitación de Cristo, por el venerable Tomás de Kempis.

0: Libro cuarto, del Santísimo Sacramento. Capítulo séptimo, del examen de la propia conciencia y del propósito de enmienda.
1: Sobre todas las cosas, es necesario que para celebrar, tratar y recibir este sacramento, se llegue al sacerdote de Dios con grandísima humildad de corazón y con devota reverencia, con entera fe y con pura intención de honrar a Dios. Examina diligentemente tu conciencia, y según tus fuerzas, límpiala y adórnala con verdadero dolor y humilde confesión, de manera que no tengas o sepas cosa grave que te remuerda y te impida llegar libremente a este sacramento. Aborrece todos tus pecados en general, y duélete y gime más particularmente por tus defectos cotidianos. Y si el tiempo lo permite, confiesa a Dios en lo secreto de tu corazón todas las miserias de tus pasiones. Gime y duélete de que aún eres tan carnal y mundano, tan poco mortificado en las pasiones, tan lleno de movimientos de los apetitos, tan descuidado en la guarda de los sentidos exteriores y tan envuelto muchas veces en vanas imaginaciones, tan inclinado a las cosas exteriores y tan negligente en las interiores, tan fácil a la risa y a la disipación, tan duro para las lágrimas y la compunción, tan dispuesto a la relajación y comodidades del cuerpo y tan perezoso para el fervor y mortificación, tan curioso en oír novedades y ver cosas hermosas, tan remiso en abrazar las humildes y despreciadas, tan ávido en tener mucho, tan parco en dar, tan avaro en retener, tan inconsiderado en el hablar y tan poco dispuesto a callar, tan desarreglado en las costumbres y tan indiscreto en las obras, tan intemperante en el comer y tan sordo a la palabra de Dios, tan pronto para el descanso y tan tardo para el trabajo, tan despierto para oír fábulas y tan soñoliento para velar en oración, tan impaciente por llegar al fin y tan vago en la atención, tan a menudo distraído y tan raras veces enteramente recogido, tan presto a airarte y tan fácil en disgustar a los demás, tan propenso a juzgar mal y tan severo en reprender, tan alegre en la prosperidad, tan abatido en la adversidad, tan abundante en buenos propósitos y tan estéril en ponerlos por obra. Después de haber confesado y deplorado estos y otros muchos defectos con dolor y vivo disgusto de tu propia fragilidad, haz un firme propósito de enmendar siempre tu vida y mejorarla en adelante. Luego, abandónate a mí con absoluta y entera voluntad. Ofrécete a ti mismo para gloria de mi nombre en el altar de tu corazón como sacrificio perpetuo, dejando en mis manos con entera fe el cuidado de tu cuerpo y de tu alma, para que de este modo merezcas ofrecerme dignamente el santo sacrificio y recibir con fruto el sacramento de mi cuerpo. Porque no hay ofrenda más digna ni satisfacción mayor para borrar los pecados que el sacrificio puro e íntegro de sí mismo a Dios, con el sacrificio del cuerpo de Cristo en la misa y en la comunión. Si el hombre hiciere lo que está de su parte y se arrepintiere verdaderamente cuantas veces acudiere a mí en busca de perdón y gracia, vivo yo, dice el Señor, que no quiero la muerte del pecador, sino más bien que se convierta y viva, porque no me acordaré más de sus pecados, sino que todos le serán perdonados.

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Amados hermanos en nuestro Señor Jesucristo, oh Dios, qué precioso es tu amor. Tu amor hasta los pies, hasta las nubes, tu verdad. En ti, la fuente de la vida, en tu luz, vemos la luz. Palabras del Espíritu Santo en el libro de los Salmos, Salmo 36, versículo 6 y siguientes. Y se acercó a Jesús

intelectual, uno de los escribas, y le preguntó: ¿cuál es el primero, es decir, el origen? ¿Qué es lo que encierra todos los preceptos de Dios? ¿Qué es lo que abarca las obediencias que Dios me manda? Y Jesús, en este momento cumbre de su evangelio, dice y contesta de esta manera: el primero, el origen, amarás al Señor tu Dios, el uno único, con todo tu corazón, con toda tu alma, con toda tu mente, con toda tu fuerza. Amarás al Señor tu Dios. Tendencia, tu tensión, solo una, con exclusividad. Amarás al Señor tu Dios, el uno, el único, con toda tu fuerza, con todo tu corazón, con toda tu alma, toda tu vida. Es absorbente. Es lo de María, la única respuesta a este mandamiento, a sus exigencias, lo que comentábamos en la conferencia pasada. He aquí la esclava del Señor. No para quedarse pasivo, sino para convertirse todo en foco luminoso del mundo. Y este es, sigue el Evangelio diciéndome y matizando, el mayor de todos los mandatos. Y sí, y de este mandato, de este mandamiento, están colgados, toman fuerza, toman razón de ser, toman cuerpo todos los demás mandamientos. Es decir, todos los mandamientos son el séquito de este solo mandamiento. Amar con un centro único, uno, exclusivo. Por eso, a través de la unión, tenemos que ir ascendiendo hasta lograrnos en la unidad del cuerpo místico de Cristo. Este es el fundamento del cuerpo místico de Cristo. Todo lo que sea echar una mirada sobre el mundo y ver desigualdades es el reflejo de lo roto, quebrado y en pecado que está nuestro corazón. No se pueden admitir desigualdades. Hay un solo precepto: amar. Y el amor es una fuerza. Nada más, el amor es una fuerza que pone en movimiento a todo mi ser para entregarme y darme. Eso es el amor. Una fuerza. Por eso, como el amor es una fuerza, necesita que no se le ponga resistencia. Eso es la dignidad. El no poner resistencia, el poner una pista amplia, anchurosa, que permita que la fuerza del amor traslade todo mi vehículo a su único centro, Dios, para la vida en unión y unidad por toda la eternidad. Por eso, en la obediencia está el secreto de la fecundidad apostólica.
el no poner resistencia a esa fuerza y mensaje de Dios de amar. Cuanto más obra de pioneros realicen ustedes, de pioneros, de cabeza, mayor es la necesidad de estar íntimamente unidos a la única cabeza, origen de todo mando, auténtico, Dios. Dios solo tiene un centro, el Padre. Por eso Jesús dice, yo de mí mismo no hago nada. No hago nada. Jesús obra de por sí, pero no obra desde sí. Obra de por sí. Es activo, pero con dependencia, no desde sí, desde el Padre. Dios es unidad. Es el centro y el peso y condensación del ser infinito. Y todo está llamado a incorporarse a Dios. ¿Y quién es la fuerza que, como a las limaduras de hierro, cuando aparece el campo magnético, se orientan? ¿Cuál es esa fuerza que orienta a las limaduras de hierro? Esto se estudia en la física. Las líneas de fuerza magnética. ¿Cuáles son la línea? ¿Cuál es la línea de fuerza? ¿Cuál es la fuerza que consigue que yo me oriente hacia ese centro, hacia ese epicentro mío? Nada más que una: el amor. Pero el amor, como fuerza, un coche que tiene la fuerza del motor, necesita pista, necesita camino expedito. Eso es la virginidad, eso es la obediencia. Abrir pista libre, horizonte libre al amor. Grande es la obra. Horizonte libre al amor. Por eso, cuanto más obra de pioneros hagas, mayor es la necesidad de estar íntimamente unido a quien te manda. Todas las audacias apostólicas están permitidas cuando se está seguro de la obediencia del trabajador apostólico. Ay, si no hay obediencia, no se puede estar seguro. Pero no deben de ignorar que si la obediencia es muy exigente para el que obedece, también no lo es menos para el que ejerce autoridad. Mandar es un servicio. El que manda tiene que escuchar con imparcialidad. El que manda tiene que inspeccionar, que ver, que conocer. El que manda tiene que rodearse de consejeros prudentes, sopesar con lealtad y después, como mero delegado de Dios, tiene que conocer a Dios para elegir lo que corresponde mejor a esa única voluntad de Dios que llevarlos a todos hacia Él. Este fue la vida de Jesús.
un continuo ascender hacia el Padre. Sabiendo Jesús que había llegado su hora, la de ir al Padre, porque del Padre había salido y al Padre volvía, aquí está toda la obediencia de Dios. Del Padre había salido y al Padre iba, tienes que ir al Padre, unos obedeciendo y otros mandando, pero el que manda recibiendo los mensajes de Dios para transmitirlos y abrir pistas con sus mandamientos y prescripciones para Dios. El que manda debe intervenir ciertamente con firmeza cuando haya habido desviaciones. Si hay desviaciones en la pista, debe atajarlas para impedir errores, fracasos y quiebras. Perder la pista, la autopista, es perder el objetivo. El desobediente pierde la autopista. Y el que manda no cumple con su deber, sino señaliza bien y obliga a no salirse de la autopista. Por eso, todo seguidor de Cristo sabe bien que el banco de prueba de su fidelidad a Dios, la obediencia. ¿Quiere ser un hombre libre? Padre, si obedezco no soy libre. No. Si obedeces, no eres independiente. Y eso es lo que tú eres, no independiente. ¿Quieres ser un hombre libre? Sé dependiente a Dios. Sé esclavo de lo que eres. Evita el colocarte entre los que se sirven de la libertad como cobertura de su maldad. ¿Cuánto hay de eso en el mundo de hoy? Yo soy libre para vivir mi desorden y maldad. Para eso no es la libertad. La libertad es una cualidad preciosa del amor. La libertad es la cualidad del amor, de tener la autopista, los caminos libres para vivir su bien y su verdad. La obediencia es el precio de la libertad. El que quiere ser libre tiene que pagar con moneda de obediencia. La obediencia es condición sine qua non de la unidad. Sin unidad estamos destruidos. ¡Qué grande es obediencia! La obediencia, precio de la libertad. La obediencia, condición de la unidad. Por eso, Jesús es el obediente. Esa es la cruz, el trono real donde Jesús se asienta. Es decir, obediente. ¿Es un trono agradable? No. Todo en es hórrido, pero se sienta en él por pura obediencia. Esto deja vía libre al amor. Dios puede amar sin límite a través de este hombre crucificado. La cruz
ciertamente acontecimiento cruel, incomprensible. La cruz es el punto más bajo de la humillación de Jesús, pero es también el cimiento firme de su soberanía y divinidad. Es también la plataforma segura para lanzar al cohete del amor a su pista, a su órbita, en la que no encuentro obstáculos. Esto es la cruz. Obediencia, plataforma de lanzamiento del cohete, todo energía del amor. Por eso, la cruz encierra toda la sabiduría de Dios. ¿Saben en qué se traduce la sabiduría de Dios? Liberar el amor. Está encadenado en las redes de tu pluriegoísmo instintivo. Por eso la cruz es la sabiduría. Hay un solo mal. El amor está atado por los instintos. Eso es el rico malo que les hablaré en la próxima conferencia. Todo instinto vive, tremendo es el rico mal. Es lo más opuesto a la cruz. Para el rico malo, solo existe la ley del dinero. Para el rico malo, hay solo un humanismo. Producir más y mejor para enriquecerse y satisfacerse. A esto lo subordina todo. En tanto vale un hombre, en cuanto le vale para satisfacerse, para enriquecerse. Es lo más opuesto a la vida. Lo más opuesto a la cruz, la pobreza extrema, porque cotiza al hombre. El rico malo, la riqueza propia y conveniencia máxima, la vida hedonista, porque desprecia al hermano. Todo enriquecimiento guardado sin un destino al bien común es malo. Es malo. La cruz es el destinado todo entero al bien común. La mentalidad del rico malo es antihumana. Sacrifica al hombre y a la sociedad en el ara de su lucro. Tres cosas. De su ambición, de su satisfacción. Rico malo es fundamentalmente hedonista. Hedonista significa maridado con el placer, lo más opuesto. ¿Ven la oposición? Ah, ese es el hombre, eso soy yo, en pequeño. El rico malo, su ley fundamental, triple, tiene tres caras. Es una pirámide triangular. Dinero para el placer, para la ambición, para el confort. Dinero, la pirámide del montón de oro. Tres caras, un triedo de placer, de confort, de ambición. Comalo. Tiene un solo criterio de selección, el lucro, la satisfacción,
la ambición,